0: dame el audio de nuestro querido José Guiñazó. Hola, querido José, buenas noches. Veo las fotos de las cosas que hace en su taller metalúrgico. Impresionante. Querido José, buenas noches.
1: Hola, Claudio, ¿cómo está? Acá escuchándote en el taller, como todas las noches. Por ahí no mando mensaje porque estoy en mi casa.
0: Claro.
1: Para mí no es vuelta a casa. Para mí es escucharte en casa.
0: Claro.
1: Antes sí, hace el año pasado y por 10, el tiempo que duró el programa de que lo encontré, era vuelta a casa, porque volvía para mi casa. Ahora no, estoy en mi casa. Ahora para mí sería, estoy en casa.
0: Ah,
1: pero
0: bien,
1: bueno, sí, lo sigo escuchando, amigo, y haciendo patria. Acá trabajando un rato, terminando un portón. Ahí le paso una foto para que vea más o menos
0: el
1: trabajo. Chao, soy José de Villa Mercedes.
0: Impresionante,
1: y
0: José.
1: Y un buen romántico.
0: ¡Apa!
1: Si es algo de Sebastián. 3 minutos de amor.
0: Sí.
1: Hermoso sería.
0: ¡Ah! Si lo pedís, lo tenés, querido. Querido José. 3 minutos de amor de Sebastián. ¿Cómo hago para entrar en el encuentro de amistad? Me dice José. Mirá, yo le paso ya mismo tu número a nuestra querida Patri, allá en Villa Mercedes, que nos está coordinando todo. Ahora le pasamos tu número, José querido. Te van a agregar al grupo de WhatsApp, que es un, en realidad el grupo de WhatsApp es un canal de información para lo que va a ser el encuentro de este 19 de septiembre, ¿está bien? Es un canal de información donde, bueno, vamos aportando todos algunas ideas, nos divertimos mucho también, ¿eh? Es muy lindo, es muy lindo. Ahora lo vamos a agregar a nuestro querido José Guiñazú, ¿eh? ¿Qué tengo? ...266-420-7149... ya lo vamos a agregar a nuestro querido José. Le vamos a dar la tareita a nuestra querida Patricia en Villa Mercedes.

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0: Voy a escuchar el audio de nuestro querido Guille. Ah, están mateando, muy bien. Matecito de por medio, mirá qué linda foto ahí. Muy bien, Guille y Patricia, matecito va, matecito viene, ¿eh? Para que me dejó un audio, a ver.
1: Hola, hola Claudio, querido, ¿cómo estás?
0: Muy bien.
1: Te habla Guillermo Ariel, el doctor Soria. Escúchame, Claudio, mate de París, de allá. De nosotros ya no te acuerdas más. Nosotros también con la patria, aquí estamos tomando mate. No serán de París, pero bueno, son de acá de Villa Mercedes, San Luis. Cerquita del Salón del Salto, donde lo vamos a juntar el 19.
0: ¡Qué bueno! Están reunión tras reunión. Muy bien, me encanta. Con todas las ganas que le están poniendo, Guille. Lo decía recién nuestro querido Marcelito, Marcelo Sosa. Allí Patricia, que se ha puesto la 10. Todo el equipo de Villa Mercedes, para que esto sea realmente un encuentro muy lindo de amigos. El 19... 19 de septiembre. 266-420-7149. Estamos haciendo este vuelta a casa de lunes.
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0: Vuelta a casa de lunes. Pedinos tu canción. ¿Qué canción tenés ganas de escuchar esta noche? Nos decís. Y obviamente que vamos a cumplir, como lo hacemos siempre, ¿eh? 266-420-7149. Les vuelvo a preguntar, ¿guardamos la ropa de invierno? ¿Qué hacemos? ¿Se guarda la ropa de invierno? ¿Se deja ahí a mano por las dudas? ¿Qué pasa con eso?

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0: Y vamos llegando a las 9:30 de la noche en la República Argentina. Gracias a toda la gente que nos escucha, muchas gracias, cada vez son más, ¿eh? Muchas gracias a todos. Un día como hoy del año 1899 llegaba al mundo Jorge Luis Borges. Nacía Jorge Luis Borges, el mayor escritor de lengua castellana del siglo XX. Creció en su Buenos Aires natal, viajó con su familia a Ginebra, donde estudió el bachillerato. De vuelta en el país comenzó su carrera literaria. La obra central de Borges está compuesta por cuentos como De Ficciones y El Alep, los ensayos de otras inquisiciones y un volumen que reúne poemas y relatos cortos. El Hacedor también publicó libros de poemas, entre otros Fervor de Buenos Aires, El Oro de los Tigres, La Cifra y Los Conjurados. Escribió en coautoría con Adolfo Bioy Casares libros como Seis Problemas para Don Isidro Parodi y Crónicas de Bustos Domecq. Fue furiosamente antiperonista. Aplaudió los golpes del año 1955 y 1976, pero repudió el terrorismo de Estado. Además, dio clases en la UBA. Obtuvo el premio Cervantes en el año 1979. Finalmente murió en Ginebra el 14 de junio del año 1986. Su natalicio se recuerda en el país como el Día del Lector. Como hoy llegaba al mundo también Alberto Olmedo, del año 1933, nacía en Rosario, comenzó su carrera como switcher, luego pasó delante de las cámaras con su personaje del Capitán Piluso, con el que conquistó al público infantil. Más tarde se dedica a la comedia picaresca en cine, teatro y televisión. En la pantalla grande protagonizó una veintena de comedias junto a Jorge Porcel. Fue dueño del rating con el ciclo, ¿se acuerdan, no? No toca botón. Una broma cuando el locutor anunció a Alberto Olmedo ha desaparecido al iniciar su ciclo por Canal 13. Recién instalada la dictadura, en el año 1976, le costó 2 años sin su programa. Murió el 5 de marzo del año 1988 en Mar del Plata al caer del balcón del piso 11 en el que residía durante la temporada teatral de verano. Tenía 54 años, atravesaba su momento de mayor popularidad. Estamos hablando de Alberto Olmedo. Y un día como hoy, ya vamos a escuchar algo de su música, porque un día como hoy, del año 2021, un 24 de agosto del año 2021, fallece Charlie Watts. El mundo del rock se estremece con la noticia de la muerte de Charlie Watts. El baterista tenía 80 años, integró la banda de Rolling Stone desde el comienzo de la banda en el año 1962. De bajo perfil, lejos de la exposición pública de sus compañeros Mick Jagger y Keith Richards, fue reconocido por su calidad y como uno de los mejores bateristas de la historia, apasionado por el jazz. Claro, fue Charlie Watt fue uno de los socios fundadores prácticamente de Rolling Stone, muchos años dedicado a la música. 80 años tenía, 80 años tenía Charlie Watt. Ya vamos a escuchar algo de Rolling Stone en un ratito nada más para escucharlo tocar al gran baterista, uno de los mejores del mundo, a Charlie Watt. 21:35 minutos en toda la Argentina. Vamos a la pausa.
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El rompe redes a esta hora. A esta hora ya se está preparando para entrar al campo de juego, el romperredes. Me decía, voy a volver al fútbol después de muchos años, el romperredes. Me dice el rompe redes, esto es como andar en bicicleta prácticamente, ¿no? Uno puede dejar de andar en bicicleta muchos años, pero después de un tiempo se sube a la bicicleta y sale andando, ¿no? Ese es el ejemplo que me dio el rompe redes. Me dice, Clau, es como andar en bicicleta, esto es de volver al fútbol, la magia está intacta.

La magia está intacta, dice el rompe redes. No, bueno, usted juega siempre muy bien al fútbol, Yo creo que no va a haber inconvenientes con eso. En un ratito venimos con el bloque romántico de la noche. Por favor, qué bloquecito tenemos hoy. Qué bloque.

Me dice que le falta un marcador de punta izquierda. No, no voy a poder estar, rompe redes. No, no voy a poder sacarlo del agua en este caso. Téngame en cuenta para el fin de semana. Si le falta un 3, téngame en cuenta, marcador de punta. No, a las 23 no puedo estar, rompe redes. Ya voy a volver al fútbol, Ya voy a volver después de mucho tiempo sin jugar, El rompe redes va a armar el equipo para el fin de semana. No sé si el que viene va a armar el equipo. Se juntan las glorias del fútbol, el señor Fabián Gómez, Hernán Fonseca, Ángel Morales, ¿quién les habla? No sé si se quiere sumar Juan Rodríguez, que nos escucha siempre. No, son las glorias del fútbol, se van a juntar. Se van a juntar las glorias del fútbol, por favor. ¿Usted qué me dice, señor Fabián Gómez? ¿Está en condiciones de jugar usted o va a dirigir? Imagínate, si volvió el romperredes, volvió a jugar al fútbol, no va a jugar usted, que es más joven.

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2: Las glorias del fútbol van a volver en cualquier... Es más, le digo al romperredes que ni siquiera botines tengo. No, de Fonseca, el señor Hernán Fonseca dice que está en perfectas condiciones. Está en perfecto estado físico para volver al fútbol. No, dice que está impecable. Está impecable. Así que usted puede jugar, calculo que usted puede jugar, señor Fabián Gómez. Bueno, serían las glorias del fútbol. Me voy a tener que comprar botines, ¿eh? Y ahora que en el mismo cuarto no podemos
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2: Me voy a comprar botines, pero si el rompe redes me pone 5 minutos, no puedo así, ¿eh? Me va a tener que poner... Póngame una ficha, rompe redes, por favor.

Aquí vamos, señores. 21:53 en toda la Argentina. Vamos a actualizar datos del tiempo a esta hora de la noche. ¿Cómo está el clima en la ciudad? 13 grados 4 tenemos a esta hora de la noche, 13.4. La humedad del 55%, viento del sector este, 9 kilómetros en la hora. 13 grados 5 de temperatura tenemos a esta hora.

No, está en plena actividad. Acá me manda la foto el pollito. Mi querido Pollito Gómez me manda la foto vestido de fútbol, o sea que está en condiciones usted. El que no está en condiciones soy yo. Pero estoy bastante motivado porque el Rompe Redes ha vuelto al fútbol después de mucho tiempo, entonces quiere decir que yo estaría en condiciones de volver. 15 minutos por lo menos, ¿no? Más o menos, 15 minutitos con eso está bien. No. 2664-2071-49, nuestro mensajero. Ya se viene el bloque romántico de la noche. Qué bloquecito traemos hoy, ¿eh?

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1: Señoras y señores, tremendo bloque romántico para este lunes.
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1: Hola Claudio, buenas noches, buen comienzo de semana. ¿Me podrías pasar el tema de Abel Pintos, El Mar? Por supuesto, Claudia, por supuesto, claro que sí. Ya lo vamos a programar en un ratito y vamos a cumplir, ¿eh?
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1: 266-420-7149. Hola, Claudio, como todas las noches, prendidos a la bomba. Vamos con los románticos. Un tema de Franco Simone a elección. Confío en su criterio, dice Fabián. Bueno. Vamos a buscar algo de Franco Simone. Ya buscamos, ¿eh? Prometido. Bloquecito, señoras y señores. Viene como anillo al dedo este bloque romántico en este día lunes 24 de agosto.

Bueno, vamos a buscar algo de Franco Simone. Ya buscamos, prometido. Bloquecito, señoras y señores, viene como anillo al dedo este bloque romántico en este día lunes.

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0: Bueno, ¿cómo venimos esta noche? ¡Qué buenos temas, Clau! Dice Juan Carlos.
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0: Mientras espero pasaje, ¿qué voy a estar haciendo? Te estoy escuchando, Clau. Buenos temas en este bloque, me dice Juan Carlos.
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0: Buenas noches, Claudio, dice este mensaje. ¿Cómo está usted? Yo muy bien, porque ustedes están allí del otro lado. ¿Qué sería yo sin ustedes? Así que recibir mensajes de ustedes, recibir audios de ustedes, me hace sentir muy bien, lo quiero decir. Así como ustedes sienten la compañía de que nosotros estamos acá, bueno, lo mismo sucede cuando ustedes activamente participan de este Vuelta a Casa. Así que muchas gracias. Dice, ¿cómo está la noche? Le digo que está aquí en San Luis, muy linda, sin viento. Sin viento. Por acá, nublado, un poco fresco. Hablo de Mercedes. Soy Emilis. Quisiera escuchar un tema de India Martínez y Franco De Vita. Precioso tema, ¿sí? Cuando tus ojos me miran. Es un muy bonito tema, ¿eh? Yo muero de amor, dice. Bueno, muchas gracias a Emilis de Villa Mercedes. Vamos agendando, tenemos Abel Pintos, tenemos Franco Simone, nos había pedido Fabián, tenemos el tema de Franco De Vita con India Martínez. Así que manos a la obra a cumplir con nuestra gente, como debe ser.

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0: Muy bien, venimos con este bloque romántico. ¿Cuántos románticos hay del otro lado? Muy bien ahí, ¿eh?
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0: Voy al mensajero de la radio donde la gente nos deja sus mensajes. 266-420-7149. Pedinos ahí tu canción esta noche. Hola Clau, ¿cómo estás? Espero que bien. Yo muy bien, ¿eh? Muchas gracias. Yo acá bien, gracias a Dios, trabajando un rato. Puede ser que me pases un tema de Crowded House. Uy, qué tema este. Desde ya muchas gracias. Esteban pide esta canción, Crowded House. Qué temazo. Qué temazo. Gracias por el tema, Clau, dice Emily. No, por favor. Gracias a ustedes por estar en la sintonía esta noche. Muchas gracias. Hola, Clau, buenas noches. Qué bonitos temas. Quiero escuchar un tema de Lía Monroe. Bueno. O La niña que fui, de Cani García.
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0: ¡Excelente! ¿Cómo estás, Nelly? ¿Todo bien? ¿Te gusta este bloquecito, Nelly? Perfecto. Muchas gracias a todos ustedes por estar ahí, ¿eh?

En un lunes extraordinario, más si están ustedes del otro lado, todo es posible. Música, pausa y sigo cumpliendo con las canciones pedidas, ¿eh? Estamos en este Vuelta a Casa de lunes, vísperas al cumpleaños de nuestra ciudad. Ya venimos.

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Estábamos con el temazo que nos pidió Esteban, que nos cuenta que está trabajando a esta hora. Temazo nos pidió The Crowded House. Muy buenas canciones en este bloque tenemos, ¿eh? 2 minutos para la hora 23 en toda la República Argentina. Vamos a actualizar datos del tiempo. -13°1 de temperatura tenemos a esta hora de la noche, 13.1. La humedad 55% y el viento del sector nor-noroeste, 12 kilómetros en la hora. Vamos a Villa Mercedes, veamos cómo está la bella Villa Mercedes a esta hora. ¿Cómo está esa nochecita en Villa Mercedes? 12°1 tenemos en Villa Mercedes, mirá vos. 12°1 con una humedad del 70% y el viento del sector noreste 5 kilómetros en la hora. Nos vamos a la Villa de Merlo, ya que estoy, les cuento todo. ¿Cómo está la hermosa Villa de Merlo con 13 grados a esta hora, con una humedad del 58%. Bueno, ahí está, ¿eh? Hacemos un repaso. 12.9 en nuestra ciudad capital. Y aquí estamos con ustedes haciendo este Vuelta a Casa con este bloque internacional.

0: qué tremendo bloque tenemos. Hola Isabel, bienvenida, buenas noches.
1: Buenas noches, ¿qué tal Claudio? Equipo de Radio La Bomba, operador, los saludo. Bueno, me gustaría escuchar, si fuera posible, ya a esta hora, Un Día Sin Ti por Madonna, creo que es, me parece que lo canta Madonna. Gracias, buenas noches Isabel.
0: Un beso, Isabel. Muchas gracias. Un Día Sin Ti, Roxette. El dúo sueco Roxette, Un Día Sin Ti, versión Spanish. Por supuesto, lo vamos a buscar, ¿eh? Uy, qué temazo este. Vamos a ir con esta canción ya para buscar la pausa comercial. Esto es Bad Company. Qué buenas bandas a esta hora de la noche. En este día lunes que se presta para un bloquecito como este. Se llama A Través de las Barricadas.

Nelly me dice en este mensaje, Nelly me dice, mientras te escucho y la bella música, estoy castigándome con esto. Me manda la... No, está... Es una presentación increíble, Nelly. Sushi con cerveza. Ahí está, muy bien. Me dice Nelly que se está castigando con esto. Me manda la imagen. Sushi con cerveza. Impecable lo de Nelly, ¿eh? Bien. A ver, nada mal para ser lunes, ¿eh?

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tiene razón lo que me dice Nelly en este mensaje. Hay que saber manejar los palitos. No debe ser tarea sencilla, No debe ser para nada tarea sencilla, Hay que tener un poco de práctica, ¿no? Practicar un poquito. Le digo a Esteban que ya buscamos a Duran Duran con Mundo Ordinario. La canción que nos pide Esteban en esta noche de lunes. Me voy a Concarán, donde nos escuchan siempre, escuchan Radio La Bomba, porque agentes policiales de la Unidad Regional 3 fueron reconocidos por ascender de jerarquía. El gobernador Claudio Poggi les entregó decretos personalizados e insignias por avanzar en sus carreras, en una muestra más de respaldo a la institución policial. Una efectiva, Alejandra Escobar, alcanzó el grado de comisaria general, la máxima jerarquía que tiene para ofrecer el cuadro de oficiales de la policía de la provincia de San Luis. En el cierre de su intensa agenda de actividades por el Valle del Conlara, el gobernador Claudio Poggi presidió el acto de entrega de decretos personalizados e insignias de ascenso a agentes de la Unidad Regional de Orden Público número 3, con sede en Concarán. La ceremonia, similar a la realizada anteriormente en Merlo, consagró la culminación de una etapa profesional en la vida de cada uno de los efectivos reconocidos. Hace un mes, la ministra de Seguridad, Nancy Sosa, me dijo que estábamos en condiciones de dictar las resoluciones del ascenso. Yo le respondí que me gustaría firmar un decreto personalizado a cada agente y participar de todos los actos de ascenso, señaló el gobernador de San Luis. ...23.15 reconocidos. Hace un mes, la ministra de Seguridad, Nancy Sosa, me dijo que estábamos en condiciones de dictar las resoluciones del ascenso. Yo le respondí que me gustaría firmar un decreto personalizado a cada agente y participar de todos los actos de ascenso,

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0: Estamos a un minuto de las 23:30 en la República Argentina. Mis amigos de la panadería Molino Bianco están todas las noches escuchando este Vuelta a Casa. Por eso lo tengo al representante de Molino Bianco, que es nuestro querido Bebo. Bienvenido, querido Bebo Becerra.
1: Hola, Claudito Lucero, acá estábamos trabajando. Soy yo, el Bebo. Estoy con el Leo, Alejandro y Yala. Poner una buena música, loco. Pásese una buena noche.
0: Leo, Alejandro y Alan. Leo, Alejandro y Alan. Y obviamente, nuestro querido Bebo. Están trabajando en esta noche de lunes. Lunes 24, media hora para que empiecen los festejos en nuestra ciudad.

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0: algo de Chayanne que nos pedía Isabel antes de hacer Noni, me decía. Bueno, después de una larga jornada laboral, nuestra querida Isabel buscando el descanso con una canción de Chayanne. Nada mejor, ¿no? La ciudad de San Luis celebra este martes 25, es decir, dentro de 15 minutos, 14 minutos, 432 años de historia, que comenzó a finales del siglo XVI y que hoy encuentra a una ciudad moderna, dinámica, profundamente orgullosa de sus raíces, al pie de las sierras centrales, pórtico del entrañable viento chorrillero y regada por las aguas del río San Luis, la ciudad que dio origen a la provincia, vuelve a vestirse de fiesta para homenajear a generaciones de hombres y mujeres que hicieron de esta tierra un lugar de trabajo, sueños y bienestar. La historia reconoce el 25 de agosto del año 1594 como la fecha fundacional de San Luis de Loyola, Nueva Medina de Río Seco, vinculada a Luis Jufré de Loaiza y Meneses, en un enclave estratégico del antiguo Camino Real que conectaba Chile con el Río de la Plata. Aquella ubicación sería decisiva para el desarrollo político, comercial, defensivo de la región. Los siglos fueron moldeando una ciudad resiliente. La reconstrucción, la distribución de tierras, el impulso de la ganadería, las estancias jesuíticas, las curtiembres y la explotación aurífera en la Carolina fortalecieron el crecimiento de una población que lentamente expandió sus horizontes hacia todo el territorio provincial. La creación de la Intendencia de Cuyo del año 1813, posteriormente la autonomía provincial alcanzada en el año 1820, marcaron capítulos fundamentales de la organización institucional de San Luis. Desde entonces, la capital se convirtió en el corazón político, social y cultural de una provincia que nunca dejó de crecer. El ferrocarril, la urbanización y el nacimiento de nuevas localidades consolidaron un entramado territorial donde ciudades como Villa Mercedes, Merlo, San Francisco del Monte de Oro, Quines, Luján y tantos otros pueblos escribieron sus propias páginas de progreso. Hablar de San Luis es hablar de una cultura que emociona. La tonada puntana, la cueca, la zamba, las tradiciones criollas siguen latiendo en cada festival, en cada guitarra y en cada encuentro popular. La literatura y el arte encontraron figuras inmortales como Antonio Esteban Agüero, Dora Ochoa de Mas Ramón, Kiko Sánchez Vaca, entre muchos otros. Verdaderos embajadores de la sensibilidad y la identidad sanluiseña. Junto con ellos vive también la memoria heroica del pueblo puntano. Mujeres y hombres como Juan Pascual Pringles, Paula Domínguez de Bazán, Berta Vidal de Batini, Juana Coslay, Marcelino Poblet, José Santos Ortiz, los granaderos Gregorio Franco, Basilio Bustos y Jaunario Luna, Juan Bautista Baigorria, el puntano que salvó a San Martín en San Lorenzo, cuyo valor quedó unido para siempre a la gesta Libertadores del general San Martín. San Luis realizó un aporte humano y material extraordinario a la independencia, convirtiéndose en el territorio que más colaboró con el ejército de los Andes. La gastronomía puntana es otro de sus patrimonios vivos: empanadas recién horneadas, humitas, cabrito, chivo asado, preparaciones con maíz y zapallo, quesos, dulces caseros, vinos, cervezas artesanales conforman una propuesta que rescata los sabores del campo y dialoga con una cocina contemporánea cada vez más valorada por visitantes de todo el país. Ferias regionales, restaurantes y productores locales han convertido a la gastronomía en una experiencia turística que invita a descubrir San Luis a través del paladar. Hoy la ciudad capital es mucho más que un centro administrativo, es la gran puerta de la entrada al territorio provincial. Desde aquí parten caminos hacia Potrero de los Funes, la Carolina, Estancia Grande, el Corredor de los Comechingones, el Valle del Conlara, San Francisco del Monte de Oro, Parque Nacional Sierra de las Quijadas, Salinas, Termas y decenas de destinos donde la naturaleza, la historia y la aventura se encuentran. Museos, centros culturales, el Cine Teatro San Luis, Catedral, Musal, numerosos espacios patrimoniales enriquecen una oferta turística que crece permanentemente y posiciona a San Luis como un destino de referencia nacional. A ello se suma el desarrollo académico, tecnológico, impulsado por instituciones como nuestra Universidad Nacional de San Luis, la Universidad de La Punta, que transformaron a la ciudad en un polo de conocimiento, innovación, cultura digital. Se celebra el 25 de agosto. A las 10:30 es la Santa Misa, mañana en la Iglesia Catedral de San Luis, presidida por Monseñor Gabriel Barba, en honor al santo patrono de la ciudad, San Luis Rey de Francia. La celebración patronal une la fe con la historia y renueva un vínculo que acompaña a la ciudad desde sus orígenes, convirtiéndose en uno de los acontecimientos espirituales y culturales más significativos del calendario local. San Luis cumple 432 años entre la tradición y el futuro, entre la poesía de sus sierras y la fuerza de su gente. La ciudad continúa escribiendo una historia de identidad, desarrollo, turismo y esperanza que la proyecta como orgullo de todos los puntanos. Señoras y señores, dicho todo esto, adelantándonos al cumpleaños de nuestra ciudad, estoy en condiciones de ya despedirme de todos ustedes. No sé si ya lo tengo a Luisito Quiroga para saludarlo. Luis, ¿cómo estás? Buen lunes. ¿Todo bien?
1: Bien, ¿cómo le va, mi amigo Claudio? Muy buenas noches y bienvenido. Ahora yo le doy la bienvenida, no, claro, no, estoy al revés, no, claro, yo estoy llegando, qué cosa barra, ya estamos terminando el programa. Qué barra. ¿Cómo le va, Claudio? Muy buenas noches.
0: Bien, buenas noches, Luis, buenas noches, todo bien, acá estamos.
1: Lo estaba escuchando atentamente, sí, todo sí. Lo que estaba diciendo de San Luis, que ya dentro de algunos minutos comienza su día. Exacto. Qué interesante, ¿no? A veces por ahí no, si alguien, como en el caso suyo, no nos lee algo, y vaya que sí hay bastante para hablar de San Luis, sí. Si a veces por ahí no escuchamos a alguien contar lo que usted estaba contando, a veces por ahí no lo valoramos, uh-huh. Claudio.
0: Exacto, sí, tenemos en cuenta. Es verdad.
1: la tierra donde vivimos, lo que tenemos para comer, la riqueza, bueno, ni hablar los paisajes, obviamente. San Luis es turístico, obviamente, ¿no? Somos el centro del país, Claudio, el centro del país. Mediterráneo. Y la riqueza que tiene nuestra provincia es hermosa. Yo soy nacido y criado acá en Villa Mercedes, así que
0: bien, soy sanluiseño. Bien.
1: No sé usted es de acá o
0: también, sí,
1: ah,
0: sí,
1: bueno,
0: sí.
1: Bueno,
0: también, sí, bueno. Nacido y criado.
1: ¿Por qué decimos así, nacido y criado?
0: Por el Pipi Alí, ¿te acordás que dije?
1: Tiene razón.
0: El Pipi Alí dio una nota, no me acuerdo a qué medio.
1: Tiene razón. Se me había olvidado, sí, es verdad.
0: Y ahí quedó, ¿no? Ahí lo agarraron para la chacota el Pipi.
1: Así de criado, exactamente. Sí, es verdad, es cierto eso. Bueno, pero realmente, un año más de la fundación de la ciudad de San Luis. Sí. Y bueno, y repito. A veces por ahí no tenemos, porque, y esto no es porque yo esté envidioso, nada, ¿no? Pero por ahí entiendo que algunos se van de vacaciones al Caribe, a otros países, ¿no? O a otra provincia está bien, porque es nuestro país, ¿no? Pero sí. Tenemos cosas tan lindas en San Luis.
0: Sí, sí.
1: Mucha gente que de Buenos Aires, por ejemplo, tiene una vida muy agitada, usted lo sabe bien, y cuando ya se retira, se jubila, ¿a dónde se viene? A sí. San Luis, a Merlo principalmente, ¿no? Pero porque yo he hablado con varias personas que deciden venir a vivir a San Luis, por ejemplo, en el caso de esas personas que han trabajado mucho, que han vivido en esa vorágine de una ciudad de ruido todo el día, entonces porque acá San Luis es diferente, es otro aire, bueno, en fin, cosas realmente muy, muy bonitas.
0: Sí, sí, y yo, vos sabés que yo lo decía en la apertura del programa de hoy, nosotros que somos de San Luis, lo vivimos de una manera muy, muy especial el cumpleaños, ¿no?
1: Claro.
0: Porque yo particularmente he visto el crecimiento y el cambio de la ciudad, ¿no?
1: Claro, sí, sí.
0: Entonces, bueno, uno ha estado en todo ese proceso de transformación. ¿Te acuerdas que San Luis era un pueblo de paso?
1: Exactamente, esa es la frase, dicho por todo el país, ¿no? San Luis era un lugar de paso, sí, es verdad. Pasaba, comía en la ruta algo y seguía viaje.
0: Exactamente.
1: Y hoy ha cambiado. Pero usted estaba hablando recién de la ciudad de San Luis y es válido porque estamos por hablar de la ciudad de San Luis. Pero claro. Pero la provincia toda ya
0: sí,
1: cambió, exacto, en ese aspecto, ¿no? Entonces, sí. También será porque tenemos un corredor internacional como la Ruta 7. Pero otros corredores también, otras rutas también hacen lo suyo. Y como es, demuestran que ya no somos de paso. Ya venís a San Luis. Entonces, eso realmente habla muy bien de la gente que se ha encargado de promocionar esto, de decir, che, tenemos buenas cosas, loco. Promocionémoslo porque realmente la gente tiene que saberlo. Así que felicito a la gente también que se encarga de promocionar nuestra hermosa provincia por allá afuera. Pero bueno, sí, estamos de celebración entonces, porque, a ver, es la celebración de la ciudad suya, pero
0: como
1: su ciudad es capital de la provincia donde yo vivo, entonces nos enganchamos como cancán, Claudio, es celebración para todos, exactamente.
0: Pero claro, por supuesto.
1: Está bien. Bueno, ¿todo bien, Claudio?
0: Todo bien, Luis, arrancando la semanita, bien, todo bien, por lo menos... Todo
1: claro,
0: tranquilo.
1: Cierto, usted recién vino hoy, claro, yo anoche.
0: Claro, anoche, claro, vos arrancaste anoche.
1: Ah, usted, claro, anoche llegué y usted no estaba. No puedo pretender tampoco que esté, no, por supuesto, usted tiene que estar. ¿Qué hacía anoche? ¿Puedo preguntar qué estaba haciendo anoche cuando yo estaba arrancando acá?
0: Mirando fútbol.
1: Mire, claro.
0: Mirando fútbol porque a esa hora están los resúmenes
1: exactamente lo mismo. Ya no lo puedo hacer, pero así exactamente lo mismo. Sí,
0: claro. Así que, bueno, ahí me puse al día con los, ¿cómo se dice?
1: Los partidos.
0: Con los partidos jugados, exacto, con la síntesis y mirando un poco de fútbol.
1: Sí, a nosotros nos fue re mal. Veníamos ganando 2-0, nos empataron el partido, Claudio.
0: Sí, sí, venía. Hay que hacer algunos retoques, me parece ahí.
1: ¿Qué dice?
0: Pero.
1: Sí, yo la verdad que estoy perdido, le digo. Estoy más perdido que Caudeo, así que. Sí. Peor todavía, estoy peor que él, así que.
0: Sí, sí, sí. Hay que ajustar ahí, dice, pero que ajustar. Pero bien.
1: Miren que ya no hay plata, ya no hay más para comprar. Hemos gastado las últimas chauchas que eran de acá a fin de año,
0: Claro, para colmo con la compra de Thiago, ahí metieron la manito en el bolsillo y sacaron unos cuantos dólares, ¿no? Para quedarse con Thiago Almada.
1: Era lo que quedaba en el chanchito más algunos bolsillos.
0: Claro, claro, claro, claro. Pero bueno, confiemos.
1: Escúcheme, River tiene 5 campeones del mundo, Claudio.
0: Sí, sí, sí.
1: 5 campeones del mundo. Y estamos ahí. 4 puntos tiene River, nada más. 4 puntos, nada más.
0: Claro.
1: Por favor, cosa de loco, realmente.
0: Es así, es así. Ay, Dios mío. Bueno, pero bueno, confiemos en que va a mejorar.
1: ¿Te dice?
0: Yo creo que sí, bueno, tiene que mejorar.
1: Le quiero creer a usted, Claudio, en serio. Bueno, vamos a ver
0: qué pasa.
1: Oiga, ¿cómo está el tiempo por allá? ¿Está lindo, está agradable?
0: Lindo, lindo, lindo, lindo. Está muy linda la noche, muy linda. En la medida que no se levante el viento, hay un vientito de 9 kilómetros en la hora, pero está tranqui. Hasta ahí lo bancamos bien y eso hace que la noche sea bastante agradable.
1: Bueno, pero creo que vamos a tener, no sé, en la noche va a ir variando, pero en el día, hoy lunes estuvo muy agradable, mañana martes, y no sé si el miércoles temperatura arriba de 20, así que.
0: Sí.
1: Vamos a
0: exacto.
1: Aparentemente va a estar lindas jornadas.
0: Sí, sí, sí, sí, se avisó, ya está como queriendo dar señales la primavera que se aproxima.
1: Oiga, ¿no? falta menos de un mes. Ya estamos.
0: Menos de un mes. Ahí estaba viendo, Luis.
1: A ver.
0: Oficialmente comienza el 22 de septiembre a la hora 21:05 minutos.
1: Ah, mire, claro, porque veo que no es exacto.
0: Claro.
1: Es como a veces un día más, a veces un día menos. En este caso sería un día más.
0: Claro, un día más. Bueno. El día 22 a la hora 21. Estaría oficialmente llegando la primavera a la Argentina.
1: ¿La va a recibir usted, Claudia? A ver, espere, aguánteme, ¿qué día cae 22?
0: A ver, déjeme ver.
1: ¿Sí? ¿La recibe usted? ¿La recibe usted? Martes.
0: Martes, exacto. Sí, la vamos a recibir nosotros.
1: La va a recibir usted. ¿A qué hora? Sí, a las 21 horas.
0: Exacto, 21:05.
1: A las 21:05 del martes 22 de septiembre de 2026, yo voy a estar allí escuchando la radio. A ver. Sí, no, claro, obviamente, para recibirla junto a usted a la primavera. Ya lo anoto. Exacto. Por acá, mire, tengo la virome.
0: Anótelo.
1: Sí, señor, ¿no? Vale, ¿cómo que no? 22 de septiembre a las 21:05, recibir la primavera junto a Claudio. Ahí está, lo acabo de anotar.
0: Bueno.
1: Después le mando una foto para que vea que lo anoté.
0: Bueno, perfecto.
1: Bueno, prepárese entonces, Claudio, le toca a usted. ¿Ves que esto así de cosas que van sucediendo en el año? A algunos les toca recibir de acuerdo al horario que está en el programa, ¿no?
0: Claro, claro.
1: Usted es el ungido para recibir la primavera. En este solemne acto le hacemos entrega a nuestro amigo Claudio el certificado como que será el receptor oficial de la primavera 2026. Ahí está.
0: Perfecto. Exacto. Bueno, ahí está. Va a ser un placer poder darle la bienvenida a la primavera.
1: Prepárese. ¿Va con ornamentación, Claudio, ese día? ¿Unas flores en la cabeza? No sé.
0: Y algo, claro, algo que acompañe, ¿no?
1: Que acompañe.
0: Sí, sí, sí, exacto.
1: ¿Algo para
0: exacto.
1: tomar también? ¿O?
0: Vos sabés que sería el plan ideal, ¿no?
1: El planazo, como le dicen los chicos ahora.
0: Claro, ¿no? Sería el planazo.
1: Planazo, exactamente. No, está bien. Bueno, ahí está, le toca a usted, Claudio. Usted va a ser el. Mire, qué responsabilidad. Yo ni había visto el almanaque, pero qué responsabilidad, la verdad.
0: Exacto.
1: Bueno,
0: Luis.
1: Claudio.
0: Te dejo en libertad.
1: No, por favor, le tengo que decir algo muy importante. Hace algunos días se lo quiero decir y es muy, muy importante para mí. Muchísimas gracias, Claudio. Su apellido, yo por ahí digo Cuello, es Lucero usted.
0: Lucero, sí.
1: Cualquiera, discúlpeme. Ya lo rebauticé. No, discúlpeme, no volverá a pasar.
0: No, Lucero.
1: Claudio Lucero. Le quiero agradecer por su buena onda, su mejor manera de, de tratarme en la noche. Usted dirá, ¿y este qué le pasa? ¿De qué está hablando? ¿Por qué? Mucha gente, porque los oyentes, aparte de ser oyentes, escuchan. Y sí, sí. Más vale, son oyentes, más vale, van a estar escuchando lo que van a estar haciendo, obviamente, ¿no? Entonces, ¿sabe que mucha gente me ha hecho saber, Claudio? Y ayer se lo iba a decir, y ayer no estaba, claro, yo también más perdido, yo discúlpeme. Me ha hecho saber la calidad. Escuche, palabras que me dijeron ellos.
0: A ver.
1: Lo anoté por acá, aguánteme, lo anoté. Yo todo lo anoto porque si no me
0: está pierdo. Está bien,
1: aguánteme. Tengo calor. Mire, escuche.
0: Se escucha.
1: Yo de las hojitas acá. No, en serio. La calidad y la buena onda para tratar en el pase, cuando charlamos acá. Mucha gente me lo ha hecho saber, así que yo simplemente soy un nexo, un medio para hacerle llegar el mensaje. Y ahora tengo que pedírselo, obviamente. Discúlpeme, estamos pedigüeños últimamente. Siga así, Claudio. Siga con esa excelente onda. La verdad, se lo pido, se lo pido como oyente, Claudio. Como oyente,
0: bien.
1: Se lo
0: pido. Parte lo que pasa de... que es parte de mi ser.
1: Bueno, ahí está. Entonces va a ser más fácil para usted. Qué bueno que ya sea parte de su ser. La verdad.
0: Es parte de mi ser. Yo soy un convencido, Luis, que... mira, en la vida nosotros por algo estamos en la vida. A mí me parece que nosotros venimos al mundo para hacer cosas importantes. Obviamente que no todo el mundo va por ese lado, ¿no?
1: Claro.
0: Pero a mí me parece que no cuesta nada ser cordial.
1: Sí, totalmente.
0: No cuesta nada. Vos sabés que yo lo sufro mucho cuando voy a hacer algún trámite.
1: Ajá.
0: A alguna oficina de la administración pública. Hace poquito me tocó hacer la renovación de la licencia de conducir.
1: Ah,
0: Y yo no entiendo por qué a veces la gente te habla tan mal. No cuesta nada ser cordial. No cuesta nada. Dirás, bueno, pero... a ver, yo intento buscarle el otro lado positivo a las cosas, porque por ahí están, los empleados por ahí están cansados, cansadas, recibir gente todo el día, que la gente viene con diferentes problemáticas. Claro. Pero bueno, si no te gusta ese trabajo,
1: sí, claro,
0: búscate otro, ¿no?
1: Entiendo, y más si tiene que atender a gente, con más razón, claro.
0: Entonces, yo lo sufro porque yo no soy así, yo soy una persona de muy buen humor, de muy buen trato.
1: Mire.
0: Y cuando yo recibo ese... maltrato, cuando vas al hospital público, ¿viste qué pasa? Vas a, qué sé yo, a la EDESAL a hacer algún reclamo.
1: Sí, claro.
0: Es tan importante cómo te trate el otro, ¿no?
1: Sí, verdad, es cierto.
0: Por eso yo lo sufro, porque yo no soy así, no puedo serlo, aunque quisiera ponerme malo, no me sale.
1: Entiendo.
0: Pero bueno, forma parte de mi ser, ya.
1: Le entiendo y le animo. Por eso, por su manera de ser, mis respetos, mis admiraciones y mis agradecimientos. Así, todo en ese orden, Claudio.
0: Bueno.
1: La verdad, en serio. Pero se lo quería transmitir porque la gente me lo ha dicho. Gente que por ahí, a lo mejor, por alguna situación, escucha nuestro programa por cuestiones de horario, pero alcanzan a escucharlo a usted ahí en la última hora. Entonces, che, qué buena onda, qué buena... ay, ¿cómo fue que me dijeron eso? No lo anoté, ¿cómo no lo anoté? Pero me decían como diciendo, qué buena manera de ser o de expresarse.
0: Claro.
1: O de no sé cómo decirle. Bueno, eso, usted me entiende. Así que por eso le quiero agradecer la buena onda y pedirle que siga así, Claudia.
0: Bueno. Prometido.
1: Gracias, Claudio. Lo dejo tranquilo.
0: Te mando un abrazo.
1: Discúlpeme.
0: Lo dejo tranquilo. Un abrazo grande.
1: Que buen descanso y buen regreso a casa, mi amigo Claudio.
0: Dale. Un abrazo grande. Gracias. Buena noche.
1: Hasta luego. Ahí estábamos hablando con nuestro amigo Claudio Lucero. Yo no sé por qué le digo Cuello. Tenía un amigo que se llamaba Claudio Cuello, claro, pero no, nada que ver. Claudio Lucero allí, despidiéndose de su Regreso a Casa. Nosotros aquí nos quedamos hasta las 6 de la mañana, trayéndoles como siempre de todo un poco y un poco de todo. Identificamos e iniciamos el programa, señores, después de este lindo pase. Qué lindo es charlar con gente así, buena onda. Me encanta, la verdad, lo disfruto muchísimo. Y cuando quiere ver, se me pasan los minutos. Pobre Claudio, está cortando Claudio, porque mañana tiene que levantarse temprano. Y lo estamos demorando acá, pero qué cosa va ahora. Perdón, Claudio, nuevamente. Señores, identificamos y arrancamos, dale.
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0: 14 minutos pasan de la hora 12, señoras y señores. Bienvenidos, aquí estamos iniciando una nueva edición de esto que hemos dado en llamar Un Día de Noche, el show de la madrugada. Ya iniciando los primeros minutos de este día de martes, martes 25 de agosto de 2026. En el día que la ciudad de San Luis está cumpliendo un nuevo aniversario de su fundación. Ya vamos a hablar acerca de eso, ¿eh? Aquí estamos iniciando a través del aire de la radio una nueva edición de esto que es Un Día de Noche, el show de la madrugada. Estamos en vivo a través del aire de la radio. El saludo cordial para todos los amigos allí en su lugar de trabajo, en su casa, en su vehículo, donde quiera que estén, con quien quiera que estén, haciendo lo que vaya a saber que estén haciendo, pero lo importante es que la radio siempre está allí presente acompañándoles. Nosotros desde aquí, ustedes desde allí, juntos nos quedamos en esta presente edición. Con esa bonita letra que tiene esta canción impresionante. Que se cumplan tus sueños. Una letra a la cual, por supuesto, la decidimos para esta nueva temporada, porque es realmente todo lo que dice esta canción, todo, hasta los puntos y comas que tiene, todo es lo que nosotros deseamos para vos. 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
0: Una letra a la cual, por supuesto, la decidimos para la... Para...

0: Es otro año más que estás aquí festejando frente a mí, compartiendo tu manera de vivir y de sentir. Es hermoso verte así, tan alegre y tan feliz, abrazando la certeza de lo que está por venir. Y el coro de esta canción dice que se cumplan tus sueños antes del mes de enero. Antes, estamos antes del mes de enero, ¿no? ¿Todavía no? Sí, todavía estamos. Para que sean verano toditas las noches que trae el invierno, que se cumplan tus sueños y que levantes vuelo. Que se llene tu vida con las bendiciones que caen del cielo. Que se inunde de amor todo tu corazón cuando escuches que suena esta simple canción. Decime si no es una buena letra. Claro, olvídate, Gracias a la gente de la producción que estuvo muy atenta diciendo, vamos a elegir algo bueno para el comienzo, algo que tenga que ver con nosotros. Y esta canción, créeme que esta canción es todo lo que nosotros deseamos para vos. Bueno, ¿cómo estás? ¿Todo bien? ¿Todo anda? ¿Todo funciona? ¿Todo está en su justo y preciso lugar? Esperemos que sí. Nosotros aquí en la radio ya listos y preparados para compartir con ustedes, porque hoy tenemos mucho por delante. Mucho por delante. Y lo voy a decir de vuelta, tenemos mucho por delante. Así en el control central, en la consola de sonidos y silencio, está mi amigo, el hombre invisible. ¡Vamos nomás! Hoy tenemos un programa. Mi nombre es Luis Quiroga, que no te lo dije. Ah, perdón, bueno, no importa, ya lo sabés. Ya sabés que me tenés que aguantar a mí, porque otro no hay. Me tenés que aguantar a mí porque es lo que hay. Es lo que quedó en el fondo del tarro. Sí, viste, como que mirás así, bueno, no hay más. Es lo que hay. Así que me tenés que aguantar a mí, ¿qué va a ser, no? Pero bueno, trataremos de estar a la altura, ¿eh? Trataremos de estar a la altura. No sé si lo vamos a lograr, pero vamos a tratar. Aquí vamos a estar, por supuesto, como siempre, trayéndoles todo un poco y un poco de todo. Noticias, comentarios, buena música, información, novedades, servicios útiles y todo lo que usted necesita, quiere, debe, desea escuchar como en cada edición. Los segmentos que ya ustedes ya conocen, también tenemos con historia de vida o con algún informe especial. Hoy tenemos un informe especial muy lindo, muy interesante. Ah, la historia de vida de hoy, sí, claro. La peña de un día de noche hoy. No tengo quién nos acompaña hoy. Si me lo pueden pasar, se los voy a agradecer enormemente. Ah, me lo dijeron, sí, perdón, lo anoté por acá. Bueno, me olvido, discúlpeme. Es así. Bueno, me olvido, hoy creo. Sí, me miran como diciendo, ¿para qué lo anotas si te vas a olvidar? ¿Tienes razón? Ah, tienes razón. Señores, bienvenidos. Aquí estamos iniciando una nueva edición de esto que es un día de noche a través del aire de la radio. A vos acompañándote allí en tu lugar de trabajo, en tu casa, en tu vehículo, donde quiera que estés, con quien quiera que estés, haciendo lo que vayas a ver que estés haciendo. Pero lo importante es que la radio, como te dije, está allí prendida como cada jornada, como cada noche. Y para nosotros realmente es muy gratificante saber que nos acompañas. Pone primero, mi amigo. Sí, señor, escucha. Me dijo, bueno, te callas, los primeros minutos son míos. Bueno. Así lo tratan a uno, vos podés creer. Claro. Sí, ahí lo escuchás de fondo. Eso te gusta, ¿no? Sabés que es martes de superclásicos. Metaclásicos. Ahora sí.
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¡Eso! ¡Qué bueno! ¿Y cómo suena? ¡Arriba! ¡Qué recuerdo, ¿no? Martes de Metaclásicos.

¡Eso! Ah, bueno, dale que se termina. La hora 0 con 36 minutos en todo el país, señoras y señores. ¡Eso! ¡Qué ritmo que te trajiste hoy! Ay, claro, hoy estuvo muy retro latino, ¿no? Vamos a tener también, por supuesto, retro internacional. Ah, hoy el segmentito para los enamorados también, claro. Sí, sí, vamos a tener. Anoche hicimos así como una prueba, fue para un desastre, fue, ¿no? Casi se nos prende fuego todo, qué cosa va. Sube la temperatura, che. Y es para problemas. Pero bueno, igual así de porfiado como somos hoy, igual vamos a hacer el segmentito para, ¿eh? Sí, sí, para los enamorados. Justo hoy, en este martes de Meta Clásicos, vamos a tener un segmento para... Sí, olvidad. Llama a los bomberos después, ¿eh? Sí, señor, se prende fuego la antena. Eso, dale. Dale que se termina, dale. Che, qué bueno que estuvo esta, ¿eh? Me encantó, muy bien. Y dice...

0: Ninja.
1: Qué impresionante. Muy bien, ahí estábamos escuchando entonces allí nuestros comienzos musicales hoy, impresionante. Hoy se pasó Hombre Invisible, la verdad. Tiene presentación encima. Hoy le corté la presentación, discúlpeme. Me di cuenta tarde. Perdón, perdón. Bueno, no vuelve a pasar.
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1: Malo, por ahí se pone malo, viste. Bueno, 38 minutos pasan de la hora cero. Escucha, sí. ¿Te acuerdas de esto? Cocodrilo soy. Bueno, como te decía, vamos a tener varias novedades hoy para compartir con ustedes, ¿eh? Así que esperemos que nos acompañen. Vamos a tener, por supuesto, como te dije, el segmento de la historia de vida más adelante. Eso es inamovible. Tendremos nuestra peña hoy. Creo que nos acompaña Sergio Galleguillo, ¿no? Sergio Galleguillo y los Tequis. Así en un mezcladito, una cosa así, me parece. Algo así me contaron, me parece, ¿eh? Mañana el especial en la peña de Cristian Herrera. En la peña de Un Día de Noche sube al escenario mañana Cristian Herrera. ¡Qué impresionante! Gran artista, por favor. Pero eso es mañana. Mañana, mañana también miércoles tropical, Sí, ya puedo decir esto también. Sí, señor. Cumbia de mujeres mañana. Un segmento todo para escuchar cumbia hecho por ellas. Pero eso será mañana. No sé para qué te digo lo de mañana si no terminamos el programa de hoy todavía. Ya tengo que decir lo de hoy, pero por favor. Bueno, tenemos hoy una historia de vida realmente muy bonita para compartir con ustedes más adelante. En la peña hoy creo que nos acompaña Sergio Galleguillo, me parece, en el escenario. Están preparando todo allí, las luces, toda esa cuestión ahí, porque esto va de verdad, de verdad que va a ser. Así que hoy en la peña de Un Día de Noche nos acompaña Sergio Galleguillo. Creo que con los Tequis, me parece. Me parece. Algún segmentito del humor por allí dando vueltas. Tenemos un especial de Cacho Buenaventura, me parece, ¿no? También, me parece. O lo. No lo tenía que decir, ¿no? Ya lo dije. Bueno, ya lo dije.
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1: ¿Qué dice? Bueno. ¿No será mucho? ¿No será mucho? Bueno, ¿qué más? Por supuesto vamos a hacer un repaso de algunas informaciones importantes del ámbito nacional, del ámbito provincial. Vamos a tener... los datos del tiempo, claro, por supuesto. Enseguida el reporte de Infoclima, los datos del tiempo, es decir, a través de la red de estaciones meteorológicas y el Servicio Meteorológico Nacional que nos brinda el pronóstico del tiempo también, Y hoy toda música del recuerdo porque estamos en martes de Metaclásicos. Así arrancó muy latino hoy, Pero más adelante tengo entendido que viene algo también de algo internacional. Me dijo, hoy vamos a hacer mucho hincapié en los 80, me dijo. Bueno, Michael Jackson, Aja, Rick Ashley, The Police, Cyndi Lauper, Bon Jovi, Europe también. Mira, tengo el listado acá, me dejó muy bien como labura la producción, impresionante, la verdad. Yo siempre los gasto, pero no. Toto, Survivor. ¿Qué más tenemos? Model Talking, ¿en serio? Bueno, muy bien. Queen, Blondie. Este ya lo nombré. Depeche Mode. Oh, Billy Idol. Todo eso no va a entrar en el programa. Todo eso. Bruce Springsteen, mirá. Bueno, veremos. Madonna, sí, ya lo nombré. Creo que lo dije Madonna, ¿no? Laura Branigan también. Oh. Bueno, en fin. No sé si vamos a. Nos va a alcanzar las horas para todos. Van Halen. Bonnie Tyler. No sé, ¿qué más por ahí? Espera, que estoy viendo algún... Billy Joel. Eso te lo encargo, por favor, sí. Por favor, te lo pido, Tear for Fear, mirá. UB40, Peugeot Boy. No. Vamos hasta el mediodía con el programa hoy. YouTube. Ay, Dios mío. Sí, pues no va a alcanzar todo esto. como que hay que seguir el otro martes, vamos a seguir con esto, ¿no? Paren un poco, no sean así. Por ahí se atacan, ¿viste? Así como, como que es mucho todo, ¿no? Yo romperé. Para no verte más. Ah, pará, me está diciendo. Y claro, ahí acabo de leer la lista anglo, pero queda la lista latina también. Hoy tenemos Chayanne, Luis Miguel, Daniela Romo, Mecano, Franco De Vita, Soda Stereo, Miguel Bosé, Gypsy King, Virus, Yuri, Mecano, ya lo dije, ¿no? Lucero, Paloma San Basilio, Charly García, Los Prisioneros. ¿En serio? ¿Todo esto no va a entrar? No. Vamos a tener que meterle pata porque no va a entrar toda esta música, ¿eh? ¿En serio todo esto? Che, han estado laburando los muchachos, parece, ¿no? Yuri, Emanuel, Miguel Bosé, ¿y los nombres? Sí, Gypsy King también. Ay, por favor. Bueno, hasta el mediodía, vamos. Mijares, mirá. Che, qué barro, cuánta música que ya. Sí, viste. Bueno, pero trataremos. Toda esta música no sale, pero ni a gancho sale. Pero una parte, los Bukis, mirá. En serio, los Bukis también prepararon algo. Juan Luis Guerra, Joan Sebastián. Síguele. Rocío Dúrcal, Mijares, ya lo nombré. Aparece Pimpinela, Amanda Miguel. Mirá, che, hasta que Julio Iglesias. Ayer escuchamos a su hijo, ¿no? Exactamente. Bueno. No, pará, no, termina más la lista. No, después la sigo leyendo. Terminamos más. Está toda la noche leyendo lista, imagínate. Bueno, como te decía, la hora 0:44 en todo el país. Estamos actualizando ya los datos de tiempo suministrados esta hora por la gente de meteorología. Deja de fondo eso, deja de fondo, señor. No. Escucha. Bom, bom, bom, bom.

0: Bueno, dale, actualicémonos a todo el tiempo suministrados a esta hora. Linda noche sobre la ciudad de Villa Mercedes y sus alrededores. Tenemos una temperatura de 11 grados, la humedad del 74%. En San Luis Capital, 12 grados, la temperatura, la humedad del 59%. En Merlo, 10 grados 9, la temperatura, la humedad del 68%. El pronóstico anticipo para lo que resta de esta jornada, hoy aquí en Villa Mercedes, Villa Reynolds, la zona de Justo Dará, una máxima prevista en 23 grados. Qué va a estar linda la tarde, ¿no? Un día de cielo mayormente nublado. Para este miércoles, máxima de 24, mínima de 8, mayormente nublado. Y para el jueves, máxima de 20, mínima de 8, día de cielo nublado, con una leve, pero muy leve probabilidad de tormentas. Bueno, puede ser, puede ser. Ya leo algunos mensajes, ya voy con algunos audios, no se me desesperen. Para San Luis Capital, hoy martes se espera una máxima de 23 grados, día de cielo mayormente nublado. Va a estar lindo hoy en la celebración de su aniversario, de su fundación. Este miércoles, máxima de 25, mínima de 10, ventoso por la mañana, cielo nublado. Y jueves, en San Luis Capital y alrededores, máxima de 22, mínima de 10, día de cielo nublado. En Merlo, hoy martes, se espera una máxima de 19 grados, día de cielo parcialmente nublado. Miércoles, máxima de 22, mínima de 10, parcialmente nublado. Y para el jueves, máxima de 19, mínima de 10, día de cielo mayormente nublado. Otra vez el bicho, bicho. Dale, que leo algunos mensajes que nos están llegando. Ahí vamos a ir con algunos audios. Hola, ¿cómo estás, Luis? Hola, ¿cómo están? Soy Luis. ¿Cómo están? Soy un humilde fan de Boca. Para el gol de Boca, River ni ahí. Algo de Rodrigo, dice. Bueno, hola, tocayo. ¿Luis se llama? ¿En serio? Bueno, muy bien, bueno. Un humilde fan de Boca. Bueno, sigue siendo humilde fan de Boca, sí señor. No entendí lo de para el gol de Boca, River ni ahí. Bueno, no sé. Algo de Rodrigo. Dale, lo vamos a buscar algo de Rodrigo. Porque hay como más adelante hay como un segmentito de, no sé si de cuarteto, ¿no? Pero retro. Hoy estamos retro, recuerden, ¿eh? Gracias, Luis. Gracias. Otro mensaje que nos llega por acá. Hola, dice. No dice más nada, ni el nombre los pone. Mirá. Yo les digo algo, si no ponen el nombre, no es que el mensaje sale más barato. Te lo cobraron igual, te digo. O sea, estaría bueno que pongan el nombre, ¿no? Pero bueno, gracias igual. Otro mensaje, hola Luis, buenas noches, ¿cómo está usted? Dice. Aquí escuchándolo un ratito porque mañana hay que madrugar. Un abrazo, soy Emily. Hola, Emily. Claro, tiene que madrugar mañana. Bueno, ahí está. Que tenga una buena jornada, buen descanso para nuestra amiga Emily. Bueno, ahí te estoy pasando algunos audios, hombre invisible, ¿eh? Otro mensaje dice, buenas, dice, a pleno el programa, vamos nomás. Nuestro amigo Rodrigo, creo que, ¿no? ¿Me parece? Sí, señor, vamos nomás. Sí, señor. Hacia Rodrigo, abrazo, mi amigo, gracias. Otro mensaje por acá. Un par de audios. Bueno, ahí te los envío, dale. Estoy hablando acá con el hombre invisible, discúlpeme usted.
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0: Bueno, ¿cómo va a decir eso? Viste que hay canciones que dicen, ay, ¿cómo dicen semejante barbaridad? Y bueno, y sigue parte de la canción. Y la cantamos contentos. Dale, sí, cumplo con algunos audios ya, sí, porque no, después se demora todo acá y quedamos a pie. A ver, hola.
2: ¿Cómo anda la banda?
0: ¡Hola!
2: Luisito.
0: ¡Claudio!
2: Paso a comentarte que tengo un emprendimiento nuevo.
0: Ah, miren, ¿sí? Bueno.
2: Ya te voy a mandar una foto. Bueno. No sé si te acordás que hace un tiempo obtuve un vehículo un tanto particular.
0: Ah, sí.
2: Bueno, ahí te mando una foto de cómo está quedando para el nuevo emprendimiento.
0: Bueno, dale.
3: Muy buenas noches, Luisito, dale. Para vos, para toda la audiencia.
0: Hola.
3: Bueno, muy feliz cumpleaños en nuestra provincia, loco. Vamos, sí. San Luis, papá, vamos.
0: A la ciudad, sí, a la ciudad, sí.
3: ¿Cómo hiciste para venir, Quiroga?
0: ¿Ve?
3: ¿Cómo va? Pensé que no ibas a venir, loco.
0: No. Pará. Déjame que diga algo. Saludos para Claudio. Bueno, mandame la foto, Claudio. Nuestro desenmascarado. En el buen sentido de la palabra, ¿no? Obviamente. No me mandó la foto, Claudio. Y ahí se escapó el audio de Rodrigo. ¿Cómo no voy a venir? Claro, si acá estamos. Pero te voy a decir algo, Rodrigo. Acá por estos lados están en remodelación. Prácticamente han derribado todo y están en construcción, remodelando, cambiando. Entrar acá a la radio es una odisea, te digo. Sí, sí, tenés que... casi digo, bueno, tenés que hacer maniobras para... Porque están trabajando los obreros. Bueno, no, ahora en este momento no están trabajando, trabajan de día. Pero queda todo desparramado, ¿viste? Y entrar a la radio es toda una odisea. Pero, sí, no, yo la veía complicada, digo. Si no se puede, no, me parece que no vamos a poder entrar. Porque están, repito, en remodelación, entonces, ¿no? Claro, se complica. Así que, como verá, mi amigo Rodrigo, le pusimos muchas ganas, ¿eh? Muchas ganas. Dale, a ver, hola.
4: Hola, Saltarín, buenas noches. ¿Cómo hola, Saltarín? ¿Qué lo pasaste en este programa hoy?
0: No entendí lo de... Ayer también me dijo exactamente lo mismo. Nafta era lo que le faltaba a mi moto anoche. Llegamos de casualidad. Me olvidé a veces, ¿qué querés? Me acuerdo cuando ya no anda más. Y cuando salí de la radio, sí, tuve que ir urgente a cargar combustible ahí, porque si no, no llegábamos. Se ha de referir a eso, supongo. No entendí lo de lo pasamos a Nafta. Y antes que andábamos acá. No sé, si me van a... explíquenme, yo soy lerdo para entender. Muy, muy lerdo. Pero gracias igual, no me puso nombre.
4: Saltarín, ¿para sí. cuándo el folclore de Mi Amor Imposible y La Sole?
0: Primero, no sé a quién le dice Saltarín. Se tiene que haber equivocado el programa de radio. Seguramente me está confundiendo con otro. El otro se ve Saltarín, supongo, ¿no? Que, sí... Tiene pinta el otro, sí, es verdad. Bueno. Sí, no hay mucha opción, sí, sí, ya sé. Bueno, ¿qué quiere que le haga? Pero no, me debe estar confundiendo con... Sí, la veré de frente, seguramente. Mandamos saludos. Eso nos escucha también, ¿no? Sí, señor. Sí, nos lo han hecho saber. ¿Por qué tengo que hablar estas cosas yo? Por favor, ¿eh? ¿Cuándo el especial de La Sole? Dice nuestro amigo que no nos pone el nombre... Pero debe ser conocido de Saltarín, porque dice, hola Saltarín. Se ve que conoce un Saltarín. Entonces, para usted, querido amigo, conocido de Saltarín, porque no tengo el nombre acá, no me pone el nombre. ¿Cómo es? ¿Cómo Amor Imposible La Sole? ¿Qué dijo Amor Imposible La Sole? No. Debe ser otra soledad, seguramente. Sí. No creo que sea. La Pastoruti, no. La semana que viene, especial de La Sole. Esta semana, todavía no. Todavía no. ¿Eh? Ya vas a ver. Hay otro mensaje, escuchemos a ver, hola. A ver.
5: Felicito, reporto sintonía desde el barrio 500 Viviendas.
0: Hola.
5: Un saludito, como siempre, para todos los oyentes.
0: Sí.
5: Para los chicos del grupo. Y bueno. No sé, quiero algo romántico, Luisito. Pero me hace mal, porque anoche no pude dormir en toda la noche después de los temas que pusiste. Luisito, Luis.
0: Gracias.
5: Cuídate.
0: Gracias.
5: Que tengas una linda noche.
0: Gracias, Analía. Allí del barrio 500 Viviendas. Nuestra amiga Analía anoche no pudo dormir por los clásicos, los lentos que pusimos al aire, pero eso es culpa de nuestra amiga Isabel. Le vamos a echar la culpa a alguien porque nosotros no nos hacemos cargo de nada. Frase que sabíamos decir en algún momento, ahora que lo recuerdo, ¿no? Hemos dicho esa frase, sí señor. Nosotros no nos hacemos cargo de nada. Frase que sabe repetir nuestro benemérito amigo Marquitos de Plumas Verdes, que no sabemos nada de él. ¿Qué pasó? ¿Se nos perdió? Saludos, Marquitos. Bueno, decía Analía que no pudo dormir por los clásicos de anoche, porque nuestra amiga Isabel, que teóricamente todas las noches a esta hora está durmiendo, y ella nos acompaña por allá por las 5 de la mañana, cuando se levanta tempranito para ir a trabajar, entonces nos escucha en la última hora. Pero anoche, nuestra amiga Isabel estaba trabajando, entonces dice... Me estoy durmiendo, te estoy escuchando, estamos trabajando, dice. Entonces nos pidió un segmentito romántico por allí. Nuestro benemérito señor operador, el hombre invisible, hizo las maniobras indebidamente para sacar unos lentos así criminales. ¿Y para qué? Se puso el cielo rojo acá. Arriba en la antena estaba quemando nubes. Sí, se incendió todo acá. Tuvimos que llamar a los bomberos, traer matafuegos, todo eso así. No se puede. Y no, eso acá. Y por el lado de los oyentes, claro, obviamente, ¿no? Así que hoy nos animamos a hacer el bloquecito lento, pero hemos tomado los recados necesarios, ¿eh? Trajimos una cámara frigorífica, que es la que estamos acá utilizando. Por eso nos demoramos de instalarla. Y estamos dentro de una cámara frigorífica a full. Estoy emponchado, ¿tienen idea ustedes cómo estamos? Para que si llega a ocurrir así que la temperatura se levante, entonces, claro, equiparamos por ese lado, ¿no? Bolsas de cubito en la antena. Y estuvimos atentos de que el cielo esté despejado. Porque si no, vamos a quemar nubes. Sí. Así que bueno, enseguidita un bloquecito soft, así. ¡Oh, por favor! Los lentos que han preparado. Che, por acá me manda una foto mi amigo Claudio. Aguantame que te estoy escuchando por internet. Ah, por el delay. Ah, mirá. Bueno, no sabía la información. ¿De cuánto era el delay? El retraso, exactamente. Acá nos manda la foto nuestro amigo Claudio. El móvil. ¡Oh! El ómnibus. Che, qué buena que está. Mira, lo está dejando impecable, le digo, ¿eh? Una vueltita por allí no estaría mal, mi amigo Claudio. Se lo encargo una vueltita, ¿eh? Tendría que publicarlo, Claudio, ahí en los grupos. Está muy bueno, muy bueno. Podemos hacer radio desde allí pronto, ¿no? Claro, más vale. Bueno, muchas gracias, ¿eh? Muy amable. ¿Nos queda uno de más? A ver. No sé si nos quedó uno más, me parece. A ver, hola. A ver. Ah, bueno, dale, avísame, dale, a ver.
5: Perdón, soy Analía.
0: Ah, Analía, que no dijo su nombre, pero la conocimos por la voz. Sí. Ahí está. ¿Uno más a ver, dale?
6: Sí, papá, la misma, la que revolea el poncho.
0: No, habrá otra que revolee el poncho. Seguramente se ha equivocado ahí, nuestro amigo. Ah, Natalio, era Natalio. Bueno, 5 de la mañana, escuchá. La hora 12:58 en todo el país. Estamos llegando a la 1. Prepárense porque tenemos ahí del otro lado allí, después de la 1. Oh, unos clásicos, pero no, impresionantes. Como estuvimos muy latinos en esta primera hora, en la segunda hora viene medio ángulo el asunto. Pero bien, bien, sí, totalmente. La hora 12:58 en todo el país. ¡El cocodrilo! Está buena esa versión. Bueno, va a ser así, su enganchadito así, ¿no? Claro.
7: La encargada del zoológico, pero parecía una modelo.
0: Dale, que se me termina la primera hora. Falta minuto y algo para llegar a la 1 de la madrugada, de la trasnoche, como le quieras llamar. Dale, a ver. Ah, no te lo dije, perdón. 2657-584783. Para los SMS, para los mensajes de texto de WhatsApp y WhatsApp, y para los audios de WhatsApp. Y dice: ¡2657-584783! Anteponiendo el 2657, el código de área del departamento Pedernera. ¿Por qué? Porque nosotros estamos en la ciudad de Villa Mercedes. Hermosa ciudad, totalmente. Muy linda ciudad. No la cambiaría, perdón, no la cambiaría por otra ciudad, obviamente. Bueno, 2657-584783. Amo mi ciudad. Amo, la defiendo a muerte, olvídate. Es la ciudad que me ha aguantado tantos años. ¿Cómo no le vamos a retribuir aunque sea defendámosla? 2657-584783. Bueno, muy bien, nos quedó un par de audios más, dale, la verdad, escuchamos, a ver.
8: 5 de la mañana, dice.
0: No, ¿cómo 5 de la mañana? ¿Eh? Ah, la peña, sí, claro, la peña va a esa hora. ¿Qué vamos a poner? ¿Esta hora vamos a poner? No. Tenemos un programa ordenado, mi amigo. No, no, no, la peña va a las 5, obviamente. Pero si eso lo sabe todos los que nos escuchan, saben que la peña folclórica va a las 5 de la mañana, claro. Aparte, no hay, yo hasta las 6 no me voy, le digo. ¿Usted, Hombre Invisible, se va antes? No, no, dice que se queda hasta las 6. Gracias, Hombre Invisible, muy amable de su parte, muchas gracias. Hasta las 6 no nos vamos, amigo, claro. A ver, otro pedo.
3: ¿Qué ya te querés? Y Quiroga, como 5 de la mañana, chao, ¿cómo va? Qué gana laburar que tener, hermano.
0: Ah, perdón, perdón. Ah, claro, por ese el audio anterior, lo de las 5 de la mañana. No, no, no, pensé que se refería a la peña. No, no, perdón, perdón, me equivoqué yo. Claro, el audio anterior, este audio, dale, ponelo, a ver.
8: 5 de la mañana, dice.
0: No, no, tienes razón, se refiere que dije mal la hora. Sí, tienes razón, dije mal la hora, perdón. No, no, no, ningún 5, no, la 1 recién. La 1 en todo el país, le estamos dando la bienvenida a los amigos de la 1 de la madrugada. Aquellos que nos acompañan a partir de esta nueva hora y se suman con nosotros, porque hay amigos que se suman a las 12, otros a la 1 y otros en las siguientes horas. En este rato estamos dándole la bienvenida a los amigos que nos acompañan a partir de esta nueva hora y se quedan con nosotros hasta las 2, 3, 4, 5, 6 y se suman a aquellos que nos vienen acompañando de las horas anteriores. Este es un día de noche, esto es el show de la madrugada, estamos en vivo a través del aire de la radio. Allí en el control central, la consola de sonido y silencio, está mi amigo, el Hombre Invisible. Mi nombre es Luis Quiroga, su humilde presentador, humilde, pero así va, humilde presentador, prácticamente insignificante. Haga de cuenta que no estoy acá. No, porque no estoy acá, exactamente. Acá el protagonista no soy yo, no. Dios no lo permita. Acá es el Hombre Invisible y usted, vos, allí del otro lado, el verdadero protagonista de la noche. Olvídate, más vale. No, no, no, nosotros no pinchamos ni corta, nah, ni una cosa ni la otra. Cuchara a cuchara, exactamente. 2 minutos de la 1. Señores, bienvenidos. Este es un día de noche, esto es el show de la madrugada. Estamos en vivo a través del aire de la radio, con noticias, comentarios, buena música, información, novedades, servicios útiles y todo lo que usted necesita, quiere, debe, desea escuchar como en cada madrugada. Somos los del show de la madrugada. Con lindos sonidos musicales propuestos por nuestro benemérito señor operador, que nos dice que tenemos que irnos a la pausa. Identificamos, sí señor, como corresponde. Venimos ya después con todo el reporte de información, un repaso de las noticias más importantes, lo más destacado, los datos del tiempo, el pronóstico y todo lo demás. Señores, bienvenidos hasta las 6. Esto es un día de noche, el show de la madrugada.
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0: Exactamente la 1:04 en todo el país. Estamos hasta las 6 haciendo esta presente edición de Un día de noche. Actualizando ya los datos del tiempo suministrados esta hora por la gente de meteorología, según la red de estaciones meteorológicas, ya estamos en 9 °3, la humedad del 81%, en San Luis Capital 13 °, mirá qué agradable que esté en San Luis, la humedad del 57%, en Merlo 12 °, de temperatura, la humedad del 65%. El pronóstico anticipo para lo que resta esta jornada, hoy aquí en Villa Mercedes, una máxima prevista en 23 °, día de cielo mayormente nublado, mañana miércoles, máxima de 24, mínima de 8, día de cielo mayormente nublado. allí en San Luis Capital en este rato, perdón, para lo que resta esta jornada. Hoy martes se espera una máxima de 23 grados, día de cielo mayormente nublado. Y Merlo, para hoy se espera una máxima de 19 grados, un día de cielo parcialmente nublado. Algunas informaciones del ámbito nacional, como para tener en cuenta lo que sucede en nuestro país y el mundo. La industria argentina acumula una caída del 2% en lo que va del 2026 frente al mismo periodo del año pasado, según estimaciones preliminares del Centro de Estudios de la Unión Industrial Argentina. Sin embargo, los indicadores adelantados de julio anticipan una suba interanual de alrededor del 1,4%, aunque en términos mensuales la actividad habría permanecido prácticamente estable respecto de junio, con un ajuste del menos 0,6% el ajuste estacional. El dato positivo de la comparación interanual de julio responde, según algunas consultoras, a un bajo nivel de comparación y no implica una recuperación sostenida. El organismo advierte que la actividad industrial se mantiene en un escenario de estancamiento que se extiende desde mediados del 2025. Los indicadores sectoriales de julio presentaron un comportamiento heterogéneo. La construcción fue uno de los segmentos más difíciles. Los despachos de cemento cayeron un 4,6% y acumulan una baja del 3% frente al año pasado, mientras que el índice Construya, que concentra la venta de insumos de la construcción, retrocedió 0,8%. Ambos se ubican más de un 20% por debajo de los niveles de 2022, con los despachos asociados a obras pequeñas con una caída del 30% respecto del año pasado. En otras informaciones del ámbito nacional, hablamos de la aerolínea que realizó un aterrizaje de emergencia en Brasil, confirmó cuándo saldrá un nuevo vuelo a Madrid. Hablamos de que finalmente la línea Plus Ultra confirmó que un avión viajará al aeropuerto de Natal, donde hay 400 pasajeros varados por un aterrizaje de emergencia por una falla técnica en un vuelo que salió de Buenos Aires y tenía como destino la ciudad de Madrid, en España. En un comunicado oficial, la empresa de origen español confirmó que el vuelo está programado para salir este martes a las 18:50, hora local de Brasil, y estará llegando a las 7:40 de la mañana, ya del miércoles, a la capital española. El documento emitido por el Departamento de Operaciones en Tierra de Plus Ultra, bajo el número de vuelo PUE-902, indicó que la compañía dispuso alojamiento y asistencia para los pasajeros afectados mientras aguardan de traslado. Les rogamos que permanezcan en sus hoteles y mantengan disponibles sus teléfonos móviles para recibir cualquier actualización adicional sobre los horarios de transporte del aeropuerto, añadió el texto. En otras noticias, hablamos de deporte. Bueno, sigue la novela de Julián Álvarez. El periodista Fabricio Romano reveló que el Arsenal ya mantuvo reuniones con el agente de Julián Álvarez y con el Atlético de Madrid, y que el club londinense estaría dispuesto a pagar los 150 millones de euros, es decir, unos 177 millones de dólares que exige el conjunto rojiblanco por el delantero argentino. El obstáculo, según el reportero en declaraciones a la agencia Dance, es uno solo: el propio jugador, que hasta ahora le comunicó a todos los interesados que su único destino aceptado es el Barcelona. Cuidado con el Arsenal, está metido en la operación. El Arsenal estaría incluso preparado a pagar lo que pide el Atleti para vender a Julián. Lo que falta es la luz verde de Julián Álvarez. Precisó así el especialista del mercado de pases. Romano advirtió que el club inglés aguarda una definición del delantero en los últimos días del mercado de transferencias, aunque aclaró que por el momento Álvarez sigue diciéndole a todos que solo quiere jugar en un solo club, y ese club es el Barcelona. Como que está encaprichado también, ¿no? O sea, ninguno afloja. Entonces, todos, claro, él quiere estar en el Barcelona. No hay otro destino. Solo él quiere, su idea es estar allí, en ese club.

0: Exactamente la hora 1:09 en todo el país. Ahí estamos actualizando ahora los datos del tiempo suministrados a esta hora por la gente de meteorología. La temperatura en Villa Mercedes, el último reporte, 9 grados 3 décimas, la humedad del 81%. En San Luis, 13 grados de temperatura, la humedad del 57%. En Merlo, 12 grados de temperatura, la humedad del 65%. Ahora sí, vamos con el pronóstico para lo que resta de esta jornada. Hoy, acá, en Villa Mercedes, Villa Reynolds, la zona de Justo Ará, se espera una máxima de 23 grados. Un día de cielo mayormente nublado. Mañana miércoles, en Villa Mercedes, toda esta zona, se espera una máxima de 24 grados, mínima de 8. Día de cielo algo nublado, y para el jueves máxima de 20, mínima de 8, día de cielo nublado. Para la zona de San Luis Capital y sus alrededores, hoy martes se espera una máxima de 23 grados, día de cielo mayormente nublado, mañana miércoles máxima de 25, mínima de 10, ventoso y mayormente nublado, y para el jueves máxima de 22, mínima de 10, día de cielo nublado con una leve pero muy leve probabilidad de tormentas. En Merlo, hoy se espera una máxima de 19 grados, día de cielo parcialmente nublado. Mañana miércoles, máxima de 22, mínima de 10, parcialmente nublado. Y para el jueves, una máxima de 19, mínima de 10, día de cielo mayormente nublado. La hora 1:11 en todo el país. Estamos cerrando con el reporte de Infoclima, también como todos los días, que nos preparan permanentemente la información meteorológica. Cerramos con eso, dale.
1: Hola argentinos, ¿cómo están? Como siempre, es un placer acompañarlos. Hemos llegado al martes 25 de agosto, ya transitando la última semana de este mes, y vamos a conocer qué va a pasar en cuanto a las condiciones de tiempo. Primero me acompañás al pantallazo general por nuestro país, en donde podemos destacar tiempo estable y un cielo despejado al norte del país, nubosidad variable en el centro y también en Cuyo, que además va a contar con la inestabilidad en las costas de Buenos Aires y también algunas lloviznas que vamos a tener presente en la región de Cuyo, y Patagonia con una jornada mucho más inestable, con algunas lluvias, con alertas incluso por este fenómeno y también por vientos. Pero vamos a ir por parte. Vamos a comenzar por el noreste argentino y litoral, en donde vamos a contar con un cielo despejado, nubosidad variable para Misiones. Un ascenso de temperatura en relación al día lunes, algunos grados más, máximas que van a alcanzar los 22, 25 y hasta los 27 grados. Temperaturas primaverales, y continúa el ambiente húmedo en esta región, favorecido también por el viento que va a estar soplando del este y noreste a lo largo de la jornada. Un amanecer agradable en la región. Y estamos con un frente cálido que trae este ascenso de temperatura también a la franja central de nuestro país. En relación al día lunes, tenemos ascenso de temperatura, máximas que van a alcanzar en el norte de la región entre los 21 y 24 grados, y para La Pampa y Buenos Aires las máximas van a rondar entre los 13, 18 y los 20 grados. Nubosidad variable en general para toda la región, pero sí la zona costera de Buenos Aires, todo el sur de la provincia, puede contar con algunos chaparrones y mejoramientos temporarios de por medio. Viento soplando del noreste y se incrementa también la humedad en la franja central. Nos vamos a la región de Cuyo, en donde vamos a contar con la nubosidad variable. Tiempo más estable para San Luis y también para San Juan, pero a tener en cuenta que Mendoza va a tener la inestabilidad presente con algunas lluvias, chaparrones, con mejoramientos temporarios a lo largo de la jornada. Contamos con una alerta amarilla por vientos para Mendoza y también para San Luis por viento norte, que por momento puede sentirse bastante molesto. Un ascenso de temperatura también en esta región, con máximas que alcanzan los 20 y 22 grados. Un amanecer agradable en general para esta región. Nos vamos al noroeste argentino, en donde vamos a contar con un cielo mucho más despejado, la presencia del sol, una jornada agradable, viento también soplando del norte y noreste en esta región del país, pero tener en cuenta que en el sur de La Rioja contamos con una alerta amarilla por vientos, así que pueden llegar a sentirse bastante molestos e intensos por momentos, máximas que alcanzan los 23, 24 y hasta los 26 grados. Y por último, la Patagonia, en donde sí va a ser una jornada inestable, porque contamos con alerta amarilla por lluvias en el oeste de Chubut, en el noroeste de la provincia, en el oeste también de Río Negro, y en Neuquén la alerta es naranja. Y además se le suma una alerta amarilla por vientos, así que podemos decir que va a ser un martes bastante inestable en la región, con las lluvias también presentes en el extremo sur para las Islas Malvinas. Continuamos con las mínimas bajo cero, una jornada fría, así que hay que abrigarse. Y las nevadas presentes también en zona de cordillera. Ya sabes que toda esta información la encontrás con mucho más detalle en infoclima.com y en todas nuestras redes sociales. Muchísimas gracias, hasta la próxima.
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Sí, se alargó, Sí, sí, se largó. Ya. Se largó. Ya. Che, déjame que salude así. Oh, perdón, le corté la música de ajá. Ajá. Ajá. Ajá. Saludos para el pollo. Eso. Y ya largó, Sí, sí, se largó. Ya. Se largó. Ya.

Gracias, amigo. Ahí te pido saludos al pollo internado en control de diabetes. Manda la foto. Mi amigo Germán Eduardo internado allí por control de diabetes. Pero mirá vos, che, le mandamos un abrazo a Germán Eduardo. Gracias, Marcelo Oscar, por la información. No, la verdad que no teníamos ni idea, no sabía nada yo. Vivo en un tarro yo, por favor. Del lado de adentro, claro, exactamente. Saludos para Germán Eduardo, el pollo Sosa, allí internado. Por control de diabetes. Y me mandan foto allí. Está muy piola ahí, ¿no? Le mandamos un abrazo enorme ahí, que se recupere pronto allí, ¿no? ¿Eh? Sí, señor. Todo lo mejor para nuestro amigo Germán Eduardo. Y gracias, Marcelo Oscar. Ya voy a venir a su programa el día sábado. Creo que vengo, me parece, ¿no? El sábado parece que estamos. Me parece que sí, ¿eh? Saludos a nuestro amigo Claudio, el desenmascarado de la noche. Antes era el enmascarado, ahora es el desenmascarado, pero en el buen sentido de la palabra, digo, ¿no? Claro, sí, señor. En el buen sentido de la palabra. Ya, lo saludo de vuelta porque hace rato no escuchó el mensaje. Va con delay, dice, demora. Saludos, Claudio. Buenísimo el móvil. Me mandó la foto de un transporte que está ultimándolo allí. El Omnibus. Pero está bueno, pues es un juego de palabras. Omni, come corta. Omni por platillo volador, ¿no? Exactamente. Nave espacial. Interplatanaria, dijera el Chavo del Ocho, ¿eh? Che, qué bueno que está. Está muy buenos colores. Los colores son de, como que son de otro país, ¿no? Pero bueno, no importa. Está la banderita argentina, sí. Pero el sí, los colores son como si fuera de otro país. No voy a decir cuál. Bueno, pero está muy bueno, ¿eh? Muy bueno, Claudio. Muy bueno el móvil. Una vueltita de vez en cuando, no le voy a estar diciendo que no, ¿eh? Sí, señor. Por favor, se lo pida, ¿eh? Por favor, se lo pida. Bueno, señores, la hora 1:19 en todo el país. Por acá nos quedaron un montón de audios ahí. A ver, dice, buenas noches, doctor. Acá lo estoy escuchando desde la República Separatista de Plumas Verdes. Mirá, impresionante. ¿Cómo República Separatista? ¿Se quieren separar ustedes? Siempre con esa idea de ir por la diestra o por la siniestra. ¿Eh? No, bueno, como hace rato que no los escribía Marquitos, no sabíamos nada de usted. Por ahí a lo mejor anda, o está descansando, o está en otros trámites. Es de hacer muchos trámites. Sí. Gracias, Marquitos. Gracias por estar allí. Entonces, cuando por ahí, viste, pasan algunos días, no sabemos nada de alguien, de alguno de tus oyentes que casi siempre se comunican, bueno, nos preocupamos, obviamente, ¿no? Como todo. Y vos que estás allí del otro lado y que nunca te has comunicado, que hace rato nos venís escuchando, quizás de la temporada anterior, y yo siempre digo, este fin de semana estuve con alguien también que me decía, oh, yo te escucho siempre. Y nunca se comunicó, entonces está bien, no es obligatorio. Pero si no se comunica, no podemos saber de ustedes. Y nos encanta saber de ustedes. De vos, que estás allí, que estás a lo mejor estás trabajando, estás conduciendo tu vehículo del laburo, estás allí haciendo guardia, a los choferes de micro, taxi, remis, Uber, los Uberos. Así se dice, no sé cómo se dice. Los transportistas, ¿no? Los camioneros, choferes de micro, pilotos de avión, avioneta, los del transbordador también, sí señor. Si llegamos a la estación espacial también, para ellos también. Acá me escribe mi amigo Marcos, dice, claro, por eso no se comunicó la semana pasada, porque estaba horizontal. Estaba mosca, digamos, ¿no? Dicho de otra manera. Bueno, que lo haya disfrutado el descanso, Marcos. Y ahora laburando, o sea, hoy está vertical, así es. ¿Para qué me escribe mi amigo Rodrigo? Dice, pásate un tema de Los Fatales, mayonesa. ¡Oh! Dale. Ahí te vamos a buscar algo de Los Fatales. Mayonesa. Che, hablé toda la canción de... Ajá. Qué mal, perdón a los fanáticos de... Ajá.

0: claro.
1: Está ahí con... ¿Qué dice por acá? Ah, Claudio, no sabía eso. Bueno, a Marquitos hay que sumarlo al grupo. Bueno, sí, no sabía. Súmenlo, pues, más vale. Dale, que tengo audios. 2657-584783. ¿Y qué nos dice? Hola.
2: Sí, cuando tiró la hora del programa.
1: Sí.
2: En vez de decir.
1: Sí.
2: En vez de decir la una, dijo las 5 de la mañana.
1: Sí, sí, perdón, Natalio, perdón. Yo, tiene razón. Cuando tiene razón, ¿eh? Lo dije hace rato, lo aclaré, ¿eh? Había dicho las 5:00 y era la 1. Nada que ver. Despertate, Luis, despertate. No hace mucho que llegué de Narnia, le digo, ¿eh? Para los amigos. No hace mucho que llegué de Narnia y estoy así como tratando de ver a qué hora sale el sol. Estoy buscando el sol. Che, basta, loco. Me dicen cosas por ahí. Dale, a ver, hola.
3: Ahí estuve calculando, me parece que es más de un minuto el delay.
1: Ah, bueno. Pero bueno.
3: Ahí viste el móvil nuevo que tenemos.
1: Sí, lo vi, espectacular, sí señor. Bueno, pero ahora ya lo saludé de vuelta, mi estimado. Espero que ya haya llegado con el delay y todo, ya haya llegado el mensaje, ¿no? Claro, más vale, ¿eh? Otro. Ah, pará, por acá me dice mi amigo Claudio. Ah, ok, Claudio. Ahí, aguántame un segundito en la pausa musical. Porque ahora estoy leyendo los mensajes. No. Ahí le paso lo que me estaba pidiendo Claudio. Aguántame un instante. Otro más, a ver, hola.
4: Hola, buenas noches, ¿cómo le va?
1: Hola.
4: ¿Cómo anda usted?
1: Bien,
4: por
1: bien.
4: Acá escuchándolo, Liliana, escuchándolo junto a Betty.
1: Hola, Liliana.
4: Acá, hoy relajadas.
1: Bueno.
4: Porque mañana, como no tiene clase,
1: ah, estamos claro.
4: Escuchándolo a usted.
1: Tiene razón.
4: Así que, aquí estamos en casa.
1: Bueno.
4: Y marido descansando, así
1: mira,
4: que
1: marido descansa.
4: Aquí estamos.
1: Bueno.
4: Bueno, queríamos escuchar un tema de los que me gustan a mí,
1: a ver.
4: De antes, de las décadas de 70, los
1: bueno,
4: 80.
1: Bueno.
4: Así que está muy bueno el programa.
1: Gracias.
4: Buenas
1: Liliana.
4: Noches, que descanse.
1: Gracias.
4: Hasta mañana.
1: Gracias. Bueno, no vamos a descansar, si nos ponemos a descansar no hacemos programa, ¿eh? Pero gracias, Liliana, gracias por los buenos deseos, ¿eh? Muy amable. Ahí vamos a buscar algo de los 70, 80.

0: resto del cuerpo, menos con las orejas. No sé qué tipo de gimnasia estará haciendo, pero puede, imagino que mientras hace gimnasia, los oídos quedan libres, ¿no? Vaya uno a saber, viste que ahora hay cosas nuevas que uno no entiende. Por ahí a lo mejor, por eso claro, se va a hacer gimnasia y despide hasta los oídos. Porque no vaya a saber, no sé, digo, me pongo a hablar cada cosa que por ahí no entiendo, no entiendo. Bueno, que le sea leve la sesión de gimnasia. ¿A esta hora gimnasia? Estará escuchando a otro país, posiblemente. Hola, a ver.
1: En Busca del Sol está en la otra radio.
0: Ah,
1: la
0: frente, pero es que no puedo usar esa frase. Tiene copyright. Bueno. ¿Qué dice por acá? Me dice por acá mi amigo Oscar, Marcelo Oscar, ¿ya le abrieron el gallinero? ¿Lo dejaron suelto? ¿A quién? Claro, la pregunta es, ¿a quién? Marcelo Oscar, el uno de los sábados a la tarde aquí en la radio, sí señor. Olvidate. Dice, ¿qué pasó que arrancaste con Clásicos 80? ¿Y por qué hoy es martes de Metaclásico, Marcelo? ¿Cómo vas a hacer esa semejante pregunta? Falta que me pregunte, ¿qué haces ahí a esta hora? Y Marcelo, me extraña. Hoy martes es martes de Metaclásicos. Claro, me dice, ¿qué pasó que arrancaste con los Clásicos 80? Y por qué, Marcelo. Ay, Dios. Lo otro no lo voy a leer porque primero vaya a saber si lo cumple y en segundo lugar, es cosa interna, exactamente. Me pone algo de Van Halen y dice, ah, bueno, enseguida sale algo de Van Halen. Me dice por acá, claro, ve, yo entendí mal. Recién hablaban de Germán Eduardo de los 4800. Me dice Marcelo Oscar, que es el que me avisó de nuestro amigo Germán Eduardo, que está internado allí en control de diabetes. Dice, ¿podés creer? Dijo que tenía 4800 de diabetes. Si fuera así, hablaríamos de pollo rostizado. No, es decir, es un amigo, che. ¿Por qué esa maldad tan perversa? Bueno, muy bien. A ver, otro mensaje por acá. Ese es mi amigo, Marcelo Oscar. El uno de los sábados a la tarde aquí, con Germán Eduardo, el pollo rostizado Sosa. Me escribe, me dice, ¿qué haces a esta hora? Es una broma, supongo, ¿no? Claro, se aprovechan porque son amigos míos. Se aprovechan de mi amistad, exactamente. Sí, no tienen perdón. Dale nomás a ver. Hola.
2: ¿Qué haces, Luisito? Te mando un abrazo grande, soy Franco.
0: ¡Hola, mi amigo Franco! ¡Mirá! ¡Ahí está! ¡Sí! También nos acompañaba en la temporada anterior. ¡Ya! ¡Saludos, Franquito! Gracias por estar allí. Un abrazo, mi hermano. ¿Todo bien? ¿Todo anda? ¿Todo funciona? ¿Todo está allí en su justo y preciso lugar? Esperemos que sí. Para acá me escribe mi amigo Marcos, escuchando lo que hablábamos de Germán Eduardo de las 4800. De diabetes, dice. Yo pensé que los 4800 era lo que debía Germán de las rasquetas. Y puede ser, mi amigo. Puede que tenga razón, mi amigo Marcos. Puede que tenga razón, sí, señor. Che, hace media hora que estamos en esa canción. Dale, sí, cámbialo, dale, cuando quieras. Oh, bueno, esto sí, dale. Me callo, sí. No. Su santidad no lo podemos. No lo podemos cortar. No, olvídate, ¿eh? Miguelito Jackson. Michael Jackson. Billie Jean. Y ya venimos.

La música de Michael Jackson haciendo Billie Jean. Pero déjame hablar. Escucha lo que es esto, señoras y señores. El gran pequeño Rick Astley, ¿no? Este que escuchaba la voz decía, es tipo mide 3 metros. ¿Cómo puede cantar así? Olvídate. ¿Cuánto tenía cuando grabó esta canción? 20 años tenía, ¿no? Viste que ahora tiene como 60, tiene. Canta igual. Y dice...

La 1:50, sí, de fondo la música de John Francis Bon Jovi. Living on a Prayer, mirá vos, qué bueno. Y este que viene, escuchá, y este que viene, dale, ponelo, ponelo, ponelo, escuchá. No, chao, nos vamos, sí señor. Para mí, qué buena banda, por favor, mejor que la anterior, obvio. Europe, ¿te acordás de Europe? Obviamente, y no solamente esta canción que fue quizás la más emblemática, sino un montón de canciones más. The Final Countdown, la última cuenta regresiva, por favor. Qué obra de arte, impresionante, la verdad. Me callo, ¿no? Sí, me tengo que callar. Sí, sí, me tengo que callar. Ya venimos, dale. Dale, disfrútalo. Para vos.

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1: Pegamos así un rebaje porque si no, no llegábamos. O sea, llegábamos a las 2 de la mañana, pero pasábamos de largo así. Teníamos que frenar antes. Toto. África.

La 1:59 en todo el país. De fondo la música de Toto haciendo África, clásico, sí señor. Estamos llegando a las 2 de la madrugada. Ya estamos en instantes actualizando los datos del tiempo, el pronóstico, actualizando información también, ¿eh? Las 2 de la mañana en todo el país. Estamos dándole la bienvenida a los amigos de las 2 de la mañana, aquellos que nos acompañan a partir de esta nueva hora y se quedan con nosotros hasta las 3, 4, 5, 6 de la mañana. Estamos en esta presente edición de Un Día de Noche, el show de la madrugada. Estamos en vivo a través del aire de la radio allí en el control central, la consola sonido y silencio. Está mi amigo, el hombre invisible. Mi nombre es Luis Quiroga, su humilde presentador, que juntos nos quedamos con vos hasta las 6 de la mañana, trayendo usted como siempre todo un poco y un poco de todo. Gracias por acompañarnos, por elegirnos, por esperarnos, por sintonizarnos, por ser parte de esta propuesta que hacemos humildemente a diario, llamada Un Nuevo Día, el show de la madrugada. Hoy, martes de Metaclásicos, compartiendo canciones de alguna década por allí. Tengo por acá un montón de pedidos que ya vamos a ir cumpliendo. No se desesperen, la noche es larga. Hasta las 6 de la mañana no nos vamos. Así que tenemos mucho. Nos han pedido música de los 70. Enseguida la gente de Argentina Vintage nos va a estar hablando también de cosas muy interesantes. También compartiremos más canciones del ámbito latino. Sí, también falta de eso. Bueno, estuvimos en la primera parte, ¿no? Más adelante la historia de vida, la peña folclórica hoy, que hoy nos acompaña a un enganchadito allí del Sergio Galleguillo con los Tequis también, que estarán formando parte del escenario de la peña de Un Día de Noche. Te decía la historia de vida más adelante, algunos informes especiales. Hoy hablaremos de, es el día de internacional del peluquero. Mira, un abrazo enorme a todos los peluqueros en su día. Y de otras cosas más tarde hablaremos en esta jornada, ¿eh? Por ahora estamos actualizando ya los datos del tiempo. Identificamos como corresponde, como lo debemos hacer. Identificamos y luego regresamos del otro lado. Dale.

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1: Bueno, 3 minutos pasan de las 2 de la trasnoche, de la madrugada, o como le quiera llamar, Gracias a todos los amigos por estar allí del otro lado. Hoy estamos en Martes de Metaclásicos. Somos los del show de la madrugada. Allí en el control central, en la consola de sonidos y silencio, está mi amigo, el hombre invisible. Pero de verdad, gente por ahí no cree, pero sí, está ahí. Me ha prometido en esta temporada que va a hablar, que vamos a escuchar su voz. Así que estamos esperando, hombre invisible. Mire que, sí, ya sé que falta para el año, que se acabe, termine el año, pero estamos en una temporada corta. No tenemos contrato confirmado para el año que viene, así que por lo pronto le diría, tenemos hasta diciembre. ¿Llegaremos a diciembre? Vaya a saber, ¿no? 4 minutos de las 2 de la madrugada. Estamos a través del aire de la radio con noticias, comentarios, buena música, información, novedades, servicios útiles y todo lo que usted necesita, quiere, debe, desee escuchar, como en cada madrugada. Somos los del show de la madrugada. Estamos en vivo a través del aire de la radio. Allí en el control central, a gozar de sonidos y silencios. Mi nombre, perdón, está el hombre invisible. Ahí está, perdón, discúlpeme. Ahora sí. Mi nombre es Luis Quiroga, su humilde presentador de cada madrugada. Actualizando los datos del tiempo, a esta hora de la trasnoche, estamos aquí en Villa Mercedes con 9 grados 3 décimas, la humedad del 80%, en San Luis Capital 13 grados 6, la temperatura, la humedad del 55%, en Merlo 13 grados 5 décimas, la temperatura, la humedad del 59%. Hablemos información en este caso del ámbito provincial. La exdiputada Anabela Lucero fue enviada a la cárcel por ser jefa de una asociación ilícita que defraudó al Estado en más de 900 millones de pesos. Durante la audiencia que se realizó este lunes, durante 7 horas en el Poder Judicial de nuestra ciudad, la exdiputada expuso 2 veces para insistir en que esta es una causa política donde sufre persecución y hostigamiento. Habló de escarnio social y de atropello a los derechos humanos. Al fiscal le dijo psicópata y al juez Santiago Ortiz le pidió que tuviera en cuenta cada punto que le observó antes de tomar una decisión y que también lo viera con perspectiva de género. Parece un acuerdo entre fiscalía y el tribunal. Le estoy diciendo que soy una mujer, que soy una figura política, soy mamá, tengo 2 hijas y esto es una causa política. Soy inocente, dijo antes de que se resolviera su encarcelamiento, pero cerró con una frase un poco más contundente. Dijo, yo no soy Cristina para que me proscriban y me manden presa. A las 16, el magistrado ordenó la prisión preventiva de Lucero, de su pareja y diputado Joaquín Beltrán, de su hermano Enzo Lucero y su cuñado Ezequiel Escarel, por el término de 2 meses. El Ministerio Público Fiscal y Fiscalía de Estado pidieron el desafuero de Beltrán para poder avanzar con el encarcelamiento de él. Los otros 3 salieron escoltados por la policía. Coincidieron que esta medida cautelar es la única capaz de tutelar el proceso. Que trascienda a los medios nacionales que esta es una causa política, volvió a repetirle a los periodistas que hicieron la cobertura desde las 9 de la mañana. Pasadas las 20 fue trasladada desde Villa Mercedes a la ciudad de San Luis y a las 21:20 llegó al penal junto a los otros 2, a los otros acusados. La medida de coerción no lo alcanzó a Diego Torres, el 5º imputado. Holguín explicó que siempre estuvo a derecho, que siempre fue notificado y se presentó cada vez que fue convocado. Recordó que la anterior audiencia fue el único que asistió cuando el resto presentó certificados médicos para evadir o frenar el proceso. Lucero mantuvo el control político del organismo provincial que dirigió su marido porque fue una funcionaria de la estrecha confianza de la anterior gestión y del ex ministro de Obras Públicas. Desde el Sonido Fénix montó prácticamente una intendencia paralela y manejó una caja millonaria incalculable de fondos públicos que la convirtieron en la delegada política del albertismo en Villa Mercedes. Antes de resolver, el juez analizó por qué no haría lugar al pedido de eximición de prisión que presentó su abogado y las alternativas que expuso para evitar que Lucero sea enviada a prisión. Por ejemplo, la prisión domiciliaria con tobillera electrónica. No se habló de la factibilidad conforme al sistema provincial. No todas las causas permiten en esta provincia el uso de la tobillera, dijo, y le explicó que el planteo debió contener ese estudio, es decir, un informe con análisis de domicilio, conexión a internet y sobre todo si hay disponibilidad. Esas cuestiones a la hora de planteo deben constar y no las tengo en mi poder, dijo. Cambiando de tema, con la firma de Poggi se puso en marcha la jerarquización y refuncionalización de la Ruta 1. El gobierno de San Luis puso en marcha una intervención integral sobre uno de los principales accesos a la Villa de Merlo. El gobernador Claudio Poggi firmó este lunes el decreto de adjudicación de la primera etapa de la obra de puesta en valor y refuncionalización de la Ruta Provincial número 1, que comprenderá 2.400 metros de corredor vial. El proyecto fue planteado como respuesta al crecimiento del tránsito en el ingreso a la Villa de Merlo y contempla una intervención que abarca tanto la infraestructura vial como la seguridad, el sistema hidráulico, la iluminación y el entorno del camino. La obra incluye mejoras en la calzada, nuevas y renovadas rotondas, banquinas, semáforos, señalización, cartelería, alumbrado y forestación. Bueno, San Luis cumple 432 años, festejo religioso, encuentros culturales y tradición en la ciudad. Le contamos que la ciudad de San Luis cumple hoy 432 años y los festejos serán religiosos y en una agenda de música, danza y propuestas culturales. Las actividades comenzaron anoche, el lunes, en la víspera del aniversario, y continuarán durante gran parte de este martes en distintos puntos de la ciudad de San Luis. Más adelante vamos a estar contando en detalle cuáles son cada uno de esos encuentros culturales, tradiciones, eventos religiosos que van a suceder durante todo este martes con motivo de un nuevo aniversario de la fundación de la ciudad de San Luis. Una empresa de Nashel prepara una nueva etapa de crecimiento con tecnología y un centro de distribución. Le contamos que el gobernador Claudio Poggi visitó la empresa Plastimet, una empresa instalada en Nashel desde la década del 80 y dedicada a la fabricación y extrusión de tubos flexibles de cloruro de polivinilo, el PVC. Durante el recorrido, el mandatario conoció el proceso productivo y las proyecciones de la firma para los próximos años, entre ellas la incorporación de la nueva tecnología y la posibilidad de crear un centro de distribución en San Luis. Poggi llegó a la fábrica ubicada sobre la avenida Senador Bartolucci, acompañado por el ministro de Desarrollo Productivo Sustentable Juan Antonio Ríos y la intendente de Nashel, Valeria Kuhn, entre otras autoridades. Allí fue recibido por el director de Plastimet, Víctor Xinti, quien encabezó la recorrida por las instalaciones y explicó las distintas etapas de elaboración de los productos. Dos de la mañana, 10 minutos en todo el país. La temperatura en Villa Mercedes, 9 grados 3 décimas. La humedad del 80%. En San Luis, 13 grados 6. La temperatura, la humedad del 55%. En Merlo, 13.5. La temperatura, la humedad del 59%. La máxima prevista para hoy acá en Villa Mercedes está planteada en 23 grados. Se espera una jornada de cielo mayormente nublado. En San Luis, para hoy se espera una máxima de 23. Y un día de cielo mayormente nublado. Por último, para Merlo, hoy se espera una máxima de 19 grados, un día de cielo parcialmente nublado. Once minutos de las 2 de la madrugada, hablemos con la información de Infoclima.
2: Argentinos, ¿cómo están? Como siempre, es un placer acompañarlos. Hemos llegado al martes 25 de agosto, ya transitando la última semana de este mes, y vamos a conocer qué va a pasar en cuanto a las condiciones de tiempo. Primero, me acompañas al pantallazo general por nuestro país, en donde podemos destacar tiempo estable y un cielo despejado al norte del país, nubosidad variable en el centro y también en Cuyo, que además va a contar con la inestabilidad en las costas de Buenos Aires y también algunas lloviznas que vamos a tener presente en la región. región de Cuyo, y Patagonia con una jornada mucho más inestable, con algunas lluvias, con alertas incluso por este fenómeno y también por vientos. Pero vamos a ir por parte. Vamos a comenzar por el noreste argentino y litoral, en donde vamos a contar con un cielo despejado, nubosidad variable para Misiones. Un ascenso de temperatura en relación al día lunes, algunos grados más, máximas que van a alcanzar los 22, 25 y hasta los 27 grados. Temperaturas primaverales y continúa el ambiente húmedo en esta región, favorecido también por el viento que va a estar soplando del este y noreste a lo largo de la jornada. Un amanecer agradable en la región. Y estamos con un frente cálido que trae este ascenso de temperatura también a la franja central de nuestro país. En relación al día lunes tenemos ascenso de temperatura, máximas que van a alcanzar en el norte de la región entre los 21 y 24 grados, y para La Pampa y Buenos Aires las máximas van a rondar entre los 13, 18 y los 20 grados. Nubosidad variable en general para toda la región, pero sí la zona costera de Buenos Aires, todo el sur de la provincia puede contar con algunos chaparrones y mejoramientos temporarios de por medio. Viento soplando del noreste y se incrementa también la humedad en la franja central. Nos vamos a la región de Cuyo, en donde vamos a contar con la nubosidad variable. Tiempo más estable para San Luis y también para San Juan, pero a tener en cuenta que Mendoza va a tener la inestabilidad presente con algunas lluvias, chaparrones, con mejoramientos temporarios a lo largo de la jornada. Contamos con una alerta amarilla por vientos para Mendoza y también para San Luis por viento norte, que por momento puede sentirse bastante molesto. Un ascenso de temperatura también en esta región, con máximas que alcanzan los 20 y 22 grados. Un amanecer agradable en general para esta región. Nos vamos al noroeste argentino, en donde vamos a contar con un cielo mucho más despejado, la presencia del sol, una jornada agradable, viento también soplando del norte y noreste en esta región del país, pero a tener en cuenta que en el sur de La Rioja contamos con una alerta amarilla por vientos, así que pueden llegar a sentirse bastante molestos e intensos por momentos. Máximas que alcanzan los 23, 24 y hasta los 26 grados. Y por último, la Patagonia, en donde sí va a ser una jornada inestable, porque contamos con alerta amarilla por lluvias en el oeste de Chubut, en el noroeste de la provincia, en el oeste también de Río Negro, y en Neuquén la alerta es naranja. Y además se le suma una alerta amarilla por vientos, así que podemos decir que va a ser un martes bastante inestable en la región, con las lluvias también presentes en el extremo sur para las Islas Malvinas. Continuamos con las mínimas bajo cero, una jornada fría, así que hay que abrigarse. Y las nevadas presentes también en zona de cordillera. Ya sabes que toda esta información la encontrás con mucho más detalle en infoclima.com y en todas nuestras redes sociales. Muchísimas gracias. Hasta la próxima.
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1: 15 minutos pasan de las 2 de la noche, trasnoche, madrugado, como le quieras llamar, no sé, como sea, que le llames. Estamos ya en esta nueva hora y nos quedan varios clásicos para compartir con ustedes. Ya vamos a ir cumpliendo con varios mensajes que nos han llegado. Allí nuestro amigo Marcos nos estaba pidiendo algunas canciones y otros mensajes más. Ahí estaremos compartiendo con todos ustedes. Señores, estamos hasta las 6 de la mañana. Ahora venía ese. Me tengo que callar. Sí, dale, ponelo, a ver, escucha cómo comienza, a ver. Música de película esta, ¿no? No, olvídate. Clásicos. Claro. El ojo del tigre. Por favor, qué película. Olvídate, ¿eh? Survivor. Lo compartimos con ustedes, escucha. Ah, güey. Así se hacía música antes. No, como... Dale, lo dejamos. Ah, la música de Rocky. Impresionante, no olvides. ¿Y cómo dice?

Las 2 de la mañana con 23 minutos en todo el país, compartiendo buenas canciones. El que sigue lo había solicitado a nuestro amigo Marquitos. Este que pidió él, ¿no? El tema de Phil Collins. ¡Oh! Easy Lover. El tema que pidió. Pero mirá vos. Dale, lo cumplimos. ¡Oh, oh! Este tema sí, un montón que no lo escuchaba. Olvídate. Pedido por nuestro amigo Marcos de Plumas Verdes, Phil Collins y Philip Valley. Ahí lo dijo, Easy Lover.

0: ¡Temazo! Increíble, ¿eh? Lo pedía nuestro amigo Marcos. Nos hizo dos pedidos. El otro va a salir enseguida, ya lo están preparando allí, mi amigo Marcos. ¡Qué temazo pidió! Hacía rato que no escuchaba ese tema. Mirá vos, viste por ahí tantas canciones que uno se olvida, ¿no? Ah, por favor. Gracias, Marcos. 2:28:29. Planificábamos volver 2:30 de la madrugada. Ya voy a ir con más mensajes, más audio que nos van llegando. 2657-584783. A ver, bueno. Saludos para... Tengo que nombrarlo así. Bueno, así. Saludos para el Guasón. Y bueno, ¿qué quiere? Me dijo el Guasón. Bueno, bien. No se ve que... Porque nosotros siempre le pedimos a la gente que se identifique con nosotros con algún nombre, como para... Claro, para nombrar de alguna manera, ¿no? Me dice... Soy el Guasón. Bueno. Guarda. Saludos para el Guasón, ¿eh? Sí, señor. Alias Joker. Sí, el Guasón, pero alias Joker. Bueno, qué sé yo. Una cosa así, más o menos. Sí, hoy es el Día Internacional del Peluquero. Mira vos. Bueno, le mandamos un abrazo enorme. Saludos. El 25 de agosto se rinde homenaje a una de las profesiones que contribuye a la mejora de nuestra apariencia física y cuidado personal. Estamos hablando del peluquero. Hoy es el Día Internacional del Peluquero. Los peluqueros, las peluqueras. También ahora es el mismo sindicato, iba a decir. El mismo rubro barberos, ¿no? También conocidos igualmente como estilistas. Claro, antes ibas al peluquero, al barbero, ¿no? Bueno, sí, ahora no vas al estilista. Han cambiado. ¿Cómo ha cambiado mi barrio? Sí, señor, ya han cambiado muchas cosas. Pero bueno, los peluqueros, las peluqueras, barberos, conocidos también como estilistas, son unos auténticos artífices de las tendencias de belleza, aplicando técnicas novedosas y tradicionales del afeitado, cortes de cabello y peinados, teniendo en cuenta los gustos y pertenencias de sus de sus clientes. Esta fecha se originó allá por el siglo XVII, cuando la profesión de peluquero era ejercida únicamente por plebeyos de sexo masculino. Su labor principal consistía en el mantenimiento y cuidado del cabello, de las pelucas utilizadas por la nobleza en esa época. Si no tenían que trabajar ya sobre material en el cuerpo, trabajaban en pelucas. Se eligió el 25 de agosto para la celebración de esta efeméride debido a la santificación de Luis IX, rey de Francia, por parte de la Iglesia Católica. No es Luis IX, no, es Luis IX. Por ahí dice, lo dijo mal, Luis IX. No, era Luis IX, rey de Francia. Mira, si hay algo que sé, la historia de Francia, por culpa de la escuela. Durante su reinado, jerarquizó esta profesión, declarando a su peluquero oficial como un hombre libre, equiparándolo con caballeros, jueces, médicos y magistrados. Tenía ese rango de caballeros, o lo de los jueces, médicos o magistrados, utilizándole o autorizándole el uso de un espadín como parte de su atuendo, considerado un símbolo de tal distinción. O sea, el peluquero te caía con el espadín. Si viene a cortar el pelo. No, es llevar un espadín, era parte de un atuendo y era un símbolo de distinción. Vos caminabas por París en el siglo XVII con el espadín allí como parte de tu atuendo, y era un símbolo de distinción. Entre otros antecedentes fundamentales se destaca que en la antigua Grecia y Egipto, los esclavos eran los encargados del cuidado del cabello de sus amos. La cultura egipcia consideraba el cabello como un elemento fundamental de la belleza física, con una función social y religiosa. Se utilizaba la henna para la coloración capilar. Por otra parte, los griegos convirtieron el culto de la belleza como un pilar fundamental de su cultura, destacando la elaboración de peinados de melenas largas, con rojizos y ondas, reflejados en las estatuas y monumentos históricos. Los peluqueros y peluqueras, porque era diciendo, ya en aquella época también había que decir así, ellos y ellas. Mira, bueno, los peluqueros en general, se entiende, ¿no? Ejercen un rol fundamental en la rutina del cuidado personal e higiene, así como en la mejora de nuestra imagen, ya que debido a su preparación y experiencia pueden crear los mejores estilos, contribuyendo a una mayor autoestima y generando una sensación de relax, bienestar y renovación de energías. Las peluquerías, los salones de belleza y barberías han evolucionado notablemente en los últimos años. Anteriormente se ofrecía únicamente servicios de corte, afeitado en el caso de los hombres, secado de cabello, manicura y pedicura, o como dicen, manicure, mediante la atención de establecimientos para el público masculino y femenino. Actualmente se ofrecen servicios unisex, especializados que rinden culto a la estética y cuidado personal, como por ejemplo, maquillaje profesional, depilación con cera caliente, cera fría, láser, venta de productos de belleza, también se ofrecen masajes. Hoy en día las peluquerías hay todo eso, ¿eh? Sí, no es solamente irte a cortar el pelo, no, también podés encontrar maquillaje profesional, depilación, ¿sí? Con cera caliente o cera fría, o otro con láser también, ¿no? Como dice Hombre Invisible, no le alcanzo a escuchar bien. Bueno, después me dice. Venta de productos de belleza también, dentro de la peluquería encontrás eso. También podés encontrar en algunas servicios de masajes, tratamientos para el cabello y cuidado corporal, y hasta bronceado. ¿Qué tendrá que ver con la peluquería? No lo sé. Pero que los hay, los hay. Bueno, hoy hay que celebrar a lo grande, ¿eh? Llame a su peluquero, a su peluquera. Hoy en su día dígale ¡feliz día! Y páguele lo que le debe. Por lo menos, ¿no? Claro, exactamente. No, ¿y de qué manera dicen acá poder celebrar el día del peluquero? Que vos vayas, visites la peluquería y te hagas un cambio de look. O te hagas un cuidado de tu cabello por parte de, estos profesionales de la belleza, los peluqueros. Che, feliz día a los peluqueros en su día, ¿eh? Hoy, Día Internacional del Peluquero. Mira vos, pero mira vos, ¿eh? Bueno. Dos de la mañana con 36 minutos en todo el país. Nos quedó una canción que nos pedía nuestro amigo Marcos. Cumplimos con eso y después venimos y hablamos de San Luis, ¿te parece? ¿Eh? Dale. Ya voy a venir con algunos audios más que nos quedaron pendientes. ¿O lo podemos cumplir ahora? Dale, vamos con eso ahora. A ver, escuchamos. Hola. Hola.
1: Hola, buenas noches.
0: Hola.
1: Con el gran programa de Luisito. ¿Cómo estamos con el programa de...?
0: Bien.
1: Me olvidé el nombre de Trasnoche y la madrugada. Me olvidé el nombre de tu programa,
0: chico. Ay, Dios.
1: Lo que no me olvido de vez en cuando escucharte.
0: Mire.
1: Acá estoy, che.
0: Sí.
1: En este momento, Oscar y Jazmín.
0: Oscar y Jazmín.
1: Estamos escuchando.
0: Sí.
1: Estamos escuchando, ¿cómo se llama? ¿Eh? El programa. Yo en este momento estoy farmeando aura. Te puedes imaginar cómo aura, con qué aura señala, bueno, con la mano, ¿no?
0: No sé, qué sé yo. No sé, bueno, muchas maneras, digo. Sí.
1: Tu programa, como siempre, está lindo.
0: Bueno, gracias.
1: Pero en el programa anterior, hace un tiempo atrás.
0: Sí.
1: Como que falta, viste, los que te llamaban, esas,
0: ¿sí?,
1: charlas que vos tenías,
0: esas charlas, sí.
1: ¿Te acuerdas de ese,
0: ¿sí?,
1: momento?
0: Me acuerdo.
1: ¿Ve? Mucha música, muy bonita música, como siempre.
0: Sí.
1: Pero, como no se te puede llamar, lo mejor es saludar, ¿eh? Dentro de esto y escucharte.
0: Claro.
1: A veces pones un tema, conversación, que son muy lindos. Ajá. Y bueno, insisto.
0: Sí.
1: Como siempre tengo, me voy a farmear aura.
0: Vaya farme aura.
1: Pues sí, te imaginas con lo que estoy haciendo con las manos.
0: Bueno. Sí.
1: Saludo de Jazmín.
0: Gracias.
1: Y... ¿Eh? Nunca te olvides, siempre tirate algún tema.
0: A ver.
1: De eso que vos tenés... Para escucharte. No sí. Te puedo escuchar mucho porque vos sabés que soy un hombre de trabajo.
0: Ah, claro, no.
1: Pero pues, te bueno, seguimos, ¿eh?
0: Gracias allí, a Oscar y Jazmín. Sí, es verdad, antes teníamos comunicación, las llamadas. Bueno, todavía no tenemos habilitado mi amigo Oscar por algunas razones. Pero ya vamos a habilitar, sí, ya vamos a habilitar las llamadas nuevamente, tranquilo, no. Tampoco, ya terminó el año ya, no, ya tranquilo, despacio. Hemos aprendido a bajar un poco, sí señor, claro. Bueno, por favor, otro más, a ver, ahora, a ver.
1: Luisito, sí. Otra de las cosas por las que se usaba peluca.
0: A ver.
1: Era bastante la poca higiene, era por las pulgas y los piojos.
0: Claro. Bien.
1: Por eso también se usaba las pelucas.
0: Claro, sí, claro.
1: No solamente como un símbolo de belleza, sino también como un símbolo de poder.
0: Ah, claro.
1: Fíjate que los jueces,
0: sí,
1: para dictaminar, usaban directamente una peluca.
0: Claro.
1: Un detalle. Pero se usaba más que nada por el tema de higiene. Ah, sobre mira. Todo para pulgas y piojos.
0: Para pulgas y piojos, mira vos, ahí está, Bueno, sí, no, algo de eso había leído, sí señor. Dale, a ver.
1: Soy Oscar y Jazmín de Villa Mercedes.
0: Sí.
1: Bajo la voz, porque de acá que hubo lea, sabe que mi señor ya se ha dormido.
0: Claro, no, entiendo. Bueno.
1: Antes me acuerdo que saludaban temprano.
0: Sí.
1: Después venían de las 3 de la mañana y después de las 5 de la mañana. ¿Te acuerdas esos buenos tiempos?
0: Me acuerdo esos buenos tiempos.
1: Abrazo.
0: Gracias, muy amable, sí. Bueno.
1: Y no que... Porque se llaman peluquero, ahora son estilistas.
0: Estilistas,
1: barbero,
0: sí.
1: No es que se ha cambiado el tiempo, se ha putazado.
0: Bueno. ¿Sí?
1: Se ha putazado bastante.
0: Miren, pero qué cosa.
1: Sin bueno. Que se enojen los estilistas y más, pero se ha putazado.
0: Claro, eso. No se van a enojar. No, me imagino que... Bueno, muy bien, las 2 de la mañana con 40 minutos en todo el país. Cosas que pasan, ¿viste? Sí, señor. Ay, Dios mío. Gracias a todos los amigos por estar en contacto con nosotros en esta jornada. Para que nos quedó un tema que nos pedía nuestro amigo Marcos. Dale, cumplimos con él. Así. También Liliana nos pedía algo de los 70. Ahí vamos a estar ahí buscando. En la próxima pausa cumplimos también con Liliana y con toda la gente, ¿eh? Muchas gracias. Dale, 2 de la mañana, 41 minutos en todo el país. Ay, por favor. Ojalá lleguemos a fin de mes, dale.
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0: 2 de la mañana con 47 minutos en todo el país. Bueno, gracias a el Guasón. Lo vamos a tener que nombrar de esa manera. Que también nos estaba haciendo, aportando información respecto de los peluqueros. Mira, mira, se ve que sabía. Bueno, muchas gracias. Eso es Guam, ¿no? Guam, sí. Las Christmas. Nos mandó un audio nuestro amigo el Guasón. A ver. Ah, para que antes tengo que... Nuestro amigo Marcos se comunica con nosotros y dice... Claro, estábamos hablando acerca de los peluqueros hoy. Me dice, los coafers también entran en la categoría. Claro, sí. Coifiur. Los coifiur. Los coafers, sí señor. La palabra francesa, obviamente. Mirá vos. Marcos nos está contando una experiencia allí en peluquería. Me contó la mitad de la historia, no me completó la información, pero bueno. Pero mira qué curioso, otro amigo Marcos. Nos llega un audio de el Guasón. No, tengo que decirlo de esa manera, porque se presenta como el Guasón. Hablando de lo que estábamos comentando, los peluqueros.
1: No puede decir espadín, señor Luis, queda raro, ambiguo. El problema de los peluqueros es cuando te ofrecen peinarte o te dicen, ¿querés que te perfile? O te pongo algún producto.
0: ¿Qué cosa? ¿A dónde hemos llegado? Pero por favor. Bueno, gracias ahí al Guasón en contacto con nosotros. Muy amable de su parte, muy amable. Gracias, saludos ahí. Ya tenemos otro más, a ver qué dice, a ver.
1: Desde que lo empecé a escuchar, en otros horarios, épocas, usted siempre dice, ojalá lleguemos, pasa el tiempo. Pasaron años, gestiones, y usted sigue impoluto sumando horas de aire como piloto de aerolínea.
0: Bueno.
1: La verdad, lo felicito por esa tenacidad. Mucho. Aplauso de pie. Para mí, quizás después le aplaudan a usted.
0: Me da miedo el Guasón, ¿eh? Así como suena el Guasón. Bueno, me da miedo, sí señor. 50 minutos de las 2 de la madrugada. Señores, se va la última Navidad de Guam. Oh, qué lindo tema, ¿eh? Ay, ojalá lleguemos fin, no fin de año, fin de mes. Ojalá. Qué lindo tema este, ¿no? Así, ¿no? La última Navidad de Guam, ¿no? Exacto, Guam. Bueno, dale cuando quieras. ¿Lo tenés ahí? Ok, bueno. Me tengo que callar, ¿no es cierto? ¿Estoy hablando mucho? Pues, también no se puede. Sin nada en este programa. 6 horas y no puedo hablar. Voy a seguir hablando. Mentira. Sí, bueno, ahora me callo, ya está. Ya vengo, dale. Preparar algo para tomar y seguimos hasta las 6.

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1: Ah, bueno. ¿Así cerramos la hora? Y sí, no podía faltar. La primera vez que escuchamos la música de Queen, ¿no? En esta nueva temporada. No habíamos escuchado ningún tema de ello. Mirá vos. Dale, con esto nos vamos a la pausa. Llegando a las 3 de la mañana. Are you ready?

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1: Las 3 de la mañana con 3 minutos en todo el país. Estamos dándole la bienvenida, los muy buenos días o las buenas noches o como fuera, a los amigos de las 3 de la mañana, que ellos nos acompañan a partir de esta nueva hora y se quedan con nosotros hasta las 4, 5 o 6 de la mañana, y se suman a aquellos que nos vienen acompañando desde las horas anteriores. Estamos en esta presente edición de Un Día de Noche, el show de la madrugada. Estamos en vivo a través del aire de la radio. Allí en el control central, en la consola de sonidos y silencio, está mi amigo el hombre invisible. Gran operador, sí señor. Mi nombre es Luis Quiroga, su humilde presentador. Estamos en vivo a través del aire de la radio, acompañándote vos allí en tu lugar de trabajo, en tu casa, en tu vehículo, o donde sea que nos estés acompañando. Ya llega la gente de Argentina Vintage. Hoy nos van a hablar acerca de las golosinas que comíamos en nuestra infancia, en nuestra niñez. Esas golosinas para recordar hoy día, hoy con más razón, martes de Metaclásicos, para recordar, claro, obviamente, ¿no? Así que, y después allí con más música, bueno, en fin, varias cuestiones más, ¿sí? Tranquilo, despacio, vamos de a poquito. Ay, por favor. Bueno, che, hoy es el Día Internacional del Peluquero y varias personas nos están comentando sus experiencias en peluquería. Vamos a decir hasta ahí nomás. Muchas gracias. Saludos a Edith. Sí. Bueno, acá me dicen saludos a Edith. Bueno, saludos. Por acá me dice nuestro amigo Marcos. Ah, saludos. Bueno, ahí está, para una peluquera. Bien, perfecto. Bueno, me dice por qué no hay dos sin tres. Somebody watch. ¿Cuál? No sé cuál es. Bueno, me voy a apagar el gas. ¿Se va a apagar el gas o se va a pagar el gas? Sí, a esta hora me dice se va a apagar el gas. Así, si lo va a apagar porque está abierto allí en el mechero, ¿no? Bueno, puede ser. Ahora, si es que se va a pagar la factura de gas, a esta hora, medio temprano, mi amigo Marcos. No creo que haya gente en la oficina a esta hora. Me parece, digo, de pronto. Me parece, no sé. Por acá nos escribe, a ver. Tengo un audio allí, tengo que ir a las noticias. Pero vamos a tratar de escuchar este audio y sí, y vamos a la información. Dale, nuestro amigo Leo se comunica. Hola, Leo.
2: Luisito.
1: Sí.
2: ¿Cómo andamos? ¿Todo bien?
1: Bien, bien.
2: Espero que bien.
1: Sí.
2: Che, Luisito, preguntale si Guasón tiene una papa en la boca, no sé, porque no se le escucha nada, Luisito, nada.
1: Sí. Bueno.
2: Saludos, Luis.
1: Gracias, Leo. Ahí laburando, nuestro amigo Leo recorriendo las calles de Villa Mercedes. Las calles de la ciudad de Villa Mercedes, recorrido nuestro amigo Leo, diciéndole al Guasón que si tiene una papa en la boca porque no se le entiende. Mira vos, bueno. Puede ser, sí señor. Bueno, está muy bien, saludos enviados. Bueno, ya voy a ir con más mensajes, aguántame un segundito porque se nos va el tiempo. 7 minutos de las 3 de la mañana, actualizamos los datos del tiempo, 9 grados 5 décimas, la humedad del 82%, en San Luis 12.4 la temperatura, la humedad del 60%, en tanto que en Merlo 11.3 el reporte de temperatura, la humedad del 68%. Algunas informaciones del ámbito nacional. La Cancillería Argentina y la Legislatura de la Ciudad de Buenos Aires suspendieron un acto por la presión de China. Una vez más, el brazo represivo de China se hizo sentir en la capital argentina. Esta oportunidad tuvo como escenario la Legislatura de la Ciudad de Buenos Aires. Tres fuentes diferentes confirmaron que por pedido de la embajada del régimen de Beijing en el país, la Cancillería intervino ante el ex Consejo Deliberante de la ciudad para suspender el acto programado para este lunes 24 de agosto, en el que se debatiría acerca de los totalitarismo del siglo XXI. Paradójicamente, las instituciones argentinas accedieron. La embajada china, comandada por Wang Wei, nunca quiso que ese foro se desarrollara y encontró la excusa perfecta para actuar cuando supo que en el mitin organizado por el Centro para la Apertura y el Desarrollo de América Latina, el CADAL, se presentaría Dolkun Isa, uno de los más importantes activistas uigures del mundo, radicado en Alemania y presidente del Congreso Mundial Uigur. Apenas supieron de su participación, los delegados diplomáticos iniciaron los trámites para intentar censurar la exposición. ¿Quién es, verá? Dolkun Isa, radicado en Alemania, presidente del Congreso Mundial de Uigur. Ahí está, ahora sí. En la región de Xinjiang, al norte de China, la etnia Uigur es perseguida por el régimen de Xi Jinping, a tal punto que las denuncias sobre violaciones de derechos humanos se multiplicaron en los últimos años y proliferaron imágenes de los campos de concentración donde Beijing reeduca, entre comillas, a sus miembros. El Partido Comunista Chino se propuso borrar el tema de la agenda internacional y lanzó una campaña para evitar que se hable sobre los uigures en todo el mundo. Por eso se dispararon alarmas en la embajada china en Buenos Aires. Estados Unidos y Francia, los próximos viajes en la agenda de Javier Milei. Tras retomar la actividad en Casa Rosada, el presidente Milei trabaja en la agenda internacional de los próximos meses, que contempla una visita a Francia y dos nuevos viajes a los Estados Unidos. Uno de ellos será en el marco de la Asamblea General de las Naciones Unidas, donde en Washington esperan que el mandatario diserte hacia fines de septiembre, según confirmaron fuentes oficiales. El mandatario volverá a los Estados Unidos por 19ª vez desde que asumió en la previa a las elecciones de medio término en noviembre, que marcarán un nuevo desafío para la administración de Donald Trump. El viaje será también una nueva señal del alineamiento de Milei con el republicano, mientras el gobierno busca consolidar a la Argentina como interlocutor de la región. 19º viaje de Milei a los Estados Unidos. Y en todo ese tiempo no ha podido venir, no estuvo en San Luis todavía, ¿no? Me parece. Falta recorrer el país también, ¿no? Digo, o sea, si es que se puede opinar, qué sé yo. Una información más: enorme actuación de Di María, los dos goles en 10 minutos con los que Rosario Central retomó el partido ante Talleres en Córdoba. Ángel Di María anotó dos goles en menos de 10 minutos para rescatar a Rosario Central del abismo y forzar el empate 2-2 ante Talleres en el estadio Mario Alberto Kempes de Córdoba por la sexta fecha del torneo Clausura 2026 de la Liga Profesional. El veterano delantero de 38 años fue la figura del encuentro en una noche en la que el canalla llegó a estar dos goles abajo y necesitaba una reacción urgente tras la eliminación de la Copa Libertadores. La visita al Kempes arrancó de la peor manera para el conjunto rosarino. Los 20 minutos del primer tiempo, el árbitro Sebastián Nicolás Martínez cobró penal a favor de la T y Agustín Álvarez Martínez, delantero uruguayo ex Sassuolo, en su debut con la camiseta auriazul, no perdonó zurdazo certero para el 1-0. Fideo fue la figura del elenco rosarino en el Kempes cordobés, aunque el canalla comenzó 0-2, sus tantos permitieron rescatar un empate. La temperatura en Villa Mercedes, el último reporte, 9 grados 5 décimas, la humedad del 82%. En San Luis, 12 grados 4 décimas, la humedad del 60%. En Merlo, 11 grados 3, la temperatura, la humedad del 68%. La máxima prevista para hoy en Villa Mercedes, 23 grados, se espera una jornada de cielo mayormente nublado. En San Luis, hoy se espera una máxima de 23 grados, día de cielo mayormente nublado. En Merlo, hoy se espera una máxima de 19 grados, día de cielo parcialmente nublado. 3 de la mañana, 12 minutos en todo el país. Tenemos la gente de Argentina Vintage, que hoy nos van a hablar acerca de las golosinas. Este segmentito que también aprovechamos de vez en cuando para compartir con ustedes. Y recordar algunas cosas que ya no teníamos, ¿eh? Separamos, dale, a ver.
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1: Bueno, muy bien. A ver, lo tenemos allí. La gente de Argentina Vintage nos va a estar hablando acerca de las golosinas que ya no existen en la Argentina. Presta atención, muy interesante, ¿eh? Sí, estuve escuchando un poquito allí. Vas a recordar de las golosinas, aquellas que, digamos, éramos fanáticos de niño, ¿no? Qué barro, muy bien. Bueno. Más mensajes que nos llegan. Dice, buenas noches, señor presentador. ¿Cómo anda? Yo muy bien, acá arrancando y poniéndole el pecho al país, como siempre. Un abrazo grande. Creo que nuestro amigo Pedro Parker, que ya a esta hora ya sale tempranito. Mira, 3 de la mañana sale. Mira, buah. No tan temprano, pero sale. Saludos, amigo Pedro Parker, nuestro Spiderman, allí encubierto en la ciudad de San Luis. Otro mensaje. Bueno, buenos días, Luis. Soy una nueva oyente de este hermoso programa. Me recomendaron muy, muy bien de un día de noche y la verdad que es muy lindo escucharlos y la hermosa compañía en las noches. Bueno, muchas gracias. No nos pone el nombre, una lástima. La próxima vez o envíanos allí su nombre y la saludamos como corresponde. Pero bienvenida, ¿eh? Muchas gracias, muy amable. Otro mensaje que leo por acá. Bueno, me dicen que lea tal cual está este mensaje. Leer así, me dice. Leíto. En la calle no saludás, te asustás, acelerás. Hay que le quepa el poncho que se lo ponga, ¿no? La verdad que no entendí mucho, pero bueno, debe ser para algún leito por allí. Sí, sí, va directamente a un tal leito, así, ¿eh? Sí, uy, lo cerré. Espera que lo leo de vuelta, a ver. Ahí está. Leíto, en la calle no saludás, te asustás, acelerás. Epa, lo vienen, pero corriendo de lejos, sí, señor. Señores, a ver. 3 de la mañana con 15 minutos en todo el país. Tengo un par de audios más. Dale, cumplimos con eso ahora, dale, y ya tenemos la gente de Argentina Vintage. Escucha, a ver.
3: Por favor. No me tema, señor Luis.
1: No.
3: Puedo ser una persona amable.
1: El guasón.
3: Divertida,
1: el guasón.
3: Si me lo permite.
1: Bueno.
3: Es más, podría contarle un chiste. Siempre que usted me lo permita.
1: Por favor.
3: Le cuento uno a modo de prueba.
1: A modo de
3: canto
1: prueba.
3: De niños.
1: Bueno.
3: ¿Dónde está mamá?
1: Sí.
3: No sé. Dios mío. ¿Dónde estás, papá? No sé.
1: Bueno.
3: ¿Quiénes somos? Orfanato San José.
1: Por favor. Bueno, gracias, Guasón. Muy, muy amable de su parte, ¿eh? Muy amable. Otro mensaje, a ver, dale, a ver.
4: Pam, pam. Me voy a pagar gas. Pam, pam, pam. Me voy a pagar gas.
1: Ah.
4: Sucursal de Metro Gas, que queda en Parque Chas. Ey, no me sigas más. Me voy a pagar el gas.
1: Ahora entiendo. Perdóneme, mi amigo Marcos. Es que estoy saliendo poco últimamente. Entonces, no. Discúlpeme. Claro, él me lo había escrito por acá. Pero lo tengo por acá. Pam, pam, pam. Me voy a pagar. Era el tema de Queen. Escucha, no, lo ponemos de vuelta. Dale. No, me gusta cuando la gente por ahí, si no se acuerda del nombre de la canción. Bueno, él sí se la acuerda, pero. Claro, usa otro recurso que es el tarareo, ¿no? Escucha, a ver.
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1: Ahí lo tenés.
4: A la sucursal de Metro Gas, que queda en Parque Chas.
1: Escucha.
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1: Escucha.
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1: Ahí lo tenés vos. 35 años, mira. Está nuevo, ¿eh? Está nuevo.

0: Ay, Dios mío, dale, uno más. Nuestro amigo Pedro Parker, se suma también, mira vos qué cosa, escucha.
1: Leito cobarde, contestá.
0: Esto está... Allá vamos, señores. Bueno, dale, sí. Echamos un manto de piedad, ¿te parece? La hora 3:18 en todo el país. Ay, por favor. Dale uno más. Nuestro amigo Pedro Parker, se suma también. Mira vos qué cosa, escucha.
1: Leito cobarde, contestá.
0: Esto está... Allá vamos, señores. Bueno, dale, sí. Echamos un manto de piedad, ¿te parece? La hora 3:18.

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1: Claro, faltaban ellos. ¿Cómo no escuchar la música de los Model Talking, no? You are my heart. 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Oh, bueno, que te digan así. Olvídate.

0: La música de Depeche Mode. Oh, qué impresionante. Temazo. Algunas canciones sí, un montón que no las he escuchado. En serio, la verdad. 3 de la mañana con 26 minutos en todo el país. Y la que viene, y la que viene, y sí, también no podía faltar.
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0: Escucha, escucha. Life is a mystery. Única, única. La reina del pop. Y aún vigente, ¿no? Qué impresionante. Madonna, Like a Prayer. Escucha. En el video, ¿te acuerdas el video? En iglesia era, ¿no? Ah. Ya venimos.

Temazo, señores. La música de Madonna. En este martes de Metaclásicos. Y vaya que si no era un clásico, la reina del pop no podía faltar en esta noche para compartir su buena música, Canciones que no pasan de moda, olvídate. Che, 3 de la mañana con 31 minutos. ¿Recordamos algo? La gente de Argentina Vintage nos trae hoy un recuerdito para hablar acerca de las golosinas que en algún momento formaron parte de nuestra infancia. ¿Recordamos un poquito? Dale, ¿te quedás con nosotros? Nos queda mucho por delante, estamos hasta las 6 a través del aire de la radio. Ahora recordamos un poquito algunas cosas de nuestra infancia, de nuestra niñez. Si algo de lo que vamos a escuchar ahora te trae recuerdos, comunícate con nosotros y contanos, Dale, que queremos saber de vos.

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1: Hoy vamos a abrir el kiosco de la memoria y sacar 20 golosinas que desaparecieron, pero todavía viven en la boca. Volvemos al Jack con sorpresa, al topolino del cumple, al fantoche triple. Quédate, porque cuando escuches el primero, no vas a pensar en el sabor, vas a pensar en la edad que tenías cuando lo comías. Chocolatín Jack. El chocolatín Jack no era solo chocolate. Vos lo veías ahí, chiquito, envuelto en ese papel brillante con colores fuertes, casi desafiantes. Y ya sabías que adentro había algo más que cacao. El primer mordisco era simple, dulzón, sin vueltas. Pero el verdadero tesoro venía después. La figurita. Coleccionamos los titanes en el ring. Los personajes de García Ferré como Hijitus y Larguirucho. Los superhéroes de la tele. Los animales de la selva. Las figuras tenían un detalle increíble para la época. Estaban pintadas a mano y eran de un plástico duro que duraba para siempre. En el patio del colegio, el chocolatín Jack era moneda de cambio. Uno lo abría despacio, como estirando el suspenso, y alrededor se armaba el ritual. Si salía el Jack, nos enseñó a coleccionar, a cuidar nuestras pertenencias y a valorar los pequeños detalles. Fue el sueño de Manuel García Ferré y la familia Ford, hecho realidad en la palma de nuestra mano. Y cuando desapareció, sin aviso, como tantas cosas de esa Argentina, quedó ese sonido del envoltorio arrugándose y la sensación de que algo simple ya no iba a volver igual. Caramelos media hora. Acá entramos en terreno de debate nacional. El media hora es, probablemente, el caramelo más polémico de la historia argentina. Ese envoltorio blanco con un relojito que marcaba las 6:30 es un ícono absoluto. Vos los ponías en la boca y sabías que ibas a estar un buen rato ahí, con ese sabor intenso que iba cambiando apenas, muy de a poco. Menta, eucalipto, ese frescor que te despejaba hasta las ideas. O lo amabas con locura, o lo odiabas con toda tu alma. Pero lo que nadie puede negar es su persistencia. El mito decía que duraba media hora en la boca si no lo mordías. Y nosotros, como pibes curiosos, hacíamos la prueba reloj en mano. Eran los caramelos que siempre tenía el abuelo en el bolsillo de la camisa. Eran tradicionales, inamovibles, como el asado del domingo o la siesta en el campo. Y cuando dejaron de verse en los kioscos, se fueron con ellos esos tiempos más lentos, donde esperar no era un problema. Caramelos Chucola. El Chucola tenía algo rebelde. Negro, con gusto intenso, distinto a todo. No era frutal, no era menta, era cola. Y eso en su momento era casi futurista. El envoltorio oscuro, con letras claras, ya te avisaba que no era para cualquiera. Apenas lo ponías en la boca, sentías esa efervescencia dulce que te recordaba a la gaseosa más famosa del mundo. Eran blanditos, pero se te pegaban en los dientes de una forma que te obligaba a saborearlos por un largo rato. Stani era la reina de los caramelos en esa época. Y con los Chucola hicieron un gol de media cancha. Eran modernos, eran divertidos y tenían ese toque de rebeldía de estar comiendo gaseosa. Hoy lo pensás y te das cuenta que era un sabor de época. Cuando se fue, se llevó también esa osadía de probar cosas nuevas sin pedir permiso. Mielcitas. ¡Qué locura las mielcitas! Eran la máxima expresión de la sencillez y el ingenio popular. Chiquitas, suaves, envueltas en ese papel amarillo que ya anunciaba lo que venía. Las apoyabas en la lengua y se empezaban a derretir lento, como si no tuvieran apuro. Venían en tiras y el kiosquero te las cortaba con la tijera. Había de frutilla, de menta, de vainilla y la clásica amarilla. El ritual era sagrado. Tenías que morder la puntita del plástico con los dientes, con cuidado de no salpicarte todo el guardapolvo, y empezar a chupar ese líquido pegajoso y dulce hasta que no quedara ni una gota. Eran las golosinas más baratas del kiosco, las que todos podíamos comprar con las monedas que sobraban del pan. Las mielcitas representan esa infancia. No tenían marketing, no tenían comerciales caros, solo tenían el sabor de la libertad en el recreo. El topolino. Esto no era una golosina, era una experiencia de vida. El topolino era ese vasito de plástico con forma de cabeza, de ratón que adentro traía unos confites de colores. Y lo más importante, la sorpresita. Era el precursor de todo lo que vino después. Tenía esa textura medio blanda, ese gusto suave que no empalagaba. Se comía rápido, casi sin pensar. Pero lo importante era tenerlo en la mano, mostrarlo, compararlo. Lo que querías era abrir ese compartimento secreto y ver qué juguete te había tocado. Un soldadito, un silbato, un anillo de plástico. Una miniatura que hoy nos parecería una pavada, pero que en aquel entonces valía oro. El topolino era el infaltable de los cumpleaños de antes. Esos que se hacían en el living de la casa con sanguchitos de miga. Era la golosina que unía el placer de comer con el de jugar. Y esa carita de ratón nos miraba desde los estantes del kiosco como diciendo, llévame que hoy te vas a divertir. Galletas Tentación. Mirá que hubo galletitas ricas en este país, pero las Tentación eran de otro planeta. Abrir el paquete de Tentación era un viaje olfativo. Ese perfume a manteca y a cacao que invadía la cocina era inconfundible. Tenían la textura justa, ni muy duras ni muy blandas. Eran ideales, eran elegantes, servidas en un plato que daban bien ante cualquier visita. Pero para nosotros eran el tesoro de la alacena. Bagley logró, con las Tentación, algo que pocas marcas consiguieron. Que una galletita de paquete se sintiera casi como algo hecho en casa. Cada vez que veo un paquete parecido en el súper, me da una nostalgia bárbara porque el sabor de las originales se quedó allá lejos. Chocolate Fortín. Esto era la esencia misma del chocolate argentino para toda la familia. El Fortín tenía presencia. El envoltorio, el nombre, todo era contundente. Chocolate firme, sabor fuerte, sin vueltas. El envoltorio era clásico, con ese color azul profundo y las letras doradas de Felfort que te daban una seguridad total. Comprar un Fortín era ir a lo seguro. Tenía ese ruidito seco al partir la tableta que te indicaba que el chocolate estaba en su punto justo. Tenía un sabor a cacao muy equilibrado, ni muy dulce ni muy amargo. Era el chocolate de los domingos, el de compartir un cuadradito con tu hermano mientras veían alguna película en blanco y negro por la tele. Desapareció de a poco, dejando lugar a otros nombres, pero para nosotros el Fortín fue el estandarte de la calidad nacional. Chicles Yum Yum. ¿Te acordás de esa cajita chiquita que traía cuatro cuadraditos de colores? Los Yum Yum eran el chicle de la última moneda que te quedaba en el bolsillo. Venían en esos sabores clásicos de fruta, como naranja, frutilla o uva. Y tenían una cobertura de azúcar que crujía cuando los mordías. Lo más gracioso es que el sabor duraba lo que un suspiro. Pero esos dos minutos eran de una intensidad absoluta. Los comprabas en el kiosco de la estación o en la ventana de una casa que vendía golosinas en el barrio. Ese aroma a tutti frutti sintético que salía de la cajita apenas le sacabas el celofán es algo que si lo sentís hoy, te teletransporta directo a la salida de la primaria con el guardapolvo blanco un poco sucio y la mochila pesada. Alfajor triple fantoche. Antes de que el mundo se volviera loco con los alfajores de cinco capas o rellenos de cualquier cosa, existía el fantoche. Fue el primero en animarse a meter tres galletas en lugar de dos. Era un monumento al exceso en un envoltorio plateado o dorado que brillaba en la estantería del kiosco como un trofeo. No lo podías comer caminando rápido. Tenías que sentarte porque era una comida completa. Esa combinación de dulce de leche repostero bien espeso, la galleta que se desgranaba y esa cobertura de chocolate que se te pegaba en los dedos. Era el alfajor de los pibes que teníamos hambre de verdad después de un partido de fútbol en el potrero o después de una tarde entera de jugar a las escondidas. Aunque la marca sigue por ahí, aquel fantoche de los 80 tenía un peso, una mística, de ser el pionero, el que nos enseñó que en la vida, a veces, más es mucho mejor. Caramelos de sabores exóticos. Hablo de los de café, eucaliptus, coco y los inolvidables de hierba de Bonafide. Estos no eran para los chicos, eran los caramelos de grandes que terminábamos amando nosotros. Los de café tenían ese gusto amargo y dulce, a la vez que te hacía sentir importante. Los de eucaliptus, eran la salvación para los días de frío, con ese aroma que te destapaba hasta los pensamientos. Pero los de Bonafide, esos rectangulares verdes de hierbas, eran otra cosa. Tenían un sabor medicinal pero adictivo que te quedaba en la boca por horas. Venían en esas bolsas grandes de celofán que hacían un ruido bárbaro. Eran el regalo típico que te traía tu abuelo cuando venía de visita. Un aroma a hogar y a tardes de radio que hoy extrañamos más que nunca. Alfajor Suyard. Para muchos, incluyéndome, este es el alfajor más rico que alguna vez pisó suelo argentino. Era distinción. Apenas lo veías en el kiosco, sabías que jugaba en otra liga. El envoltorio sobrio, elegante, casi europeo, ya te preparaba para algo distinto. Cuando lo abrías, ese perfume a chocolate fino te envolvía la cara y, sin exagerar, te hacía frenar un segundo antes de pegar el primer mordisco. La textura era perfecta, ni duro ni blando. El relleno equilibrado, sin desbordes. No chorreaba, no empalagaba. Era el alfajor sofisticado, el que comías cuando querías darte un gusto de verdad. Cuando Suyard dejó de fabricarlo, una parte de nuestra cultura gastronómica se apagó. Hubo intentos de imitarlo, pero ninguno logró esa textura de la mousse que se fundía con la galleta de chocolate. Era simplemente inigualable. Chicles Cowboy. Los Cowboy eran aventura pura. El envoltorio ya te llevaba a otro mundo. Vaqueros, acción, polvo, tiros imaginarios en el patio del colegio. Abrías el chicle y era como desenfundar un revólver invisible. Pero lo que hacíamos todos era abrirlo desesperados para ver qué figurita nos había tocado. Si tenías la suerte de completar el álbum, podías ganar premios increíbles. Pero la verdadera recompensa era el intercambio en la vereda. Había intercambio, discusiones, códigos. Te cambio dos comunes por una difícil. Era una economía paralela manejada por chicos con guardapolvo. Cuando los Cowboys desaparecieron, el recreo perdió una épica silenciosa. Esa sensación de que con un chicle podías viajar lejos, sin moverte del patio. Tubi 5 y Tubi 6. Si el 3 y el 4 fueron famosos, el 5 y el 6 fueron los hermanos misteriosos y audaces que completaron la familia. El Tubi era intriga pura. Primero fue Anabel 5, después apareció el 6 y ahí empezó el mito. ¿Cuál era mejor? ¿Cuál tenía más sabor? ¿Cuál venía con mejor sorpresa? El Tubi 5 tenía una combinación de oblea, caramelo y maní que era una bomba de sabor. El Tubi 6 iba un paso más allá con un relleno más cremoso. El jingle de Yo soy un Tubi ya vivía en nuestras cabezas. Y estas versiones nuevas eran como el estreno de una película esperada. Fueron cortos pero intensos, como esos veranos de la adolescencia que no querés que terminen nunca. Caramelo Zavala de leche. Estos eran los abuelos de los caramelos masticables. Venían envueltos en un papel encerado muy humilde, casi artesanal, con un diseño de letras marrones. Eran cuadraditos de un color dulce de leche oscuro y tenían una textura que era una trampa para las muelas. El sabor era puro dulce de leche concentrado, sin vueltas, sin agregados raros. Eran los caramelos que siempre encontrabas en el platito de la recepción de un médico o en el bolsillo de la campera de tu viejo. No buscaban ser modernos ni llamativos. Buscaban ser ricos y cumplían con creces. Hoy buscas ese sabor y no lo encontrás en ningún lado. Chicle Fort. Olvídate de los chicles chiquitos. Acá estamos hablando de una barra de poder. El chicle Fort era largo, rectangular y venía envuelto en un papel metalizado que brillaba como un tesoro. Lo mejor era su consistencia. Al principio estaba un poco duro, pero cuando empezabas a masticar, se volvía una masa elástica gigante ideal para hacer los globos más grandes de toda la cuadra. Además tenía ese respaldo de la marca Ford, que en los 70 y 80 era sinónimo de lo mejor de lo mejor. Se fue sin decir adiós, pero dejó una marca en nuestras mandíbulas de tanto masticar felicidad. Oblea Champagne. Esto era el lujo de los domingos a la tarde. Venían en un paquete largo, muy distinguido, con un diseño que evocaba la aristocracia de las galletitas argentinas. Eran tres capas de oblea súper crocante con un relleno de crema que tenía un sabor muy particular, supuestamente evocando el aroma del champagne, aunque para nosotros era simplemente el sabor de la fiesta. Ese sabor dulce, pero con un toque seco, desapareció hace mucho. Pero si cerrás los ojos, todavía podés sentir el aroma que salía al abrir el paquete. Helado Patalín y helado Boogie. Escucha bien, porque acá se te va a piantar un lagrimón. ¿Quién no tuvo una tarde de verano con una pata rosa en la mano? El Patalín era el ícono absoluto de la felicidad estival. Era un helado de agua con forma de pie, de color rosado furioso y sabor a frutilla artificial, que era la gloria misma. Y después tenías el Boogie, que era un autito de helado de crema de chocolate y vainilla. Venía con un palito, pero la gracia era imaginar que estabas manejando mientras le dabas un lengüetazo. Eran baratos, accesibles y te dejaban la lengua pintada de colores durante horas. Verlos en el cartelito del kiosco de la playa era saber que las vacaciones habían empezado de verdad. Obleas Bésame. ¿Te acordás de la elegancia hecha golosina? Esto era lo que le regalabas a esa chica que te gustaba en la secundaria para quedar como un caballero. Venían en una cajita de cartón roja, muy pasional, muy romántica. Adentro encontrabas unas obleas largas y finitas, bañadas en un chocolate de una calidad superior para lo que era el kiosco común. El nombre era toda una invitación al romance. Bésame. Tenía ese aura de los años 80, donde todo era un poco más lento, más galante. Abrir esa caja era un ritual. No las comías de un bocado, las disfrutabas de a poquito, sintiendo cómo el chocolate se pegaba al paladar. Y hoy solo vive en los suspiros de quienes alguna vez las usamos para declarar un amor de vereda. Chocolate Graffiti, Bagley. Si caminaste por la calle Florida o entraste a un kiosco de barrio en los 90, sabés de lo que te hablo. El graffiti no era solo un chocolate, era una declaración de principios. Venía en una barrita rectangular y lo más fascinante era su envoltorio. Colores estridentes, letras tipo aerosol, muy de la cultura callejera que empezaba a pegar fuerte. Pero lo mejor estaba adentro. Tenía un relleno de crema con trocitos de galletita o cereales que le daban una textura crocante y divertida. Chocolate Graffiti, Bagley. Nos quedó el recuerdo de ese sabor intenso a leche y esa estética de graffiti que adornaba nuestras manos mientras caminábamos con la mochila al hombro. Aero, el primer chocolate aireado. Una caricia de aire y cacao que nos voló la cabeza a finales de los años 70 y durante todos los 80. Mirá que hubo chocolates en nuestra historia, pero este tenía algo mágico. Nestlé trajo esta tecnología que para nosotros era de ciencia ficción. Vos lo mirabas de costado y veías esos miles de burbujitas atrapadas en el chocolate con leche. Al morderlo, el sonido era único. Era liviano, elegante, casi sofisticado para llevar al recreo. Desapareció de nuestras góndolas hace décadas, dejando ese vacío de dulzura esponjosa que ninguna otra marca logró copiar con tanta perfección. Recordar estas golosinas no es solo hablar de azúcar y envoltorios, es hablar de nosotros, de ese pibe que corría al kiosco con la moneda que le regaló la tía, del que compartía el alfajor con el mejor amigo de la cuadra y del que guardaba los juguetes del Chuck en una cajita de zapatos como si fueran tesoros reales. 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

0: Las 4 de la mañana con 7 minutos en todo el país. Compartiendo buenos sonidos a esta hora de la trasnoche, las 4 de la mañana, 7 minutos en todo el país. Recién pasaba la música de Juan Gabriel, ¿no? Juan Gabriel, anteriormente... me olvidé. Sí, no, ¿cómo se llamaba esta mujer? Daniela Romo, Daniela Romo. Bueno, impresionante, ¿eh? Los artistas que hemos tenido en esta noche de metaclásicos. Y hoy nos fuimos un poquito más allá de los 80. De hecho, algunos sonidos, algunas canciones eran de los 70, ¿no? Que nos pedía también nuestra amiga Liliana más temprano. Bueno, ahí Liliana estuvimos escuchando algunas canciones de los 70, tanto en el ámbito anglo como en el ámbito latino, ¿eh? Las 4 de la mañana, 8 minutos en todo el país. Estamos dándole la bienvenida a los amigos de las 4 de la mañana, aquellos que nos acompañan a partir de esta nueva hora y se quedan con nosotros hasta las 5 o hasta las 6. Esto es un día de noche, esto es el show de la madrugada. Estamos en vivo a través del aire de la radio. Allí en el control central, en la consola de sonidos y silencio, está mi amigo El Hombre Invisible. Mi nombre es Quiroga, su humilde presentador. Juntos nos quedamos hasta las 6, trayéndole como siempre todo un poco de todo. Gracias a los amigos que se suman a partir de esta nueva hora. Se agregan aquellos que nos vienen acompañando desde las horas anteriores. La temperatura en Villa Mercedes, 9 grados 4 décimas, la humedad del 85%. En San Luis, 12 grados de temperatura, actualizado a esta hora, la humedad del 62%. En Merlo, 12 grados de temperatura, la humedad del 68%. Hago la información del ámbito provincial. Empieza la construcción del edificio de la UPRO en Merlo. Con la presencia del gobernador Claudio Poggi, se realizó este lunes el acto de firma de adjudicación de obra del edificio de la Universidad Provincial de Oficios, la UPRO, en la Villa de Merlo. En conjunto, el anexo para el Parque Lineal Los Fresnos. La iniciativa busca seguir posicionando la Casa de Estudios en la provincia en un modelo único en el país, según palabras del propio jefe del Ejecutivo. Esta será la sede número 11 de la universidad, tiene un presupuesto de más de 2.800 millones de pesos y fue adjudicada a la empresa Metrovial. El predio total tiene más de 30.000 metros cuadrados y la superficie cubierta sumará más de 1.800 metros cuadrados e incluirá un hall central de integración, comedor y un auditorio con capacidad para casi 200 personas. El plazo de ejecución de la obra es de 200 días. En cuanto al diseño arquitectónico y funcional del establecimiento, le contamos que... el edificio responderá a las necesidades específicas observadas en otras sedes del interior provincial, por lo que se separará las actividades de los oficios técnicos de las de servicios en dos alas, norte y sur, para evitar interferencias por ruidos y humo. Hoy remarcó el esfuerzo de la gestión para concretar la obra o las obras anunciadas, que en Merlo también incluyen una importante intervención vial en la ruta número 1, en el contexto socioeconómico actual, y destacó que los proyectos son fruto de una administración eficiente de los fondos públicos. Un subcomisario de la policía de la provincia fue detenido por una denuncia de violencia de género. El jefe de la policía de San Luis, doctor Juan Carlos Serrano, tomó conocimiento durante el fin de semana de una denuncia por un presunto hecho de violencia de género que involucra a un integrante de la fuerza, quien fue detenido por disposición de la justicia. La denuncia fue realizada a través del sistema de emergencias 911. A partir de la intervención, personal policial se trasladó hasta el domicilio de la persona que habría sido víctima de la agresión, donde brindó asistencia y contención. Posteriormente, y conforme a las disposiciones judiciales, los efectivos procedieron a la detención del policía involucrado, quien tiene la jerarquía de subcomisario. Como medida preventiva, mientras avanza el proceso de esclarecimiento de los hechos, se dispuso el retiro del arma reglamentaria del efectivo. En paralelo a la investigación judicial, la policía de San Luis inició actuaciones administrativas a través de la Dirección General de Asuntos Internos. En ese marco se prevé la instrucción de un sumario administrativo y el cambio de situación de revista de subcomisario a servicio pasivo. Desde la fuerza señalaron que las medidas adoptadas tienen carácter preventivo y administrativo y que en caso que el caso continuará bajo investigación de la justicia para determinar las circunstancias y responsabilidades correspondientes. La Copa de Oro del Turismo Carretera ya tiene protagonistas y San Luis será el punto de partida. El Turismo Carretera completó este fin de semana la etapa regular de su campeonato con la décima fecha disputada en el Autódromo de Paraná, donde Juan Martín Truco se quedó con la victoria a bordo de su Dodge Challenger, con la primera parte del certamen concluida. Ya quedan definidos los pilotos que competirán por el título de la Copa Oro Rus. Jonathan Castellano fue quien terminó en lo más alto de la clasificación general con 274,5 puntos y se aseguró el primer lugar para comenzar el playoff. El piloto del Dodge Challenger contará además con 15 unidades de bonificación para ser ganado de la etapa o por haber ganado la etapa regular. La definición tendrá una particularidad inédita, serán 13 los pilotos que iniciarán la Copa de Oro, uno de los 12 habituales. El 13º lugar quedó en manos de Juan Pablo Giannini, quien consiguió el ingreso directo luego de imponerse en el torneo de carreras especiales de la categoría. Por supuesto, entre los principales nombres que buscarán la corona figuran Agustín Canapino, Mariano Werner, Facundo Chapur, Otto Frisler. Los cuatro, al igual que Castellanos, ya consiguieron al menos una victoria durante la temporada, condición necesaria para aspirar al campeonato. En tanto, Ignacio Faín, Hernán Palazzo y Facundo Chapur alcanzaron por primera vez la clasificación de la instancia decisiva. La hora 4:13 en todo el país. La temperatura en Villa Mercedes, el último reporte, 9 grados 4 décimas, la humedad del 85%. En San Luis, 12 grados la temperatura, la humedad del 62%. En tanto que en la Villa de Merlo estamos en 12 grados 2 décimas de temperatura, la humedad del 68%. El pronóstico anticipo para lo que resta de esta jornada, hoy acá en Villa Mercedes, Villa Reynolds, la zona ajustará una máxima prevista en 23 grados, un día de cielo mayormente nublado. Para San Luis Capital se espera una jornada de 23 de máxima, día de cielo mayormente nublado. Y para Merlo se espera hoy una máxima de 19 grados, día de cielo parcialmente nublado. Cuatro de la mañana, 15 minutos en todo el país. Cerramos con el pronóstico de la gente de Infoclima y luego viene, atención, algunos retros bailables. Recién escuchábamos algunos retros más clásicos, ¿viste? Pero ahora algo para bailar también, posiblemente. Dale.
1: Hola argentinos, ¿cómo están? Como siempre, es un placer acompañarlos. Hemos llegado al martes 25 de agosto, ya transitando la última semana de este mes, y vamos a conocer qué va a pasar en cuanto a las condiciones de tiempo. Primero me acompañas al pantallazo general por nuestro país, en donde podemos destacar tiempo estable y un cielo despejado al norte del país, nubosidad variable en el centro y también en Cuyo, que además va a contar con la inestabilidad en las costas de Buenos Aires y también algunas lloviznas que vamos a tener presente en la región de Cuyo, y Patagonia con una jornada mucho más inestable, con algunas lluvias, con alertas incluso por este fenómeno y también por vientos. Pero vamos a ir por parte. Vamos a comenzar por el noreste argentino y litoral, en donde vamos a contar con un cielo despejado, nubosidad variable para Misiones. Un ascenso de temperatura en relación al día lunes, algunos grados más, máximas que van a alcanzar los 22, 25 y hasta los 27 grados. Temperaturas primaverales y continúa el ambiente húmedo en esta región, favorecido también por el viento que va a estar soplando del este y noreste a lo largo de la jornada. Un amanecer agradable en la región. Y estamos con un frente cálido que trae este ascenso de temperatura también a la franja central de nuestro país. En relación al día lunes, tenemos ascenso de temperatura. Máximas que van a alcanzar en el norte de la región entre los 21 y 24 grados. Y para La Pampa y Buenos Aires, las máximas van a rondar entre los 13, 18 y los 20 grados. Nubosidad variable en general para toda la región, pero sí la zona costera de Buenos Aires, todo el sur de la provincia, puede contar con algunos chaparrones y mejoramientos temporarios de por medio. Viento soplando del noreste y se incrementa también la humedad en la franja central. Nos vamos a la región de Cuyo, en donde vamos a contar con la nubosidad variable. Tiempo más estable para San Luis y también para San Juan, pero a tener en cuenta que Mendoza va a tener la inestabilidad presente con algunos algunas lluvias, chaparrones, con mejoramientos temporarios a lo largo de la jornada. Contamos con una alerta amarilla por vientos para Mendoza y también para San Luis por viento norte, que por momento puede sentirse bastante molesto. Un ascenso de temperatura también en esta región, con máximas que alcanzan los 20 y 22 grados. Un amanecer agradable en general para esta región. Nos vamos al noroeste argentino, en donde vamos a contar con un cielo mucho más despejado, la presencia del sol, una jornada agradable, viento también soplando del norte y noreste en esta región del país, pero tener en cuenta que en el sur de La Rioja contamos con una alerta amarilla por vientos, así que pueden llegar a sentirse bastante molestos e intensos por momentos, máximas que alcanzan los 23, 24 y hasta los 26 grados. Y por último, la Patagonia, en donde sí va a ser una jornada inestable, porque contamos con alerta amarilla por lluvias en el oeste de Chubut, en el noroeste de la provincia, en el oeste también de Río Negro, y en Neuquén la alerta es naranja, y además se le suma una alerta amarilla por vientos, así que podemos decir que va a ser un martes bastante inestable en la región, con las lluvias también presentes en el extremo sur para las Islas Malvinas. Continuamos con las mínimas bajo cero, una jornada fría, así que hay que abrigarse, y las nevadas presentes también en zona de cordillera. Ya sabes que toda esta información la encontrás con mucho más detalle en infoclima.com y en todas nuestras redes sociales. Muchísimas gracias, hasta la próxima.
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1: Nuestras redes sociales. Muchísimas gracias. Hasta la próxima.
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Exactamente las 4 de la mañana con 30 minutos en todo el país. Y como lo hacemos habitualmente todas las madrugadas, más o menos a esta hora, minuto más, minuto menos, pero pasada las 4:30 de la mañana, aprovechamos el tiempo justo, preciso y necesario para, bueno, contarte una historia. La historia real de alguna persona real que transita por este planeta Tierra y que quizás parte de lo que le sucede o sucedió termina siendo una historia interesante para quienes llegan a conocerla. Algunas de esas personas que conocen dicha situación tienen la grandiosa idea de tomar ese relato y subirlo a alguna página web, algún medio digital, alguna forma de que, bueno, alguna otra persona pueda llegar a conocer semejante historia. Allí entramos en escena nosotros, que estamos permanentemente a la búsqueda de cada una de estas historias, las recopilamos, las preparamos, las traemos aquí a la radio y, por supuesto, las compartimos con ustedes. Historias reales de personas reales, historias de superación, de toma de decisiones, historias que nos dejan un pensamiento, una idea, un aprendizaje, un conocimiento, nuevos valores, una manera diferente de ver la vida. En muchas ocasiones nos lo han hecho saber que algunas de estas historias también reflejan quizás la historia de alguien que conoces o que quizás también te está pasando a vos. La idea de estas historias que contamos todas las madrugadas es para, bueno, como te dije, dejar quizás una nueva manera de ver las cosas, de aprender juntos, de entendernos, de comprendernos, de saber la mirada de otra persona, de sabernos superponer ante tal o cual dificultad, de continuar hacia adelante, de levantarnos incluso después de una caída, de ayudarnos, de darnos una mano, aunque más no sea empatizar con la situación del otro. La historia de hoy también, como cada noche, pretendemos que al menos, si no logramos todo lo anterior, al menos que te deje la posibilidad de un motivo de charla en lo que resta de este día. Quizás cuando te encuentres con alguna otra persona, también allí tenés un punto de conversación. La historia de hoy tiene una protagonista. Ella se llama Paloma. Paloma López tiene 26 años. Ella perdió sus miembros superiores e inferiores después de sufrir una meningitis. En su adolescencia, Paloma, el maquillaje fue una manera de sentirse protegida de las miradas y hoy es una herramienta para expresarse. Dice Paloma, me maquillaba para que vean mi cara y no las amputaciones. Paloma López es maquilladora, es creadora de contenido. En sus redes sociales, @paloma_up, comparte trabajos de maquillaje, momentos de su vida cotidiana y reflexiones sobre su cuerpo. Pero detrás de cada video hay una historia que comenzó cuando tenía apenas 2 años y medio. Después de que una meningitis bacteriana pusiera su vida en riesgo y terminara con la amputación de sus brazos y piernas. Con el paso de los años, aprendió a relacionarse con su discapacidad, con las miradas ajenas y también con su propia imagen. No es que superás, dice Paloma, es que aprendes a convivir. Todo comenzó con una fiebre muy alta y unas petequias, unas pequeñas manchas rojizas que aparecieron en todo su cuerpo. Su mamá la llevó de urgencia al médico y recibió una indicación inmediata. Tenía que ir al hospital porque podía tratarse de una meningitis. Cuando llegó, la infección ya había comprometido la circulación sanguínea de sus extremidades. Me llevaron al hospital ya con los brazos y las piernas comprometidas. Como ya no me circulaba la sangre, tenía las extremidades negras.
recuerda Paloma. La decisión médica fue determinante. Ya era como, che, hay que amputar, porque si no, ya no la cuenta directamente. Durante su infancia, hablar de aquello era demasiado doloroso. Paloma cuenta que durante muchos años no quiso saber demasiado sobre la enfermedad que había atravesado ni sobre las consecuencias que había dejado en su cuerpo. Yo siento que tuve como dos etapas, explica. Entre los 7 y los 12 o 13 años, prefería mantenerme alejada de todo lo relacionado con su historia médica. No me interesaba saber nada, de qué enfermedad fue, ni nada, recuerda Paloma. La adolescencia marcó un punto de inflexión. Mientras sus amigos comenzaban a salir, a conocer gente, a bailar, Paloma también quería hacerlo. Pero en ese momento la discapacidad ocupaba un lugar central en su manera de verse y de sentirse observada. Me dio como un bajón, dice Paloma, porque mis amigos empezaron a salir a bailar y yo quería salir a bailar, como que quería tener una vida dentro de todo común. Se sentía diferente, como sapo de otro pozo, y comenzó a maquillarse cada vez más. Al principio el maquillaje no era solamente una cuestión estética, era una forma de protegerse. Yo decía, bueno, yo me voy a maquillar, en vez de mirarme las amputaciones, me van a mirar a la cara, recuerda. En aquella época, maquillarse funcionaba como una especie de escudo frente a las miradas. Yo me sentía protegida, era como una máscara para mí el maquillaje en ese momento, dice Paloma. Con los años, sin embargo, esa relación cambió. Lo que comenzó como una herramienta para desviar la mirada de los demás, terminó convirtiéndose en una forma de expresión personal. Yo creo que el maquillaje es como para sentirse bien uno mismo. No es para un otro, reflexiona. Y resume esta transformación con una frase. Dice Paloma, yo en su momento me empecé a maquillar para un otro, y hoy en día me maquillo para mí. El maquillaje, que durante su adolescencia funcionó como una forma de esconderse de las miradas, terminó convirtiéndose en una parte fundamental de su identidad. Paloma encontró allí una herramienta para expresarse, sentirse cómoda consigo misma. Su historia también comenzó a llegar a otras personas. A través de las redes, recibe mensajes de quienes se sienten identificados con ella, especialmente personas con alguna discapacidad, que encuentran en sus publicaciones una representación que quizás antes no tenían. Todo el que te hable y que te cuente su experiencia porque por ahí tienen alguna discapacidad y que te digan, Paloma, me alegraste el día, cuenta. Esos mensajes tienen un significado especial para ella porque muestran que su exposición no queda solamente en una pantalla. Es como que decís, ay, qué bueno que tenga esa llegada. Nunca pensé que iba a llegar a esto, reconoce. La mirada de los demás fue, durante mucho tiempo, una de las partes más difíciles de su experiencia. Paloma recuerda que podía sentir tristeza, enojo y bronca cuando las personas observaban su cuerpo de manera diferente. Hoy asegura que la situación cambió, aunque no porque haya dejado atrás aquello que le molestaba. No sé si superé esa mirada, porque no es que superás. Es como que aprendes a convivir, dice Paloma. Una de las situaciones que más recuerda ocurrió cuando una mujer se acercó y comenzó a llorar al verla. Está todo bien, es lo que te salió en el momento, pero no sabes qué impacto puede tener tus lágrimas en la otra persona, plantea. También habla de una actitud que muchas personas tienen hacia quienes tienen una discapacidad. A mí a veces me pasa que me tocan así la cabeza y digo, saca la mano de ahí, cuenta. Y enseguida remarca, por ser discapacitada te infantilizan. Te dicen, ay, chiquita, no, tengo 26 años, señora. Para ella, detrás de esos gestos también existe un
estereotipo que asocia la discapacidad con una supuesta pureza o fragilidad. Crean como, ay, esta en silla debe ser más buena. Y no, explica, esa mirada también puede trasladarse a otros aspectos de la vida. El estereotipo de decir, bueno, está en silla, silla de ruedas, y no puede salir con nadie, no puede salir a bailar, no puede hacer, en fin. Y sí, o sea, por más que esté como esté, puedo disfrutarla tranquilamente. Durante la adolescencia y los primeros años de adultez, otra de las preguntas que apareció fue cómo relacionarse sentimentalmente. Paloma quería conocer personas y el amor, pero también tuvo que aprender a identificar las miradas que estaban cargadas de prejuicios o fetiches. Probó con aplicaciones de citas, aunque la apariencia no fue buena, o la experiencia no fue buena. Tuve un momento de aplicaciones, pero era muy turbio, recuerda Paloma. Había un chabón que me dice, ay, cómo me calienta que seas amputada. Y yo dije, ¿qué? La situación le generó miedo y decidió desinstalar la aplicación. También tuvo una relación con una persona que tenía un fetiche relacionado con su amputación. Desde entonces aprendió a prestar atención a determinadas señales. Por ahí te tocan el muñón y te sobrepreguntan muchas cosas de cómo haces tal cosa o cómo haces otro y todo así. Y es como, wow, basta, explica Paloma. Para Paloma existe una diferencia entre alguien que se interesa genuinamente por ella y una persona que convierte su discapacidad en el centro de la atracción. Por eso, con el tiempo, aprendió a identificar esas situaciones y a poner límites. Hoy conoce personas principalmente a través de las redes sociales y las aplicaciones, pero desde otro lugar. En la nota, Paloma habla de su proceso mucho más cotidiano, aprender a habitar su cuerpo, poner límites, relacionarse, enamorarse, maquillarse, salir y disfrutar. La meningitis cambió su vida cuando era apenas una niña, pero con el tiempo ella encontró una manera propia de contar lo que significa vivir con una discapacidad sin dejar que esa condición defina todo lo demás. Esta era la historia de Paloma López, 26 años. Perdió sus miembros superiores e inferiores después de sufrir una meningitis. En su adolescencia, el maquillaje fue una manera de sentirse protegida de las miradas y hoy es una herramienta para expresarse. Los vínculos, el fetichismo y la necesidad de poner límites. Paloma dice, no es que superás, aprendes a convivir. Me maquillaba para que vean mi cara y no las amputaciones. Esta que te acabo de contar era la vida de la maquilladora que perdió sus brazos y piernas a los 2 años. Y sin embargo, supo superponerse hasta el día de hoy. Aceptarse tal cual está o tal cual quedó. Y continuar hacia adelante. Aceptar atender su historia, por supuesto, sin culpa.

dicho esto con calma. No sabías lo que hoy sabes. No eras la persona que hoy eres. Tu historia no es un error. Es un proceso humano que merece comprensión.

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1: Las 5 de la mañana con 5 minutos en todo el país. ¡Qué bárbaro, por favor! Después del estrés de vida vino un bloquecito romántico. Escuchá, ¿y cómo dice?
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1: El gran Marco Antonio Solís con los Bukis. ¡Temazo, papá! ¡Por favor!
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1: Cortarte las venas con una galletita de agua. Olvídate. 5 de la mañana con 5 minutos en todo el país. Estamos dándole la bienvenida a los amigos de las 5 de la mañana. Aquellos que nos acompañan a partir de esta nueva hora y se quedan con nosotros hasta las 6. Esto es un día de noche, esto es el show de la madrugada. Estamos en vivo a través del aire de la radio. Allí en el control central, en la consola de sonidos y silencio, está mi amigo, el hombre invisible. Impresionante, hoy descolocó mal, se desubicó mal con las canciones. Espectacular, muchas gracias, Gracias, hombre invisible. Escuchá, papá. ¿De dónde sacó ese tema de los Bukis? Año 1930. Por favor, a esta hora, criminal. Y antes fue Julio Iglesias. Fue Rocío Dúrcal. ¿Qué más estuvo? La Pantoja estuvo también. Mirá vos. Por favor. Qué manera de vivir una madrugada así. No se puede. Así no se puede. Así no. Así no. Che, gracias a la gente que por ahí nos escribe cosas. Muchas gracias, son todos muy amables. Saludos a Marcelo, mi amigo Marcelo, el tachero. Me mandó un audio más temprano ahí, irreproducible el audio. Pero gracias igual, como que característico de él, obviamente. Bueno, por acá nos escribe Erika. Hola Luis, buenos días, dice, siempre un placer escucharte. Soy Erika de San Luis, trabajando hoy con Gonzalo, mi hijo. Ah, mirá vos, saludos Gonzalo. Eliana se tomó el feriado. Claro, en San Luis Capital. Deseo que tengas un excelente día. Bueno, muchas gracias, nos habla de algunas cosas muy lindas. Gracias, gracias Erika, gracias por las palabras. ¿Por qué no me mandan un audio y me dicen eso en audio, díganmelo? Porque si lo leo yo queda como muy, viste, me da vergüenza leer algunas cosas muy lindas que nos escribe. Muchas gracias, en serio, sinceramente. Gracias Luis por tu compañía. No, por favor, Isabel también. Bueno, también nos escriben, nos dicen cosas realmente muy, muchas gracias, por favor, Nuestra amiga Ana, que nos empezó a escuchar a partir de hoy, creo, ¿no? Exactamente, bueno. Muy linda la historia de vida, dice. Sí, la verdad que es, dice, donde te das cuenta, hablándonos acerca de la historia de vida que compartíamos más temprano, dice que la verdad que es donde te das cuenta que muchos la pasan más mal que uno que se queja, y te demuestran que se puede seguir adelante con constancia y perseverancia. Yo hace poco, hace unos meses me quedé sin trabajo y bueno, no me quedó otra que salir a invertir en un auto y salir a trabajar con las aplicaciones. Dice Ana, que está trabajando así en su vehículo, Saludos Ana, gracias por estar allí, muy bien. También tiene ahí varios, dice, yo siempre trabajé en fábrica de noche, dice, mi vida es nocturna, mirá vos. Bueno Ana, muchas gracias, Muchos años de laburos de noche, dice, mirá vos, Muy bien, gracias, gracias Ana, muy amable. Saludos para mi amigo Pedro Parker, que salió también del laburo más temprano, un tipo también así, hombre de la noche, Sí señor, Gracias por estar así también del otro lado. Tengo algunos audios, escuchamos a ver, dale rápido porque tengo las noticias, tengo la actualización de los datos del tiempo y tengo la peña también, que ya está lista ahí, No se lo pueden perder, hoy día va a estar muy bueno. Dale, escuchamos a ver.
2: Buen día, Luis.
1: Hola.
2: Equipo de Radio La Bomba.
1: Hola, Isabel.
2: Hombre de manos mágicas, como dice usted. Buenos días. Bueno, la verdad es que no me estoy perdiendo la historia de vida, no sé cómo es, pero bueno, no importa, aquí estoy. Bueno. Para saludarle, desearle feliz descanso, como le digo yo a Luis.
1: Bueno, gracias.
2: Y darle gracias a Dios por todo eso, que estamos vivos, respirando. Bueno, de más decirle Feliz cumpleaños, mi San Luis querido y
1: ah,
2: amado.
1: Claro.
2: Feliz cumpleaños.
1: Sí, claro.
2: Soy Isabel y bueno,
1: Isabel.
2: Una canción acorde a mi San Luis.
1: Bueno.
2: Si fuera la de Giacomo Monti, volveré a San
1: ah,
2: Luis.
1: Ah, claro. Bueno.
2: Abrazo, Isabel.
1: Gracias.
2: Feliz descanso, Luis. Gracias por su compañía.
1: Gracias, Isabel. Muy amable. Gracias. Tengo más tarde, ¿sabes? Más gente que se sigue comunicando con nosotros, 2657-584783. Hola. A ver.
3: Muy buenas noches.
1: Hola.
3: O muy buenos días, como ustedes quieren decirle. Es una gran sorpresa esto para mí.
1: Epa, ¿qué pasó?
3: No ha sido fácil estos últimos tiempos, o sea que hay muy pocas cosas para agradecer, pero esta es una de las que estoy dispuesto a dar muchas gracias. Qué bueno es volver a escuchar un día de noche. Qué bueno volverte a escuchar, Luisito Quiroga. Te juro que te mando un abrazo grande. Ojalá que se agrupemos tropas.
1: Mira, bueno.
3: Y podamos volver a compartir mejores noches,
1: ah,
3: mejores madrugadas.
1: Y sí, y sí.
3: Luisito, con toda la emoción.
1: Te he emocionado.
3: Que se permite en este momento.
1: Amigo.
3: Un poco.
1: ¿Qué pasó?
3: De haberte enganchado un poco más temprano, no me daba el teléfono, no sabía cómo era la dinámica ahora. Pero te mando un gran abrazo.
1: Estoy emocionado, escucha.
3: Es una gran alegría para mí hoy.
1: Bueno.
3: Volver a escuchar un día de noche.
1: Gracias, amigo, gracias.
3: Gracias, Luisito.
1: Por favor.
3: Gracias por volver. Y un saludo grande a todos los muchachos. Al Rodri, que me avisó sobre todo.
1: Mira. Rodrigo. Qué grande, Rodrigo.
3: Es un capo, loco.
1: Es un capo, sí, señor.
3: Muchas gracias. Y acá sigo.
1: Ay, qué mira, impresionante. Pues. Bueno, muchas gracias a nuestro amigo. ¿Cómo se llamaba? Crespo, ¿eh? Saludos a nuestro amigo Crespo, sí, señor. Mirá, que hacía rato no sabíamos nada de él, ¿eh? Ahí tenemos otro amigo. Hola.
4: Ay, mi amor, sistema, Luis.
1: Bueno, hicieron que seleccionó a nuestro benemérito señor operador. ¿Qué querés que te diga, eh? Más vale. Carlos se llama. Gracias, Rodrigo. Rodrigo es un capo, está atento a todos, ¿eh? Nuestro amigo Carlos, el que recién escuchamos allí, que nos acaba de encontrar que hemos regresado. Sí, señor, gracias, Rodrigo. Un abrazo, una más este tipo. Pero por favor, qué cosa. Bueno, saludos a Ana, que nos estaba escribiendo, contándonos un poco también de ella, de cómo nos encontró. Bueno, muchas gracias, muy amable de su parte. Tengo más mensajes por acá que no se nos acaba el tiempo, por favor. Por acá dice saludos. Hola, saludos a Ana entonces. Bueno, ahí está. De parte de vaya, ¿sabe quién? Porque no me ponen el nombre. Pongan el nombre, che, no cuesta nada, por favor. ¿Cómo están los bookies de fondo? Ay, Dios mío. Por acá me llega otro mensaje, dice nuestro amigo Marcos. ¿Cómo es lo del Festival de la Torta Frita? ¿Cómo? ¿Qué festival estamos hablando? No, un festival que no me han invitado, seguramente. Qué barro, qué malos que son. Bueno. ¿Un audio más? Dale. En nombre del Padre, el Hijo y el Espíritu Santo. Amén. A ver.
5: Y gente que se alegra por escucharte de vuelta y gente que se amargó que
1: volviste. Qué raro el hombre araña que no aparezca con sus comentarios, ¿eh? Sí, sí, ya me parecía que estaba muy quieto, ¿eh? Sí, sí, sí, no, es verdad. Igual dice una gran verdad, ¿cierto?
5: Y gente que se alegra por escucharte de vuelta y gente que se amargó que volviste.
1: Che, pero la idea no era esa. No. La idea era lo primero, que se pongan a leer. No, lo segundo, no, no era la idea. No era la idea. No. Bueno, dice Carlos de San Luis, como me decías vos, saludos a Marquitos, dice nuestro amigo Carlos. Sí, Carlos, ya te ubiqué. No, si ya me di cuenta quién sos. Sí, señor, ¿eh? Ay, Dios mío. Bueno, dale, que están los bookies ahí de fondo y no terminamos más. Otra vez pasa lo mismo que pasaba antes, ¿no? Tenemos que ir a la pausa y no... Es querer con el hombre araña. Qué cosa barra. Dale,
5: ¿eh? Sí, encima. Me está saliendo viaje. Escúchame.
1: Sí.
5: Encima, ya recién pasa acá por el puente derivador y hay dos o tres periodistas que están colgados ahí.
1: No, ¿qué pasó? No, bueno, no sé. Ahí estoy en San Luis Capital, ¿no? Acá nuestro amigo Pedro Parker anda por San Luis Capital. ¿Qué anda haciendo por ahí abajo el puente derivador, digo yo?
6: Un abrazo grande para toda la gente ahí, para todas las ovejitas del pastor de mi parte, Luis.
1: No empecé. No, Rodrigo, por favor, qué cosa va. Gracias, Rodrigo, un abrazo, amigo, gracias por estar allí. Dale, vamos, la última, el último, te prometo que es el último y tenemos que identificar, dale, no llegamos con el tiempo, a ver, volá.
3: Tienes razón, ahí el hombre araña. Hay gente que se va a amargar también. No, a mí me embarga la emoción,
1: bueno, está bien.
3: Después me junto con el grupito este que juega a la mancha con los aviones.
1: Juega la mancha con los...
3: Que nos empiecen a dar aire, que nos empiecen a dar llamada. Más de uno se va a arrepentir. A
1: no sea mal. Carlos, por favor. Pero bueno. Carlos.
3: Y ya saben cómo soy.
1: Carlos, por favor. ¿Para qué me invitan? Carlos, por favor, acabas de regresar y ya está. Por favor, Carlos, usted no se manche como los demás. No sé. Dale, a ver.
5: Esto se va a desmadrar en cualquier momento.
1: Hombre araña, se lo pido, por favor. Pausa. Identificamos. Mirá la hora que es. 15 minutos a las 5, por favor.
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Bueno, 17 minutos pasan de las 5 de la mañana. Venimos recontratrasados, pero vamos a tratar de hacer el tiempo para cumplir con todo lo que tenemos por delante todavía. Nos queda menos de una hora y en material tenemos una hora y media. Bueno. La temperatura en Villa Mercedes, el último reporte, 7 grados, una décima, la humedad del 89%. En San Luis Capital, 10 grados, 8 la temperatura, la humedad del 66%. En Merlo, estamos en 12 grados, 4 décimas de temperatura, la humedad del 68%. Algunas informaciones del ámbito nacional, reforma del Banco Central e inocencia fiscal 2. Milei se reunirá con sus legisladores antes de una nueva pelea legislativa. El presidente encabezará una cumbre con los senadores y diputados de La Libertad Avanza antes de los debates que se llevarán a cabo este miércoles y jueves en ambas cámaras. En la Cámara Baja, la bancada oficialista buscará la media sanción para los dos proyectos que más obsesionan al mandatario. El presidente Javier Milei retomó la agenda en Casa Rosada el lunes, luego de varias semanas en la Quinta de Olivos, y este martes encabezará una nueva cumbre de diputados y senadores de su partido antes de las sesiones previstas para esta semana en el Congreso de la Nación. Tal como se informó, el encuentro se va a realizar este martes a partir de la hora 17:30 en el Salón Héroes de Malvinas, como ocurrió a mediados de julio pasado, cuando el mandatario nacional presentó el proyecto para la modificación de la Carta Orgánica del Banco Central de la República Argentina. Se trata de un único acto en el que estarán tanto los integrantes del bloque de diputados como el de senadores, que esta semana buscarán avanzar con varias de las iniciativas que el Poder Ejecutivo tiene en carpeta. Todo esto a pocos metros y tras la cumbre con los legisladores en las oficinas del extinto Ministerio del Interior, se juntará la mesa política para definir los pormenores de la estrategia en el Congreso. En otras noticias del ámbito de la modificación de la Carta Orgánica del Banco Central de la República Argentina. Se trata de un único acto en el que estarán tanto los integrantes del bloque de diputados como el de senadores, que esta semana buscarán avanzar con varias de las iniciativas que el Poder Ejecutivo tiene en carpeta. Todo esto a pocos metros y tras la cumbre con los legisladores en las oficinas del extinto Ministerio del Interior, se juntará la mesa política para definir los pormenores de la estrategia en el Congreso.

0: Los horarios, un periodista y un camarógrafo. El juicio por la desaparición de Loan Danilo Peña continuará este martes en el Escuadrón 48 de Gendarmería Nacional en la ciudad de Corrientes, con cuatro nuevos testimonios. Entre ellos estará el de Orlando Ezequiel Cáceres, el policía que durante la investigación aseguró que el ex comisario Walter Maciel le ordenó modificar en el libro de guardia los horarios vinculados en las primeras horas en la búsqueda del niño. También fue citado Cristian Adrián Balbo, periodista que cubrió el caso y cuya declaración estará vinculada con la denominada banda del hotel, el grupo de 10 imputados acusados de haber interferido en la investigación bajo la supuesta representación de la Fundación Lucio Dupuy. La nómina se completa con el camarógrafo Valentín Ignacio Correa y José Alberto Núñez, padre de Camila Núñez. La declaración de Núñez ya había sido incorporada en la causa durante la etapa de instrucción. Kicillof tonifica su armado político y gana mayor protagonismo en la carrera presidencial del PJ. A esta altura, lo de Axel es imposible de parar, va a ser candidato quiera o no quiera Cristina. La instalación es muy fuerte y nadie mide en las encuestas más que él. A lo sumo, si no arregla con los K, tendrá que enfrentarse en unas PASO con un candidato que ellos banquen. La frase bien podría pertenecer a un integrante importante del armado kicillofista, a uno de los intendentes que trabajan en la mesa chica del Movimiento Derecho del Futuro, pero no, pertenece a un dirigente de larga trayectoria en el peronismo y sobre todo en el kirchnerismo, de buena llegada a Cristina y Máximo Kirchner. En varios sectores del peronismo dan por descontado que Kicillof va a ser candidato a presidente, pase lo que pase. Tienen la percepción de que el gobernador ya decidió pisar a fondo el acelerador y que juntará su rol de candidato en una PASO o en un acuerdo con el kirchnerismo, pero no se bajará. Cinco de la mañana, 22 minutos en todo el país. Venimos muy atrasados con el tiempo, pero vamos a tratar de ganar lo que más podamos. La temperatura en Villa Mercedes, 7 grados una décima, la humedad del 89%. En San Luis, 10 grados 8 la temperatura, la humedad del 66%. En Merlo, 12 grados 4 décimas la temperatura, la humedad del 68%. Para lo que resta de esta jornada, hoy aquí en Villa Mercedes, Villa Reynolds, la zona de Justo Darax, se espera una máxima de 23 grados, día de cielo mayormente nublado. Para mañana miércoles, máxima de 24, mínima de 8, día de cielo mayormente nublado. Y para el jueves, máxima de 20, mínima de 8 grados, día de cielo nublado, con alguna probabilidad de tormentas. Para la zona de San Luis Capital y sus alrededores, hoy martes se espera una máxima de 23 grados, día de cielo mayormente nublado. Mañana miércoles, máxima de 25, mínima de 10. Ventoso por la mañana, mayormente nublado el resto del día. Y para el jueves, máxima de 22, mínima de 10, día de cielo nublado. En Merlo, hoy martes, se espera una máxima de 19 grados, día de cielo parcialmente nublado. Mañana miércoles, máxima de 22, mínima de 10, parcialmente nublado el cielo. Y para el jueves, máxima de 19, mínima de 10, día de cielo mayormente nublado. 22 minutos de las 5 de la mañana. El reporte de Infoclima, cerrando con esto ya los datos del tiempo.
1: Hola argentinos, ¿cómo están? Como siempre es un placer acompañarlos. Hemos llegado al martes 25 de agosto, ya transitando la última semana de este mes, y vamos a conocer qué va a pasar en cuanto a las condiciones de tiempo. Primero me acompañas al pantallazo general por nuestro país, en donde podemos destacar tiempo estable y un cielo despejado al norte del país, nubosidad variable en el centro y también en Cuyo, que además va a contar con la inestabilidad en las costas de Buenos Aires y también algunas lloviznas que vamos a tener presente en la región de Cuyo, y Patagonia con una jornada mucho más inestable, con algunas lluvias, con alertas incluso por este fenómeno y también por vientos. Pero vamos a ir por parte. Vamos a comenzar por el noreste argentino y litoral, en donde vamos a contar con un cielo despejado, nubosidad variable para Misiones. Un ascenso de temperatura en relación al día lunes, algunos grados más, máximas que van a alcanzar los 22, 25 y hasta los 27 grados. Temperaturas primaverales y continúa el ambiente húmedo en esta región, favorecido también por el viento que va a estar soplando del este y noreste a lo largo de la jornada. Un amanecer agradable en la región. Y estamos con un frente cálido que trae este ascenso de temperatura también a la franja central de nuestro país. En relación al día lunes tenemos ascenso de temperatura, máximas que van a alcanzar en el norte de la región entre los 21 a 24 grados, y para La Pampa y Buenos Aires las máximas van a rondar entre los 13 13, 18 y los 20 grados. Nubosidad variable en general para toda la región, pero sí la zona costera de Buenos Aires, todo.

0: Todo el sur de la provincia puede contar con algunos chaparrones y mejoramientos temporarios de por medio. Viento soplando del noreste y se incrementa también la humedad en la franja central. Nos vamos a la región de Cuyo, en donde vamos a contar con la nubosidad variable. Tiempo más estable para San Luis y también para San Juan, pero a tener en cuenta que Mendoza va a tener la inestabilidad presente con algunas lluvias, chaparrones, con mejoramientos temporarios a lo largo de la jornada. Contamos con una alerta amarilla por vientos para Mendoza y también para San Luis por viento norte, que por momento puede sentirse bastante molesto. Un ascenso de temperatura también en esta región, con máximas que alcanzan los 20 y 22 grados, un amanecer agradable en general para esta región. Nos vamos al noroeste argentino, en donde vamos a contar con un cielo mucho más despejado, la presencia del sol, una jornada agradable, viento también soplando del norte y noreste en esta región del país, pero tener en cuenta que en el sur de La Rioja contamos con una alerta amarilla por vientos, así que pueden llegar a sentirse bastante molestos e intensos por momentos. Máximas que alcanzan los 23, 24 y hasta los 26 grados. Y por último, la Patagonia, en donde sí va a ser una jornada inestable, porque contamos con alerta amarilla por lluvias en el oeste de Chubut, en el noroeste de la provincia, en el oeste también de Río Negro, y en Neuquén la alerta es naranja. Y además se le suma una alerta amarilla por vientos, así que podemos decir que va a ser un martes bastante inestable en la región, con las lluvias también presentes en el extremo sur para las Islas Malvinas. Continuamos con las mínimas bajo cero, una jornada fría, así que hay que abrigarse. Y las nevadas presentes también en zona de cordillera. Ya sabes que toda esta información la encontrás con mucho más detalle en infoclima.com y en todas nuestras redes sociales. Muchísimas gracias, hasta la próxima.
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2: Buenas noches, Córdoba. Buenas noches, país. ¿Cómo estamos? Bueno, un gustazo, Facu, hermano, de compartir. Bueno, en este poco momento que nos hemos conocido, bueno, nos conocemos hace mucho en realidad.
3: Ya claro, lo que decía justamente.
2: Hace mucho, desde cuando yo era chiquito y andaba por ahí en algunas peñas, en algunos festivales, y vos ya andabas, ya era Facundo, andabas con tu tata.
3: Estaba arrancado.
2: Sí, estaba full allí. Justo me acordaba ya.
3: No me quemé.
2: Atrás del escenario me acordaba de las canciones hermosas que lanzabas en aquel momento. Así que un gustazo poder compartir este momento con vos. Y bueno, acá yo soy tu invitado, hermano. Yo hago lo que vos quieras.
3: Mira, me acuerdo que estábamos comiendo un asadito y te digo, ¿te acordás que te dije que era? Escuché esta canción que hicimos hace poquito.
2: Me enamoré.
3: ¿Qué hubiera sido? Se llama la canción, una polca hermosa. Y gracias por cantarla. No, porque es hermoso escucharla cantada por vos también. ¿Vamos con la polquita?
2: Vamos nomás.

0: ¡Grande, mi hermano querido!
1: ¡Qué lindo, hermano, qué lindo! Hermosura. Fuerte aplauso, fuerte aplauso. Tremendo, Lázaro.
0: Fuerte el aplauso.
1: Siempre me alegro tanto, de, como dice él, lo conocí chiquito, y verlo tan triunfador a mi amigo, qué lindo.
0: Qué hermoso.
1: Te lo mereces, hermano.
0: Muchas gracias, mi hermano, y no me voy a cansar de decirte acá y enfrente de todos, qué hermosa obra, hermano. Cada vez que la escucho, cada vez que la escucho sonar por ahí, te mando un audio y te digo, hermano, no me voy a cansar de decirte nunca qué hermosa obra.
1: Muchas
0: fuerte
1: gracias.
0: El aplauso para Facundo Toro, señores, sí, señor.
1: La hicimos con Silvia
0: Mujica,
1: y con Lucas
0: Luquita, Segasa.
1: Bueno, esta chacarera la estuve estudiando un poquito. Yo, vamos a hay que cantarlo, esta canción. Pero vamos, yo le voy a poner el toro que tengo adentro.
0: Meta.
1: Pero esta canción me hace sentir un poco mal porque habla del toro.
0: Habla del
1: toro. No le fue también al toro. Imagínense.
0: Bueno, pasa, pues lo que pasa es que allá los toros son bravos.
1: Y yo también, seguro.
0: Pero ya está más mansito ya.
1: Ya estoy más mansito.
0: Ya estamos, ya.
1: Tienen que aprovechar ahora, que agarran.
0: Sí.
1: Vámonos.

0: fuerte aplauso. Fuerte el aplauso, Facundo Toro. Gracias, Córdoba querida. Gracias, país.
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Eso. ¡Qué ritmo, papá! Último minuto y nos vamos. Dale, dale, que nos vamos. Dale, que nos vamos. Bueno, ahí escuchábamos así un poquito de odio. Estuvo cortito el... ¿Cómo es? El bloque folclórico, porque no había mucho tiempo. Va, de hecho, claro, se nos hizo tarde. Eso tiene que arrancar después de las 5. Y fue, eran como las 5 y cuarto y todavía estábamos acá, ¿no? Así que fue un mini block, mini de mini bloque de la peña de Un Día de Noche hoy, folclóricamente hablando, ¿no? Claro, y dice... Gracias a los amigos que se siguen comunicando con nosotros. Gracias a Erika, allí que nos estaba contando parte de su vida hace rato. Y la verdad, que, bueno, algún día van a... yo no lo voy a contar. Algún día van a conocer la historia de Erika. Que, bueno, nos estaba contando algunas cosas de su vida hace algunos años atrás. Gracias, Erika, gracias. Muy amable de tu parte. Gracias por las palabras también. Y particularmente, bueno, si pudimos estar allí en ese momento y pudimos ser de ayuda o al menos de compañía, bueno, nuestro trabajo está hecho. Gracias, Erika, muy amable, gracias por tus palabras, de verdad, en serio, de todo corazón, muchas gracias. Gracias, Ana, también allí que estaba en contacto. Más mensajes nos llegan por acá. Saludos a Ana, dice, pero no me pone el nombre, pero me pongan el nombre, por favor. Por acá nuestro amigo Marcos nos estaba preguntando acerca del Festival de la Torta Frita. Sí, tiene razón. No sé si tengo tiempo de leértelo ahora. A ver, veo si llego con el tiempo. Tengo algunos audios también pendientes allí, que ahí te pasé, hombre invisible, para que los... Ah, el sábado, este sábado es... Claro, aquí en nuestra ciudad se realiza nuevamente la fiesta de la torta frita, una jornada para celebrar nuestras tradiciones, disfrutar de sabores bien nuestros y compartir una fiesta pensada para toda la familia. Sábado 29 de agosto, desde las 10 de la mañana en el Museo Nativista Héctor Over, acá en nuestra ciudad, ¿no? Están en Villa Mercedes, estoy hablando, ¿no? Están emprendedores, artesanos, música en vivo, intervenciones teatrales y, por supuesto, muchísimas tortas fritas que van a compartir. ¡Qué rico, por favor! Este sábado, la fiesta de la torta frita en Villa Mercedes, vamos nomás. Así es, esa fiesta tenemos que tener, más va. Sábado 29 de agosto, desde las 10 de la mañana hasta las 5 de la tarde, en el Museo Nativista Héctor Over, acá en Villa Mercedes. Los esperamos a todos y la gente que nos está escuchando desde afuera de la ciudad también. Vengan, sí señor, a disfrutar de la fiesta de la torta frita. Vamos nomás. No, pará. Está bien que es martes retro, pero me vas a hacer llorar.

0: 5 de la mañana, 44 minutos. Tengo audio, dale, bro. Hola.
1: Luis, si te hace largo la programación, ¿eh? Entre resumí. Tienes que dar el pronóstico, decir, mira, en San Luis hace frío, en Mercedes hace calor y así.
0: Tiene razón, tiene razón. Bueno, gracias, hombre invisible. Usted siempre es tan práctico con los comentarios, sí, señor. Dale, tengo uno más, a ver, hola.
2: Luisito, es como dice Marcelo ahí. Esto se va a desmadrar.
0: No,
2: ya te digo nomás. Nosotros ahora vamos tocando el pianito así. Esas arruguitas que hay en la orilla de la pista. No hemos tocado banquina para nada, en ningún momento.
0: Se lo pido, por
2: vamos
0: favor.
2: Vamos tocando el piano.
0: Bueno.
2: Digo nomás.
0: Sí.
2: Estamos muy respetuosos.
0: Sí, claro.
2: Merecidos,
0: claro,
2: hasta sí, emocionados. Sí. Como
0: bueno,
2: yo
0: bueno.
2: Pero ya te digo.
0: No.
2: Esto es así.
0: No, Carlos. No, por favor. Usted que ha regresado hace poco. Se lo pido, por favor. Me dijo, ¿viste lo que dijo Carlos hace rato, no? Se junta con gente que juega la mancha con aviones. Con esa gente se junta Carlos. Juegan a la mancha con aviones. Toma, ahí está. Qué impresionante, por favor. 5:45, dale uno más a ver. Hola.
2: No lo quería dejar pasar por alto.
0: Bueno.
2: Quiero desearle un feliz cumpleaños a mi San Luis querido.
0: Claro, sí, más vale.
2: Feliz cumpleaños, mi San Luis querido. No nos olvidemos.
0: Ahí está. No nos olvidemos de San Luis, que está cumpliendo años. La estuvimos leyendo durante toda la noche, estuvimos hablando acerca de eso. Otra vez, hola.
3: ¿Qué? ¿No me dijiste si la nueva leyenda está buena o no? Sí, culioso.
0: ¿Si la qué?
3: ¿Qué? ¿No me dijiste si la nueva leyenda está
0: buena? Bueno, está... No entendí, pero déjalo así nomás. Sí, por favor. Acá me preguntan, ¿y el Festival de la Rasqueta para cuándo? Ah, claro, cierto que teníamos un Festival de la Rasqueta aquí en Villa Mercedes también, ¿no? Ahora me acuerdo, claro, es verdad. Sí, señor. Ay, Dios mío. Dale uno más, a ver, me queda el último audio. Tengo que leer así. Ya nos estamos yendo, por favor. Uno más, a ver, hola.
4: Buen día. Vos sabés que no tengo el número de la radio, no sé qué pasó. ¿Todo bien?
0: Sí. Pero... Pero dice que no tiene el número, pero lo envió el audio. ¿Cómo? Claro, ¿cómo hizo si no lo tiene el número, pero el audio llegó igual? Claro, le tenemos que decir, ese es el número, amigo, exactamente. Ah, bueno, escucha. Che, me tengo que ir. Dale uno más, a ver.
4: Buen día.
0: Buen día.
4: Sabés que no tengo el número de la radio, no sé qué pasó. ¿Todo bien?
0: Sí, todo bien. Sí, amigo, sí, todo bien. Sí, todo muy bien. Gracias. No entendí eso de que no tiene el número de la red, pero el audio llegó igual. ¿Cómo es eso? ¿Cómo es? Bueno, avísenle que ese es el número, exactamente. Bueno, haré uno más a ver, sí. Dale.
5: Le tuvo que pedir el teléfono a mi señora.
0: Ah, lo que no tenía era su teléfono, entonces. Claro, no es que no tenía el número de la radio, no tenía el teléfono de él. ¿A dónde terminó su teléfono, amigo? Pero qué cosa va. Ay, Dios mío. Dale uno más a ver, el último, bueno.
6: Claro, pasa que el muchacho no tiene el número. Lo obtuvo por ósmosis, ¿entendés?
0: Por ósmosis.
6: Le cayó por, así como el Espíritu Santo, ¿viste? Una cosa así más o menos. Luisito, es feria hoy, te podrías quedar, ya te tomás.
0: No, me tengo que ir. Che, volvió Carlos. Entérense. Volvió Carlos, ¿eh? Sí, señor. Si alguno por ahí no se enteró, volvió Carlos, ¿eh? Por ósmosis. Persona. Bueno, che, bueno, ya lo estuvimos contando más temprano. Hoy van a haber una serie de actividades en toda la ciudad de San Luis por motivo de estos festejos, mejor dicho, por el festejo de los 432 años que está celebrando la ciudad de San Luis con motivo de un año más de su el aniversario de su fundación, ¿no? Van a haber actividades en distintas partes de la ciudad, en el Cine Teatro San Luis. Esta noche, 22:30 está la cita, ¿no? Exactamente. En la Plaza Independencia también van a haber actividades, ya lo estuvimos contando más temprano. Va a haber música de y danza y música, danza y emprendedores en el Centro Cultural José Lavía. Bueno, en fin, muchísimas actividades hoy y no es para menos, por supuesto, por la celebración, las festividades con motivo del nuevo aniversario de la ciudad, de la fundación de la ciudad de San Luis.

0: Las 5 de la mañana con 51 minutos en todo el país. Me tomé un trago de agua porque no he tomado casi nada en toda la madrugada. Sí, anduvimos pobre hoy día. Por acá me escribe nuestro amigo Marcos. Ya nos estamos haciendo 5:52. Dale, dice, no vamos a empezar con el no es lo mismo ni nada de esas cosas. Por favor, se lo pido. Sí, yo también se lo pido, mi amigo Marcos. Sí, a todos, por supuesto. Es verdad, no vamos a arrancar con eso. Por favor, se lo pido, por favor. Bueno, nos vamos. Dale uno más a ver, hola.
1: Muchacho, dice San Luis que muchísimas gracias.
0: Ah, bueno, por la salutación debe ser, ¿no? Debe ser por eso, sí, posible. Gracias, ahí nos deja el saludo de parte. Bueno, muchas gracias, no sabía que era para tanto, mira vos.
2: Hola.
0: Está diciendo hola.
2: Ahí lo conseguí. Bah. Bueno, lo voy a vender este teléfono.
0: Bueno.
2: Cualquier cosa que me avisen. Es un Samsung, Core 3.
0: Bueno.
2: $50,000 pesos.
0: Bueno.
2: Este es mi teléfono.
0: Bueno.
2: Un Samsung.
0: Core 3. Bueno. La gente vende cosas a esta hora. Sí, señor. Una cosa de loco. Dale, a ver.
3: ¿Sabe que el Luis me da risa?
0: Sí.
3: ¿Es que dice que no tiene el número de la radio y llegó el audio? Él no lo tendrá, pero la señora sí, por eso me da la risa.
0: No, a mí también, Isabel, a mí también, porque digo, me dicen, no, ¿cuál es el número? Y pero ¿y si el audio llegó? ¿Cómo que no tiene el número? Si tiene, claro, que avise. Bueno, muy bien. Gracias ahí a nuestro amigo Carlos, che. Oh, por favor, ahí. Volvió Carlos. Che, nos vamos, dale, 5:54, dale, sí, no, ya, ahora no me paso más, no, olvídate, no, como corresponde, dale uno más.
2: Bueno, Luisito, me voy despidiendo, un
0: bueno.
2: Abrazo para vos, para toda la audiencia.
0: Dale, papá, dale.
2: De un día de noche.
0: Sí.
2: Si Dios quiere.
0: Si se portan bien. Está muy difícil.
2: Esta noche volverá Luisito Quiroga.
0: Sí.
2: Para hacer un día de noche.
0: Un día de noche.
2: El programa más escuchado.
0: No. Qué malo, que es amigo nuestro.
2: Luis, a veces me pregunto,
0: sí,
2: ¿no?
0: Sí.
2: Si fuera bueno el programa, ¿no?
0: No.
2: Por dos o tres locos que te escuchen.
0: No sea más.
2: Tampoco es para agrandarse tanto.
0: No van a echar. No sea así. Nos van a echar.
2: Un día de noche,
0: Dios
2: señores.
0: Mío, por
2: el programa más escuchado de la trasnoche.
0: Qué malo que son. Che, nos vamos. 5:54, dale, que nos llevo con el tiempo. En nombre del Padre, el Hijo, el Espíritu Santo, amén. Sí, a ver.
4: Bueno, Luisito, descanse. Un abrazo grande, mi hermano.
0: Gracias, muy amable. Muy amable. Nos vamos, sí, chao. Esto ha sido todo, casi todo por hoy. Nos estamos retirando. Por acá dice, nos reencontramos el jueves, doctor Quiroga, porque mañana voy a estar horizontal. Ah, no labura, mira, otro más que no trabaja. Ya vos podés creer. Así lo vamos a sacar para allá adelante, hermano, ¿no? Así. Bueno, Marcos, que lo disfrute, ¿eh? Sí, señor. Otro más que no va a laburar. Mañana no va a trabajar. Ah, mañana jueves, o sea que. Mañana miércoles. El jueves no viene este. Qué bar, por favor. Así no vamos a llegar a ningún lado. Nos vamos, señores. Esto ha sido todo, casi todo por hoy. Estoy aprovechando allí para saludar a nuestros amigos en San Luis Capital. Allí nuestro amigo Andy Morales. Bien, Andy Morales. No viene Andy Morales. Vendrá Andy Morales. ¿Estás ahí? Es que no ande por el tema del feriado. No me avisaron nada, che. 5:56. Estamos ya retirándonos. Hola. Cada vez menos gente. Bueno. Esto es mundial, te digo. Sí, mundial. Bueno, nuevamente, a ver, dale, ahí. Si no, yo acá ya estoy listo. Sí, señor. Tengo el retorno puesto, me dice el hombre invisible. Me está retando el hombre invisible. Dice, no tenés retorno. Sí, tengo el retorno puesto. Tengo la vuelta puesta, exactamente. A ver, uno más, a ver. Hola. No, los audios acá no, hombre invisible, estoy diciendo allá. En San Luis, ¿estarán nuestros amigos? ¿O ya no hablan? Ya no hablan más con nosotros, ya nadie quiere hablar más nadie con nosotros. Ya cada vez queda menos que quieren hablar con nosotros. ¿Por qué hay gente que no quiere hablar con nosotros? ¿En serio? Bueno, ¿será por el feriado? No, la verdad es que le dije que me avisara si iba a estar o no. Bueno, no me avisó. Ay, por favor. Bueno, nos quedamos solos. No lo escucho yo. No. Se supone que debe estar. Bueno. Oh. Espera la vuelta. Eso, vamos con ritmo que nos vamos. Vamos que nos vamos. Ya no lo puedo ocultar. Che, acá nuestra amiga Erika nos manda una foto. Me dice, a empezar a freír torta frita. No, y me manda fotos. Esas fotos desubicadas de comida. Erika, por favor. Erika. No, esta gente no nos quiere. ¿Por qué nos mandan estos audios, estos videos así, estas fotos así? No, por favor. Cinco y 58. Dale, hacemos la última. A ver si están nuestros amigos allá en San Luis Capital. Cada vez menos gente habla con nosotros. Pero qué cosa está sucediendo. Cada vez son menos los que hablan con nosotros. Pero es que nosotros nos estamos aquí listos y compartir con ustedes. Una más, a ver, dale.
5: ¿Cómo será de bueno
0: No.
5: Habla más con vos, ¿eh? Qué gente envidiosa, hermano, ¿no?
0: Sea malo.
5: Mamá.
0: Chao, Rodrigo, chao. Despedido. A Rodrigo, tarjeta roja, Rodrigo. Que sí, que se coma dos fechas, así como en el fútbol, ¿viste?
6: Yo no sé lo que me pasa cuando estoy con vos.
0: Yo tampoco sé. Nos vamos. Rodrigo expulsado del campo de juego. Chao. Dos fechas se va a comer Rodrigo. Tarjeta roja, sí señor. No vamos, te juro que no doy más. Señores, lo hemos dado todo. Incluso hasta lo que no teníamos, lo hemos dado. Nos estamos retirando, si se portan bien, solo si se portan bien, como dice el expulsado Rodrigo. Si se portan bien, solo si se portan bien, vamos a volver esta noche. Hoy ya, mañana, miércoles tropical, tenemos para tropical. Espero que tengan una linda jornada de martes, saludos a la gente allí en San Luis Capital, que disfruten su día también, por supuesto, no es para menos. Feliz aniversario a la ciudad de San Luis Capital, feliz aniversario. Humildemente nos vamos, esto ha sido todo, casi todo por hoy. Basta, loco, basta. Terminen, claro, sean así de mal. Son gente muy mal. Espero que tengan una linda jornada de martes y mañana. Los veo del otro lado para hacer una nueva edición de esto que es un día de noche, el show de la madrugada en vivo a través del aire. Chao, hombre invisible, que nunca lo aprovecho para despedirlo. Hoy puedo despedirlo, mire, ahí está. Y creo que de ahora en más vamos a tener tiempo de despedirlo. Sí, señor. Gracias por todo. Pórtense bien, cuídense para que pórtense bien para que los dejen salir de noche. Exactamente. La última allí, nuestros amigos en San Luis, ¿están o no están? No están. Bueno. Bueno, nos vamos. Chao. Gracias. Pórtense bien. Que tengan un lindo día de martes. Y el miércoles nos encontramos. Dale.

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1: 8 de la mañana, 2 minutos. Señoras y señores, muy buenos días. Aquí comienza la verdadera fiesta de la radio.

A la mañana a través de Radio La Bomba. Hola, buen día para todos. Gracias por acompañarnos, gracias por estar detrás del aparatito receptor como cada jornada. Hoy, en un feriado provincial importante que le vamos a estar contando absolutamente todo, te damos la bienvenida.

buenos días para todos. Gracias por estar en un día más, en este martes 25 de agosto, que tenemos el privilegio de poder acompañarles en este desafío habitual a través de la mañana de la radio. Para los que se van sumando a la sintonía de Radio La Bomba, les deseamos muy, muy, muy buenos días. Hoy tendremos muchos detalles para dar a conocer con motivo de los 432 años de la Fundación de la Ciudad de San Luis y otras tantas cosas que tenemos para contarle en estas horas, rumbo a la hora 14.

Bueno, ahí estamos. Bueno, muchas gracias. El traguito de café acostumbrado de esta mañana también para compartir con todos ustedes a través de la radio. Te damos la bienvenida para que juntos podamos realizar el programa del día de la fecha. Ya vamos a estar habilitando nuestras líneas también a todos los que van transitando por autopistas Serranías Fontanas, por ruta 156, por ruta 55, también por ruta 146, por cada una de las rutas provinciales y nacionales. Abrazo enorme, enorme, enorme, enorme en esta nueva jornada.

0: cómo venimos en esta mañana a pesar del feriado, cuántas cosas pasaron en Villa Mercedes ayer en horas de la tarde. Ya le vamos a estar contando muchos de los detalles y del material que tenemos también para compartir con todos ustedes. Está Norma Alanilla en los estudios de Radio La Bomba para, bueno, juntos hacer este Viva la Mañana del 25 de agosto a través de Radio La Bomba. Hola Norma, bienvenida, buen día.
1: Buen día Gustavo, buen día a todo el equipo de la radio, a la gran audiencia, queridos oyentes, muy buenos días. Qué lindo poder saludarlos hoy en esta mañana que parece un día completamente normal. Por lo menos aquí en Villa Mercedes, transitado, los comercios abriendo, mucho movimiento a esta hora. Estaremos hasta la hora 14. Bienvenidos, bienvenidos hoy en un día muy especial en el querido cumpleaños de nuestro San Luis.

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17: ¡Viva la mañana! Los acompañamos hasta las 14 horas.
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19: Y en este Viva la Mañana de hoy, nuestro tango argentino.

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0: Nina Miranda sonando en la mañana nos dejaba Soñemos.
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3: El móvil en vivo que comienza a recorrer las calles de la ciudad de Villa Mercedes. Está Nacho Olmedo, que le damos los muy buenos días en esta jornada. Hola, Nacho.
4: Hola, chicos. Buen día para ustedes, para todo el equipo, para toda la audiencia. Un placer estar en contacto en esta jornada de día martes, donde para hoy se espera una temperatura máxima que va a estar rondando los 23 grados. Hoy, como es el día de San Luis, aprovechan para descansar los estudiantes y también los docentes. Hablamos de Anabela Lucero, que finalmente ingresó al servicio penitenciario. La justicia ordenó 60 días de prisión preventiva para Anabela Lucero, para Enzo Lucero y para Ezequiel Escarel en el marco de la causa que investiga presuntas irregularidades en la administración del Molino Fénix. Además, se ampliaron los cargos contra los imputados, donde la Fiscalía estima un presunto perjuicio al Estado de 900 millones y sostiene que las maniobras investigadas se habrían desarrollado entre 2020 y 2023. Hablamos del tema inseguridad porque en la madrugada del día sábado la parroquia San José sufrió un robo. Fueron sustraídos distintos elementos que estaban destinados para continuar con las tareas de reparación y el mantenimiento de las instalaciones. Gracias al trabajo de la policía pudieron dar con las personas involucradas, afortunadamente pudieron recuperar la totalidad de los elementos. Hablamos que siguen trabajando en el polideportivo de El Lago. La construcción del polideportivo continúa tomando forma, ya se pueden ver los avances en la estructura del edificio. Este proyecto, que será parte de la transformación del Parque El Lago, incorporando un lugar pensado para practicar deportes, para disfrutar de actividades y generar nuevos encuentros. Y hablamos de el CAP, que finalmente vuelve a disputar una fecha, el automovilismo provincial, que vuelve a ser protagonista. Esto va a ser el próximo domingo 30 de agosto, se disputará la cuarta fecha de la temporada con una jornada cargada de adrenalina y de acción en pista. Habrá pilotos invitados, habrá regalos para los más chicos, sorpresas y mucho más para disfrutar en familia. Una jornada que es organizada por la Asociación Mercedina de Volantes. Una semana en la que va a estar mucho más agradable en cuanto a las temperaturas máximas. Lo que se espera para hoy es una temperatura que va a estar rondando los 23 grados. Otra tarde muy pero muy linda para que por supuesto los estudiantes puedan aprovecharla, ya que en el día de hoy, como decíamos, no vamos a tener actividad en los distintos colegios ni tampoco por supuesto en las universidades por el tema de el día de San Luis. Hoy una fecha muy pero muy especial para nuestra provincia. Habrá actividades por supuesto mucho más en la capital y por supuesto acá en la ciudad de Villa Mercedes. Vamos a estar igual con toda la información, todo lo que va sucediendo en esta jornada de día martes.
3: Bueno, muchas gracias, Nacho. Toda la información con el móvil de La Bomba en Villa Mercedes, que la actividad, como decía Norma hace momento, es prácticamente normal. Todo el desarrollo te lo contamos a través de Radio La Bomba.
0: Nos trasladamos ya mismo a San Luis Capital. Allí está nuestro móvil para La Bomba con Iván López. Iván, muy buenos días. ¿Cómo estás? Bienvenido.
5: Hola Norma, Gustavo, equipo. ¿Cómo les va? Buen día, el saludo también para toda la audiencia. Aquí estamos en este segundo día de la semana con el móvil de Radio La Bomba. Un día especial para San Luis, aniversario número 432. Y hablando de día especial, ya comenzaron las actividades, porque hace 20 minutos aproximadamente, comenzó con el izamiento de la bandera nacional allí sobre Plaza Independencia, en la calle 9 de Julio, entre Rivadavia y San Martín. En ese sector de la ciudad está cortado el tránsito por el izamiento de la bandera nacional en el marco de la aniversario de la ciudad de San Luis. Luego va a continuar con el tedeum y la procesión a partir de las 10:30 de la mañana en la iglesia catedral. Luego también va a estar la caminata cultural desde la avenida Ilía y San Martín hasta el centro cultural José Lavilla. Esto está previsto que sea a las 12 del mediodía, y para finalizar el acto protocolar y artístico que va a comenzar aproximadamente a la 1 de la tarde de este martes y se va a extender hasta la hora 18 aproximadamente allí en el centro cultural José Lavilla sobre avenida La Finur y calle Bolívar. Bueno, todos los vecinos de la ciudad capital están invitados para celebrar el aniversario de la ciudad capital, que insisto, ya comenzó con el izamiento de la bandera nacional allí en Plaza Independencia. Muchos títulos y novedades en esta jornada nublada, sin viento y con la temperatura bastante agradable en la capital de la provincia. Bueno, se nota el feriado, hay poco movimiento, por lo menos a esta hora de la mañana. Como decíamos, son muchas novedades en el ámbito policial. Tenemos que hablar de la detención de dos hombres de 32 y 60 años ayer por la tarde, detenidos luego de ser acusados de ingresar a viviendas con fines de robo. Este operativo que se inició durante la tarde cuando el Centro de Operaciones Policiales alertó a los uniformados sobre la presencia de dos individuos que habrían intentado ingresar a un domicilio en calle 9 de Julio, el 300, presuntamente con intenciones de robo. Bueno, con las características aportadas, los policías se dirigieron hacia la zona y lograron demorar a uno de los sospechosos, al de 32 años. Minutos después, una vecina del pasaje Blas Parera al 400 autorizó el ingreso del personal policial a un sector de su propiedad. Allí los efectivos encontraron al segundo sospechoso de 60 años oculto debajo de una lona dentro de un depósito ubicado en la parte posterior del inmueble. Bueno, al verificar sus datos personales, los policías pudieron constatar además que sobre el hombre ordenaba su inmediata detención en el marco de una causa judicial en trámite. Bueno, finalmente hasta ambas personas fueron trasladadas a la comisaría primera, donde quedaron a disposición de la justicia y se continuaron con las actuaciones correspondientes. En el ámbito judicial también muchas noticias. Bueno, en primer lugar, un joven fue imputado por tentativa de robo por escalamiento. Este hecho que ocurrió durante el fin de semana en la localidad de Juan Coslay. Bueno, finalmente en las últimas horas la Fiscalía de Instrucción Penal número 6 imputó a Michael Aguilera por el delito de robo judicial en trámite. Bueno, finalmente hasta ambas personas fueron trasladadas a la comisaría primera, donde quedaron a disposición de la justicia y se continuaron con las actuaciones correspondientes. En el ámbito judicial también muchas noticias. Bueno, en primer lugar, un joven fue imputado por tentativa de robo por escalamiento. Este hecho que ocurrió durante el fin de semana en la localidad de Juan Coslay. Bueno, finalmente en las últimas horas la Fiscalía de Instrucción Penal número 6 imputó a Michael Aguilar.

0: durante la madrugada del 23 de agosto en Juanacollay. Bueno, el imputado que no va a ir a prisión preventiva, pero sí tendrá que cumplir algunas medidas judiciales, como por ejemplo firmar el libro de imputados ante la fiscalía entre los días 1 y 10 de cada mes, y tendrá prohibido salir de la provincia de San Luis. Esto lo tendrá que cumplir durante 4 meses, así que no irá a prisión preventiva este joven, pero sí tiene medidas judiciales de por medio. Por otro lado, también Radio La Bomba, y que se terminó dando a conocer con el transcurso de la jornada de ayer, sobre la detención de este policía que finalmente en las últimas horas se llevó a cabo la formulación de cargos, y este efectivo que pidió la prórroga de los 8 días de detención está siendo investigado por violencia de género. Bueno, la Fiscalía de Género número 2 solicitó en primer lugar 120 días de prisión preventiva para este policía por 3 hechos de violencia contra su pareja. Según la acusación, el imputado habría golpeado y amenazado a la mujer y utilizado su arma reglamentaria y un cuchillo para intimidarla. Uno de los episodios habría ocurrido delante de sus hijos durante el último fin de semana. Bueno, finalmente, en la audiencia, la defensa de este efectivo policial solicitó la prórroga constitucional de 8 días, y la jueza de garantía hizo lugar al pedido. Este efectivo, que sería aparentemente subcomisario y que estaría trabajando antes de estos sucesos en la comisaría cuarta. Por otro lado, también en las últimas horas dictaron prisión preventiva a un hombre denunciado de violar una restricción y golpear a su expareja. La jueza de garantía número 2 ordenó la prisión preventiva para Fernando Vega Morcón, a quien la Fiscalía de Género número 2 le formuló cargos por incumplir una medida de restricción y agredir físicamente a su pareja delante de sus hijos menores de edad. El plazo de la medida será por 60 días mientras avanza la investigación y se realizan las entrevistas en cámara Gesell a los niños que lamentablemente tuvieron que presenciar cómo su papá agredía físicamente a su mamá. Por otro lado, también en las últimas horas formularon cargos contra una pareja investigada por donar a sus familiares un campo que ya había vendido. El fiscal de instrucción número 1 formuló cargos contra Diolindo Oscar Arce y María Cristina Llanos por el delito de estafa de derechos acordados en perjuicio de Fabián Darío Salgado. Bueno, según la teoría fiscal, la pareja imputada vendió un campo de 423 hectáreas en la zona de la localidad de Quines, cobró parte del precio y luego donó esas mismas tierras familiares para evitar cumplir con la escrituración pactada. Bueno, finalmente se le formularon cargos a esta pareja que está siendo investigada por donar a sus familiares un campo que ya había vendido. Bueno, es otra de las noticias también destacadas de las últimas horas en el ámbito judicial. Vamos a estar con el minuto a minuto y todo lo que vaya sucediendo aquí en San Luis Capital en este segundo día de la semana nublado y con las actividades por el aniversario de la ciudad que ya comenzaron desde bien tempranito.
1: Gracias, Iván. Volvemos con vos en el transcurso de la mañana. Nuestro móvil desde San Luis Capital.
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Bonita. Feliz día a nuestra querida provincia, un año más. Muy quito el programa acá, esperando que abriera para poderte empezar a escuchar. Feliz mañana y feliz día para todos, San Luis.

0: día Sario, buen día Gustavo, Norma.
1: Buen día Gustavito, Castro y Donito Lanis.
2: Ella va buscando ser la reina.
3: Bueno, buen día para todos. Qué mañana, la mañana de este martes 25 de agosto, conmemorando los 432 años de la fundación de la ciudad de San Luis, recordando a su fundador, don Luis Jufré de Loaiza y Meneses, que fundó al pie de las Sierras de la Punta San Luis de Loyola, de la nueva Medina de Río Seco. Está, bueno, una jornada así, bueno, desapacible, podríamos decir. No tenemos todavía las resolanas del Astro Rey que vienen a entibiar la mañana, pero bueno, de esta forma se va dando todo, Norma.
4: Así es, bueno, una mañana para disfrutarla, el pronóstico es bueno, así que va a repuntar, por supuesto, la temperatura. Bueno, se comunicó la señora Clos tempranito hoy en la mañana, le mandamos un beso enorme a Mari.
3: Señora Clos. Mari Clos, pero no, ella se comunica en diciembre, que no, se adelantó.
4: Bueno, pero se adelantó y se levantó y dice, epa, mi señor esposo, que ya está muy grande, estamos pensando acá en comprar, no sé si un bastón, un papagayo, sí, algo le vamos a hacer llegar.
3: ¿Tanto? ¿No? ¿Ah?
4: Y tiene sus años. Es el señor Clos. El señor Clos, claro. Y el señor Clos, ¿hace cuánto que vive Papá Noel? 1000 años. ¿No?
3: Sí, y del Polo Norte.
4: Y del Polo Norte, mira. Le mandamos un saludo muy grande a nuestro jefe Fabián Antonio, que hoy está cumpliendo años. Le mandamos un saludo enorme, ya me lo imagino a esta hora de la mañana, ahí atendiéndolo, porque un año más ya se siente en el cuerpo. Así que deben estar ayudándolo a levantarlo, el señor, sentarlo. Sí.
3: Es como decía Argentino Luna, el tiempo no se lo ve, pero se lo siente en la espalda.
4: Le mandamos un saludo muy grande, que disfrute mucho su día con su familia, con su esposa, con sus hijos, con todos sus seres queridos. Y ahí está el feliz cumpleaños para Fabián A. Milone.

0: de sus hijos perrunos también. Me imagino Simona hoy, que no le gusta mucho vestirse de gala, pero la van a tener que vestir hoy.
1: Sí, hoy se va a tener que poner el vestido.
0: Claro, Simona. Se va a tener que poner el vestidito ahí en la cintita. Y bueno, sus hijos perrunos también saludándolos. Hoy bueno, en el día de su cumpleaños, mirá justo, qué raro que no le hayan puesto Luis, porque viste que toda la gente que nació un 25 de agosto, siempre se le ha puesto Luis o Luisa.
1: Claro.
2: ¿Podemos traer el muñeco?
1: No, es muy temprano. Una preguntita, el señor, ¿se levantó ya? No.
0: Y yo me cercioré de eso, primero antes de saludarlo, porque digo saludarlo sí. Y que esté durmiendo, no. Por lo menos eso, y acá me apunta también Leo que sí, está
1: levantado.
0: Sí, ya me imagino tomando un café cargadito seguramente.
1: Claro, sí. Bueno, un feliz cumpleaños para Fabián en este 25, ¿de
3: me
1: qué año? Bueno, pero hay que saludar, usted también, 1978 o 1979, ¿eh?
0: No, que te quedaste corto, que vamos para atrás.
1: 1977.
0: No, no le quites años a don Antonio. ¿Ah? Te lo pido, por favor, se nos va a agrandar más todo.
1: 1977.
0: Para mí que sí, pero bueno, si no tengo la autorización, no puedo decir.
1: Bueno, sí, ahí estamos, entre el 77 y el 78.
0: No, 78 no.
1: ¿No?
0: No.
1: Es más, los del 78 son más antiguos. ¿Ah? Bueno, no sé.
0: Anda rondando, pero no, es atrás. Puede ser el que vos dijiste, ¿eh?
1: 7-7.
0: Puede ser, no lo sé. Bueno, en el transcurso de la mañana vamos a estar seguramente saludándolo y va a haber más gente que lo salude.
1: Bueno, qué noticia la de Villa Mercedes ayer en horas de la tarde, ¿no?
0: Con lo de la señora Anabela.
1: Anabela Lucero, que salió esposada desde tribunales. 60 días de prisión preventiva, obviamente que la justicia tendrá que dictaminar después de que se cumplan estos 60 días, también para su hermano Enzo Lucero y para Scarell. El único que no va a la penitenciaría por el momento es Joaquín Beltrán, que yo calculo que a lo largo de esta semana o la otra van a tratar en la legislatura provincial el desafuero para poder, sí, de alguna manera, dictarle la preventiva para que vaya preso.
0: Así es. Anabela en su pasillo cuando iba, viste que dijo, esto es político, que sepan los medios nacionales porque esto es político.
1: Sí, pero los 900 millones, ¿es político también?
0: Y no sé.
1: Pregunto, digo, porque viste que lo que pasa es que la gente está descreída de esta situación de, sí, hacen, pero nadie los mete preso. Bueno, pero estaría bueno que en algún momento devuelvan la guita que se llevaron, porque ¿cuántos planes de sociales hay ahí? Bueno, ¿cuánta plata de un empleado público hay ahí? Son 900 millones. Vivieron como el tema de Ricky Martin, Living la Vida Loca, entre el 2020 y el 2023.
0: Fue la noticia que repercutió en la jornada de ayer. Todos los medios hablaron del tema. Hoy siguen las repercusiones, así que seguramente vamos a seguir con ese tema también en el transcurso de la mañana. Jornada que hoy se la vamos a estar dedicando exclusivamente a San Luis. En el transcurso de la mañana vamos a contar los premios y todo lo que vamos a hablar hoy en el aniversario de nuestro querido San Luis.

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2: El gobernador anunció que el 10 de diciembre entregará las casas que se construyen en Nachel. En el acto realizado este lunes, el mandatario les dio a los vecinos la novedad de la fecha en la que recibirán las llaves de su casa. Desarrolladas como parte del programa Tenemos Futuro.
3: La construcción de la vivienda genera, además de concretar el sueño de la casa propia, genera mucho trabajo de la construcción. Entonces, las 6 familias que hoy hemos citado especialmente son beneficiarias de la preadjudicación y van a conocer la casa, su futura casa. Y agéndense una fecha, que nos hemos puesto de acuerdo ya con la intendenta, con la Secretaría de Vivienda, Obras Públicas, para tener todo listo. El 10 de diciembre. El 10 de diciembre vamos a volver y le vamos a entregar la llave de su casa a las 16 familias de Nachel. El 10 de diciembre, alquilen hasta diciembre nomás. Van a pasar la Navidad de este año en su casa propia. Es una bendición, en su casa propia.
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0: Hola Gustavo, día Radio de la Bomba. Sí, Gustavo, tenés razón. Acá con 60 días de preventiva, después encuentran un abogado que no sé quién lo paga, esos abogados que encuentran vericueto en la justicia, zafan y no devuelven nada. No devuelven nada. Así entonces salen y se quedan con toda la plata que le han robado al pueblo. Tienes razón, alguna vez tenían que devolver, embargarle todo y que devuelvan.
1: Buen día, Radio La Bomba. Feliz día, mi San Luis querido. Te amo, San Luis. Lástima que está gobernado por alguien que no es puntano. Alguien que vino a hacerle daño a la provincia.
2: Buen día, Gustavo querido. Norma, equipo de Radio La Bomba. Los saludo. Bueno, justamente, además de decirles gracias a Dios por esto, que estamos en pie nuevamente. Y viva mi San Luis querido, feliz cumpleaños para mi querido San Luis. Y si fuera posible, esa que dice de Giacomonti, volveré a San Luis. Gracias, bendecida jornada, Isabel.
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4: Buen día, Gustavo. Buen día, Normita. Feliz día a nuestra querida provincia, un año más. Muy lindo el programa acá, esperando que abriera para poderte empezar a escuchar. Feliz mañana y feliz día para todos, San Luis.
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5: Bueno, feliz cumpleaños para la ciudad de San Luis, 432 años de historia. Todo comenzó a las 8 de la mañana con el izamiento de la enseña patria y la enseña de San Luis en la Plaza Independencia. Habrá también procesión, por supuesto el Tedeum y después actividades, espectáculos culturales en el José Lavía. Los festejos comenzaron anoche con la gala en el Cine Teatro San Luis y van a continuar obviamente este martes con el Tedeum, la procesión en honor a San Luis Rey de Francia y espectáculos programados en el Centro Cultural José Lavía sobre calle Avenida La Finur en San Luis. Todo preparado, Norma, hoy 432 años de historia.
6: Así es, vamos a estar dedicándole nuestro programa a nuestro querido San Luis y que la gente participe también y nos diga qué le gusta de San Luis, qué es lo que más le atrae de San Luis. Para aquellos que a lo mejor no han nacido en nuestra provincia, pero que ya han sido adoptados por San Luis, ¿qué es lo que le atrajo de nuestra provincia que decidieron quedarse, echar raíces, bueno, formar familia, que trabajan, que tienen su casa en nuestro San Luis? ¿Qué es lo que más le gusta? Escuchamos todos los mensajes. ¿Quieren pedirle algún tema en particular? También lo pueden hacer. Hoy es el día del peluquero también. Ajá. Así que para los peluqueros le mandamos un saludo enorme y le estamos deseando un muy feliz día en la jornada de hoy.
5: Bueno, muy bien, para todos los peluqueros y además el desayuno tempranito con los ricos churros San Cayetano. 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

0: Y en esta federalización permanente de la comunicación que hacemos a través de Radio y La Bomba, me voy a quedar en Villa Dolores. En Villa Dolores y tras la sierra está Silvia de La Peral para contarnos los títulos.
1: Muy buenos días, amigas y amigos de Radio La Bomba. ¿Cómo les va? Una hermosa mañana de martes con 10 grados en la ciudad de Villa Dolores. Algo de nubosidad y una jornada que nos hace que esperemos con ansias los 21 grados anunciados como máxima para hoy. La ciudad está bastante tranquila. Nosotros vamos a ocuparnos en esta primera salida de la información que le involucra directamente al ex intendente de Villa Dolores, a Gloria Pereira, porque ya sabe que el 10 de noviembre se va a sentar por primera vez en el banquillo de los acusados de la Cámara del Crimen de Villa Dolores, imputada como supuesta coautora de homicidio culposo agravado por el número de víctimas. Recordemos que esto se debe a la muerte de dos operarios municipales, Norberto Romero y Rubén Damián Altamirano, cuando se trabajaba en una obra de desagües cloacales. El desmoronamiento de la obra se produjo el 16 de julio de 2019 en calle Arzobispo Castellano, a escasos metros de aquí de Plaza Mitre. 7 años de espera, las familias tendrán la oportunidad de reclamar justicia en un juicio oral y público que tendrá a Raúl Castro como juez de la causa. El abogado defensor de la viuda de Romero y sus tres hijas, Juan Manuel Uris, afirmó a la página web La Otra Mirada que la principal expectativa, dijo, que tienen mis representados es que se logre administrar justicia y que se determine quiénes fueron las personas responsables de lo que ocurrió. No tengo dudas, dijo Uris, que los responsables se tienen que encontrar. Lo que pasó fue trágico, dijo Uris, pudo haberse evitado, murieron dos personas y eso no fue un simple accidente. Estuvo motivado por la imprudencia, negligencia, impericia y falta de cumplimiento de las funciones de las personas que están imputadas y que configuran este homicidio culposo. Sin dudas que se podría haber evitado. El expediente fue investigado por la fiscal María Eugenia Ferreira. La culpabilidad no le corresponde a una sola persona, dice Uris. Tanto Gloria Pereira como Aldo Zanitti, Enrique Bernaldez y Jorge Janich son responsables. Y como decíamos, el juicio va a comenzar en breve nada más, el 10 de noviembre. Silvia de la Peral desde Villa Dolores y tras la sierra, corresponsal Radio La Bomba.
0: Bueno, muchísimas gracias, Silvia, con toda la información en la mañana de la radio, directamente desde Villa Dolores y tras la sierra.
2: 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Bueno, sí, a esta hora de la mañana, 12 grados de temperatura, va ascendiendo levemente. San Luis Capital, 12 grados, la Villa Turística de Merlo, 9 grados. Se está anticipando para hoy una máxima de 23 grados. Se nota que va a estar hermosa la mañana hoy. Igual mañana miércoles con una máxima de 24. Tanto para Villa Mercedes como para el resto de la provincia.
0: Bueno, 5 minutos decía para llegar a las 9 de la mañana. Acá perfecto, chicos. Acá Norma escucho espectacular.
2: Bien, nosotros también.
0: Es la vuelta ya. Acá espectacular. Bueno, hoy los 432 años de la fundación de la ciudad de San Luis, cuántas cosas hay que decir respecto al tema. También recordemos que la copatrona del templo, es decir, de la iglesia matriz, es Nuestra Señora del Rosario del Trono. Es una imagen de la Virgen que está en la iglesia catedral también, acompañando la imagen de San Luis IX, rey de Francia. ¿Por qué San Luis lleva este nombre, la ciudad? Porque quien funda, don Luis Jufré de Loaiza y Meneses, es o era muy devoto de San Luis IX, rey de Francia, que fue rey en este país, que lo habíamos anticipado, tomó el poder cuando tenía muy pocos años, era menor de edad, y su madre lo tuteló hasta que cumplió la mayoría de edad, para hacerse cargo de su reinado. Una historia muy particular la de San Luis Rey. Tuvo muchos hijos y lo recuerdan como un gobernante justo, principalmente lo que decía Marco Aurelio, citado en varias oportunidades, basándose en la República de Platón, que difícilmente un gobernante sea recordado por el pueblo si no ha estado con el pueblo. Bueno, San Luis Rey era un gobernante presente, por eso su figura hoy nos acompaña en estos 432 años de la fundación de la ciudad de San Luis.
2: Así es, y vamos a homenajear a nuestro San Luis durante todo el programa. De San Luis Capital, buen día radio, accidente por Santos Ortiz, pasando la acción del Chorrillo, yendo al este, antes de la rotonda, nos dice Dani de San Luis Capital. Reitero, accidente por Avenida Santos Ortiz, pasando la acción del Chorrillo, yendo al este, antes de la rotonda. Gracias, Dani, siempre tan atento, pasándonos datos de lo que pasa. Vamos a estar ampliando seguramente la info del accidente.
0: Seguramente antes de la bifurcación de camino hacia Autopista Los Puquios y el descenso para tomar Autopista Serranías Puntana rumbo a Villa Mercedes.
2: Así es. Buen día, Norma, Gustavo. Vivieron la vida loca hasta ayer. No nos olvidemos de que hace poco la hija codiciaba una camioneta nueva y atropelló a una mujer, dice un oyente de Villa Mercedes. Bueno, ¿Qué más? Audios que nos siguen llegando.
0: Que compraron compraron tres autos. En un día compraron tres autos. Imagínate si se llevaron una moneda.
2: Bueno, la verdad que sí. Bueno, en el transcurso de la mañana hay más novedades respecto al tema que la vamos a estar dando a conocer. Mensajes, audios y WhatsApp que ustedes también pueden enviar al 1257-58-47-83.
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0: Bueno, me voy a Mendoza, llegando prácticamente a las 9 de la mañana en este 25 de agosto en la tierra del sol y del buen vino. Está Marcelo Ripari para contarnos los títulos de esta jornada. Hola, Marcelo, buen día.
4: Hola, ¿qué tal? ¿Cómo están? Muy buenos días. Una jornada agradable hoy en el llano, aquí en la provincia de Mendoza, pero en la alta montaña hay doble alerta. Uno por las fuertes nevadas, pero también alerta por fuertes vientos en toda la cordillera, a tal punto que el túnel internacional permanecerá cerrado en el día de hoy, tal cual lo habíamos anticipado ayer. No se reabre el túnel internacional a Chile, por lo tanto vuelven a acumularse los camiones. Hasta nuevo aviso, así será según lo informado por el Paso Internacional, el Comité Binacional del Sistema Cristo Redentor. Ayer se logró lo que finalmente muchos estábamos reclamando. El gobernador se reunió con todos los intendentes de la provincia de Mendoza. El objetivo fue avanzar, trazar un plan de contingencias ante las posibles consecuencias que puede llegar a tener el fenómeno del Super Niño cuando llegue de lleno en este verano que está por llegar. Así las cosas entonces empezarán a trabajar juntos para prevenir algunos inconvenientes, algunos desastres naturales que puedan ocurrir. Mientras tanto, también se le pide a los vecinos que hagan su trabajo, es decir, que no tiren residuos, que no tiren nada, botellas, nada, a los cauces, por ejemplo, las tradicionales acequias. Pero bueno, eso ya me amerita también un cambio cultural.
0: Muchas gracias, Marcelo, con toda la información. También en la mañana de la radio, Marcelo Ripari, corresponsal de Radio La Bomba en la provincia de Mendoza.

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1: Y nos vamos a preparar para otro de los momentos importantes que te propone la mañana, nuestra excelente música folclórica.
2: ¡Se va la primera nomás!

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4: Hora 9:06 en todo el país.
5: La temperatura actual en Villa Mercedes:
4: 12 grados.
5: En San Luis Capital:
4: 13 grados.
5: En la Villa de Merlo:
4: 10 grados. Caso Anabela Lucero, se conocen más novedades.
5: El detalle que da a conocer el móvil de la bomba en Villa Mercedes, Nacho Olmedo.
6: Hablamos de Anabela Lucero, que finalmente ingresó al servicio penitenciario. La justicia ordenó 60 días de prisión preventiva para Anabela Lucero, para Enzo Lucero y para Ezequiel Escarel, en el marco de la causa que investiga presuntas irregularidades en la administración del Molino Fénix. Además, se ampliaron los cargos contra los imputados, donde la Fiscalía estima un presunto perjuicio al Estado de 900 millones y sostiene que las maniobras investigadas se habrían desarrollado entre 2020 y 2023.
4: Nos trasladamos a San Luis con la información: formulación de cargos para un hombre que ejerce como policía por violencia de género.
5: Nos cuenta el móvil de la bomba en San Luis, Iván López.
7: En las últimas horas se llevó a cabo la formulación de cargos y este efectivo que pidió la prórroga de los 8 días de detención está siendo investigado por violencia de género. Bueno, la Fiscalía de Género número 2 solicitó en primer lugar 120 días de prisión preventiva para este policía por 3 hechos de violencia contra su pareja. Según la acusación, el imputado habría golpeado y amenazado a la mujer y utilizado su arma reglamentaria y un cuchillo para intimidarla. Uno de los episodios habría ocurrido delante de sus hijos durante el último fin de semana, cuando finalmente en la audiencia y la defensa de este efectivo policial solicitó la prórroga constitucional de 8 días y la jueza de garantía hizo lugar al pedido. Este efectivo, que sería aparentemente subcomisario y que estaría trabajando antes de estos sucesos en la comisaría cuarta.
4: El gobernador anunció que 10 de diciembre entregará las casas que se construyen en Nachel. El acto realizado este lunes, el mandatario le dio a los vecinos la novedad de la fecha en la que van a recibir las llaves de sus casas, desarrolladas como parte del programa Tenemos Futuro.
8: La construcción de la vivienda genera, además de concretar el sueño de la casa propia, genera mucho trabajo de la construcción. Entonces, las 6 familias que hoy hemos citado especialmente son beneficiarias de la preadjudicación y van a conocer la casa, su futura casa. Y agéndense una fecha, que lo hemos puesto de acuerdo ya con la intendenta, con la Secretaría de Vivienda, Obras Públicas, para tener todo listo. El 10 de diciembre. El 10 de diciembre vamos a volver y le vamos a entregar la llave de su casa a las 16 familias de Nachel. El 10 de diciembre, alquilen hasta diciembre nomás. Van a pasar la Navidad de este año en su casa propia. Es una bendición, en su casa propia.
4: Nos trasladamos a Córdoba, grooming por abuso sexual. La investigación por este delito y presunta explotación sexual infantil en Villa María del Río Seco sumó este martes 2 nuevos detenidos. Ya son 15 los acusados en la causa. Aún resta que se efectúe la aprehensión de otra persona. Según se supo, entre los últimos apresados hay un policía en actividad. Está acusado de grooming y abuso sexual.
5: En materia deportiva, los Leones vencieron a India y jugarán las semifinales del Mundial de Hockey 2026. La selección argentina masculina logró la clasificación a los cuartos de final en esta oportunidad al igualar entre Países Bajos e Inglaterra. Ya se conoce el próximo rival. La espera valió la pena y se confirmó la noticia más esperada para el hockey sobre césped argentino. Tras la contundente victoria frente a India por la última fecha del grupo E, los Leones necesitaban un guiño del destino y este llegó. El empate 2-2 entre Países Bajos e Inglaterra selló la clasificación de la selección argentina a las semifinales del Mundial de Hockey 2016.
4: Hora 9 y 11 minutos.
5: La temperatura actual en Villa Mercedes.
4: 12 grados.
5: En San Luis Capital.
4: 13 grados.
5: En la Villa de Merlo.
4: 10 grados.
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0: Bueno, 9 de la mañana con 20 minutos, se va rápido la mañana, 9:20 minutos en la República Argentina, hoy festejando los 432 años de la ciudad de San Luis. 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
0: ¿Otra vez?
1: Suena fuerte esta vez, ¿eh? Bueno. Mamita,
0: A ver.
1: No le dieron feriado provincial hoy.
0: No, no escuché, pero parece...
2: ¡Hola, vecino! ¡Otra vez empezamos con el ruido!
1: No. Pero está como loco hoy. Vino más encendido que nunca.
0: Dios. Pobre Ladislao, no lo dejaron dormir.
1: Te salva, Castro. Te salvas hoy.
0: Ay, bueno, oídos. ¿Se mueve el piso?
1: No sé si se mueve el piso, pero las paredes en cualquier momento estallan.
0: Como Ricky Maravilla, se te mueve el piso.
1: Olvídate.
0: 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Agustín, Darías, Mauro...
1: Te saludas hoy.
0: Ay, bueno, oídos. ¿Se mueve el piso?
1: No sé si se mueve el piso, pero las paredes en cualquier momento estallan.
0: Como Ricky Maravilla, se te mueve el piso.
1: Olvídate.
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1: 13 grados la temperatura en San Luis Capital. 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
0: Ya estamos con los primeros premios de anoche. Hoy hay varios favoritos para dar a conocer, porque así hay es. Algunos acontecimientos importantes. 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
0: Bueno, estamos acompañándote hasta las 2 de la tarde. Atención, porque va a haber una interesante charla metafísica a cargo de Fernando Candioto, que llega a San Luis. La Escuela Metafísica de San Luis tiene la alegría de recibirlo para compartir una actividad muy especial. Mindfulness Metafísico, una invitación para aquietar la mente, vivir con mayor conciencia y conectar con la paz interior. Sábado 29 de agosto, hora 18, en Belgrano 921, oficina 2, en San Luis Capital. Donación amorosa y voluntaria. Y el día domingo 30, van a estar en la ciudad de Villa Mercedes, en calle Prendes 85, Hotel Lázaro. Interesados deben comunicarse con este número 2664-741734. De los maestros Rubén Cedeño, llega Fernando Candioto para estas dos charlas, tanto en San Luis como en Villa Mercedes.
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1: Nos vamos a Córdoba. ¿Cómo está Córdoba? Bueno, actividad normal en Córdoba, porque te cuento, Ale, que aquí en San Luis estamos de aniversario, 432 años, por lo tanto acá es feriado provincial. Un gusto saludarte, buenos días.
3: Pero mira vos, entonces felicidades para todos ustedes que están cumpliendo años. Aquí en Córdoba, un clima ameno, lindo, pero a nivel político está el rojo vivo. Imagínense lo siguiente, para los que no están al tanto. Un legislador, imagínense un legislador de San Luis. Ese legislador contrata a 5 asesores. Vieron que cada legislador tiene una cierta cantidad de empleados. O los llaman asesores o colaboradores. Ahora, imagínense que 3 de los 5 colaboradores estén imputados. ¿Qué tipo de imputación tienen? Reducción a la servidumbre, violación, esclavitud sexual. 3 de los 5. ¿Y cómo es que estaban en la legislatura trabajando? ¿Cómo es que no saltó ese control? ¿Cómo la legislatura le va a pagar a alguien teniendo imputaciones por reducción a la servidumbre? ¿Cómo es que no están presos? En el 2021, una de las denuncias a los asesores terminó cajoneada por la justicia. Hay un escándalo. El legislador pidió la licencia sin goce de sueldo. Los bloques opositores piden que lo echen directamente. La reducción a la servidumbre y la esclavitud sexual eran en nenas de entre 11 a 14 años y le ponían un chip sexual a cada una. Literalmente, el legislador y los asesores consideraban que las mujeres les pertenecían y que tenían que hacer lo que ellos querían. Así, como les cuento, es lo que está sucediendo en el norte de Córdoba con estos asesores y este legislador que está siendo bombardeado a pedidos para que lo echen y que siga la justicia actual.

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1: No es para menos, Ale, la verdad, todo el país está hablando de ese tema. Controversia total con ese caso, solo en Argentina, ¿no? Parece sacado de una película esto.
0: No, no, ni la peor película se le hubiera ocurrido todo lo que le hicieron a esas nenas.
1: Increíble. Ale, volvemos con vos en el transcurso de la mañana.
0: Hasta luego.
1: Nuestro corresponsal desde Córdoba, capital, Alejandro Pozo.

0: Bueno, dos minutos para las 9:30. 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
1: ¡Hola, vecino! ¡Otra vez empezamos con el ruido!
0: ¿Qué quiere que haga, vecino?
2: Ale, vos, si hay breves pausas, hacete cargo, Castro.
0: ¡Hacete cargo!
2: Acá casi estamos pegando la vuelta con Leo acá. ¿Sí? No, es impresionante hoy, ¿eh? ¡Impresionante!
0: Bueno. ¡No! ¡Sí!
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0: No cambiará. Bueno, vamos a...
2: Dentro del super chino.
0: Ah, bueno. No tenés caramelo, no.
2: No, bueno. No, acá todo tiquitaca. Yo chida caramelo, vos a mí no pagás. Todo paga. No hay vuelto tampoco porque no hay cambio. Todo tiquitacana. Desenchúfame la heladera, vos. No te hagas boludo. Me viene muy cala la luz.
0: Bueno, vamos con los primeros premios de anoche, ¿te parece?
2: Dale, a ver qué ha salido.
0: Los primeros premios de anoche, Nacional o Ciudad, anoche 3.169.
2: 69 los vicios.
0: El primer premio de provincia anoche para el 3.620.
2: 20 la fiesta.
0: Mirá. El primer premio de Mendoza anoche, 5.874, 74.
2: 74 en el Manual de los Sueños, gente negra.
0: Claro. Bueno, el primer premio de San Luis, sorteo nocturno, 7.597.
2: 97 en el Manual de los Sueños, la mesa.
0: Y el primer premio, fíjate vos, primer premio de Córdoba fue para el 594. La Fundación de San Luis fue en 1594, pero los tres últimos dígitos se dieron en Córdoba. 8594, primer premio de la nocturna cordobesa.
2: El cementerio.
0: Bueno, venimos con los favoritos.
2: Los favoritos de hoy. Yo tengo varios favoritos hoy, en realidad.
0: A ver.
2: Bueno, hoy sería el cumpleaños de mi abuela, así es que yo voy a poner la edad que hubiese cumplido ella, que serían 90 años. Uh-huh. 90, que es el miedo.
0: El miedo.
2: Así que, bueno, atesoro este día porque siempre era muy especial, 25 de agosto. Así que, bueno, pongo ese número, pero también pongo la fecha de 432, me encanta ese número, del aniversario de San Luis.
0: Sí, sí, sí. El 90 que mencionaste, el miedo o el abuelo, fíjate vos.
2: Mira, puede salir.
0: Sí. A mí hoy me gusta el 25, por el 25 de agosto.
2: Sí.
0: Me gusta el 77.
2: Piernas de mujer.
0: Exactamente, por el año de... muchacho este jerarca. Es el 77, por las cuentas que
2: no
0: estoy sacando.
2: No sabría decirte.
0: Bueno.
2: Ya perdí la cuenta. Ya, tiene porque tantos años que no.
0: Sería muy antiguo si fuera el 78.
2: No. Es del 70, 71, ni hablar.
0: No, ni hablar. Bueno, pero ni hablar. 77 me parece, sí. 77, el 25, 77 y me gusta el 432 también.
2: 4:32 p.m. Y hay un número que no hemos puesto, que es el 49, la carne.
0: 49, la carne.
2: Claro, ¿no sería el 49?
0: O el 48.
2: Ya me perdí, ya. Me perdí.
0: Puede ser
2: Tiene tantos años este hombre que me pierde.
0: Entre 48 y 49. Porque esta señorita que nosotros conocemos del 78...
2: No soy la única, ¿eh? No soy la única del 78. Sí, hay varios.
0: 78. 78. ¿Cuántos años tendría?
2: A ver, para que saque la cuenta. Vos me haces confundir siempre.
0: Bueno, pero si te estoy...
2: A ver. Sí, dije bien, 49. ¿Qué estás
0: 49, sacando? Muy bien. Sí, claro, pues 9 y 7.
2: Claro.
0: 16.
2: No dudes, no dudes.
0: Bueno, ahí está. Del bueno. 77, 49.
2: Ahí está. Bueno, varios, hoy no, no sé, un montón de números, digamos. Si no sacamos algo con todo lo que hemos dado.
0: Bueno.
2: Neo, ¿para qué falta el de Neo que dice no falla? Neo ah, siempre no. tiene la varita sí. mágica.
0: Es verdad, es verdad. ¿Cuál? A ver, Neo.
2: 34 la cabeza. No tiene nada que ver con nada, nada pero
0: nada.
2: Él pone el 34.
0: Nada. Bueno, pero a lo mejor su inspiración dice 34.
2: Se da, a lo mejor se da.
0: La cabeza hay que vaciarla. A lo mejor, ¿ah?
2: Bueno, lindos favoritos los que hemos colocado en la jornada de hoy.

0: A mí me pasa con mi señor, el otro día estábamos en la cama, los dos, mano iba, mano venía, mano iba, mano venía, me dice, pará, loco, pará, sos un pulpo. Y yo, mano iba, mano venía, me dice, pará, pará. Y en un momento dado, paro. Y me dice, ¿por qué no seguí? Y si ya encontré el control.
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0: bien, Está de coplero hoy este
1: de
0: Neo.
1: La punta vengo, Marcelino soy.
0: Y la música de Giacomonti.

0: poquito hablar sobre justicia, ¿no? Y todo lo que pasó esto con la señora Anabela Lucero y etcétera, etcétera, no sé el otro señor cómo se llama, bueno. Y es cierto, ¿quién va a creer en la justicia, Gustavo? ¿Quién va a creer en la justicia? Si después encuentran abogados delincuentes y que los defienden, y está igual, y la plata ya la robaron, la plata ya la gastaron, ¿qué van a devolver? Si no devuelven nada. Pero sí, Gustavo, por favor, ¿qué va a creer en la justicia? Yo no creo, por ejemplo, en la justicia de Dios creo, con todo respeto, pero la justicia del hombre no, si no existe, es de verdad, nadie la hace cumplir. Lo que se han robado y los delincuentes que hay. Solo gracias por escucharme, soy Isabel.
1: Hola Normita, buen día Radio Gustavo, buen día, buen día. Jorge de San Luis, te doy una primicia para la quinela hoy. Numerazo. 432, los años que cumple de San Luis Capital, va, San Luis. 432, numerazo, el dinero. Bueno, Normita, póngale ahí unos pesos. Chao, gracias, chao, chao, chao, chao.
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3: Y la música de Isaac, volveré a San Luis, la gente también dando su pálpito en la mañana, 9:47 minutos, acompañándote como siempre hasta las 2 de la tarde. No entendíamos hace momento lo de Neo, pero como él es un visionario, ¿por qué 34? Porque es la cabeza. ¿Y hoy es el día de quién?
4: Día de...
3: el peluquero.
4: Ah, ¿viste, Neo? No, si Neo está más adelantado que nosotros.
3: Nah, es
4: un hombre iluminado.
3: Sí, un Juan de Garay, un adelantado.
4: Olvidate. Hay mensajes, buen día, Radio La Bomba. Vine a Villa Mercedes en el 2001 por trabajo y no me fui más de acá. Mis hijas nacieron en San Luis. Gracias a esta provincia tengo mi casa propia. Gracias y feliz día a San Luis, dice el oyente. De San Luis Capital, buen día. Quiero saber si hoy está cerrado ANSES en San Luis Capital, pregunta el oyente.
3: Bueno, este es el dato que damos. ANSES está cerrado, pero... porque, a ver, las instituciones, si bien son nacionales, están dentro del ejido provincial. Pero hay una institución, ya va a ser un relevamiento, Iván, el PAMI está abierto.
4: Bien.
3: Bueno, ese es el dato, pero de todos modos lo vamos a corroborar. Esta es la información que teníamos ayer a última hora.
4: Bueno, le vamos a pedir a Nacho que también haga el mismo relevamiento acá en Mercedes para estar al tanto. Gustavo, ese del martillo es que el que desarmaba los muebles de Anabela Lucero, dice el oyente. No sé, José, no sé, no sé. De San Luis Capital, chicos, feliz día San Luis. Soy Walter de San Luis Capital. Pasen algo del tío Luis con Viva San Luis. 39 es mi favorito, dice Walter. Vamos, Walter, todavía. Hola, Gustavo. Hola, Normita de San Luis Capital. A todo el equipo, feliz cumple para San Luis. ¿Me pueden pasar el número de celular de Movistar por WhatsApp? Soy Gustavo de San Luis Capital. ¿Cómo no, Gustavo? Ya te lo pasamos. ¿Qué más? A ver, de Villa Mercedes. Nos mandan audios, nos mandan fotografías de los desayunos. Gente que está en la calle escuchándonos también. Nos parece bárbaro que lo hagan. 2657-584783. Y hoy es el día de San Luis, así que decinos, ¿qué te gusta de San Luis? ¿Qué es lo que más te atrae de nuestras tierras puntanas? Y también es el día del peluquero, así que saluda a tu peluquero favorito.
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3: Estamos a 9 minutos de las 10 de la mañana. Dale.
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4: Nos quedamos en la ciudad de Villa Mercedes y está Nacho Olmedo recorriendo las calles. Nacho, contanos. ¿Hay movimiento? No. Yo cuando venía para aquí, para la radio, veía que los comercios estaban abriendo. Había mucha gente en la calle, muchos autos, mucho tránsito. ¿Esto sigue así? ¿Qué panoramas observás vos?
6: Y la verdad que vemos, por ejemplo, lo que es la parte del juzgado, que está, por supuesto, cerrado. Sí, Norma, en algunos sectores de la ciudad hay movimiento, más allá de que es un día feriado. Por supuesto que se ve el movimiento. Hay algunos comercios que hoy decidieron abrir sus puertas, otros que quizás no, pero la gran mayoría de los comercios por lo menos abrieron sus puertas en esta jornada de día martes. Y bueno, y justamente vamos a compartir la palabra de lo que sucedió en el día de ayer. Una de las noticias que por supuesto ha tomado mucha trascendencia es el caso Anabela Lucero, caso Molino Fénix, donde en el día de ayer estuvo hablando el representante de la Fiscalía de Estado, el doctor Flavio Ávila, que lo escuchamos, esto manifestaba en la jornada de ayer.
7: Que ha surgido son cifras millonarias y nunca en la historia judicial de la provincia se ha podido determinar que una investigación determine el desvío de fondos tan importantes, aparte con una estructura criminal enraizada dentro del ente descentralizado que permitió que a través de la división de roles, la permanencia en el tiempo, el desvío de todos estos fondos de lo que hemos mencionado. Fiscalía ha solicitado el desafuero. Bien, esto implica que, atento que el diputado tiene fueros y tiene inmunidad de arresto, se ha solicitado que se libre oficio a la Cámara de Diputados a los fines de que la Cámara de Diputados haga su tratamiento y poder lograr con él el desafuero para poder tratar las medidas de coerción que, bueno, ya adelantó el fiscal que va a solicitar la prisión preventiva.
8: ¿Para usted no cabe duda de que se conformó realmente un grupo para delinquir?
7: A ver, yo no tengo duda de la seriedad de la investigación. Yo no tengo duda en las pesquisas que hemos logrado, yo no tengo duda en la evidencia y en la magnitud de los fondos que estamos hablando. De eso sí, para lo tanto, es lo necesario para esta instancia del proceso y, como se ha dicho, se necesitan medidas cautelares para tutelar que la investigación y, como dijo el doctor Ortiz, el contradictorio pueda sostenerse y mantenerse. Los recursos de revisión y se planteará, también está la posibilidad de una, digamos, de que una prisión domiciliaria, como lo había planteado la defensa de Anabela Lucero, sea tratada cumpliendo los requisitos legales. Básicamente la defensa planteó una prisión domiciliaria y lo que el juez manifestó es que a los fines de ser el debido proceso y ser todas las causas iguales, todas las personas que solicitan y se les otorgan las prisiones domiciliarias tienen un tratamiento y que aquí no lo habían hecho. Recordemos ya que las defensas hace 10 días que estaban notificadas de esta audiencia y de que se iban a tratar medidas cautelares, bien se podrían haber tomado y venir a la audiencia. Como dijo el juez, yo vienen con todos los deberes hechos y la situación cambia. Esa situación no estaba, por lo tanto, cuando se nos corre en traslado a nosotros, ¿qué decimos? Si el requerimiento impuesto por los jueces de garantía y por el Tribunal de Impugnación es que para la concesión de las prisiones domiciliarias se necesitan determinados requisitos y aquí no lo tenemos, y bueno.
6: Bueno, 60 días de prisión preventiva para Anabela Lucero, para Enzo Lucero, para Ezequiel Escarel, parte del equipo, digamos que en aquel momento administraba lo que era el complejo Molino Fénix. En el día de ayer la palabra entonces del doctor Flavio Ávila, que ahí lo escuchábamos justamente lo que él manifestaba.
4: Así es, Nacho, vamos a seguir con este tema seguro en el transcurso de la mañana. Volvemos con vos en instantes.
6: En un ratito con más información, en un rato comentamos lo que se viene en nuestra ciudad, lo anticipábamos ayer, Norma, el encuentro de bateristas que vamos a tener en Calle Angosta, así que en un ratito lo anticipamos acá desde nuestro móvil de Radio La Voz.
4: Nuestro móvil en Villa Mercedes.
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3: Bueno, estamos a 3 minutos de llegar a las 10 de la mañana. 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
3: Respecto a lo que decía Nacho hace momentos, escuchando la palabra de las distintas autoridades que ayer determinaron la prisión preventiva por 60 días para Anabela Lucero, dar a conocer datos concretos que la gente por allí no sabe. Primero, el desmanejo de tanta guita. Imagínate, manejaron 900 millones de pesos. Uno también pone en situación todo aquello que se maneja en otros ámbitos donde no se rinde absolutamente nada. Entonces esto causa, más allá de que vos empatices o no con Anabela Lucero, lo que te da repulsión es el tema de tanto malgasto de dinero, sabiendo que hay gente que no tenía laburo, que cobraba un plan social por dos mangos y tenía que llegar a fin de mes. Y esto, como dije yo prácticamente al principio del programa, Living la Vida Loca. Tenemos un dato estadístico. De la gestión anterior, ya hay dos funcionarios de primera línea que están privados de su libertad. Primero fue lo de Sergio Freises, que continúa en prisión. Recordemos que tiene 6 años de prisión efectiva. Y ahora Anabela Lucero, que inicialmente tiene 60 días de prisión, y obviamente después lo que determine la justicia, junto a su hermano Enzo y a Scarell. Y se está buscando el desafuero de Joaquín Beltrán, que es la pareja de Anabela, que en la actualidad es diputado provincial, que si no tiene el fuero correría el mismo riesgo, ¿no?, de quedar preso. Y un dato estadístico, Norma, también para dar a conocer, que es la primera mujer privada de su libertad que fue funcionaria en la gestión anterior. Datos importantes para tener en cuenta, después palabras más, palabras menos, lo determinará la propia justicia, pero yo creo que hicieron abuso de la impunidad y tiene sus consecuencias, evidentemente.
4: Nuestros oyentes pueden opinar sobre este tema y muchos más, por supuesto, a nuestro teléfono celular 2657-584780.

0: Invierno, verano, ¿dónde dormía el perro? 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Aprovecha y prende el canal ese que empieza con B corto y termina en Enus. 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

0: Ahora 16 minutos en todo el país.
1: La temperatura actual en Villa Mercedes.
0: 13 grados.
1: En San Luis Capital.
0: 13 grados.
1: En la Villa de Merlo.
0: 10 grados. Deudas con tarjetas y préstamos. El Banco Nación anunció planes de refinanciación. El Banco Nación dio a conocer nuevas herramientas de refinanciación de deudas orientadas a clientes que atraviesan dificultades financieras. El anuncio se formalizó en Casa de Gobierno con la participación del director de Finanzas y Recursos de la provincia, Javier Pérez, el gerente de la sucursal local de la entidad, Hussein Jomar, y el gerente zonal, Ariel Piatelli.
1: Poggi puso en marcha obras por más de 12 mil millones de pesos en la Villa de Merlo. El gobernador encabezó este lunes una serie de actividades en la ciudad que incluyeron la adjudicación de obras, la intervención de la ruta provincial número 1, la construcción de la sede propia de la UPRO, la ampliación de una escuela y un acto de ascenso para 37 efectivos policiales.
0: Nos vamos a Villa Dolores con la información. Causa Gloria Pereira. La exintendenta de Villa Dolores, Gloria Pereira, irá a juicio oral y público el próximo 10 de noviembre por la muerte de dos operarios municipales ocurrido en julio del 2019.
1: Amplía la información la corresponsal de Radio La Bomba en Villa Dolores y Tras la Sierra, Silvia de la Peral.
2: Directamente al exintendente de Villa Dolores, a Gloria Pereira, porque ya sabe que el 10 de noviembre se va a sentar por primera vez en el banquillo de los acusados de la Cámara de Crimen de Villa Dolores, imputada como supuesta coautora de homicidio culposo agravado por el número de víctimas. Recordemos que esto se debe a la muerte de dos operarios municipales, Norberto Romero y Rubén Damián Altamirano, cuando se trabajaba en una obra de desagües cloacales. El desmoronamiento de la obra se produjo el 16 de julio de 2019 en calle Arzobispo Castellano, a escasos metros de aquí de Plaza Mitre. 7 años de espera, las familias tendrán la oportunidad de reclamar justicia en un juicio oral y público que tendrá a Raúl Castro como juez de la causa. El abogado defensor de la viuda de Romero y sus tres hijas, Juan Manuel Uris, afirmó a la página web La Otra Mirada que la principal expectativa, dijo, que tienen mis representados es que se logre administrar justicia y que se determine quiénes fueron las personas responsables de lo que ocurrió. No tengo dudas, dijo Uris, que los responsables se tienen que encontrar. Lo que pasó fue trágico, dijo Uris, pudo haberse evitado, murieron dos personas y eso no fue un simple accidente. Estuvo motivado por la imprudencia, negligencia, impericia y falta de cumplimiento de las funciones de las personas que están imputadas y que configuran este homicidio culposo.
0: Nos vamos a la provincia de Mendoza. El gobernador de esa provincia se reunió con los intendentes para ultimar detalles y prepararse para el fenómeno del Niño.
1: Nos cuenta el corresponsal de Radio La Bomba en la provincia de Mendoza, Marcelo Ripari.
3: Ayer se logró lo que finalmente muchos estábamos reclamando. El gobernador se reunió con todos los intendentes de la provincia de Mendoza. El objetivo fue avanzar, trazar un plan de contingencias ante las posibles consecuencias que puede llegar a tener el fenómeno del Super Niño cuando llegue de lleno en este verano que está por llegar. Así las cosas entonces empezarán a trabajar juntos para prevenir algunos inconvenientes, algunos desastres naturales que puedan ocurrir. Mientras tanto, también se le pide a los vecinos que hagan su trabajo, es decir, que no tiren residuos, que no tiren nada, botellas, nada, a los cauces, por ejemplo, las tradicionales acequias. Pero bueno, eso ya me amerita también un cambio cultural.
1: Deportes. Enzo Fernández volvió a la Premier League y sufrió un hostil recibimiento tras el Mundial 2026. El argentino sumó minutos en la victoria del Chelsea ante el Fulham, pero los hinchas locales no le perdonaron su actuación clave con la selección argentina.
0: Hora 10 minutos en todo el país.
1: La temperatura actual en Villa Mercedes.
0: 13 grados.
1: En San Luis Capital.
0: 13 grados.
1: En la Villa de Merlo.
0: 10 grados.
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1: Bueno, 10 de la mañana con 12 minutos en la República Argentina. Este es súper, qué grave. Es al Pepe. Bueno, me voy con el tema del momento. Tiene que ver fundamentalmente con el caso Anabela Lucero, Molino Fénix. Lo tenemos en línea, cosa que le queremos agradecer en esta mañana al doctor José Holguín. Doctor, ¿cómo está usted? Buen día. Lo saludamos desde Radio La Bomba, Gustavo y Norma. ¿Cómo está? A ver si lo tengo al doctor allí para que podamos charlar un ratito respecto de este tema, que es el tema de la jornada. Fue jornada importante ayer en horas de la tarde. Bueno, y durante todo este día hemos tenido, obviamente, lo que va el doctor José Holguín. Doctor, ¿cómo está usted? Buen día. Lo saludamos desde Radio La Bomba, Gustavo y Norma. ¿Cómo está? A ver si lo tengo al doctor allí para que podamos charlar un ratito respecto de este tema, que es el tema de la jornada. Fue jornada importante ayer

0: Bueno, de nuevo, hola Gustavo y hola Norma, ¿cómo le va?
1: Bien, bueno, un gusto tenerlo en el aire de Radio La Bomba. Bueno, doctor, definitivamente ayer 60 días inicialmente de prisión preventiva para Anabela Lucero, su hermano y Escarel.
0: Exactamente, y el pedido es afuera para el diputado Beltrán.
1: Perfecto. Bueno, estamos haciendo un repaso de todo este proceso que llevó a esta situación. Cuéntenos el argumento más férreo por el cual hoy Anabela Lucero, que cuando se fue ayer desde tribunales le echó la culpa al ambiente político, llamó a la prensa nacional, etcétera.
0: Bueno, en principio, los imputados sí tenían 9 hechos ya confirmados, de hechos delictivos confirmados. Está ahí de peculado. Para que entienda la comunidad, peculado es el robo o el hurto que comete un funcionario público de las cosas que están a su cargo. Por ejemplo, cuando se llevaron los muebles, cuando se llevaron la documentación, cuando se llevaron las computadoras, las cosas del teatro. O sea, sustrajeron cosas que estaban a su disposición por ser funcionarios. De eso tenían 6 hechos. 6 hechos de hurto y 3 hechos por uso. Usaban las camionetas para fines partidarios, usaban la Casa de la Música como prácticamente un hotel privado para Anabela Lucero, su pareja, su familia y amigos. Bueno, esos hechos ya estaban comprobados. Y además se amplió una investigación a la figura de defraudación a la administración pública. Esta figura de defraudación a la administración pública, digamos, nos llevó también a concluir que la existencia de una asociación ilícita. ¿Por qué? Porque en esto, como la destrucción de pruebas, que es otro hecho que se disputó, participan juntos en aquellos hechos todas las personas organizadas y son siempre los mismos imputados. Así que básicamente se le agregaron a aquellos hechos la figura de defraudación a la administración pública, la figura de asociación ilícita y destrucción de pruebas. Ya la cantidad de causas que existen y sino el hecho de que ya se va a avanzar contra terceras personas en la operatoria que tendría para, en este caso, desviar fondos del Bolívar Félix, el juez ha pedido nuestro entendido que era necesario dictar también.
1: Ahora, doctor, yo lo pregunto ni siquiera como un comunicador social, como un ciudadano de la provincia de San Luis. Digo, ¿tanta impunidad se manejó en el Molino Fénix desde el 2020 al 2023?
0: Sí, se manejaron con una impunidad total, digamos. Muchos de estos hechos, lo que pasa es que esto se ha retrasado porque destruyeron la documentación. O sea, antes dicen, quemaron toda la documentación, todo, o sea, vaciaron literalmente el molino. Pero muchas de estas cosas estaban facturadas a nombre de ellos, o sea, compraban camisetas, gorritas, todo lo de los partidarios con los fondos del molino y facturado al molino. Y además todos estos hechos con esta empresa Fandama eran 12 empresas y los cheques ya se van sumando. Más o menos tenemos 114 cheques encontrados en esas circunstancias. O sea, gozaban de una impunidad porque además el control que se hacía, las auditorías que se hacían eran muy laxas, muy muy muy livianas, y por lo tanto eso les permitía que hicieran esa operatoria, ¿no?
1: Claro. O sea, en total la defraudación al Estado sería aproximadamente 900 millones de pesos.
0: A valor actualizado, a valores nominales, o sea, a valor de la plata que se perdió en ese momento, se debe ser de casi 300 millones, pero estamos hablando del año 2022, 2023, ¿no? Hoy sí sería más o menos esa plata.
1: Bueno, y deudas, más allá de la defraudación al Estado, ¿las deudas contrajeron que no se hicieron cargo, que no se pagaron?
0: No, en eso era bastante, digamos, eficiente, porque justamente los controles que hacían, por eso digo, los controles eran muy laxos.
1: Claro, sí,
0: por supuesto, hay que pagar sueldo, hay que pagar aportes, hay que pagar la luz, hay que pagar esas cosas. O si usted ve los controles básicamente controlaban eso, y decían, está todo bien, aunque no vimos todo lo demás.
1: Claro, o sea, era un control superficial.
0: Claro, eso no es un control, ¿me entiendes? O sea, sí, está todo bien, pero no vi la mitad de los papeles, ¿viste? Eran así los controles.

0: Entonces, esa parte sí la tenía bien, y por supuesto toda la otra actividad, evidentemente por lo que dicen los mismos informes, nunca fue revisada. Además de solo ser revisada, por ejemplo, había todo en violación a las normas de contabilidad, ¿no?
1: Claro.
0: Nunca hacían una no eran comprobadores, no había nunca licitación, nunca tenía, ¿cómo se llama? Nada, ¿cómo se llama? Que cumplimiento de las normas laborales. ¿Cómo se llama? De la norma, perdón, contable.
1: Claro.
0: Por ejemplo, hacían transferencias de... el caso testigo de lo que de cómo manejar la plata es que hay una empresa en Córdoba en la cual fueron a encargar una obra que después nunca se cumplió. Está ahí todavía ¿cómo se llama? Conducción, va a ver si la puede reflotar. Fueron, lo dice el dueño de la fábrica, se llama Alubicor. En las transmisiones de fútbol de Córdoba siempre hacen publicidad, una empresa muy importante, ¿verdad?
1: Sí, sí, sí.
0: Lo que seguimos en Belgrano siempre escuchamos, porque además está ahí en Alberdi la fábrica. Bueno, el dueño nos dijo, pero ¿cómo fue? No, mire, acá se presentó alguien, no me acuerdo quién, como se presentó un cliente más, y dijo, necesito esta obra con estas cosas que se dio para hacer el Mercedes. Sí, nosotros podemos hacer el ¿cómo se llama? El flete y todo eso. Sí, bueno, factura nada, presupuesto nada. Sí, me parece bien. ¿Cuánto es? Bueno, le adelanto 18 millones y le hizo hacer una transferencia. O sea que así lo negociaba con una empresa en Córdoba.
1: Claro.
0: Tremendo. Como si fuera plata de ellos.
1: Exacto. Ahora, digo, más allá del mal manejo que Anabela y su séquito hicieron, digo, acá una permisividad de la máxima autoridad de su momento.
0: Sí.
1: Porque
0: básicamente en principio lo que le decía es lo laxo que eran los controles, y eso, por supuesto que se va a reinvestigar también ese tema. Básicamente le permitía hacer las cosas porque nunca rendía cuenta, en definitiva. Al no rendir cuenta, todos estos gastos, todas estas empresas nunca aparecieron en los controles. Solo controlaban, es más, los mismos auditores ponen que no habían tenido la documentación o los comprobantes de pago, que no tenían acceso a los libros de compra y ventas de la DGI. Entonces, básicamente, al no tener control, estos gastos nunca fueron, digamos, realizados.
1: Claro, evidentemente. Yo creo que se manejaron de esa manera porque más allá de que ellos hacían un control superficial para no determinar lo que realmente gastaban, tampoco los controlaban desde arriba. Entonces,
0: por eso es lo que les estoy diciendo.
1: Claro, entonces,
0: exactamente esa es la situación.
1: Claro, palabras más, palabras menos, eso. Porque si yo como máxima autoridad no controlo a quien está en una repartición pública, y más vale que van a hacer lo que quieran. Bueno, ¿cómo sigue el proceso después de estos 60 días? ¿Qué se especula? ¿Qué puede llegar a pasar con Anabela y con el resto de los que ya están condenados por esta situación?
0: No, en principio, ¿cómo se llama? Esto es una medida cautelar que nosotros hemos solicitado y tenemos necesaria. Pero nosotros seguimos avanzando con la causa. Desgraciadamente, nosotros, por ejemplo, lo que sucedió el jueves, nosotros lo pedimos en octubre del año pasado.
1: Claro. Sí.
0: Por el Tribunal Superior nunca resolvió ese tema hasta ahora, en agosto, comienzo de agosto, que resolvió, mire, ya avanzamos sobre este tema. Nosotros creemos que en 2 meses vamos a tener más o menos terminada la acusación y sobre todo terminar la investigación, la elevación al juicio de la misma. ¿Qué es lo que nosotros tenemos que cumplir? Una elevación de juicio que van a ser por los hechos anteriores y por estos 3 nuevos. Eso tenemos la prueba y vamos a tener más, vamos a tener completa toda la prueba, así que eso es lo que nosotros entendemos que va a seguir la causa adelante. Esta gente, nosotros la idea es que antes del fin de año ya esté la causa elevada a juicio y a comienzo del año que viene, eso ya depende por supuesto de la Cámara, pero sí que esté la causa lista para ir a juicio ahora en el público.
1: Bueno, por último, doctor, ¿y cuándo estiman que pueden llegar a tratar en diputados el desafuero de Beltrán?
0: Seguramente nosotros lo más rápido posible vamos a hacer el pedido y seguramente entrará en estos días. eso se pone en los temas del orden del día, seguramente la semana que viene va a estar listo para que ellos lo traten, ¿no?
1: Claro.
0: Después depende de ellos, ¿no?, el tratamiento.
1: Claro, una vez desaforado ya se le dictaría la prisión preventiva.
0: Exactamente.
1: Bueno, ha sido muy claro y muy amable, doctor Holguín. Muchas gracias por atendernos.
0: Bueno, le agradezco mucho y buenos días.
1: Gracias. El doctor José Holguín es el fiscal que también ha estado en esta situación donde le han dictado esta medida a Anabela Lucero, a Enzo Lucero y a Scarell por 60 días. Ellos estiman hacia la culminación del año que esto se va a elevar a juicio y van a solicitar ante diputados el desafuero de Joaquín Beltrán, que sería el cuarto implicado de alguna manera y automáticamente ya no tenga fueros, se le dictaría la prisión preventiva para también cumplir sus días en el servicio penitenciario provincial. 10 de la mañana, 34 minutos.
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0: Loco llevaba un ropero en el hombro, como de 500 kilos el ropero. Y le dice la madre, ¿por qué no le has dicho a tu hermano que te ayude? Si él va adentro sosteniendo las perchas.
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21: Lindo que está San Luis. ¿Por qué no vienen a verlo? 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

tierra de las quijadas. 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

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Por vos me saco el sombrero y el viento trae la memoria de Antonio Esteban Agüero. 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

0: y de la sierra. Qué lindo que está San Luis, ¿por qué no vienen a verlo?
1: Don Argentino Luna, qué lindo que está San Luis. Bueno, 10 de la mañana, 47 minutos en la República Argentina para acompañarte como siempre a través de Radio La Bomba. Vamos hasta las 2 de la tarde. 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
1: Bueno, tengo algunos mensajes que van llegando también al 2664-2071-49, 2657-584783. Hola, buen día, Gustavo y Norma. Yo digo, todo funcionario público debería ser preso o debería ir preso, cadena perpetua y decomisar todos sus bienes cuando se le comprueben esta irregularidad.
3: Bien, sí. ¿Cuántos debiera, mensajes?
1: Debiera.
3: Buen sí. día, Gustavo. Prisa Anabela, porque los jueces no meten presos a los jefes de Anabela porque tienen miedo. Todos los presos son empleados y ya sabemos quién es el gobierno anterior. Saludos, dice Jorge. Hola, buenos días, Norma y Gustavo. Tanto que el gobierno cuida el patrimonio cultural que las casas viejas no hay que tocarles los frentes. Ahí estoy viendo que han sacado la puerta giratoria del hospital. ¿Acaso eso no era un patrimonio? Dice el oyente. Bueno, Norma, Gustavo, buenos días. Feliz cumpleaños, mi querido San Luis. Qué lindo tema de Don Argentino Luna y tantos otros que describen la belleza de San Luis. Hoy un día de muchos festejos, día del peluquero, aniversario de mi querido Club Aviador Origone. Ah, mira, el Club Aviador Origone. Hermoso programa, como siempre, los escucho todos los días. Son mis fieles compañeros, Patricia. Vamos, Club Aviador Origone, entonces, mirá, hoy cumple 118 años. Saludos, entonces, para todo este hermoso club. Y hoy, en el Día del Peluquero, Gustavo, ¿vos recordás algún peluquero o querés saludar a algún peluquero hoy?
1: Bueno, en primera instancia saludo a mi peluquero, que es Carlitos, Carlitos Lucero, de la peluquería de Carlitos.
3: Vamos, bueno, Carlitos, todavía.
1: Sí, y recuerdo, ¿sabes qué? Recuerdo un peluquero que tenía mi abuelo que iba a domicilio.
3: Sí.
1: Y se llamaba Prudencio.
3: Prudencio, iba sí. a domicilio.
1: Iba a domicilio, le cortaba solamente a mi abuelo y a alguno que apareciera en ese momento, ¿viste?
3: Bien.
1: Si era un niño, te ponían ahí, te colocaban la taza, decíamos, pum, no. pum, pum. Prudencio.
3: Bueno, yo quiero saludar especialmente a quien fue mi peluquera durante muchos años, pero ya entablamos una relación más que peluquera porque ella me quería literalmente como una hija. Así es que saludo y recuerdo, porque ella físicamente ya no está, pero me acompañó durante muchísimos años en el cuidado de mi cabello, en todos los festivales que he estado, Festival del Tango, en fin, en todos los festivales de aquella época, de hace más de 20 años atrás. La que me arreglaba siempre era ella, pero no solo que ponía su profesionalismo, sino que me dedicaba su confianza abriéndome las puertas de su casa, de su hogar, ¿viste? Cuando vos ya te sentís prácticamente parte de la familia, porque bueno, yo disponía de su casa, es más, salía cambiada, maquillada y peinada desde su casa. Y bueno, lo recuerdo con mucho cariño eso, y a ella le gustaba que fuese así. Me brindó todo, su confianza, su cariño. Y era una mujer de palabra, como era la gente antes, ¿no? Donde hablabas una cosa y quedaba en eso. La verdad que irreemplazable, Olga. Así que siempre la recuerdo con muchísimo cariño. Olga Sassatelli de Gil. La recuerdo hoy en el Día del Peluquero.
1: Qué bueno, qué buen recuerdo, ¿eh? Entonces, sí, para todos esos peluqueros inolvidables. Ahí está el peluquero, ¿ese es nuevo el que llegó ahí?
3: Sí, es nuevo este peluquero, pero es como el hombre manos de tijera de la película, ¿te acordás?
1: Sí.
3: Dice que iba con todo y cortaba lo que venga.
1: Cortaba
3: ojo,
1: lo que se
3: puede. Ojo, sí. Con cortar, Neo, te pido sí. Por favor.
1: Te pido por favor que trate, fíjate en la altura de la tijera.
3: Sí, si está cerca del martillero, así que algo le puede llegar a cortar, Neo.
1: Ay, ya, bueno, 8 minutos para llegar a las 11, para las 11 de la mañana, en este martes 25 y miércoles 26 de agosto. 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
3: 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Nos quedamos en la ciudad de Villa Mercedes con Nacho Olmedo. ¿Dónde estás, Nacho? Te estamos escuchando.
4: Bueno, tal cual lo habíamos anticipado, Norma, se viene un lindo encuentro de bateristas que va a ser el próximo 13 de septiembre en Calle Angosta. Y estuvimos charlando los detalles con Chulo Medina, que esto le decía hace instantes a nuestro amor.
5: Buen día, Nacho, querido. Sí, el 13 de septiembre, el domingo 13, nos juntamos a hacer un poco de bulla, dijo un vecino, un amigo mío, los bateristas de acá, de la ciudad y de la provincia, porque hemos invitado también varios amigos de San Luis y del norte, de acá de Merlo, de Santa Rosa, Santa Rosa y Conlara, van a venir a compartir con nosotros esa fecha, el 13 de septiembre.
6: Qué bueno que se pueda realizar en Calle Angosta. Contanos cómo se ha diagramado todo.
5: Mira, fue algo muy loco. Este es un sueño, ¿no? La verdad que se haga ahí en ese lugar tan emblemático, tan lindo, tan lindo para nuestra historia, ¿no? De Villa Mercedes, ese lugar es emblemático. Como le digo, porque por ahí han pasado por ese escenario, digamos, los mejores cultores de nuestra música, ya sea cuyana y también de los otros géneros, porque en realidad se han hecho muchos festivales que han llevado nuestra música en general a un nivel muy bueno. Entonces, para nosotros es un placer que nos hayan dado ese lugar, porque en principio esto surgió hace muchos años con Carlitos Capetini y otros amigos, otros bateristas más, reunidos así, que siempre nos juntamos. Surgió la idea de, che, ¿y si vamos a tocar a la plaza? Era en un principio, éramos 10, ponele 12, rodeábamos a San Martín, la idea nuestra era esa, tocar un poquito ahí un domingo, poner música y tocar arriba. Bueno, quedó la idea ahí, siempre damos vueltas. Bueno, lo que pasó este año, fui a Carlitos, le digo, che, mira, vamos a ver si en el lago, en algún lado, allá en lo de Over, también, que estaba bueno para hacerlo, y al aire libre estaría lindo, vamos a ver, y bueno, sí, vimos, pero teníamos una duda con el tema del sonido, que se dispersaba mucho, un poco, bueno, y un día, cuando volvía para casa caminando, me encontré con Jorge Rosales. Uh-huh. Y entonces Jorge me dice, ¿qué andas haciendo? Yo, nada, con esto. ¿Y cómo andan tus cosas, la música? Preguntó del proyecto y todo. No, mira, lo más importante, o sea, además de tocar con dos o tres bandas que lo estoy haciendo ahora, le digo, estoy con esto del encuentro de bateristas que estamos por hacer con Carlitos, otros amigos, otros bateros, la verdad, estamos muy contentos, pero queremos ver dónde lo podemos hacer. Me dice, yo, ¿te puedo colaborar con algo? Sí, dale. Así que él empezó a mover los tantos por el otro lado y consiguió esto del predio. Bien. Después apareció el tema del sonido, de las pantallas y un montón de cosas más que nosotros como bateristas que somos, no lo íbamos a poder conseguir. Así que gracias a la municipalidad y al entorno, todo esto que estamos, que ya se armó, digamos, porque ya está definido, estamos trabajando en esto, que va a ser único. Y lo lindo que, como decíamos con los muchachos, con los otros bateristas, y que esto va a quedar como formalizado para que todos los años se haga el evento.
6: Bien.
5: Y va a estar bueno porque cada vez se va a reunir más. Este año somos casi 100, si no es que pasamos los 100. Mira. Sí, te digo que sí, porque hicimos primero un censo, invitamos amigos, hay algunos que no van a poder estar, tengo el caso de dos, tres bateristas, uno está en Concordia, el otro está en Buenos Aires, en Capital Federal, el otro está en el Gran Buenos Aires también, viviendo y bueno, trabajando, entonces otros por las fechas, que también como es un domingo, el sábado y domingo, en realidad el sábado va a haber clínicas, talleres para todos los bateristas y el domingo es el show.
6: Bien.
5: Y entonces no todos pueden venir, entonces, pero somos un montón, te digo la verdad, si hacemos un denso somos varios, somos muchos, sí.
6: Aprovechamos a consultarte porque me lo han preguntado. ¿Hay costo de entrada para aquellos que quieran ir a presenciarlo?
5: No, todo lo contrario. Es entrada libre y gratuita. Mira, va a ser un domingo en familia. Uh-huh. Es el domingo 13 de septiembre. Esto, presten atención. Después del mediodía, tipo 2 o 3 de la tarde, va a haber muestra de autos. Bien. Y motos antiguas. Bien. Va a haber un patio de artesanos, que creo que también puede llegar a haber algo de comida, pero algo ponerle de los artesanos, viste, que hacen este tipo de cosas para la tarde, para el mate, ponen, llevas el equipo de mate con la familia, llevas a los pibes, digo yo, a los más chiquitos, aparte de jugar y todo en el predio, después a las 19 horas, en punto, largamos con el show, que van a ser varias canciones. Y lo lindo es que van a ser música en vivo, o sea que la banda que nos va a acompañar no va a ser todo grabado como pensamos en el principio. Encontramos un montón de amigos, guitarristas, bajistas, cantantes, que se han sumado a esta locura, digo locura, a este sueño, no vamos a poner locura, a este sueño, y bueno, gracias a ellos también lo vamos a cumplir porque vamos a tener una banda en vivo. Van a ir rotando ellos, ¿me entendés? Tres temas vos, tres temas yo, hasta hacer los 120, que bueno, son 10 temas, 12 temas, pero va a estar bueno, sí.
3: Bien, Nacho, bueno, buen evento, entonces, invitando a todos a asistir.
4: Nuestro móvil. La verdad que va a ser un gran evento.
3: Sí, así es. Bueno, los invitamos a todos. Gracias, Nacho.
4: En un ratito con más información desde nuestra ciudad, chicos.
3: Nuestro móvil en Villa Mercedes.
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4: Hora 11:07 en todo el país.
5: La temperatura actual en Villa Mercedes.
4: 16 grados.
5: En San Luis Capital.
4: 16 grados.
5: En la Villa de Merlo.
4: 10 grados. Caso Anabela Lucero. La justicia actuó y hay repercusiones luego de la decisión tomada por la justicia en la jornada de ayer.
5: El doctor Flavio Ávila se refiere concretamente a esta situación y los detalles.
6: Se ha podido determinar que una investigación determine el desvío de fondos tan importante, aparte con una estructura criminal enraizada dentro del ente descentralizado, que permitió que a través de la división de roles, la permanencia en el tiempo, el desvío de todos estos fondos de los que hemos mencionado. Fiscalía ha solicitado el desafuero. Bien, esto implica que, atento que el diputado tiene fueros y tiene inmunidad de arresto, se ha solicitado que se libre oficio a la Cámara de Diputados a los fines de que la Cámara de Diputados haga su tratamiento y poder lograr con él el desafuero para poder tratar las medidas de coerción que, bueno, ya adelantó el fiscal que va a solicitar la prisión. A ver, yo no tengo duda de la seriedad de la investigación, yo no tengo duda en las pesquisas que hemos logrado, yo no tengo duda en la evidencia y en la magnitud que de los fondos que estamos hablando.
4: En octubre realizarán el primer Congreso Internacional de Educación San Luis Cuna de Maestros. Se va a realizar el 16 y 17 de octubre en el Centro de Convenciones de La Punta, con la participación de disertantes nacionales e internacionales, talleres y conferencias. Se sugiere conocer los temas de cada bloque para realizar la inscripción. Estará disponible desde el 15 de septiembre.
5: Hoy se celebran los 432 años de la Fundación de San Luis con procesión y festejos culturales. En estos momentos se está llevando a cabo el Te Deum. La jornada tendrá también la tradicional salida de San Luis Rey de Francia por las calles céntricas de la capital, un festival con música, danza, artesanos y colectividades en el Centro Cultural José Lavía.
4: Nos trasladamos a Córdoba. La Fiscalía retoma el caso con causas graves. Legislador con 5 asesores imputados.
5: El detalle que da a conocer Alejandro Pozo, corresponsal de Radio La Bomba en Córdoba capital.
7: Aquí en Córdoba, un clima ameno, lindo, pero a nivel político está el rojo vivo. Imagínense lo siguiente, para los que no están al tanto. Un legislador, imagínense un legislador de San Luis. Ese legislador contrata a 5 asesores. Vieron que cada legislador tiene una cierta cantidad de empleados. O los llaman asesores o colaboradores. Ahora, imagínense que 3 de los 5 colaboradores estén imputados. ¿Qué tipo de imputación tienen? Es reducción a la servidumbre, violación, esclavitud sexual. 3 de los 5. ¿Y cómo es que estaban en la legislatura trabajando? ¿Cómo es que no saltó ese control? ¿Cómo la legislatura le va a pagar a alguien teniendo imputaciones por reducción a la servidumbre? ¿Cómo es que no están presos? En el 2021, una de las denuncias a los asesores terminó cajoneada por la justicia. Hay un escándalo. El legislador, pidió la licencia sin goce de sueldo. Los bloques opositores piden que lo echen directamente. La reducción en la servidumbre y la esclavitud sexual eran en nenas de entre 11 a 14 años y le ponían un chip sexual a cada una. Literalmente, el legislador y los asesores consideraban que las mujeres les pertenecían y que tenían que hacer lo que ellos querían.
5: En materia deportiva, Ángel Di María brilló con un doblete en el empate 2-2 de Rosario Central ante Talleres en Córdoba. En un duelo de necesitados, Late y el Canalla cerraron la sexta fecha del torneo clausura en un entretenido empate.
4: Hora 11:11.
5: La temperatura actual en Villa Mercedes.
4: 16 grados.
5: En San Luis Capital.
4: 16 grados.
5: En la Villa de Merlo.
4: 10 grados.
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Bueno, ya estamos prácticamente a mitad de la mañana, 11 de la mañana, 23 minutos en la República Argentina. Quería tener algo de procesión ahí. Pedimos la colaboración del Dani Sosegló, a ver si nos puede dar detalles de lo que está pasando en Plaza Pringles, porque ha finalizado ya el Tedeum, se está preparando todo para la procesión. Hay una multitud en estos 432 años de la fundación de la ciudad de San Luis. En un ratito estamos con eso. Todo te lo contamos a través de Radio La Bomba, la radio de la gente. 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

0: 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Hoy, 432 años de la fundación de la ciudad de San Luis. 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
1: ¿Qué tal? ¿Qué tal? ¿Un bloque tintero? Buen día. Quiero saludar a Anabila y a su hermanito. Que bueno, van a estar en San Luis, van a ir a pasear a San Luis por unos días. Así que para saludarla, con un tema de Pimpinela, ese que dice en parte:
0: ¿cómo?
1: Hermano, en lo bueno y en lo malo.
0: Bueno, muchas gracias, Roque Tintero, el humor negro de Tintero. Está picante Tintero, ¿eh?
2: Hola, mira, habla José. El señor presidente dice que no hay deuda con las tarjetas. Que no hay deuda con las tarjetas, dice este presidente demente que tenemos. El presidente Milei es un demente. Milei negó que haya una crisis de deuda. Negó una crisis en deuda con las tarjetas. ¡Qué bárbaro!
3: Bueno.
2: Y purísimo. ¡Qué bárbaro, ¿no?
3: ¿Cuántos mensajes? Milei quiere generar
2: temor en la sociedad.
0: Qué bárbaro, ¿no? Bueno.
3: Buenos días, Gustavo y Norma. ¿Pueden pasar la samba Viva San Luis? Gracias, nos dice María. Bueno, ¿qué más? A ver. Norma, Gustavo, un llamado a la solidaridad. Radio La Bomba es muy solidaria. Necesitamos pañales para adulto, para una abuelita que tuvo una ACV. La familia no cuenta con los recursos. Estamos esperando que el PAMI le dé ganas de autorizar los pedidos médicos. Necesitamos, por favor, que PAMI autorice los pedidos médicos. Es urgente. Todos los meses les descuentan muchísimo y necesitamos que los autoricen. Bueno, decinos qué tamaño son los pañales que necesita la abuelita para ver si se los podemos conseguir. Bueno, ¿cuántos mensajes? A ver. Buenos días, Norma, la peluquera que nombraste, Olga Gil, tenía un hijo llamado Jesús. También estudió el oficio. Excelente familia, dice Rosy. Sí, somos muy amigos con Jesús, Rosy. Yo le digo hermanito, somos como hermanitos. Le mando un beso enorme a Jesús. Él está dedicado a otra actividad ahora, pero sí, el único hijo de Olga. ¿Qué más? A ver... Audios también que nos siguen llegando. Gracias a la gente que está participando.
0: Bueno, muchísimas gracias a todos. Atención, porque... este día sábado en San Luis, el domingo en Villa Mercedes, de la línea de Rubén Cedeño, va a estar con Metafísica Fernando Candioto. La Escuela de Metafísica San Luis tiene la alegría de recibir para compartir una actividad muy especial, Mindfulness Metafísico, una invitación para aquietar la mente, vivir con mayor conciencia y conectar con la paz interior. Sábado 29 de agosto, hora 18, en calle Belgrano 921, oficina número 2 en San Luis. Te esperamos para vivir este encuentro de enseñanza práctica y crecimiento espiritual. Y en Villa Mercedes, el domingo 30 de agosto, en Pringles 85, en el Hotel Lázaro. Para mayores detalles pueden comunicarse al 2664-741734.
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1: Estamos llegando a las 11:30, ya aparecieron los primeros premios de la previa. 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
1: Bueno, 11 de la mañana, 30 minutos en la República Argentina. Para Walter Lucero, el mecánico, que está trabajando también a esta hora allá en la zona de la Plaza del Cerro. Está Walter allí con un bólido de Fórmula 1.
0: No me digas.
1: Sí, un bólido.
0: Tiene muchas carreras ese bólido, me parece.
1: Es muleto, no es el oficial, es muleto. Así que bueno, está ahí, está trabajando el muchacho. No sé si va a cobrar, es el drama.
0: Y la verdad es que conociendo el dueño del bólido, no sé. Pongo en duda.
1: Muchas gracias, Norma. Muy amable. Bueno, no,
0: que Dios está, se lo pague.
1: Sí, como Osvaldo Terranova, que no. Dios te lo pague.
0: Ay, mamá querida.
1: ¿Te acordás de esa novela,
0: Osvaldo? ¿Qué le pasó al bólido? ¿Qué tiene?
1: No se sabe qué tiene.
0: No.
1: Está en terapia.
0: No me terapia para tanto, ¿eh?
1: Está en terapia, claro, porque lo habían pasado a sala común, pero ha vuelto a terapia.
0: No me diga. ¿Pero qué, le pusieron mucha patita a la aceleradora?
1: Sí, capaz, es muy probable. No. Ay, ay, ay. Bueno, Walter querido, oyente también, dice espectacular, manda saludos para todo el equipo, me dice Walter, ¿eh?
0: Bueno, gracias Walter, te mandamos un saludo enorme. Bueno. 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
1: Bueno, voy a ir con los primeros premios. Los primeros premios de la previa. De la previa. ¿Te da cosita? Bueno, los primeros premios de la previa en Ciudad o Nacional 1143.
0: 43 el balcón.
1: El primer premio, un número que vos dijiste ayer, el primer premio de provincia 2489.
0: Ay, no, Ratatouille.
1: Exactamente. No, no. El primer premio de Mendoza en la previa, 3.724.
0: Sí. 24 el caballo. ¿Sabes por qué lo di el Ratatouille?
1: A ver.
0: Porque voy a contar una intimidad.
1: ¡No!
0: Que soñé, soñé que alguien me decía, hay que enfrentar los miedos. Y se abría una puerta y a mí me aparecía Ratatouille en la puerta. Horrible el sueño. Claro, hay que enfrentar los medios, miedos, me decía una voz masculina, hay que enfrentar los miedos.
1: Hay que enfrentar los
0: miedos. La puerta se abría y estaba ahí. Entonces yo después dije, bueno, como yo le tengo terror y pánico a este o esto, 89, alguien del más allá me dijo que tengo que enfrentarlo.
1: Así que ¿alguien del más allá?
0: Me voy a hacer amiga ahora de los Ratatouille.
1: Bueno, y del más acá no había ninguno.
0: Y puede ser, a lo mejor sí. Está lleno por todos lados, Ratatouille.
1: Bueno, habíamos dicho, completamos Mendoza, 3.724.
0: El caballo.
1: El primer premio de San Luis, numerazo, 233-0233.
0: La edad de Cristo.
1: Y el primer premio de Córdoba favoreció al 2.612.
0: El soldado.
1: Bueno, esperaremos en unos minutos los primeros premios de las primeras de la mañana.
0: Dale.
1: Ya voy a estar con Iván López, que viene en la carreta de 1810, más o menos. Bueno. Viene llegando, ¿no?
0: En algún momento llegará, Iván, sí, ya llegará.
1: Sí.
0: 11:35, estamos hasta las 14, hoy en el aniversario de San Luis.
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0: Aro de la Ciudad, claro que sí, en este día 25 de agosto, 432 años de la fundación de la ciudad de San Luis. Ya voy a estar con el móvil, está finalizando el Tedeum, después comienza la procesión, vamos a ir con la palabra de los protagonistas, algunas autoridades que también están participando, imaginamos, presidida por Monseñor Gabriel Bernardo Barba, por el propio gobernador de la provincia, por el intendente de la ciudad de San Luis y diferentes autoridades que conforman también todos los detalles de esta fundación de la ciudad de San Luis.
1: Nos quedamos en San Luis Capital y allí está nuestro móvil para la bomba con Iván López. Iván, te estamos escuchando.
2: Sí. Estamos, Norma, con el móvil en vivo de Radio La Bomba. Bueno, acaba de culminar la misa en la iglesia catedral aquí en pleno centro de la ciudad y en este preciso momento está comenzando la procesión que va a recorrer las distintas calles del microcentro de la ciudad de San Luis. Recordemos que el destino final es el Centro Cultural José de la Villa, allí en Avenida La Finura y Calle Bolívar, pero en este preciso momento está comenzando la procesión aquí por el centro de la ciudad, la misa que duró más de media hora aproximadamente, bueno, varias instituciones educativas, como así también, bueno, muchas autoridades, la máxima autoridad de la provincia, el gobernador que está presente, el intendente de la ciudad de San Luis, bueno, los familiares de los alumnos de las escuelas que están participando de esta procesión que, como decíamos, acaba de comenzar aquí en San Luis Capital en el marco de las actividades por el aniversario de la ciudad de San Luis. Nosotros vamos a tratar de hablar con, bueno, los distintos protagonistas aquí con el móvil de Radio y La Bomba. ¿Cómo le va? Buen día, estamos en vivo para Radio y La Bomba. Bueno, su nombre y de dónde son. Buen día.
3: Gabriel, pertenezco al grupo Escabo número 3, donde el señor Lourdes.
2: Gabriel, un día importante para San Luis, participando de esta actividad, de la procesión y de todas las actividades para la jornada de hoy.
3: Así es, un día muy importante, nos ha tocado, bueno, un poquito fresco el día, pero muy lindo y muy lindo.
2: ¿Para participar de la procesión y demás?
3: Eso mismo, ahora estamos esperando eso, a ver en qué orden nos ponemos para seguir la procesión.
2: Bueno, muchas gracias.
3: Gracias a usted.
2: Bueno, Gabriel, del Grupo Scout, que dice presente. ¿Cómo le va? Buen día, estamos en vivo para Radio La Bomba. ¿Su nombre?
4: Rosmarie.
2: María, ¿dónde son?
4: Somos de la Legión de María. Del Carmen, de la parroquia del Carmen.
2: ¿Qué significa participar de la procesión en este día tan importante para San Luis?
4: Me parece, damos testimonio de nuestro amor a Dios, en primer lugar, a María Santísima, y a nuestra provincia, y a nuestro protector, que es San Luis Rey de Francia, que deberíamos todos tenerlo como nuestro líder, ¿no? De amor, de dedicación. Sobre todo, a mí lo que me gusta de San Luis Rey es el amor a la familia y el amor a su pueblo. Eso fue un testimonio hermoso.
2: Muchas gracias.
4: Gracias.
2: La palabra también de otras de las protagonistas aquí en el comienzo de la procesión en San Luis Capital. Por supuesto que con mucha emoción, con mucha gente que acompaña este día tan importante para San Luis, como decíamos, la procesión que comienza y que se va a extender por más de 45 minutos con destino final al Centro Cultural José La Villa. Seguramente en un ratito y a medida que vaya avanzando la procesión vamos a volver con el móvil de Radio y La Bomba con la palabra de más protagonistas.
1: Gracias, Iván, volvemos con vos en el transcurso de la mañana. Nuestro móvil desde San Luis Capital.
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Hoy cumple 432 años, la ciudad donde la historia abraza el futuro. La ciudad de San Luis celebra este martes 25, 432 años de una historia que comenzó a fines del siglo XVI y que hoy encuentra una ciudad moderna, dinámica y profundamente orgullosa de sus raíces. Al pie de las sierras centrales, pórtico de entrañable viento chorrillero y regada por las aguas del río San Luis, la ciudad que dio origen a la provincia vuelve a vestirse de fiesta para homenajear a generaciones de hombres y mujeres que hicieron de esta tierra un lugar de trabajo, sueños y bienestar. La historia reconoce el 25 de agosto de 1594 como la fecha fundacional de San Luis de Loyola, nueva medina de Río Seco, vinculada a Luis Jufré de Loaiza y Meneses, en un enclave estratégico de antiguo Camino Real que conectaba Chile con el Río de la Plata. Aquella ubicación sería decisiva para el desarrollo político, comercial y defensivo de la región. De pueblo de frontera a capital de una provincia pujante, los siglos fueron moldeando una ciudad resiliente. La reconstrucción y distribución de tierras, el impulso de la ganadería, las estancias jesuitas, las curtiembres y la explotación aurífera en la Carolina fortalecieron el crecimiento de una población que lentamente expandió sus horizontes hacia todo el territorio provincial. La creación de la Intendencia de Cuyo en 1813 y posteriormente la autonomía provincial, alcanzada en 1820, marcaron capítulos fundamentales de la organización institucional de San Luis. Desde entonces, la capital se convirtió en el corazón político, social y cultural de una provincia que nunca dejó de crecer. El ferrocarril, la urbanización y el nacimiento de nuevas localidades consolidaron un entramado territorial donde ciudades como Villa Mercedes, Merlo, San Francisco del Monte de Oro, Quines, Luján y tantos otros pueblos escribieron sus propias páginas de progreso. Hablar de San Luis es hablar de una cultura que emociona. La tonada puntana, la cueca, la zamba y las tradiciones criollas siguen latiendo en cada festival, en cada guitarra y en cada encuentro popular. La literatura y el arte encontraron figuras inmortales como Antonio Esteban Agüero, Dora Ochoa de Masramón, Kiko Sánchez Vaca, entre muchos otros, verdaderos embajadores de la sensibilidad y de la entidad sanluiseña. Junto con ellos vive también la memoria heroica del pueblo puntano, mujeres y hombres como Juan Pascual Pringles, Paula Domínguez de Bazán, Berta Vidal de Batini, Juana Coslay, Marcelino Poblet, José Santos Ortiz, los granaderos Gregorio Franco, Basilio Bustos y Juanario Luna, Juan Bautista Baigorria, el puntano que salvó a San Martín en San Lorenzo, cuyo valor quedó unido para siempre a la gesta libertadora de José de San Martín. San Luis realizó un aporte humano y material extraordinario a la independencia, convirtiéndose en el territorio que más colaboró con el ejército de los Andes. Sabores que cuentan historias, la gastronomía puntana es otro de sus patrimonios vivos, empanadas recién horneadas, humitas, cabrito, chivo asado, preparaciones con maíz y zapallo, quesos, dulces caseros, vinos, cervezas artesanales, conforman una propuesta que rescata los sabores del campo y dialoga con una cocina contemporánea cada vez más valorada por visitantes de todo el país. Ferias regionales, restaurantes, productores locales han convertido la gastronomía en una experiencia turística que invita a descubrir San Luis también a través del paladar. Una puerta abierta a toda la provincia. Hoy la ciudad capital es mucho más que un centro administrativo, es la gran puerta de entrada al territorio provincial. Desde aquí parten caminos hacia Potrero de los Funes, La Carolina, Estancia Grande, el Corredor de los Comechingones, el Valle del Colnara,
San Francisco del Monte de Oro, Parque Nacional Sierra de las Quijadas, Salinas, Termas, decenas de destinos donde la naturaleza, la historia y la aventura se encuentran. Museos, centros culturales, Cine Teatro San Luis, la Catedral, el Musal, numerosos espacios patrimoniales enriquecen una oferta turística que crece permanentemente y posiciona a San Luis como un destino de referencia nacional. A ello se suma el desarrollo académico y tecnológico impulsado por instituciones como la Universidad Nacional de San Luis, la Universidad de La Punta, que transformaron a la ciudad en un polo de conocimiento, innovación y cultura digital. Se celebra el 25 de agosto la Santa Misa tradicional, que ya empezó hoy en horas de la mañana en la Iglesia Catedral San Luis, presidida por el Monseñor Gabriel Barba, en honor al santo patrono de la ciudad, San Luis Rey de Francia. La celebración patronal une la fe con la historia y renueva un vínculo que acompaña a la ciudad desde sus orígenes, convirtiéndose en uno de los acontecimientos espirituales y culturales más significativos del calendario local. San Luis cumple 432 años entre la tradición y el futuro, entre la poesía de sus sierras y la fuerza de su gente. La ciudad continúa escribiendo una historia de identidad, de desarrollo, de turismo y esperanza, que la proyecta como orgullo de todos los puntanos.

0: Bueno, impresionante el homenaje a nuestra querida ciudad de San Luis, 432 años en este recorrido histórico en la voz de Norma Alanís. Impresionante, y después el Viva San Luis de fondo, que quedó magnífico.
1: Bueno, lo hicimos con mucho cariño, la verdad que sí, en este San Luis que amamos tanto, ¿no? Tan pujante y tan mucho para seguir dando todavía, y en el cual estamos muy orgullosos, los que nacimos en nuestra provincia y los que no también, porque han forjado mucho en este querido San Luis y lo hacen grande cada día. Así es que apostamos por eso. Y la gente también, ya vamos a estar con muchos mensajes, Gustavo, porque bueno, estamos muy atrasaditos con eso, pero en el próximo bloque vamos a escuchar audios y mensajes que sigue dejando la gente. Hoy la pregunta es fácil y en realidad es en alusión a este día. ¿Qué tenés para decirle a San Luis? ¿Qué lugares te gustan? ¿Qué es lo que tenés para comentar en este día especial?
0: Excelente, pero ameritaba este homenaje para conocer en profundidad las maravillosas cosas de San Luis y de toda la provincia también, por supuesto. 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
0: Voy con uno más y me voy al flash informativo. 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

0: Hola Norma y Gustavo, feliz día por San Luis, ya que tengo un hijo, Marcelino, y nietos, y mi esposo, por supuesto. Un beso grande y feliz día de San Luis. Y saludos al recuerdo eterno para Olguita, nuestra peluquera. Un beso grande, Normita.
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2: Hora 12:06 en todo el país.
3: La temperatura actual en Villa Mercedes,
2: 17 grados.
3: En San Luis Capital,
2: 16 grados.
3: En la Villa de Merlo,
2: 14 grados. En la ciudad de Villa Mercedes se va a realizar un encuentro de bateristas.
3: Estuvo Nacho Almedo dialogando con el Chulo Medina, un destacado músico y profesional de Villa Mercedes.
4: El 13 de septiembre, el domingo 13, nos juntamos a hacer un poco de bulla, dijo un vecino, un amigo mío, los bateristas de acá, de la ciudad y de la provincia, porque hemos invitado también varios amigos de San Luis y del norte, de acá de Merlo, de Santa Rosa y Conlara, van a venir a compartir con nosotros esa fecha, el 13 de septiembre. Fue algo muy loco, este es un sueño, ¿no? La verdad que se haga ahí en ese lugar tan emblemático, tan lindo, tan lindo para nuestra historia, ¿no? De Villa Mercedes, ese lugar es emblemático, como le digo, porque por ahí han pasado por ese escenario, digamos, los mejores cultores de nuestra música, ya sea cuyana y también de los otros géneros, porque en realidad se han hecho muchos festivales que han llevado nuestra música en general a un nivel muy bueno. Entonces, para nosotros es un placer que nos hayan dado ese lugar.
2: La exdiputada Anabela Lucero fue enviada a la cárcel por ser jefa de una asociación ilícita que defraudó al Estado en más de 900 millones de pesos.
3: En comunicación con el doctor José Holguín, dio argumentos para obviamente establecer esta prisión preventiva inicialmente por 60 días.
5: Bueno, en principio, no imputado, sí, tenían 9 hechos ya confirmados, de hechos delictivos confirmados. Está ahí de peculado, para que entienda la comunidad, peculado es el robo o el hurto que comete un funcionario público de las cosas que están a su cargo. Por ejemplo, cuando se llevaron los muebles, cuando se llevaron la documentación, cuando se llevaron las computadoras, las cosas del teatro. O sea, sustrajeron cosas que estaban a su disposición por ser funcionario. De eso tenían 6 hechos. 6 hechos de hurto y 3 hechos por uso, usaban las camionetas para fines partidarios, usaban la Casa de la Música como prácticamente un hotel privado para Anabela Lucero, su pareja, su familia y amigos. Bueno, esos hechos ya estaban comprobados. Y además se abrió una investigación a la figura de defraudación a la administración pública. Esta figura de defraudación a la administración pública, digamos, nos llevó también a concluir que la existencia de una asociación ilícita. ¿Por qué? Porque en esto, como la destrucción de pruebas, que es otro hecho que se disputó, participan junto en aquellos hechos todas las personas organizadas y son siempre los mismos imputados. Así que básicamente se le agregaron a aquellos hechos la figura de defraudación a la administración pública, la figura de asociación ilícita y destrucción de pruebas. Ya la cantidad de causas que existen y la posibilidad, sino el hecho de que ya se va a avanzar contra terceras personas en la operatoria que tenía para, en este caso, desviar fondos del Bolívar Félix. El juez, a pedido nuestro, entendió que era necesario intervenir.
2: Causa Cuadernos. Un exdirectivo de Chechín confirmó que entregó paquetes con dinero a Barata. Héctor Zabaleta, exdirector de Administración de Compañía Chechín, declaró este martes en la Causa Cuadernos y admitió haber entregado paquetes con dinero a Roberto Barata, exfuncionario en mano derecha de Julio De Vido. Si era cierto, dijo al ser consultado sobre la información que aparece en los cuadernos de Oscar Centeno, exchofer de Barata, que reveló las visitas del exsubsecretario de Coordinación y Control de Gestión del Ministerio de Planificación Federal de Cristina Kirchner a las oficinas de la compañía.
3: En materia deportiva, Racing cerró a su séptimo refuerzo. Matías Pérez llega para reemplazar a Di Cesare. La academia llegó a un acuerdo con Cerro Porteño para comprar al marcador central de 27 años por $2.700.000. Llega un nuevo refuerzo para el Racing Club de Avellaneda.
2: 12 horas 10 minutos en todo el país.
3: La temperatura actual en Villa Mercedes,
2: 17 grados.
3: En San Luis Capital,
2: 16 grados.
3: En la Villa de Merlo,
2: 14 grados.
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0: Y este médico era hijo de Achero. Y su padre lo se esforzó para que se reciba. Y él está agradecido a su origen de que su padre haya sido Achero y él pueda ser médico de Resistencia. Es decir, contador de cuentos. Y sí que lo había venido a ver una de las pacientes. Y le dijo, doctor, dice, yo estoy desesperado. Estoy desesperada. Dice, ¿por qué? Usted sabe que todos los días a las 6:00 a.m. A las 6:00 a.m. voy de cuerpo. Y la mira el extrañado y dice, ¿usted sabe, señora, la cantidad de pacientes que desfilan por este bendito consultorio por un problema totalmente contrario al suyo? ¿Usted sabe la gente que no puede regular el tema de los intestinos? ¿Y usted que me está diciendo que la regularidad que tiene todos los días a las 6 se queda así, pero me despierto a las 7?
1: Bueno, allí está el humor con don Luis Leandrecina. Hora 12:21 en la República Argentina. Vamos a cumplir porque venimos atrasadito en este 25 de agosto. 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
2: ¿Cómo estás, la ciudad de Villa Mercedes? ¿Cómo estás, San Luis? Villa Mercedes tornándose, te diría, climáticamente cada vez más linda hoy. 18 grados sí. Es la temperatura actual. Para hoy se está anticipando una máxima de 22 grados.
1: Bueno,
2: ¿cómo está San Luis?
1: Está ahí, dice el Negrotecla. Sí, con tímidamente el sol. Ah, un sol tímido, así como que quiere salir en su esplendor y no.
2: Bueno, veremos, pero es bueno el pronóstico para San Luis, ¿eh?
1: Sí, es bueno.
2: Anticipan 22 grados de máxima para hoy, para Merlo una máxima de 19 grados.
1: No vamos a esperar entonces al pronóstico porque seguramente tenemos esta linda temperatura.
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1: Exactamente 12:23. La Escuela de Metafísica de San Luis tiene la alegría de recibir a Fernando Candioto para compartir una actividad muy especial, Mindfulness Metafísico, una invitación para quitar la mente, vivir con mayor conciencia y concretar y conectar con la paz interior. Sábado 29 de agosto, hora 18, en calle Belgrano 921, oficina 2 en San Luis. Te esperamos también en Villa Mercedes, domingo 30 de agosto, hora 18, en Pringles 85, Hotel Lázaro. Interesados en participar de esta excelente charla al 2664-741734, la presencia de Fernando Candioto, también de la misma línea de Rubén Cedeño.
2: Eres la ladrona. Ay, nos pedían hoy toda esta música, ¿no? En varios mensajes nos pedían al tío Luis.
1: La 18, en Pringles 85, Hotel Lázaro. 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
1: Bueno, acompañándote hasta las 2 de la tarde, 12:25 minutos en todo el país. 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
1: Bueno,
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0: Está Iván López desde San Luis Capital, nuestro móvil. Iván, te estamos escuchando, adelante.
3: Sí, aquí. Bueno, la etapa final ya de la procesión que recorrió las calles del centro de la ciudad, el destino final donde comenzó la iglesia catedral. En estos momentos están ingresando a la puerta de ingreso principal de la iglesia catedral, con una procesión que tuvo una convocatoria bastante importante de la comunidad en general, además de todas las escuelas, colegios y organizaciones que participaron de esta procesión, que ya está finalizando aquí en las puertas de la iglesia catedral. Todo se ha desarrollado con total normalidad. De fondo van a poder escuchar, bueno, las campanas de la iglesia catedral que están sonando aquí en el centro de la ciudad de San Luis. Mucha emoción, muchas emociones y también mucha expectativa por el resto de la jornada, porque esto, recordemos que es recién el comienzo. Bueno, ha finalizado de la mejor manera la procesión aquí en el centro de la ciudad de San Luis. Seguramente en un ratito vamos a volver, porque, bueno, vamos a tener, como decíamos, la palabra de los protagonistas, ya que en este preciso momento se está llevando a cabo la recta final de la procesión, en conmemoración también a San Luis Rey y el aniversario de la ciudad de San Luis.
0: Perfecto, Iván, vamos a seguir ampliando todo lo que acontece allí hoy, en este día tan especial para San Luis. Gracias. Nuestro móvil desde San Luis Capital, a esta hora, 12:30 minutos.
1: Bueno, llegando prácticamente a las 12:30 en esta propuesta a través de la radio. 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
1: Hola, Radio La Bomba. Acá lo estoy escuchando en un día muy especial porque es el cumpleaños de mi querido sobrino Fabián Milone, que está cumpliendo sus años. Así que bueno, espero que lo esté pasando lindo, que no trabaje mucho. Ya nos veremos. Así que bueno, le mando un beso grande, que esté junto en su familia. Así que bueno, cariño, la radio está hermosa como siempre. Y también un saludo a mi querido Club Aviador Oribón, que ha sido, la verdad, el club de mi infancia, cuando estaba mi papá, con todos sus alumnos. Así que bueno, un beso para ellos también. Así que gracias por todo. Y bueno, y saludos. La tía Cristina.
2: Hola Norma y Gustavo. Feliz día por San Luis, ya que tengo un hijo, Mercedino, y nietos. Y mi esposo, por supuesto. Un beso grande y feliz día de San Luis.
3: Buenos días, Gustavo, señora Norma. Yo quiero saludar en el Día del Peluquero a la señora Susana Guardia, excelente peluquera. Que pase ella un bonito día. La saluda Coti, del barrio Jardín del Sur.
4: Bueno, señor, trate de usar menos la tarjeta, si no tiene deuda. Hola, chicos, ¿cómo están? Viva San Luis, carajo.

de San Luis, feriado provincial, y aquí estamos con los chicos, todo el equipo de la radio, para acompañarlos. Estamos hasta las 14, como siempre, a través de La Bomba, en un día tan especial, diciéndole a nuestro San Luis que viva, viva San Luis, feliz cumpleaños, te queremos, 432 años haciendo historias.

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1: Nos trasladamos a San Luis Capital. Allí está nuestro móvil con Iván López. Bueno, en el desarrollo de todo este acto y de toda la celebración que se está llevando a cabo en este momento en el aniversario de San Luis, Iván.
2: Sí, estamos, bueno, culminó la procesión y ahora la caminata que va desde la Iglesia Catedral hacia el Centro Cultural José Lavía, en la Avenida La Finura y Calle Bolívar, donde van a ser los festejos centrales por este aniversario número 432 de la ciudad de San Luis. Así que, bueno, mucha gente se ha sumado, muchos feligreses y los vecinos en general que se han sumado a este gran festejo, a esta gran actividad que, como decíamos, comenzó bien tempranito a las 8 en Plaza Independencia con el izamiento de la bandera nacional. Bueno, muchas autoridades también que dicen presente, el gobernador que sigue acompañando esta actividad sumamente importante. Bueno, también está el intendente de la ciudad de San Luis, el doctor Gastón Isa, pero vamos a tratar de hablar con algunos de los protagonistas y algunas autoridades. Ministro, ¿cómo le va? Buen día. Estamos en vivo para Radio La Bomba. Ministro, dos palabritas. ¿Cómo le va? Buen día, un gusto. Bueno, un día especial para todos los sanluiseños. Buen día.
3: Sí, así es. Aquí acompañando y celebrando un nuevo aniversario de San Luis.
2: Bueno, muchas instituciones educativas, ¿no?, que también están acompañando este momento especial.
3: Siempre, siempre las escuelas acompañando estas festividades y todos los aniversarios, las celebraciones, y en esta ocasión siempre es importante remarcar que son cosas que nos unen, ¿no? Son cosas que nos unen y por eso son tan importantes y es el valor de estas fechas.
2: Bueno, un mensaje en este día tan especial para San Luis. En este caso hacemos un poquito más hincapié en la educación, ¿no?, a los docentes y todos los alumnos.
3: Bueno, creo que en el Día de San Luis el mejor mensaje es el ejemplo, ¿no?, de San Luis Rey, que se dedicó a servir, a estar al servicio de la comunidad, y es lo que cada uno desde el lugar que ocupa tenemos que intentar, ¿no?, estar al servicio y poner todo de nosotros para ayudar al prójimo.
2: Ministro, muchas gracias.
3: Muchas gracias a usted.
2: Gracias. La palabra del ministro de Educación de la provincia, Guillermo Araujo, bueno, que también acompaña esta caminata entre tantas autoridades que dicen presentes aquí en la ciudad de San Luis. Vemos también concejales y otras autoridades que forman parte del gabinete provincial aquí en la ciudad de San Luis, y como decíamos, los vecinos en general que también se van sumando. Lo bueno, Norma, Gustavo, que a esta hora de la mañana, porque estamos en el kilómetro cero de la ciudad, se ha despejado, más allá de que sopla una brisa de viento, pero bueno, lo importante es que el clima acompaña. Vamos a ver con la gente también. ¿Cómo les va? Buen día, estamos en vivo para Radio La Bomba. Bueno, su nombre, buen día, ¿cómo les va? Por acá, bueno, vamos a tratar de hablar con los vecinos en general, ¿no?, de los que acompañan, para salir un poquito de las autoridades que dicen presente en esta caminata, que como decíamos, va a tener como destino final el Centro Cultural José Lavía. Después, desde la 1 de la tarde en adelante, van a haber muchos shows artísticos, donde, bueno, ahí se va a hacer mucho hincapié en la puntanidad de muchos artistas locales que van a decir presente una actividad que se va a extender hasta la hora 18 aproximadamente.
1: Bárbaro, Iván, vamos a estar atentos a eso. Nuestro móvil desde San Luis Capital.
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5: Bueno, excelente. Ya prácticamente llegando a la 1 de la tarde en esta propuesta de la radio. 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
1: Hola, buen día, chicos de la radio. Los escucho todas las mañanas. Quiero saludar a mi hija Mariel Peluquera, a su amiga Ana Gabriela, que están tomando mates. Un abrazo para ustedes, son los mejores. Nora de Villa Mercedes, gracias, Norita. Saludos entonces para Mariel y para Ana, que son peluqueras las chicas. Bueno, manden fotos, chicas. Les mandamos un beso enorme, enorme. Que disfruten este día. Norma, Gustavo, feliz cumpleaños San Luis, querido. Bella provincia con su hermosa geografía. Podrían poner el vals San Luis por el dúo Muñoz Arrieta. Gracias, soy Cristina. Gracias, Cristina, qué bonito lo que pediste. Ya lo vamos a estar pasando. Más audios que nos siguen llegando. Ya te estoy pasando, amigo, todo. Estamos un poquito atrasaditos con los mensajes. Hola, buenos días, dice San Luis Capital. Familia Baigorria, domingo, San Luis Capital. Y nos mandan aquí una reseña, un video que ya lo vamos a estar viendo. A ver, dice San Luis Capital. Hola, ¿cómo están? En el barrio 114 viviendas y otros, estamos sin agua. Ayer no tuvimos agua la noche. Recién un poco, ahora se vuelve a cortar. Julio de San Luis Capital deja este mensaje. Bueno, Vivi Ávila también nos dejaba un audio muy bonito. Gracias a nuestros amigos cantores, artistas también, que están saludando a San Luis en este día especial.
5: Gracias a todos ellos también. 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
6: Normita, yo te gané, entonces yo te gané porque yo soñé algo parecido, pero que yo abría la puerta y había un caballero vestido de traje con una rosa. Imagínate el sueño, Norma, por favor. Sí.
1: Ese sueño fue lindo.
6: Gracias, soy Isabel. Y bueno, algo de Jorge Roja, lindo para escuchar.
7: ¡Te amo!
1: Imagínate, bueno, imagínate de un ratatouille a un señor con una rosa y una diferencia enorme. ¿O será que para mí eso refleja un ratatouille? Puede ser. Hola,
8: buenos días, feliz día a todos los sanluiseños, feliz día por estos 432 años de la fundación de San Luis. Re linda la programación que están haciendo, muy lindo tu homenaje a nuestra provincia. Y bueno, saludar a toda la audiencia en este día tan especial, especialmente a mis hijos que nacieron acá en San Luis, que crecí desde que era muy niña, que nacieron mis hermanas. Mi padre nació en Justo de Arac, pero bueno, nos consideramos todos Villa Mercedinos y por supuesto sanluiseños. Y quiero recordar también que hoy, 25 de agosto, se cumplirían los 61 años del trébol mercedino, ese trébol mercedino icónico que fundara Víctor Hugo Pereira, José Pepe Requelme y mi padre Raúl Tránsito Ávila, un 25 de agosto de 1965. Hoy cumplirían 61 años, así que bueno, les pido si me pueden pasar algo del trébol mercedino auténtico. Y bueno, un saludo para todos aquellos ex integrantes del trébol mercedino, que bueno, fueron varios, ya algunos han partido, pero quedan grandes referentes de la música de Cuyo que conformaron ese trébol tan querido por nosotros.
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1: Nos quedamos en la ciudad de Villa Mercedes con nuestro móvil Nacho Olmedo. Te estamos escuchando, Nacho, adelante.
9: Sí, con el cielo gris en nuestra ciudad a esta hora, Norma, bueno, comentar que se está llevando a cabo en el Salón Azul de la Municipalidad una linda capacitación de árbitros de nuestra provincia de San Luis. Bueno, charlamos en detalle con Marcelo Simián, que nos brindaba detalles de lo que se está viviendo en estos momentos, donde se está llevando la parte teórica. En un ratito va a ser en el estadio de Jorge Newbery, en el microestadio Aurinegro, se va a llevar a cabo la parte práctica. Listo, le decía, nuestro móvil, así está.
10: La audiencia, sí, la verdad que es algo inédito acá en la provincia. Estamos realizando simultáneamente tres clínicas de arbitraje, mesa de control y comisionado técnico. La verdad que Hace rato anhelábamos las capacitaciones estas y bueno, es un poco ahora que agarramos la gestión nueva, era un poco poner ¿cómo se llama? A los árbitros que en conocimiento del reglamento y bueno, en pos de crecer para todo el básquet, porque esto es para todo el básquet, estamos aportando esta pequeña parte.
7: Hay gente joven que se ha sumado a la parte de lo que es mesa de control, lo que es también comisionado, la parte de arbitraje.
10: Sí, la verdad que sí, la verdad que de muchas edades, de todas las edades, más prevalece los chicos jóvenes para la mesa de control. Bueno, también tuvimos gran aceptación también de nuevos aspirantes, así que bueno, estamos contentos y bueno, ahora nos queda el trabajo a nosotros de capacitarlos, ¿no?
7: Bueno, hay gente que nos está visitando de otros puntos del país, ¿no?
10: Sí, acá vinieron tres instructores enviados por el Instituto CAP, así que bueno, son de Entre Ríos, y bueno, estamos contentos porque prestigia esta clínica, ¿no?
7: Totalmente, sabemos que Entre Ríos, Santa Fe, hoy en día hay que mirar a ellos, ¿no? Que están haciendo muy bien las cosas a nivel nacional.
10: Sí, totalmente, bueno, Javier Mendoza es instructor nacional y también él capacita a los árbitros de la Liga Nacional, así que tenemos la elite del básquet en Villa Mercedes.
7: Qué bueno poder tenerlos presentes y que se pueda desarrollar esta actividad que tiene, contanos, parte teórica y parte práctica también.
10: Sí, vamos a hacer, es medio intensivo porque es un solo día, pero es parte teórica y parte práctica y vamos a aprovechar a enviar, a lanzar, como quien dice, un plan intensivo de capacitación hasta diciembre para poder capacitar a todos los árbitros de la provincia, ¿no?
7: Bueno, gracias por este tiempo.
10: No, por favor, gracias a ustedes por estar.
9: Bueno, tal cual lo detallaba Marcelo Simián, estas capacitaciones van a continuar por lo menos desde acá hasta que finalice el año. Y aprovechan el día de hoy, Norma, ya que es feriado, árbitros de nuestra provincia de San Luis y también, por supuesto, nos están visitando árbitros de básquet de la provincia de Entre Ríos que dicen presente acá en nuestra ciudad.
1: Nuestro móvil, Nacho, gracias. Nacho Olmedo, en Villa Mercedes.
5: Por las caricias y abrazos. Bueno, estamos llegando prácticamente a la 1:00 p.m. Ha pasado rápido la mañana de este 25 de agosto, conmemorando los 432 años de la Fundación de San Luis. Ya estamos con el detalle de los primeros premios de las primeras de la mañana. 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
1: Bueno, y ya estamos en la última hora del programa, entonces estaría bueno con nuestra audiencia jugar un poquito con ellos, porque acabas de mencionar la palabra comida, que es nuestra mancha, debilidad, me parece, mancha, ¿no? Entonces la pregunta sería para nuestros oyentes, ¿cuáles son las comidas típicas de San Luis?
11: ¡Qué rico!
1: ¿Qué piensan nuestros oyentes? Yo no voy a nombrar mucho y voy a dejar que la audiencia diga. ¿Cuáles son, ustedes creen, la comida típica que cuando uno recibe a gente de otros lugares o de otras provincias dice, che, vení acá porque tenés que probar tal cosa? ¿Viste? Que como que cada ciudad o sí, cada provincia tiene su impronta en cuanto a la comida.
5: Hoy estás inspirada.
1: ¿Y será porque no estás?
5: Sí, lo tengo que decir. Hoy has tenido...
1: Hoy, ¿será porque estás a la distancia?
5: Puede ser. Hoy has estado, pero implacable.
1: Mira que falta una hora y puedo descarrilar en ese 60 minutos.
5: No, ya venimos sobre red. Bueno, ya me fui. Tengo los... ¿Qué querés?
1: ¿Qué querés?
5: No, le pregunto a este muchacho, Ladislao, que se calmó, no hubo más ruido.
1: Ay, por suerte, no lo nombres más. Es como que le agarró un ataque de con el martillo, tipo, ¿cuántos minutos han sido? 15, 20, ponele. Pero fueron firmes, todo lo que vos no has escuchado hasta ahora fue en 20 minutos, te digo. Epa. Fue tremendo, no sé qué le pasó a ese hombre.
5: ¿El cumpleañero llevó torta, algo?
1: El cumpleañero vino, tuvimos una charla acá muy profunda, diría, pero se quedó en charla nomás. O sea, yo esperaba en la porción de torta, pero no llegó, no llegó. No, no.
5: Está como el burrito Ortega, puro amague nomás. No. ¿Ah? Bueno.
1: Bueno, pero está tiempo todavía.
5: Sí, sí,
1: mañana, okay. ¿Viste lo que queda cuando dicen, sí, mañana te llevo torta? Y después te dicen, ¿sabés que no quedó nada? Se comieron todos los chicos, la típica.
5: Sí, sí, sí, sí. No, y compré una tartita chiquita. ¿Ah? ¿Cómo? ¿El señor, el vecino? Bueno, en fin. Tengo los primeros premios de las primeras. ¿Te interesa antes del panorama?
1: Dale, dale, vamos.
5: Voy. Los primeros premios de Primeras de la Mañana Ciudad o Nacional 2000... Perdón, debí decir 1216.
1: 16 el anillo.
5: El primer premio de Lotería de Provincia, la Lotería del Primer Estado Argentino para el 8604.
1: 04 la cama.
5: El primer premio de Mendoza... Primera de la mañana para el 8379-79.
1: 79 en el Manual de los Sueños. Y ladrón.
5: El primer premio de San Luis. Sorteo primera de la mañana para el 5398.
1: 98 la lavandera.
5: Y el primer premio. Y el primer premio de Córdoba. Sorteo primera de la mañana. 5752.
1: Madre e hijo.
5: Bueno, hay un amigo,
1: sí,
5: que vos conocés,
1: sí,
5: que tiene que pasar por el laverrap.
1: Ajá.
5: Con mucha espuma, ¿eh?
1: Bueno, y agua caliente para que se afloje la grasitud.
5: Olvídate. Olvídate.
1: Sí, ayer me enteré, no sabía yo, pero me pasaron, sí, un dato ayer.
5: Ajá.
1: Que había, no sé si un emprendimiento o una persona que hace lavado a domicilio de las motos, de los ciclomotores. Me pareció muy interesante a mí, porque, viste, a veces vos no siempre tenés ganas o tiempo más que ganas, ¿viste?
5: Es cierto, no siempre hay... Bueno, es una mezcla de ganas y tiempo.
1: Claro,
5: sí,
1: porque, viste, y limpiar la moto tiene sus cosas, porque vos tenés que ir detalle por detalle, ¿viste? Entonces yo dije, necesito el dato de esa persona.
5: No me digas que caíste a un conocido.
1: No, no sé quién es. Me dijeron que existe la persona, pero no sé quién es, porque necesito que me laven mi moto.
5: Está,
1: hoy la traje, pobrecita, pero está impresentable.
5: Está en condiciones de entrar al lavadero.
1: Sí, no. Hoy la traje y la mandé ahí al garaje escondida, que no la veía nadie.
5: Bueno, ya irá a aparecer el lavamotos.
1: Seguro.
11: ¿Cómo estamos, Normita?
1: No trabaja el que no quiere, decíamos el otro día, ¿no?
5: Sí, es cierto.
1: Y es verdad.
5: Es cierto. ¿Viste esa señora? No sé dónde es, creo que en el sur del país.
1: La de Santiago del Estero, me parece.
5: De Santiago del Estero, que tiene una actividad así similar. ¿Cuál es el servicio que hace?
1: ¿Vos decís la que saca piojinguis?
5: Exactamente, ahí está, la que saca los piojitos.
1: Claro, los piojitos. Muy bien. Bueno, está bien, por eso te digo, cada uno, viste, se las rebusca como puede. Y está bien. Estamos hasta las 14, la recta final.

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0: Ahora 13:09 minutos en todo el país.
1: La temperatura actual en Villa Mercedes.
0: 19 grados.
1: En San Luis Capital.
0: 17 grados.
1: En la Villa de Merlo.
0: 17 grados. Este es el panorama informativo con las noticias destacadas de la mañana. Hablamos del caso Anabela Lucero. Hay repercusiones luego de la detención de la misma en la jornada de ayer.
1: Con distintos profesionales dialogamos esta mañana. Uno de ellos es el doctor Flavio Ávila, que habla sobre la situación de Anabela y dos personas más que también han sido dados a conocer con días de prisión preventiva.
2: Se ha podido determinar que una investigación determine el desvío de fondos tan importante, aparte con una estructura criminal enraizada dentro del ente descentralizado, que permitió que a través de la división de roles, la permanencia en el tiempo, el desvío de todos estos fondos de lo que hemos mencionado. Fiscalía ha solicitado el desafuero. Bien, esto implica que, atento que el diputado tiene fueros y tiene inmunidad de arresto, se ha solicitado que se libre oficio a la Cámara de Diputados a los fines de que la Cámara de Diputados haga su tratamiento y poder lograr con él el desafuero para poder tratar las medidas de coerción que, bueno, ya adelantó el fiscal que va a solicitar la prisión. A ver, yo no tengo duda en la seriedad de la investigación, yo no tengo duda en las pesquisas que hemos logrado, yo no tengo duda en la evidencia y en la magnitud que de los fondos que estamos hablando.
0: Se viene un encuentro de bateristas en el mes de septiembre, será en Villa Mercedes.
1: En esta oportunidad estuvo dialogando Nacho Olmedo con un referente de los parches en Villa Mercedes, el Chulo Medina.
3: El 13 de septiembre, el domingo 13, nos juntamos a hacer un poco de bulla, dijo un vecino, un amigo mío, los bateristas de acá, de la ciudad y de la provincia, porque hemos invitado también varios amigos de San Luis y del norte, de acá de Merlo, de Santa Rosa y Conlara, van a venir a compartir con nosotros esa fecha, el 13 de septiembre. Fue algo muy loco, este es un sueño, ¿no? La verdad que se haga ahí en ese lugar tan emblemático, tan lindo, tan lindo para nuestra historia, ¿no? De Villa Mercedes, ese lugar es emblemático, como le digo, porque por ahí han pasado por ese escenario, digamos, los mejores cultores de nuestra música, ya sea cuyana y también de los otros géneros, porque en realidad se han hecho muchos festivales que han llevado nuestra música en general a un nivel muy bueno. Entonces, para nosotros es un placer que nos hayan dado ese lugar.
0: Distintas celebraciones se desarrollan en la jornada de hoy en San Luis Capital con motivo de un nuevo aniversario de San Luis.
1: Todo comenzó a las 8 de la mañana en Plaza Independencia, después continuó con el Te Deum y posteriormente la procesión. El detalle de Iván López dialogando con participantes de esta celebración de los 432 años.
4: Así es, un día muy importante, nos ha tocado, bueno, un poquito fresco el día, pero muy lindo y muy, muy, muy lindo, muy lindo. Eso mismo, ahora estamos esperando eso, a ver en qué orden nos ponemos para seguir el proceso.
5: Rosmarie.
6: María, ¿dónde son?
5: Somos de la Legión de María, del Carmen, de la parroquia del Carmen. Parece, damos testimonio. Muere nuestro amor a Dios, en primer lugar, a María Santísima y a nuestra provincia y a nuestro protector, que es San Luis Rey de Francia, que deberíamos todos tenerlo como nuestro líder, ¿no? De amor, de dedicación. Sobre todo, a mí lo que me gusta de San Luis Rey es el amor a la familia y el amor a su pueblo.
0: Caso Anabela Lucero, las repercusiones en toda la comunidad, acusada por vaciamiento del Molino Fénix, entre otros temas.
1: Los argumentos férreos que permitieron darle la prisión preventiva inicialmente por 60 días. Hoy dialogó en Viva la Mañana el fiscal, el doctor José Olguini, esto decía.
6: Bueno, en principio lo imputaron, sí, tenían 9 hechos ya confirmados, de hechos delictivos confirmados. Se ha ido especulado, para que entienda la comunidad, especulado es el robo o el hurto que comete un funcionario público de las cosas que están a su cargo. Por ejemplo, cuando se llevaron los muebles, cuando se llevaron la documentación, cuando se llevaron las computadoras, las cosas del teatro. O sea, sustrajeron cosas que estaban a su disposición por ser funcionario. De eso tenían 6 hechos. 6 hechos de hurto y 3 hecho por uso, usaban las camionetas para fines partidarios, usaban la Casa de la Música como prácticamente un hotel privado para haber lucido su pareja, su familia y amigos. Bueno, esos hechos ya estaban comprobados. Y además se amplió una investigación a la figura de defraudación a la administración pública. Esta figura de defraudación a la administración pública, digamos, nos llevó también a concluir que la existencia de una asociación ilícita. ¿Por qué? Porque en esto, como la destrucción de pruebas, que otros hechos que se disputó, participan juntos en aquellos hechos todas las personas organizadas y son siempre los mismos imputados. Así que básicamente se le agregaron a aquellos hechos la figura de defraudación a la administración pública, la figura de asociación ilícita y destrucción de pruebas. Ya la cantidad de causas que existen y la posibilidad, sino el hecho de que ya se va a avanzar contra terceras personas en la operatoria que tenía para, en este caso, desviar fondos del Bonino Félix, el juez ha pedido nuestro entendido que era necesario estar también.
0: Escándalo en Córdoba, al menos 5 asesores imputados. Hablamos de este caso que resuena en todo el país.
1: El detalle que nos da a conocer Alejandro Pozo, corresponsal de Radio La Bomba en Córdoba capital.
7: Aquí en Córdoba, un clima ameno, lindo, pero a nivel político está el rojo vivo. Imagínense lo siguiente, para los que no están al tanto. Un legislador, imagínense un legislador de San Luis. Ese legislador contrata a 5 asesores. Vieron que cada legislador tiene una cierta cantidad de empleados. O los llaman asesores o colaboradores. Ahora, imagínense que 3 de los 5 colaboradores estén imputados. ¿Qué tipo de imputación tienen? Es reducción a la servidumbre, violación, esclavitud sexual. 3 de los 5. ¿Y cómo es que estaban en la legislatura trabajando? ¿Cómo es que no saltó ese control? ¿Cómo la legislatura le va a pagar a alguien teniendo imputaciones por reducción a la servidumbre? ¿Cómo es que no están presos? En el 2021, una de las denuncias a los asesores terminó cajoneada por la justicia. Hay un escándalo. El legislador pidió la licencia sin goce de sueldo. Los bloques opositores piden que lo echen directamente. La reducción en la servidumbre y la esclavitud sexual eran en nenas de entre 11 a 14 años y le ponían un chip sexual a cada una. Literalmente, el legislador y los asesores consideraban que las mujeres les pertenecían y que tenían que hacer lo que ellos querían.
0: Hora 13:17 minutos en todo el país.
1: La temperatura actual en Villa Mercedes,
0: 19 grados.
1: En San Luis Capital,
0: 17 grados.
1: En la Villa de Merlo,
0: 17 grados.
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0: Este fue el panorama informativo con las noticias destacadas de la mañana.
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0: Bueno, estamos a 1:30 ya. 1:30, vamos a ir completando en este programa especial del 25 de agosto, conmemorando los 432 años de la fundación de la ciudad de San Luis. 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
0: Bueno, preguntaban hace rato si va a estar colgado tu relato en la página.
1: Ese relato no, pero ahí hicimos otra grabación.
0: Ah, buenísimo. Buenísimo, sí. Porque gustó mucho el relato que hiciste.
1: Vos sabés que lo grabé yo.
0: ¿Lo grabaste?
1: Para la tecnología Mazo. Cuando me toca grabar,
0: sí.
1: Puse el celular para grabar. No sé, se grabó todo el audio, ¿viste? Mi cara no, ni ahí. Salió una botella de agua y el edulcorante.
0: No me digas.
1: Ay, Dios mío.
0: Ay, bueno.
1: Neo dice que lo grabó. ¿Lo grabaste, Neo? San Luis se libra este martes 25. No, lo pongamos de nuevo.
0: Ahí está, está perfecto.
1: Pero qué bueno, Neo, mira.
0: Ahí lo grabó. Bueno, está bueno que ese, digo yo, no sé, ese relato con imágenes de San Luis esté en la página, porque quedó muy bueno, va a quedar muy bueno.
1: Sí, la verdad que está muy bueno. Vos sabés que anteriormente a ese habíamos hecho algo muy breve con Juli, que tomamos imágenes y también ella lo está editando. Es muy breve, pero es también haciendo referencia a San Luis. Así que bueno. La idea es homenajear, ¿no?, a nuestra provincia, que eso es importante.
0: Exactamente. Tengo algunos mensajes por acá. Gus y Norma, han cortado por todos lados el radio céntrico en San Luis. Sí, porque tuvo primero el Tedeum, después la procesión, ahora hay una actividad en el Centro Cultural José Lavía. Ahí de importante viene, hay asado, empanadas para los ciudadanos, no hay nada de eso, es la

0: celebración, nunca hubo asado, empanadas, nada. Siempre hubo celebración. O sea, se comienza con un acto en Plaza Independencia, después continúa con el Te Deum, que es la ceremonia religiosa para este acontecimiento importante, celebrando y homenajeando a San Luis IX, rey de Francia, y después la procesión correspondiente, culmina la procesión, el santo ingresa al templo y después se siguen desarrollando sus actividades culturales en lo que resta de la jornada.
1: Bárbaro, ya esto sí, hay ganas de comer asado. En los pueblos se suele hacer, y eso es típico, claro, en todos los pueblitos, sí. Pero la gente es menos la población, ¿no?
0: Exacto.
1: Ahora, un San Luis, darle hacer eso, no sé cuánto asado tendrían que hacer, son muchos habitantes.
0: Claro, en un momento se hizo también con torta, que fue cuando San Luis cumplió los 400 años de historia. Hicieron un ágape y una enorme torta, pero enorme, larga, una torta larguísima.
1: ¡Qué bueno!
0: Metros y metros de torta para que todos los concurrentes pudieran degustar.
1: ¡Ay, qué linda idea! Bueno, si no me equivoco, aquel Mercedes también, ¿te acordás? Habían hecho...
0: Claro, sí, sí.
1: Fue muy lindo, muy, muy concurrido. Bueno, 13:31 minutos...
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1: Nos vamos a Mendoza, está Marcelo Ripari, nuestro corresponsal de esa provincia para La Bomba. Marcelo, te estamos escuchando, adelante.
2: Bueno, el gobierno presentó finalmente en la legislatura el proyecto de ley del el régimen penal juvenil. Es esto para adaptarse a la ley nacional, que tiene que ver con la incorporación de los adolescentes de 14 y 15 años al sistema penal, ¿no? Hasta ahora el fuero especialista.
1: Bueno, sale entrecortado, Marcelo.
2: Cambiar esta normativa. De allí que la nueva legislación entonces va a ampliar estos criterios aquí en la provincia de Mendoza. El menor de 14 y 15 años va a ser tratado como hasta ahora eran los adolescentes de 16 y de 17 años, ¿no? Es decir, ante una aprehensión, este joven adolescente va a ser trasladado inicialmente a una dependencia policial. Allí se lo va a tratar de identificar. Y, por supuesto, se le va a iniciar el proceso judicial correspondiente. La nueva legislación lo que va a establecer en la provincia, de aprobarse, claro está, es que esté el menor tiempo posible detenido y otras características, en función también de cómo va a actuar Mendoza a partir del 5 de septiembre. Esto queda muy poquito tiempo, así que se espera que haya una aprobación rápida también en la legislatura de la provincia de Mendoza.
1: Bárbaro, Marcelo, será esta mañana. Muchas gracias.
2: Hasta mañana, que la pasen bien.
1: Nuestro corresponsal de Mendoza para La Bomba.
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0: Buenos días, Radio La Bomba. ¿Cómo le va? Don Fabito Castro, doña Normita Lanís. Feliz día de San Luis para todos nuestros queridos San Luis. La verdad es que San Luis para mí es mi hogar, mi provincia querida. Vamos San Luis, vamos San Luis. Uno cuando está afuera, cómo extraña el pago, ¿no? Oh, yo me acuerdo, tuve mucho tiempo afuera y cómo extrañaba venir mi provincia querida. Me he llorado por venir a mi provincia querida. Y bueno, hoy estoy acá ya. Vivo en Villa Mercedes, ya estoy acá. Soy nativo de acá de San Luis, nativo de Villa Mercedes. Nacido acá en Villa Mercedes. Pero cuando uno está afuera, cómo extraña el pago. Escuchaba algo de San Luis y no me paraba la oreja y no me salía. ¿Qué pasó? Y bueno, por eso la queremos a San Luis, la amamos y la respetamos y la defendemos a muerte. Por eso nos duele por ahí que mucha gente habla mal de San Luis o mucha gente le hace daño a San Luis, como gente así con tan corrupta en este momento ahí en todos lados, ¿no? Pero acá en San Luis también hay todo lo que pasa estos días, ¿no? Bueno, un abrazo grande y si puede ser un tema de Caminito del Norte, un abrazo grande. Chau, soy Walter Remichero. Viva San Luis, viva mi tierra querida, mi tierra puntana querida. Abrazo, chau.
1: Viva San Luis, carajo.

0: Bueno, ya en la recta final, 13:42 minutos. No sé si habrá mejorado el clima ya en San Luis. Acá en Mercedes sí, estamos teniendo solcito. Sí. Aunque estuvo un poco gris la mañana.
1: Dios, claro. San Luis, carajo.
2: Claro, sí, ha estado prácticamente acá en San Luis de la misma forma. Ahora, un poco como que quiera resplandecer el sol. Pero me parece que el día se va a presentar así hasta que lleguen las primeras horas de la noche.
0: Bueno, veremos. Para hoy una máxima de 22 grados. El pronóstico es bueno también para mañana. Máxima de 24 grados, 17 para el jueves. San Luis Capital, 17 grados la temperatura actual. Para hoy una máxima de 22 grados, 24 para mañana, 19 para el jueves. Merlo, 17 grados. Para hoy una máxima de 19 grados, 24 para mañana, 18 para el jueves.
2: Bueno, dice, hola Gustavo, hola Norma, como siempre escuchándolos todos los días, felicitaciones por los programas. Quería aclararles que lo del señor que mencionó asado y empanadas, me imagino que habrá sido porque en años, cuando había otro intendente, creo que Ponce, se hizo locro, asado en diferentes lugares, locro y torta, como mencionaste vos, Gustavo. Claro, creo que en algún momento se hizo un locro o una paella en el Paseo del Padre, con motivo del aniversario de San Luis.
0: Qué bueno.
2: Dice, como no pudo hacer bajar los impuestos, porque había poco presupuesto sin la ayuda del Alberto, hoy en día, al contrario, dice, te sajan los ojos con los impuestos, no hace fiesta como se merece la capital, y para que vean que comparen con la fiesta patronal. Bueno, ahí está, Nelson nos envía este mensaje. Sí, en algún momento creo que había... hicieron una paella, me parece. Una paella grande. Bueno. Enorme.
0: Buenos días, Normita y Gustavo. Feliz día de San Luis. Una de las comidas típicas es chivito con chanfaina, locro, empanadas. Que tengan un bonito día, nos dice Elba. Gracias, Elba, de San Luis Capital. Es cierto, chivito, qué rico. Buenos días, Normita. El chivito de las sierras con chanfaina, qué rico. Deli 043, Enzo 069. Gracias.
2: Bueno, muchas gracias. Gracias a la gente que está participando. 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
0: 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Nos quedamos en la ciudad de Villa Mercedes, ya en la parte final, con nuestro móvil, Nacho Olmedo. Te estamos escuchando, Nacho.
3: Sí, Norma, en este caso con el cielo mayormente nublado, sí comentar que, bueno, a esta hora ya se ve menos movimiento, pero igual más allá del feriado, mucho movimiento el que hemos tenido en el transcurso de esta mañana. Muchos comercios que en el día de hoy, a pesar del feriado, han decidido abrir sus puertas. Comentar que mañana habrá entrega de la garrafa social. Esto va a ser en el barrio 400 Viviendas. Para aquellos que por ahí no lo saben, el barrio 400 Viviendas es el que está en el barrio del barrio Unión, detrás, al fondo. Ahí va a ser la entrega de la garrafa mañana a partir de las 10 de la mañana. Y también se está programando una jornada de concientización de violencia de género. Esto va a ser el próximo viernes, 18 horas, en la Escuela Mahatma Gandhi del barrio La Ribera. El abrazo grande, chicos, y por supuesto que tengan buen resto de jornada. Si Dios quiere, nos reencontramos mañana mía.
0: Gracias, Nacho. Buena jornada también para vos. Viajamos a San Luis, ponemos primero y nos vamos para allá. Allí está nuestro móvil, Iván López. Te estamos escuchando, Iván.
1: Sí, Norma, aquí estamos, Nos despedimos desde el Centro Cultural José Lavilla con el móvil de Radio La Bomba, porque ya ha culminado esta caminata que comenzó en Avenida Ilia y San Martín y tuvo como destino final aquí el Centro Cultural José Lavilla, donde hay emprendedores, productores, bueno, y la fiesta, el festejo central por el nuevo aniversario de la ciudad de San Luis que comienza aquí en José Lavilla, se va bueno, va a durar hasta la hora 18, así que aquellos vecinos que se quieran acercar, bienvenido sea. En estos momentos suena de fondo el himno nacional argentino. Bueno, de esta manera y con el himno arranca la fiesta por el aniversario de la ciudad de San Luis. Va a haber muchos artistas locales durante toda la tarde, emprendedores, productores que también ya están aquí en José Lavilla. Bueno, se espera una tarde muy agradable y con mucha fiesta por el aniversario de San Luis. Será hasta mañana, abrazo grande para todos.
0: Gracias, Iván, que tengas una feliz tarde. Ya 13:48 minutos.

0: Bueno, bellísimo tema, el Viva San Luis. Lindas canciones, ¿no? Y este tema me hacía recordar cuando era niño. De pronto cerrás los ojos y recordaba cuando veníamos en los primeros tiempos, antes de radicarnos en San Luis allá por el año 1983. Veníamos con mi madre, que dicho sea de paso, ayer estuvo cumpliendo 10 años de su partida.
1: Ah, mira.
0: 24 de agosto del 2016. Bueno, y escuchamos este tema y me recordaba llegar, por ejemplo, a la casa de mi abuelo, don José Quiroga, allí en la zona de Estancia Grande. Dos temas muy bonitos, este, Viva San Luis, y después uno relacionado concretamente con él, que era Candombe para José,
1: ¿no? Ah, mira.
0: Porque, bueno, mi abuelo era fornido, grandote, fue tomero durante muchos años. Tenía la famosa estafeta postal allí en la zona de Estancia Grande. Y le decían el cóndor, ¿no?
1: El cóndor.
0: Y le decían el cóndor porque tenía una nariz muy particular. Así le decían, lo conocían como el cóndor. Pero siempre me cuando escucho Viva San Luis me retrotraigo a esos años.
1: Mira qué lindo, viste, sí, hay música y hay temas que nos hacen acordar, sí. Bueno, siempre lo digo, en la época que iba en la primaria teníamos el manual de San Luis nosotros, donde estos temas, incluido el de recién, estaba en el final del manual, con todos Caminito del Norte,
0: claro.
1: Calle Angosta, varios, relacionados a lo nuestro, ¿no? Donde, por supuesto, los chicos de la escuela teníamos que saber interpretar.
0: Teníamos que saber interpretar. Aparte, hace rato, cuando vos relatabas, yo por momentos cerraba los ojos e imaginaba, ¿viste? Porque cuando un locutor lee bien y tiene buena dicción, va creando imágenes a través de las palabras. Y la teoría decía, nuestros profesores y formadores decían, cuando un locutor con su lectura o con su expresión crea imágenes a través de las palabras, verdaderamente está comunicando. Y por eso por momentos cerraba los ojos y imaginaba el paisaje que vos muy bien describías.
1: Sí, la verdad que fue muy lindo. Hoy, con mucho sentimiento hicimos el programa porque queremos mucho a San Luis, entonces fue muy bueno homenajearlos.
0: Bueno, ya prácticamente para la parte final, 7 minutos para la hora 14. Acá Sergio dice, se acabó el tiempo del choripán. Se los chorearon todo. Feliz cumpleaños, bello San Luis.
1: No hay más choripán.
0: Sí.
1: Me tienen que sacar la tobillera para ir a buscarlo. Yo voy, aunque sea con la tobillera. Sí. Quiero choripán y quiero grabarle a todos.
0: Qué fuerte la imagen. Yo hace rato estaba viendo, pero esto lo digo desde el punto de vista muy personal, ¿no?
1: Sí.
0: No lo digo jactándome de nada ni burlándome porque no me corresponde. La justicia hará su trabajo, ¿no? Digo, fuerte la imagen de la llegada de Anabela Lucero al Servicio Penitenciario Provincial. Fuerte, ¿no? Hay un video que estaba viendo hace momento que muestran desde el momento que la sacan de tribunales en Villa Mercedes hasta, bueno, sube a un vehículo y después ese vehículo la traslada al Servicio Penitenciario Provincial. Fuerte imagen. Habrán corrido la misma suerte todos aquellos que le dictaron preventiva ayer también. Como la imagen, te recordás, no sé si vos la viste, del propio Sergio Freises cuando se lo observa con un colchón ingresar también a uno de los pabellones.
1: Sí, por supuesto. ¿Ya llegaron tus compañeros o todavía...?
0: No.
1: Bueno.
0: No hay nadie acá.
1: Se habrán ido
2: no
1: a festejar.
2: Hacer choripán porque hay lluvia.
0: Mira, ahí está.
1: No me hables que quiero volver. Quiero ser la única como siempre. Para que se ven ta. ¿Te acordás de eso, che? Qué feo, sí. ¿No? De la locutora con ustedes, la presidente de la República Argentina, Cristina Fernández de Kirchner. Presidenta.
0: Sí, pero vos sabés que yo siempre tuve una mirada muy crítica, no porque fuera mujer, porque cuando hice una apreciación profesional hay muchos que dicen, vos lo decís porque no es un hombre. No. Yo hago una apreciación personal y porque a lo mejor tengo autoridad para hacerlo, porque me he quemado las pestañas durante 4 años yendo a la universidad y con 37 años de trayectoria en el medio. Por eso yo hace momento elogié lo que hizo Norma, porque me pareció extraordinario.
1: Gracias.
0: Indistintamente de que compartimos muchas cosas en el programa, digo, creo que fue bueno, que en algún momento, si no hubiera sido bueno, qué sé yo, por ahí tenemos esa gentileza ambos de decir, che, me parece que le erraste acá, le erraste allá, guarda con la S esa que se te fue, ¿viste? Tenemos esa autocrítica, sí. Y es muy bueno. Pero yo, por ejemplo, no estaba en desacuerdo que fuera una mujer quien manejara el protocolo locucional, pero muy así como al pasar. Ahora le dije, viste, así muy, muy suelto, que no corresponde cuando se trata de algo protocolar. El protocolo tiene que ser sublime.
1: Sí, sí.
0: Bajo todo punto de vista. Yo recuerdo, a nosotros nos llevaban al auditorio Mauricio López tardes enteras para leer o improvisar protocolos. ¿Entendés? Por eso, digo, a veces cuando vos escuchás a alguien que lee tan sueltamente algo que debería ser solemne, así, bueno, ¿dónde quedaron las horas de ensayo? Pero bueno, son cosas, es una apreciación mía, muy personal. Pero siempre digo lo mismo, ¿no?
1: ¿A vos no te gustaba la locutora que estaba con...?
0: No me gustaba. No me gustaba, no es que no me gustara la voz, no me gustaba la despreocupación. Ajá. Por ejemplo, qué sé yo, cuando entra un presidente o una presidenta o lo que fuere, o la presidente, porque los artículos femeninos en funcionarios públicos están aceptados por la Real Academia, entonces vos decís, ahora recibimos a el presidente de los argentinos, o sea, formal. Como corresponde, no. O sea, porque hoy hemos confundido, hay mucha gente que confunde estas cosas, ¿no? Entonces, los medios de comunicación para muchos son cualquier verdura, y no es así. Ya lo están determinando los streamers, ¿viste? Los streamers ya un poco como que a la gente le incomoda, porque no, la postura, ese tirarse al costado, de hablar al costado del micrófono, de comerse las heces, de gritar... De hablar claro. Tonteras, eso no, ya sí. Llega un momento que te incomoda. Entonces, a mí me parece que una locución formal tiene que ser formal.
1: Seguro. Sí.
0: No tiene que ser. Por eso a mí no me gustaba la locutora que tenía Cristina, no me gustaba porque hablaba como al pasar. ¿Viste? No. Eso no es una locución formal. ¿Qué crees que te diga? Bueno, pero son gustos, pero ¿eh?
3: Prácticamente le saco roja.
0: Claro, verde.
1: Claro, saco, ¿no? Roja. Olvídate, claro. Y pega la vuelta.
0: Bueno.
1: Voy con el pronóstico, ¿te parece?
0: Vamos.
1: 19 grados la temperatura en Villa Mercedes, 22 grados para hoy, 24 para mañana. San Luis Capital, 17 grados para hoy, 22 grados, 24 para mañana. La Villa Turística de Merlo, 17 grados, el pronóstico da 19 grados para hoy, 24 grados para mañana.
4: No estoy muy de acuerdo.
0: Bueno, Tintero, usted nunca está de acuerdo con nada. Bueno, ha llegado Gustavo Horacio.
5: Me da cosita.
0: Sí, le da cosita. Bueno, ha pasado por la peluquería, aparentemente, este caballero.
1: ¿Hoy feriado?
0: Sí, hoy 25 de agosto.
1: No. ¿Cómo le habrán cortado?
0: Dios dice mío. Que, bueno, me hizo una excepción el peluquero y le cortó en este 25.
4: Tengo una duda.
0: En 25 de agosto, dice que como es el día del peluquero, hoy 25 de agosto, en honor a la profesión, el peluquero hizo un pequeño un lugarcito y le cortó el pelo.
6: Ah, bueno. Puede convertirse en una escena pedagógica.
0: Claro, sí. Bueno, acá se está acomodando, está sacando una bebida energizante, ha colocado sobre la mesa.
1: Otro más que toma bebida energizante.
0: Sí, de una marca media rara. Pero.
7: Chata.
0: Sí. Bueno, en fin. Chicos, ¿cómo va? ¿Todo bien?
5: Hola, Gus. ¿Cómo estamos?
0: Aquí estamos.
8: Todo bien.
5: Feliz día, San Luis.
1: San Luis.
5: Y sí.
1: Doctor.
5: Ahí vi que todavía está cortado el centro, así que debe estar todavía la movida artística. Sí, claro.
0: Se está terminando ya.
5: Claro, ya para arrancar de lleno en lo que es el José Lavía, que es la actividad de todo el resto de la tarde, digamos, ¿no?
0: Exactamente.
5: Bien, bueno, buenísimo. ¿Cómo anduvo la mañana?
0: Bien, bárbaro, acá con Norma, alternando la mañana. Y bueno, haciendo un homenaje a los 432 años de la fundación de la ciudad.
5: Bien, Bien, ayer me encontré, lo conté en el programa de la tarde con el profe Menéndez. Me dijo, no, son 335 años, cumple el 15 de noviembre. Ahí están las actas de otra fundación, más acá. Me quemó la cabeza con eso. ¿Alguien indicará alguna? ¿Qué pasó? Tiene que estar con volumen. Ah, mira vos. Alguien trajo a los chicos y dejaron puesto el dibujito animado acá en el...
0: ¿Qué? Bien. Pero prendieron. Pero que prendiste el tele. No había prendido yo el televisor. Pero,
5: claro, prendí. Siempre está puesto en los canales de noticias. Ahora está puesto en Peppa Pig está Peppa puesto. Alguien trae a pasear los niños a la radio.
0: Peppa Pig,
5: mira ahí. No sé, viste que hay un libro escrito inclusive con eso, que el propio profesor Menéndez con otros historiadores han hecho. La pregunta del millón es si alguna vez alguien hará una revisión o no de esa historia y si eventualmente alguien lo oficializa, si eso cambiará algo, ¿no? Qué sé yo, en rigor de historia nada más, no. Ni siquiera en términos de polémica, te diría.
0: Ah, ya no, pasó tantos años que...
1: Si quieren sumar un día más a festejar el cumpleaños de San Luis, bueno...
5: De último, si sirve para desdoblar es otra cosa.
1: Bueno, para no incomodar humores.
0: Claro, sí. Bueno, eso será. Bueno, nosotros nos estamos despidiendo, chicos.
5: Nosotros tomamos la posta con mucho gusto, ya seguramente llegará Edgar Hernán.
0: Sí.
5: Y le haremos compañía hasta las 5, como siempre, con el gusto y el placer también en este día, un poco más distendido, ¿no? Obligadamente distendido también, porque no hay como mucho movimiento.
0: Claro, por supuesto.
5: Venimos de lugares distintos. ¿Qué movimiento había, Lorena,
1: de
5: tu zona norte para este lado?
1: No mucho.
5: Tranqui.
1: Tranquilo.
5: Del lado de Juana Coslay, muy tranquilo. Me vine por Santos Ortiz y espié, viste, los hiper... a la pasada, que me quedan justo mirando para abajo, en el que está cerca del puente derivador, cero movimiento prácticamente, muy básico. En el otro, como es súper, pero también es centro comercial, se veían un poco más de vehículos estacionados, por lo menos en lo que es el estacionamiento, pero en las calles en sí, movimiento tranqui, ¿eh? Tuve que bajar por San Martín, porque está cortada la bajada de Constitución, y me atravesé una partecita del centro, digamos, y el movimiento es muy, muy, muy tranquilo en lo que hace al centro de la ciudad.
0: Seguro. Bueno, chicos, nosotros nos vamos.
5: Un piacere. Como siempre.
0: Molto piacere.
5: Sí. Bueno. ¿Vino a pie usted hoy?
0: ¿Ah?
5: ¿Vino a pie?
0: Sí.
5: Ah.
0: Estoy...
5: No, porque estaba espiando y digo...
1: ¿Por qué preguntás esto al aire? ¿Se haga fuera de aire?
5: No, bueno, porque me quedé preocupado porque no vi el auto.
0: Ando a dedo.
5: Ah, ¿sí? ¿Lo tuvo que prestar?
0: No, que prestar.
5: ¿Ah, no?
0: No, está en terapia.
5: Sí, pobre. Bueno, a veces pasa. Bueno, Gus, querido, el placer. Y más de verte en vivo, que cada tanto, cuando hay feriado o algo así, ocurre y si no, a la distancia, como nos toca con Normita.
0: Exacto. Gracias, chicos.
5: Un placer, el cierre de ustedes y el gusto es nuestro, como siempre.
0: Bueno, tengan cuidado.
5: Sí.
0: Con el gusto, ¿no?
5: Nos vamos a quedar por la sombra.
1: Tendremos cuidado, tranquilo.
0: Bueno, nos vamos, Norma.
1: Nos vamos, saludos ahí el equipo de Gus. No sé
5: Norma.
1: Me escuchan, yo no hablaba
5: siempre.
1: Porque no sabía.
5: Sí.
1: ¿Por qué no te vamos escuchando? No, porque no sabía, viste que en otros tiempos, uno estaba de acá y otro de allá, ¿te acordás que no podíamos hacer el intercambio?
5: Pero había equipo NASA, así que. Cuando en directo se puede.
0: Ahora está el de la NASA también.
5: Ah, también está colocado.
0: No es de la NASA este.
5: Ah, este es el equipo de la NASA. Sí, ah, espectacular. Claro. Bien.
1: Sí. Bueno, chicos, les deseo mucha suerte a los dos. Que les vaya.
5: Gracias.
1: Muy bien. A los tres, Hernán también.
5: Hasta
1: todo el equipo.
5: Hasta mañana.
1: Hasta mañana. Ay, esa música espacial. Dios mío, me sentí un astronauta en algún momento.
0: Sí.
1: Ha llegado a la luna, al infinito y más allá.
0: Sí. Y nos situamos en las profundidades de el Amazonas.
1: Qué aburrido. Bueno, esos documentales que antes
0: no te gustaba.
1: Y me dormía.
3: Fritz, locutor de aquellos.
1: Muy bueno.
5: ¿Era chileno?
1: 15 minutos me dormía.
5: Ah, pensé que era chileno.
0: No, era argentino. Que decía, y nos situamos.
3: la aventura del hombre.
5: Manejaba, sí, manejaba también el neutro el tipo.
0: Exacto, sí, muy bueno el neutro, sí, sí.
3: Comparto con vos los comentarios del final del programa sobre el gusto de las locuciones formales, tienen que ser formales.
0: Exacto.
3: Sí. Ahí no hay tutela.
5: ¡Hace su paso marcial! Claro.
3: Si guste o no te guste, para algo sos locutor y la locución formal es eso, locución formal como corresponde, claro, si no lo hace cualquiera.
0: Estábamos charlando hace rato y con esto concluyo, hizo una reseña Norma muy buena del Día de San Luis, muy bien locutada.
3: Sí, señor.
0: Y charlamos después que justo surgió que ella invita a la presidenta, entonces a la ex presidenta. Y bueno.
5: Un fallido, eso.
0: Claro, surgió el, sí, ¿no? Surgió el tema de la.
1: Quieren que vuelva y lo van a lograr. En cualquier momento, ahí estoy con ustedes. Ya van a ver.
0: Mirá,
1: ya
0: que,
1: van
0: te
1: a ver.
0: Mirá que te convoquen para Casa Rosada.
5: Hay Presi, hay Chori.
1: Hay de todo, conmigo no falta nada. Tenés lo que quieras.
5: Policuarcuota.
0: Bueno, nada, vamos a dejar que comienza Gustavo y Lorena para el arranque.
1: El protagonista soy yo, ¿no ves que cumpleaños San Luis?
0: Ah, tenés razón.
1: Sacame esta otra mamarracha, te pido por favor.
5: Y el viejito amarrete de los 10 dólares, el nieto.
1: A la luz del sol y a los ojos de Dios. Se me mezcla todo.
0: Habla vos, ¿cómo es?
1: Habla vos, Zangra, que sabés todo.
0: Bueno, me voy, che.
1: Nos vamos. Se terminó lo que se daba.
0: No, sí, sí. Vamos, que están los chicos a pleno acá. Falta Roberto Edgar, que en cualquier momento llega.
1: ¿Se ¿Sí? volcán, Roberto Edgar?
0: Sí, Hernán Edgar.
1: No sabía que estaba.
0: No está.
1: Con los lentes de contacto, sin.
0: No, sin. Sin,
1: sí, a lo creo sí. Yo lo. Conducción del programa Gustavo Castro.
0: Y Norma Alanís.
1: Gracias a Neo, que vale.
0: Oro.
1: El chico de la suerte.
0: El capitán Neo.
1: Nos reencontraremos mañana, Dios mediante, a partir de la hora 8, para hacer juntos el programa más escuchado de la mañana en todo San Luis.
0: Vale.
1: Viva.
0: Sí.
1: La mañana.
0: La mañana, claro.
1: Con el hombre del martillo acá, por eso nos tentamos.
0: Oh, el hombre del martillo.
1: Sigue martillando.
0: No, el cumpleañero no anda por ahí.
1: No, se fue. Pedimos torta y se fue, qué vale. Mira,
0: sí. Ah, cierto que tiene invitaciones VIP hoy.
1: Olvídate.
0: Obviamente nosotros no estamos invitados. Bueno.
1: Dejemos al hombre del martillo tranquilo, te lo pido, por.
0: Tenga cuidado, Ladislao. Nos vamos. Chau.
1: Te salvaste, Castro, hoy de los ruidos. Sí. Hasta mañana.
0: Chau.
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0: La hora 14:09 minutos en la República Argentina. 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
1: La ciudad de San Luis celebra hoy sus 432 años.
0: San Luis Capital celebra este martes 432 aniversario de fundación. Los festejos comenzaron esta mañana con el izamiento de la bandera y distintas actividades protocolares y culturales.
1: La jornada conmemorativa recuerda la fundación de la ciudad ocurrida el 25 de agosto de 1594 y propone diferentes actividades para vecinos y visitantes.
0: El aniversario tendrá además su tradicional agenda institucional y cultural durante toda la jornada. Comenzó la entrega de materiales para construir 122 viviendas.
1: El gobierno provincial comenzó la entrega de materiales destinados a las 122 familias que fueron adjudicadas dentro del programa de viviendas autoconstruidas Tenemos Futuro.
0: Los primeros camiones llegaron a Candelaria con los materiales necesarios para que las familias puedan comenzar las obras. El programa contempla viviendas distribuidas en distintas localidades de la provincia y busca avanzar mediante un sistema de construcción con participación directa de los adjudicatarios. Nueva obra de agua en Concarán.
1: El gobierno provincial adjudicó una nueva obra hídrica para Concarán. Se trata de una perforación destinada a reforzar el abastecimiento de agua cruda para la localidad.
0: El gobernador Poggi firmó el decreto correspondiente a la adjudicación de los trabajos. La obra apunta a mejorar la disponibilidad del recurso y acompañar las necesidades del crecimiento de la localidad del Valle del Conlara.
1: Las empleadas domésticas tendrán nuevos valores salariales desde septiembre.
0: Las trabajadoras de casas particulares tendrán una actualización salarial a partir de septiembre, luego del acuerdo alcanzado en la negociación paritaria de agosto.
1: El entendimiento contempla incrementos mensuales y un bono extraordinario cuyo monto dependerá de la cantidad de horas trabajadas. Los nuevos valores impactarán en las distintas categorías de trabajadores de casas particulares y regirán durante los próximos meses. El tiempo en la ciudad de Villa Mercedes en este momento, la temperatura 21 grados 3 décimas. En la Villa de Merlo 18 grados 4 décimas y en la ciudad de San Luis 21 grados 5 décimas.
0: Hora 14:11 minutos en todo el país. 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

Hola, hola, los saludamos ahora sí formalmente. 14 minutos pasaron desde las 2 de la tarde. Estamos arrancando nuestro encuentro de hoy.

0: Ahora sí, hola, hola, hola. ¿Cómo están? ¿Cómo les va? Bienvenidas, bienvenidos. Saludo formal para el arranque, para el inicio de nuestro encuentro de hoy. Estamos empezando a recorrer el camino que nos va a llevar hasta la hora 17, hasta las 5 de la tarde. Hacemos juntos nuestro encuentro de hoy. Hacemos este show de la tarde, versión feriado, claro que sí, celebrando el cumpleaños de la ciudad de San Luis. Estos 432 años de historia, a lo que hacíamos referencia ahí en el pase junto con Gustavo, Norma y el equipo de la mañana. Nosotros preparadísimos para empezar a transitar juntos nuestro encuentro de hoy en el 97.5 del dial para lo que es Capital y Alrededores, 91.3 el dial tradicional en Villa Mercedes, para Villa Mercedes y toda la zona de influencia. Somos 92.7 en la Villa de Merlo, para el Valle del Conlara, para la Costa de los Comechingones. Hola Merlo y Alrededores, qué placer saber que están ahí del otro lado, igual que aquellos amigos que nos eligen vía internet, conectados en su teléfono, en su compu, en su tablet, en el lugar, en definitiva, donde la radio esté encendida. Nosotros, empezando a recorrer juntos la versión martes de nuestro programa, ya se va a ir completando de a poco el resto del equipo para el arranque, mano a mano con la señora Lorena Greggi. Hola Lore, ¿cómo estamos?
1: Muy bien, ¿cómo va? Buenas tardes.
0: Excel, estaba hermosa la tarde.
1: Está muy lindo, está como nublado, es una cosa medio rara.
0: Sí, clima, un boivengo, pero con las nubes un boivengo.
1: Pero lindo día para que la gente esté disfrutando sin separarse de la radio. Viste que podés, eso tiene lo bueno de la radio, que vos podés seguir con tus actividades y nosotros desde este lado te estamos acompañando. La radio no la dejás nunca.
0: Día feriado, ¿qué se haría en casa, por ejemplo, a esta hora?
1: Yo salir a trabajar antes de escuchar la radio. Antes de quedarme en casa a limpiar, porque lo que hago cuando estoy en casa es limpiar, prefiero venir a trabajar. Así que, ropa, no sé. Y lo que haces siempre, como para no estar tan cargada el fin de semana.
0: Para mentir a la casa.
1: Sí, eso. Hay tengo cosas de vieja.
0: Porque no hay tan viento.
1: Tengo esas cosas de vieja de antes que... ¡Ah, pero, abran las ventanas!
0: Pero escuchame, si las pestes andan dando vueltas todavía, bueno, lo de ventilar los ambientes es
1: ventilo,
0: fundamental.
1: Ventilo, pero sigo apestada. Así que no sé cómo funciona mucho, pero por las dudas lo sigo haciendo.
0: Ah.
1: Hay un poquito de sol, ¡ah, colgar ropa!
0: Te estás recontagiando entonces.
1: Seguramente, salen mis virus contagio, y entran los de los vecinos.
0: Claro, el contagio
1: asumo.
0: Sobre contagio.
1: Más o menos así.
0: Claro, pero bueno. No, pero está mucho mejor.
1: Y estamos, se está queriendo.
0: Va saliendo.
1: Falta ahí esa tosecita seca que te pica la garganta.
0: El toquecito final.
1: Eso, pero bueno, ya estamos.
0: Bueno, yo toco madera, vengo zafando. El año pasado estuve más complicado. Me acuerdo que unos días estuve complicado, pero bueno, no, este año por suerte venimos bien y me queda la sensación como que la etapa de frío como que ya va quedando atrás. No sé si ya queda tanto.
1: Yo no estaría tan segura, el clima está muy complicado. ¿Sí? No.
0: Para onda bajo cero así también.
1: Y en algún momento sí. Acuérdate que el año pasado el invierno se despidió el 20 de septiembre con nieve acá en la ciudad de San Luis. Así que no podemos decir nada. Con el clima hablamos el día a día. Y a lo sumo aclaramos cómo puede estar al día siguiente. Pero
0: aclarando el panorama.
1: Más de eso, yo mucho no me iría.
0: Bueno, no voy a guardar la ropa de invierno entonces.
1: Y yo no la guardé. Listo. ¿Qué sé yo? Bueno,
0: ando con camperas intermedias. Bueno, de hecho la dejé en el auto ahora, no la bajé, pero...
1: Pero no es genial porque en el auto vas a agarrar y tiras atrás.
0: El baúl de mi auto tiene de todo, mira. Parece que fueron guardarropa, porque hay una bufanda en un rincón, la campera gruesa, la campera más liviana.
1: Tengo una manta para cuando llevo a la nena a jugar hockey los días de frío y viento. Hay una manta tirada dentro del auto. Bueno, nada, cosas
0: pero
1: que nos pasan.
0: Pasa. Che, hablando de actividades, cuéntenos usted también. Del otro lado, ya habilitamos la vía de comunicación que tenemos todos los días.
1: 2664-2071-49. ¿Qué están haciendo?
0: Queremos que nos cuenten. Claro. ¿Qué pinta para la tarde hoy? Vueltita al campo, con la radio puesta ahí en el auto. Sí, hay juntada de amigos, de amigas.
1: Eso fue anoche, seguramente.
0: No, pero un matecito. No hay juntada para merienda. Yo llevo pastelito,
1: bueno, entonces
0: yo
1: tengo
0: pasta
1: las
0: frola, ¿no?
1: Tengo las amigas que no están indicadas para un matecito.
0: Nos
1: juntamos en horarios donde se puede consumir otro tipo de bebidas, un poco más espirituosas,
0: ¿duras?
1: Quizás. No, duras, no. Un poco de vino. No
0: sé. Ah, bueno, nada.
1: Cosa de señora,
0: vino,
1: no, cosa de señora grande, tranquila, no.
0: Está, y mucha charla.
1: Uf.
0: Déjalo así.
1: No, pues yo me voy a ir de boca y no quiero que mis amigas me manden mensaje ahora diciendo, ¿en serio estás contando esto?
0: No, eso no pasó.
1: No podemos contar mucho.
0: Bueno, hoy se desarrolló, lo estuvo contando Gustavo durante toda la mañana, toda la actividad formal y oficial que estaba prevista para lo que es el Día de San Luis, desde el punto de partida ya con el izamiento de la bandera en Plaza Independencia a las 8 de la mañana, y de ahí en adelante, bueno, el solemne Te Deum, con la homilía de Monseñor Gabriel Barba, la procesión correspondiente, por supuesto, por el microcentro de San Luis, y después arrancó la continuidad de la festividad por parte de la ciudad, ya puntualmente, que tenía que ver con las diversas estaciones a lo largo de Avenida Ilia, estaciones artísticas que le iban dando un poco el rigor de historia, desde lo cultural, desde lo musical, también un tanto como marco a lo que es esta celebración, que ya de lleno, una vez transitado ese camino hacia lo que es de Avenida Ilia a Avenida La Finur, para incorporarse después de lleno al Centro Cultural José Lavía, bueno, y ahí en ese lugar puntual el resto de todas las actividades que ya estaban previstas y programadas para lo que es la jornada de hoy, artística fundamentalmente.
1: Comenzaba a la hora 13 y hasta la hora 18 van a seguir estando...
0: Va a haber food trucks, emprendedores, cositas ricas para la tarde.
1: Diferentes shows.
0: Los shows artísticos y el debut musical, que no lo quiero dejar pasar, en su versión solista de Julio Salazar. Es el primer, yo en realidad ya estuvo en una peña, pero públicamente, digamos, es como la primera aparición de Julio. Una vez ya separado de los Algarroba, ya lo contamos y lo explicamos, los Alga hacen un impas, van a sumar un cantante, están ahí en diálogo, es un impas, no es que se desarma Algarroba, claro, bien. Exactamente, simplemente van a buscar un reemplazo para Julio, que va a seguir su vida solista. En alguna tarde que tenga ganas de charlar, lo vamos a sumar acá. Emma, lo vamos a hacer venir, que se siente acá con nosotros y charle un ratito. Lo mismo el resto del grupo que queda, con el Gordo Paredes, con Marcelo, con el Polaco, lo mismo el Chico Anzunovic. Bueno, el resto de Alga se va a sostener, solo que musicalmente entran en impas por una cuestión lógica. Hoy no tienen cantante y están en ese periodo, para el que no se quieren apurar tampoco, y me parece que está buenísimo.
1: Bien.
0: La idea de ellos, no sé si la palabra es hacer un casting, pero la idea es sumar algunas voces que tienen en mente ya convocar, para ver cómo se ensambla con el grupo, ¿no?
1: Escuchás como tus sugerencias, por ejemplo, también.
0: Yo sugerí uno.
1: Por eso.
0: El Gustaco, lo mismo el Chico Anzunovic. Bueno, el resto de Alga se va a sostener, solo que musicalmente entraron en impas por una cuestión lógica. Hoy no tienen cantante y están en ese periodo, para el que no se quieren apurar tampoco, y me parece que está buenísimo.
1: Bien.
0: La idea de ellos, no sé si la palabra es hacer un casting, pero la idea es sumar algunas voces que tienen en mente ya convocar, para ver cómo se ensambla con el grupo, ¿no?
1: Escuchaste.

0: Canta, canta todo.
1: Así que bueno, nada, se vendrán nuevos tiempos para los Alga también. Por ahora Julio es más fácil, digamos, reconformó ahí algunos músicos amigos y hoy ya se presenta como solista, ahí en los festejos del 432 aniversario de la ciudad. Entre otros artistas, digo Julio porque justo ameritaba hacer el comentario de que se va a presentar por primera vez públicamente así como solista. Se viene una peña también que Julio está armando. En realidad no lo armó él. Es un lugar que quería hacer peña y lo convoca a Julio para que sea un poco el que abra esas noches de peña ahí en la zona del golf. Lo digo puntualmente, en la zona del golf. Allí también va a estar Julito Salazar haciendo lo suyo. Creo que el próximo fin de semana. Ahora estamos a 25. Sí, si no es el viernes, es el sábado ahí en la zona del golf. Va a estar Julio también con esta peña para los comensales de ese lugar gastronómico que se abrió, en realidad que se renovó hace un tiempo ya en la primer parte de lo que es este año puntualmente. Bueno, nosotros estamos sobre las 14:27, ya vamos a recorrer parte de la información. Le vamos a estar contando algunos detalles en lo local y provincial. Lore, también atentos a lo que ocurre en el país.
0: Exactamente, aquí hay un montón de información para compartir.
1: A nivel nacional hay mucho. Por ahora un toquecito de música, ¿le queda bien? Nos vamos acomodando. Ayer dejó mucho el cierre del programa y el post-cierre del programa. Así que en un ratito con Hernán nos metemos con todo eso.

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0: Bueno, 42 minutos son los que pasaron ya desde las 2 de la tarde. La música también es buena compañía, como siempre, para compartir con ustedes varios temas y títulos. Lo mencionamos en el día de ayer, pero me quedó la duda si lo terminamos ampliando o no. Recién en las noticias de las 2 de la tarde comentamos lo que tenía que ver con las amas de casa y el tema de los valores, cómo quedaban y demás.
1: Salió ayer, un ratito antes de que terminara el programa, claro. Lo comentamos y ahora, bueno, la noticia a nivel nacional es esta.
0: Y se lo vamos a recordar porque ayer a la tarde después una persona llegada...
1: Sabía que alguien iba a pedir cómo eran los incrementos.
0: Me manda un mensaje, me dice, me dijeron que dijeron en la radio...
1: Qué lindo eso.
0: Viste, el me dijeron que dijeron en la radio es un clásico.
1: Sí.
0: O me dijeron que dijiste...
1: Bueno, nosotros que estamos de este lado, por lo general les dijiste en la radio o en tu radio dijeron tal cosa.
0: Tal cosa, sí, es un clásico. Por eso les quiero recordar cómo era la cuestión, tiene que ver con lo que se armó en la paritaria del mes de agosto, es aumentos para agosto del 1,9, septiembre el 1,8%, octubre el 1,7, va una décima en descenso, en noviembre 1,6 y en diciembre el mismo 1,6. Va a haber un bono no remunerativo.
1: El valor no lo teníamos.
0: No tenemos el valor.
1: Tampoco lo busqué, claro. No lo encontré.
0: No tenemos el valor.
1: Lo mencionan, pero no dan el valor.
0: Exactamente, pero va un bono no remunerativo. El anterior que se había otorgado para amas de casa, que creo que fue hace 2 meses atrás, era de 80.000 pesos. Puede ser el mismo o puede cambiar o variar ese monto, no los tenemos confirmado. En todo caso, vamos a intentar en la semana poder cerrar alguna notita con la responsable de Amas de Casa en San Luis, que es María Estelia, para ver si María nos puede poner un toque más de claridad. Pero los aumentos progresivos tienen que ver con esto que le contábamos, el 1,9 para agosto, el 1,8 septiembre, el 1,7 octubre y el 1,6 para noviembre y el mismo 1,6 para lo que es el mes de diciembre. En cuanto a la carga horaria y al precio, si trabaja menos de 12 horas, el monto corresponde a 8.000 pesos la hora. Menos de 12 horas.
1: 12 horas en la semana.
0: Claro. Entre 12 y 16 horas, 11.500 es el monto. Y en el caso de 16 horas o más, 20.000 pesos, eso es el valor de la hora, digamos, dentro de esta carga horaria, considerando el valor semanal, por lo menos de esta manera lo han expresado, por eso es oficial lo que le contamos, la Secretaría de Trabajo, Empleo y Seguridad Social, junto con la Comisión Nacional del Trabajo en Casas Particulares. Pero insistimos en este punto, la idea es que, no hoy porque es feriado, pero en la semana tengamos ampliarlo, la posibilidad de ampliarlo.
1: Y poder ser por ahí un poco más claro para algunas personas que van a preguntar más cosas muy específicas sobre el tema.
0: Sí, más que nada porque hay un desglose. Viste, por ejemplo, tarea general tiene un monto.
1: Claro.
0: Tareas
1: cuidado
0: de especialidad,
1: de sí,
0: llamémosle.
1: Claro.
0: Tiene otro, no sé, cocinero, jardinero. El ama de llave, tiene diverso desglose esto de trabajo en viviendas particulares. Así que bueno, nada, en la semana lo vamos a estar ampliando. Che, estoy viendo un video. Pastelitos y torta frita en la
1: mirá, y nosotros acá nomás, una escapadita ahora cuando salimos de la radio.
0: Mirá, tortafitas grandes, che, podrían traer. ¿Quién las está haciendo?
1: Si un oyente está en el José Lavía y dice, ay, pobre la gente de la radio,
0: estamos
1: que están un feriado, vienen a trabajar y nos quieren alcanzar algo, nosotros, pero bienvenido todo tipo de comida que quieran traer.
0: Atento prensa municipal también, podrían, Si llegan acá, Pringle 1229 somos, ¿no? ¿Digo bien? ¿1229? 1429, perdón.
1: ¿A dónde van a ir?
0: Se lo iban a llevar a otro lado. No, somos 1429, nos haces un mensajito. Mirá, se pueden venir caminando acá del José Lavía, estamos a cuánto, 5 cuadras.
1: Nada, cerquísima, 2664-2071-49, nosotros los leemos y les damos bien la dirección, si la necesitan, digo.
0: Sí, sin duda que sí. Bueno, ese es uno de los temas del día que tiene que ver obviamente con los festejos, la celebración y lo que fue ocurriendo en cada uno de los lugares por donde en definitiva fue pasando la gente con lo que fue la celebración formal, obviamente con autoridades provinciales, municipales, había legisladores. No sé, no, lo que no vi, si había legisladores nacionales que se hubieran sumado. Vi que están los excombatientes de Malvinas también, así que un fuerte abrazo para ellos, que siempre dicen presente en este tipo de cuestiones, pero no vi si había algún legislador a nivel nacional que estuviera siendo de la partida en cuanto a esta celebración, que tiene que ver un poco ahora con el enganche entre lo que fue lo litúrgico por la mañana y lo que es lo festivo ahora en horas de la tarde.
1: Hasta las 6 de la tarde en el José Lavía se centran todas las actividades del festejo por el aniversario de la fundación de la ciudad.
0: Todos invitados. Bueno, mi computadora no quiere arrancar desde que empezamos el programa, que estoy sufriendo con esto, por eso estiro.
1: Pero puedo contarle a la gente que la temperatura en la ciudad de San Luis en este momento, 21 grados una décima. En Villa Mercedes, 22 grados nueve décimas. Y en la Villa de Merlo, 19 grados nueve décimas. Está lindo el clima, por lo menos acá en la ciudad está medio nublado, entre que sí que no. No hay viento, lo cual es bastante maravilloso en algunos momentos, así que a disfrutar de este feriado para celebrar este aniversario de la ciudad de San Luis.
0: Bueno, temas que tengo apuntados por acá, lo hablábamos recién, ese tema de las pestes sí, las pestes no, qué pasa con esta cuestión, sigue siendo resistente la cepa de supergripe, entre comillas, que sigue siendo récord de contagios en la Argentina. Es un récord que ha superado ya el pico de casos de la última década.
1: Sí.
0: En Argentina la temporada de gripe 2026 marca un salto inédito. Las infecciones por influenza ya alcanzaron un máximo que no se veía en 10 años y la nueva supergripe toma protagonismo. La ola coincide con el final del invierno y se me fue.
1: No, estamos.
0: A ver, y obliga, dice, espérate que me perdí por acá, obliga de alguna manera con este protagonismo a las autoridades y a pediatras a encender las alertas y reorganizar los turnos de vacunación. El Instituto Malbrán secuenció la mayoría de las muestras y determinó que el 96% correspondía al subclado K de la H3N2, la llamada supergripe. En las primeras 30 semanas del año se registraron 790.523 casos, por encima del récord del 25, que había sido algo más de 788.000 casos. Y también por sobre los del 2024, que había dejado 779.000 y tantos, según las fuentes del Ministerio de Salud. Y con respecto a la distribución etaria de los casos de influenza actuales, los menores de 10 años concentraron el 48% de los
1: altísimo,
0: casos.
1: Altísimo,
0: un montón para los peques.
1: Sí, es mucho.
0: Un montón para los peques.
1: Y el resto.
0: Fíjate que se ha bajado, ¿sabés qué es lo que se ha bajado? El que le da retorno a este. Porque de repente nos quedamos sin.
1: Nos quedamos sí. Sordos.
0: A ver, ahí está, bueno, lo subo por acá.
1: Bueno, a ver, ahora sí.
0: Ahora
1: ahí
0: sí,
1: estamos.
0: Un poquito más. Decía que respecto a la distribución.
1: Bueno, los menores de 10 años son el 40% son los más afectados en esta supergripe.
0: 48%.
1: ¿Y los adultos mayores de cuánto?
0: 35%. Uh-huh. Ah, mira. Mirá, detengo en esto, porque sigo con los menores. 48 menores de 10, pero 35 menores de 2 años.
1: Sí, eso había visto de esas estadísticas.
0: 35 menores de 2 años. Después va el grupo de 10 a 19, el que está en tránsito.
1: Sí.
0: Que el club, que los amigos, que
1: sí.
0: La escuela. El 18%. Y de más de 60... De 60 en adelante, el 11% en la distribución.
1: Bueno.
0: Es decir, no ha afectado tanto hacia arriba, ha afectado más hacia abajo. Fíjate
1: mucho.
0: Vos el desglose. En todos los grupos se mantuvo en términos acumulados el predominio de la misma influenza, que es el H3N2. Ese es el
1: y así estamos todos, con este, ¿no? Esta gripe que no se te va, que la tos, que los mocos, que fiebre, super gripe.
0: Así se la llama.
1: Así se la llama.
0: Me quedé pensando porque yo que estaba chocho porque te dije, ya, las pestes ya están. Sí.
1: No, no están nada.
0: Se fue el invierno.
1: No, yo creo que después de la pandemia cualquier cosa te apesta de una manera fuerte.
0: Hemos quedado vulnerables.
1: Y sí.
0: Hemos quedado vulnerables.
1: Y sí.
0: A pesar de estar vacunados y todo eso, pero...
1: Así como me ves, no tuve COVID. A ese nivel extremo me cuidé.
0: Bien.
1: Ni mi marido, ni la nena, ni yo, pero está bien, estuve encerrada 2 años y pico.
0: Sí, sí,
1: pero
0: claro. Lo mío fue muy gracioso porque yo transité el grueso de la pandemia sin contagio, llegaron las vacunas,
1: sí.
0: Me puse la primer vacuna y me contagié después.
1: Bueno.
0: Después de ya tener la protección de la primera vacuna, recién ahí me contagié. Cuidadísimo todo el proceso previo y después descarrilamos ahí. Y fue duro. Sí, me acuerdo. Fue complicado. Principalmente en un factor que siempre lo cuento, que fue el dolor de cabeza. Nunca en mi vida me había dolido la cabeza. No creía que la cabeza pudiera doler de la manera que me dolía.
1: Mira.
0: Por suerte me duró de un día para el otro, nada más, y después esa parte me aflojó. Al punto de, me acuerdo que me sentaba en la cama del dolor y tenía la sensación de que estaba en el aire. La sensación que me daba es que estaba en el aire, que no estaba sentado en la cama. Fue horrible.
1: Horrible. Yo vi muy, digamos, a 800 kilómetros se enfermaron mis dos hermanos en Buenos Aires. La pasaron muy mal, con neumonía bilateral mi hermano. Mi hermana no tuvo una vez, tampoco tuvo dos, sino 4 veces de manera oficial COVID.
0: Mira.
1: Y no salía de casa, y no sabíamos cómo se contagiaba. Así que fue algo muy loco. Era constantemente, terminó, pero con los pulmones es como si hubiera tenido... ¿cómo se llama esta enfermedad que te afecta tan mal los pulmones? Se me fue el nombre.
0: Ah, tipo tuberculosis.
1: Una cosa así, a ese nivel le quedaron los pulmones. Después del COVID le afectaron los pulmones a esa manera y quedó mucho tiempo mal.
0: Sí, y después te agarra un frío cualquiera y te
1: sí,
0: mata.
1: Sí, está cuidada, es como le digo la niña de la burbuja, no tiene la edad para que le diga niña, pero está como envuelta así, que no le agarre un viento fuerte porque... Decae fácil.
0: Sí, quedaron un montón de historias allí.
1: Hay mucho para contar. Mucho malo. No sé, bueno.
0: No, hay mucho de resiliencia, de supervivencia.
1: Sí, eso sí.
0: Así mucho que... de solidaridad. ¿Sí? Hay historias por todos lados, de las buenas y de las malas, obviamente. ¿No? El peor escenario era la muerte, claro. Y encima la muerte en solitario y terminabas en una bolsa negra y chao.
1: Y ya te fuiste.
0: Y de una manera... No había opciones.
1: Nada ni nadie que te acompañara.
0: Eras muerto por COVID, no había velatorio, no había nada. Los únicos velatorios
1: permitidos,
0: y era muy restringido para hasta cinco personas, creo que era. Y era solo aquel que había tenido una muerte natural o una muerte que no tuviera nada que ver con el COVID. Esa es la verdad.
1: Así que, bueno, tenemos para contar un montón de cosas.
0: Pero nos acomodamos con un poquito de música.
1: Estamos
0: en un ratito le vamos a actualizar mucho más temas y títulos.
1: Salúdalo.
0: Llegó el señor.
1: Salúdalo bien.
0: El señor de Vialidad, Walter Martínez.
1: Salúdalo bien.
0: ¿El señor de Vialidad?
1: Pero no le digas.
0: Y si vino de naranja, parece empleo Vialidad.
1: Pero no le digas. Salúdalo bien. Hola, Walter.
0: Hola, Walter, querido. Qué placer. Gracias por hacernos el aguante. ¿Qué pasó con el viaje?
1: Bueno, ya nos contará fuera de
0: aquí. Se pinchó el viaje.
1: Feriado hoy.
0: Yo pensé que no iba a venir solo, por lo menos, pero bueno.
1: Oh, qué
0: claro. No me digas que la dejaste en el auto. Poné música, haceme el favor, nos acomodamos en la mesa y tenemos mucho de acá hasta las 5.
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0: La hora 15, 5 minutos en la República Argentina. 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
1: Más de 12.000 millones de pesos en obras para Villa de Merlo.
0: El gobierno provincial anunció que actualmente se están ejecutando en Villa de Merlo tres obras que en conjunto representan una inversión superior a los 12.000 millones de pesos.
1: Los trabajos forman parte de un plan de infraestructura para la localidad y abarcan distintos sectores considerados estratégicos.
0: Las autoridades señalaron que las obras buscan acompañar el crecimiento de Merlo y mejorar servicios e infraestructura para vecinos y para visitantes. Familias de Merlo y Concará recibieron sus títulos de propiedad.
1: Familias de la Villa de Merlo y de Concará recibieron los títulos dominiales definitivos de sus viviendas a través del programa provincial Escritura Tu Casa.
0: La entrega permite que los vecinos puedan contar finalmente con la documentación que acredita de manera legal la propiedad de sus hogares.
1: Desde el gobierno provincial destacaron que el programa busca facilitar el acceso a las escrituras y eliminar trabas administrativas que durante estos años demoraron los trámites. Avanza la construcción del nuevo edificio de la UPRO en Merlo.
0: Avanza de esta manera en la Villa de Merlo el proyecto para construir el edificio propio de la Universidad Provincial de Oficios. El gobernador Poggi participó del acto relacionado con la adjudicación de obra. El nuevo espacio permitirá ampliar la propuesta de formación profesional en la villa y ofrecer mejores instalaciones para los estudiantes de la región. Del orden nacional, Kicillof acelera su armado político de cara al 2027.
1: El gobernador bonaerense Axel Kicillof comenzó a darle mayor ritmo a su armado político con vistas a las elecciones de 2027.
0: En las últimas horas avanzó en la consolidación de un espacio propio dentro del peronismo y busca aumentar su protagonismo de cara al próximo disputa a nivel electoral.
1: El escenario también está atravesado por las conversaciones internas del peronismo y la búsqueda de acuerdos entre los distintos sectores.
0: El tiempo a esta hora de la tarde.
1: En la ciudad de San Luis la temperatura es de 20 grados 8 décimas, en Villa Mercedes 22 grados 4 décimas y en la Villa de Merlo 20 grados 4 décimas.
0: La hora 15, 7 minutos en todo el país. 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
1: ¡Venga!
2: Decía que lindo lo que estaba sonando al aire
1: que
2: hoy.
1: No me escucho. ¿Ustedes me escuchan?
2: Yo te escucho.
1: ¿Sí?
2: ¿Sí?
1: ¿Estoy al aire? Bueno, perdón, pero subo y bajo en mi retorno y me confío. Uy, escuchá, Tamara.

0: mil veces. Porque acá nosotros estamos enterados, pero el que maneja el aire es la persona que está, el operador.
1: Vos no le vas a discutir al operador.
0: No, yo no.
1: Yo le discuto a Martínez.
0: Qué malo que sos. Yo no te discuto, ¿eh? Yo no te discuto.
1: Ya, levanta a Tamara, dale un poquito.

0: clásico, es un clásico de Tamara Castro, versión Catalina Berge, me dice el operador. Esas cosas que saca él de la galera,
1: bueno,
0: artista que en lo personal no la conozco.
1: El que sabe, sabe, y el que no es locutor.
0: Bienvenida a nuestro bagaje de
1: conocimiento.
0: A Catalina Berge.
1: Mirá que soy buena, mirá que soy buena.
0: Me está perdonando la vida de una manera.
1: Les pedíamos que nos mandaran mensajes al 2664-2071-49. Fueron llegando mensajes, no de los que estoy esperando, viste que nosotros decíamos, si alguien hay con una torta frita cerca que
0: sí,
1: nos quiera traer.
0: Hasta acá lo único que vino torta frita fueron nuestras autoridades camino a lo que es el José Lavía para los festejos.
1: Pero no nos trajeron nada. Buenas tardes, yo los estoy escuchando acostado, chicos.
0: Así no vale.
1: Y bueno, es feriado.
0: Bueno, la siesta es sagrada.
1: Sí,
0: y
1: pero
0: mucho más cuando hay un feriadito ahí en el medio.
1: Pero la siesta se hace con la compañía de la radio siempre. Vos no te podés apagar la radio para dormir la siesta. Nosotros te seguimos acompañando.
0: No tiene gracia. Bueno, hay gente que duerme a la noche con la radio puesta.
1: Yo era esa de adolescente.
0: Yo supongo que debe ser como una letanía de fondo, ¿no? Una cosa así.
1: Y ahora se llama ruido blanco, que le ponen ruidito y qué sé yo. Hay gente que está acostumbrada de toda la vida a tener la radio de fondo.
0: ¿Vos sabés que eso me lo recomendaron hace...?
1: Para relajar, bajar los niveles de...
0: Vos lo decís ruido blanco. ¿Puede que ser que tenga otro nombre también?
1: No digo escuchar la radio, pero sí se escucha, se puede
0: no,
1: poner
0: no, no,
1: ruidito.
0: Son sonidos.
1: Ruido blanco, sí. Ruido blanco se llama.
0: Tengo un amigo que me decía que, por ejemplo, él escuchaba agua correr.
1: Sonido, claro, o sonido de mar, o una cosa sí. Así, que te tranquilice para dormir, baja los niveles de...
0: A mí el sonido del mar me encanta. No
1: sí,
0: lo he probado.
1: Pero en el mar, pero en el mar.
0: Claro, bueno, pero a lo mejor ahí... Me queda una sensación de que estoy hasta...
1: Te relaja.
0: Unas braseadas.
1: Te relaja. Lo que sí también es bueno para poder dormir, además del ruido blanco, es esto de dejar todo tipo de celular, ¿viste? Los que son...
0: Ah, no, no. Bueno, yo en
1: bueno,
0: ese
1: eso
0: sentido
1: se deja
0: no tengo problema.
1: Mínimo 2 horas antes.
0: Bueno, no. Yo en eso ya no tanto. Yo el celular mío se apaga a la noche y se carga. Yo no lo dejo prendido el celular a la noche.
1: Bueno,
0: y se apaga a medianoche. Antes de eso me cuesta y me voy a acostar y media, ponele. Lo abandono media hora antes yo al celular.
1: No.
0: No, el margen ese 2 horas un montón.
1: No, bueno, depende del horario.
0: Pero bueno, solo a medianoche se apaga. Lo pongo a cargar, apagado el teléfono, que dicho sea paso se me prende cargándose, no sé por qué.
1: Bueno,
0: así que bueno, lo conecto, lo vuelvo a apagar y ahí la segunda vez que lo apago después no se vuelve a prender. Entonces, bueno, nada. Y lo prendo al otro día cuando me levanto a las 6 de la mañana. O 6:30 cuando ya estoy saliendo de mi casa. En ese horario recién lo vuelvo a prender.
1: No,
0: el margen ese 2 horas un montón.
1: No, bueno, depende del horario.
0: Pero bueno, solo a medianoche se apaga. Lo pongo a cargar, apagado el teléfono, que dicho sea paso se me prende cargándose, no sé por qué.
1: Bueno,
0: así que bueno, lo conecto, lo vuelvo a apagar y ahí la segunda vez que lo apago después no se

0: cero celular, olvídate, ni en la mesa de luz, en ningún lado, queda cargándose en el comedor.
1: Bueno, es una opción. Lo tengo a mano por una cuestión, viste, que ya no se usan más los despertadores si uno lo tiene ya con las alarmas puestas.
0: Yo te uso despertador.
1: ¿Despertador de esos de
0: no.
1: De los
0: radio despertador.
1: Radio despertador. Sí. Ay, no. Sí. ¿De cuáles?
0: Y lo tengo puesto en el pasillo.
1: Para levantarte y apagar el despertador.
0: Ya me levanté y lo apagué y ya está. Vuelvo a la cama porque el mío adelanta 10 minutos a propósito para tener siempre ese changüí ahí. Pero ya estaba, ya me desperté.
1: Mirá vos, qué loco.
0: De 5 minutos y arranco el día.
1: ¿Seguirá vendiendo los despertadores esos que uno le daba cuerda, los redonditos?
0: Eso no sé, pero ya últimamente venían uno con una pilita, ¿te acordás?
1: Sí, esos no servían para nada.
0: Un ruidito muy suave.
1: Una cosita que daba una angustia.
0: Yo no sé si me despertaba, no. La verdad no me acuerdo.
1: Tengo registro de despertadores en la casa de mi abuela con esos que tenían las campanitas arriba, por favor.
0: Bien de lata.
1: Lata que sonaba en toda la cuadra.
0: Es cierto.
1: Se levantaba toda la cuadra temprano.
0: Sí, estaría bueno del otro lado que nos cuenten qué mecanismo usan de despertador. Si un despertador, por más que no sea tan de los viejos o alguno más moderno.
1: O usan el celular con las alarmas.
0: Igual mete bulla, te aclaro, porque en la radio no es que no funcione, pero necesitan que le pongas como una antenita.
1: Y todas las radios necesitan antenas, sí.
0: Y entonces te mete ruido de... Con más razón lo quería apagar rápido.
1: Te querés levantar y...
0: Sí, olvídate. Pero, si tienen puesto como la mayoría ahora el celular. Yo las alarmas las utilizo en el celular, pero bueno, como recién, viste, que yo la uso para el recordatorio del horario de las pastillas.
1: Por ejemplo. Seguimos con los mensajes. Saludos, grande, equipo querido. Martínez. Bendiciones para todos. Trabajando a full, nos dice Fabio.
0: Muy bien, Fabio. Vamos todavía.
1: Y ahí hay un audio dando vuelta que después los vamos a escuchar. Y nada, bueno, nos cuentan qué están haciendo hoy feriado. Y si alguien, bueno, no vamos a volver a pedir al aire, queda feo, pero ya saben, una torta frita grande de acá del,
0: sí,
1: José
0: Lavía. Sí, 14-29 de Pringles, estamos acá cruzando Constitución.
1: 2664-2071-49, el número para que nos cuenten qué están haciendo hoy feriado, además de estar escuchando la radio como corresponde.
0: Bueno, buscamos un poquito más de música. Martínez, ¿alguna chance de que pongamos un tema conocido? ¿Puede ser?
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0: y de la sierra. Qué lindo que está San Luis, ¿por qué no vienen a verlo?
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0: Bueno, 43 minutos pasaron desde las 3 de la tarde.
1: ¿Cuántas versiones tiene este tema?
0: Una cosa, esta es la de Bisbal, ¿no?
1: Esta es la de Bisbal. Era... Pero conozco la de, ¿cómo se llama esta chica? ¿Pelufo?
0: Peluso, Peluso. ¿Nati Peluso?
1: Nati Peluso también.
0: Ay, ¿vos sabés que esa me la perdí?
1: No, sí, creo que es este tema, ¿eh?
0: La cantó el hijo del propio Camilo Blanes en algún momento. Sí. No me acuerdo cómo es el nombre del hijo, pero en un momento lo cantó. Estaba más ligado, más pegado al padre, por decirlo de alguna manera, ¿no? Tenía como más lógica. Y ha tenido distintas versiones también en otros estilos, me parece.
1: Sí, siempre. Hay un redescubrir de la música que todo el mundo dice, bueno, aquellos temas viejos, viste que tuvimos una temporada, no, esa música ya no se escucha más, esa mentira. Yo no sé si son los hijos o los nietos de aquellos que escuchaban esa música que hacen todas estas nuevas versiones y le dan esta impronta que a nuevo, un tema de tantos años.
0: No, pero está buenísimo. A mí en lo personal es un estilo de música que siempre me gustó. Consumí, yo pibe, pero lo consumí en los 80 a Camilo Sesto y toda esa banda que de alguna manera desembarcaba en la Argentina,
1: claro,
0: a ser parte de lo que veíamos en televisión en ese tiempo.
1: Que eran cuatro canales,
0: pero eran programas de esos de larga duración de los fines de semana.
1: Sí, que eran
0: todos artistas caían a cantar ahí
1: y cantaban todos. Sí. ¿Qué otro te acordás?
0: Y bueno, él venía mucho con Ángela Carrasco, por ejemplo. Tenés y de hecho
1: razón.
0: Tienen temas grabados juntos. Venía Manolo Galván, que después se radicó en la Argentina.
1: Sí, también.
0: Yo creo
1: más?
0: Que Diango en aquel tiempo tiene que haber venido.
1: Sí, venía, eso te lo puedo asegurar yo por mis viejos. Que hasta iban a verlo al teatro.
0: Claro.
1: ¿Quién más? Paloma San Basilio me sale.
0: Paloma San Basilio, sí, seguro. Otra, pero seguramente que sí, Paloma San Basilio.
1: Mucha gente.
0: De temas lindos. Y recuerdo que, lo que no sé, no me acuerdo quiénes eran los directores de esas películas, pero se había hecho una saga donde estaban algunos galancitos nuestros mezclados con artistas, que eran La Carpa del Amor, La
1: Calvo,
0: Playa del Amor...
1: Calvo, Darín, el otro que después Cacho,
0: bueno,
1: Castaña,
0: bueno, Cacho,
1: razón.
0: La cabeza de toda esa movida era Cacho.
1: Cacho Castaña.
0: En la época en que estaba en pareja con Mónica Gonzaga. Porque Mónica Gonzaga era como la figura femenina de cada una de estas películas, siempre noviando con él. Bueno, era como un clásico.
1: ¿Quién no fue novia de Cacho Castaña, por favor?
0: Ahí está el tema.
1: No se salvó ni Susana Jiménez.
0: Mira. Ahí está el tema. Pero bueno, yo recuerdo que hicieron tres, cuatro, La Playa del Amor, La Discoteca del Amor, La Carpa del Amor. Se llamaba así la saga de películas,
1: sí.
0: Y todo terminaba con una movida artística de fondo.
1: Sí.
0: Es decir, terminaba siempre con todos estos artistas cantando. Los Pimpinela, María Marta Serralima. Me estoy acordando
1: gente.
0: Así rápido. Sí.
1: Nos pintó el viejazo hoy, nos acordamos de todo esto.
0: Pero, ¿y por qué eran musicales? La base de la película eran musicales.
1: Sí. ¿Qué otra película se acuerdan los oyentes? A ver si nos quieren dar una mano.
0: ¿De esa camada? Bueno, ayer estuvo invitado con Pergolini. Palito Ortega. Palito,
1: hacedor
0: de un montón de películas.
1: Pero...
0: Media chupa media de la gorra en ese tiempo, de algunas películas de Palito, ¿no? Porque te acordás, hizo una alarmada, una la policía, donde uno de los... Ay, qué palabra voy a usar. Uno de los malhechores...
1: Ay, no.
0: Era el hermano.
1: Uno de los rufianes, la uno gente de... mala.
0: Ya, era el hermano, que hacía de hermano de Palito, que no me acuerdo quién era el actor ahora.
1: Ay.
0: Sí, pero hacía de policía, creo que policía federal.
1: ¿Te acordás cómo se llama la película donde Libertad Lamar que tenía de hijo a Palito Ortega?
0: La sonrisa de mamá.
1: Mirala, sí.
0: Con Luis Andrini.
1: ¡Oh!
0: Y el hermano atorrante de Palito era Santiago Val, jovencito.
1: Ah, no.
0: Sí.
1: Tenés una memoria, me acuerdo por partes.
0: Ese Santiago Val era un capo.
1: Sí.
0: Como cómico, ese Santiago Val era un capo, era el hijo descarriado, me acuerdo. Sandrini sufría por ese hijo descarriado que era Santiago Valero.
1: Es lo que nos dejaban las películas de esa época. Siempre había un hijo descarriado. Los padres se preocupaban por ese hijo.
0: Es verdad.
1: Y el otro era un santo divino que...
0: Escuchá, Cacho.
1: A ver. Opa.
0: Bueno.
1: Habíamos dado antes el número de la radio, lo vuelvo a repetir, 264.
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1: ¿Cómo se nota que es feriado?
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0: Bueno, el recuerdo de Cacho, Cacho de Buenos Aires.
1: Viste que si lo empezás a juzgar con la mirada de ahora, cancelable por todos lados.
0: Pobre. Vos decís.
1: Y ahora sí, no podés decir nada fuera de lugar porque te cancelan enseguida, calculá, con la manera de los temas de él.
0: Bueno, el matador también.
1: Claro, ahora todo es cancelable. Lo que sí tiene que aprender la gente más joven es que con los años uno fue aprendiendo en el camino. Que lo que uno fue aprendiendo, fue creciendo y sabe que aquello no estaba tan bien, no tenemos por qué cancelarlo porque lo vivimos esa época. Entonces,
0: sí, meter, a partir de eso, meter la mugre abajo la alfombra.
1: No, a lo que me refiero
0: es tratar de obviarlo.
1: Exacto. ¿Por qué ningunearlo? No. ¿Por qué lo vamos a esconder? ¿Por qué lo vamos a tapar o por qué lo vamos a cancelar? Se vivió, estaba mal. Y puede que sí, muchas cosas sí. Lo que tenemos que hacer es, con la mirada de hoy, es entender lo que pasó antes y cómo fuimos creciendo, que ahora podemos entender que muchas cosas que hacíamos, decíamos o actuábamos estaban mal.
0: Es así, un tema cultural, bueno, fundamentalmente.
1: Pero no esa cosa de cancelar, cambiar o todo eso, no. A ver, entender que fuimos creciendo.
0: Había programas de televisión históricos que hoy serían inaceptables. El No Toca Botón de Olmedo, hoy... el que lo pone al aire se va preso.
1: Con esto de la serie de Moria Kazán, el resurgimiento de...
0: nombres.
1: De mucho de lo que pasó en los 80 en adelante. Y cómo quedó ahora, todo el mundo juzga y habla... Bueno, la gente de esa época también hablaba mal de Jorge Porcel. Digo, uno de los programas que sería totalmente cancelable es Las Gatitas y Ratones de Porcel.
0: ¿Te acordás?
1: Digo...
0: por ejemplo...
1: ahora, los chicos con esta mirada que tienen, no
0: con
1: se podría ver
0: chica
1: ni de casualidad.
0: La Villarruel en la cabeza.
1: Sí.
0: No me acuerdo el nombre, se me fue.
1: Sandra
0: Villarruel. Bueno, había varias, pero Sandra Villarruel era como la más destacada, ¿no?
1: Yuyito González, y un montón más de esa
0: época. Todas las vedettes de esa época que cumplían ese rol de vedette, fundamentalmente. Y que se quedaban cosificadas a partir del cuerpo.
1: Pero venían de esa época, venían, ahí tenemos que entender que venían después de una dictadura, que venían, se liberaban un poco más. Hay toda una historia previa para llegar hasta donde llegaron. Hay que entender que hay toda una historia previa para llegar a este momento y decir aquello estaba mal.
0: Claro.
1: O sea, eso es lo que tienen que entender las nuevas generaciones, que ante cualquier cosa te cancelan. No, eso está mal. Sí. Eso te cancelan. No, bueno, aprendamos.
0: Lo primero es demonización, por
1: exacto.
0: Exacto.
1: Modo, ¿no? Exacto.
0: ¿Quién eran las primas las que sonaban ahí?
1: Sí.
0: No eran las primas.
1: Rafaela.
0: Ah, Rafaela. Bueno, pero ella venía de Italia. Bueno, Rafaela venía fue parte de esas películas.
1: 70,
0: cantando,
1: sí,
0: canciones. Sí, bueno, nada, hay un montón de nombres de esa época, de los 80 principalmente. La primer parte de los 90, que era un poco, englobaba toda esta música. Y pensar que todo esto nació con Bisbal haciendo el tema de Camilo VI. Mirá vos cómo arrancó la historia.
1: ¿Vos conocés la otra versión de Nati Peluso, es? La que del mismo
0: primero
1: tema.
0: Primero tenés que explicar, sí, quién es Nati Peluso.
1: No, sí conoce, por favor. No, sí conoce.
0: ¿Vos decís?
1: Sí, conoce.
0: No estoy tan seguro.
1: Yo sí.

0: Bueno, una Rafaela Carrà que hacía Hola Rafaela en la pronto, RAI italiana.
1: Pronto Rafaela, sí.
0: O Pronto Rafaela, y devino a partir de eso el Hola Susana.
1: Susana se inspiró en ella y dijo, quiero hacer lo mismo en los 80, en el viejo
0: ahora, el
1: ATC.
0: El tema es que no había derechos en ese tiempo, ¿cómo sería? Porque era una copia literal del programa de Rafaela. No sé cómo habrá sido en esa época, pero era copia, ¿eh?
1: No había internet, no había la globalización, no había llegado. Lo vio, lo copió, quiero hacer lo mismo y lo hizo.
0: Sí, y supongo. Con el éxito de aquella época, ¿no?
1: Y sí, ¿te acordás?
0: Yo nunca lo entendí el éxito de Susana, lo digo con, soy totalmente honesto. Lo veía cuando yo era pibe en esa época y me acuerdo que lo veía, en mi casa se veía, te sé con el
1: ay, la cantidad de cartas que mandaba la gente para ganar algo, por favor.
0: Bueno, esa parte es entendible, porque te gusta o no Susana, como los premios estaban buenos, vos la carta la mandaba igual, o el llamado.
1: Carta escrita a mano que se enviaba por correo o los que vivían en Buenos Aires los llevaban hasta la puerta del canal y los dejaban.
0: Totalmente. Bueno, y en el último tiempo, también, bueno, siempre, pero viste igual que Susana que era un mes y te hacía el año con un mes.
1: Sí.
0: Pero ya, para mi gusto, fuera de foco absolutamente.
1: Sí, igual, ¿eh?
0: Pero, muy Susana, ¿qué sé yo? Si hoy Telefe le reconfirma que vuelve al aire y la gente lo sigue viendo lo mismo. A veces
1: mismo,
0: hay fenómenos que son inexplicables, me parece.
1: Bueno.
0: Digo yo, no la he visto últimamente, no sé cómo estará, pero... la gente la sigue igual.
1: Mensajes que van llegando. Perdón, buenas tardes. Excelente programa.
0: Gracias.
1: ¿Pero quién es el peluso ese? Nati Peluso, ¿no es?
0: Claro, viste, Piluso, el personaje.
1: ¿Piluso? De... Si vamos a hablar de cosas de antes, Piluso era Olmedo.
0: El personaje de Olmedo.
1: Mensajes que van llegando. Hola, buenas tardes. Muy lindo el programa. Hola. Como siempre, les pido una canción. Contigo, por Rosana, nos dicen muchas gracias.
0: ¡Oh, Rosana, cómo me gusta! Pará, antes que me vaya, y el último que arriesgo, Martínez, ¿por qué me venís volviendo loco con la música? ¿Es Daniela Romo?
1: Esta sí, que vengan
0: es
1: los
0: Daniela
1: bomberos.
0: Romo, que vengan los bomberos. Una Daniela Romo que salió del closet hace 2 días.
1: ¿Me estás? ¿En serio?
0: Ahora que está grande, blanqueó una relación con una mujer que fue su productora durante muchísimo tiempo y se casó y todo en México.
1: ¡Mirá!
0: Ahora es parte de algunos... sí, son los night show estos que están tan de moda, pero con un contexto estrictamente artístico donde participan varios artistas de México. Y ella está ahí siendo parte, pero recién ahora se animó a blanquear una vida escondida en un closet. Pobre mujer, pensaba yo cuando lo vi el otro día.
1: Bueno.
0: ¡Qué locura! Porque ella es grande. Espero que lo haya disfrutado igual. Espero
1: pero
0: que lo haya
1: feo
0: podido
1: tener que
0: igual.
1: Esconder lo que tu esencia, lo que sos,
0: una
1: por
0: locura.
1: La mirada del otro. Eso la verdad que no está bueno. Mira, no había visto
0: bueno,
1: la noticia.
0: México, convengamos que es una cultura. Si
1: muy
0: hay cultura
1: machista
0: en el mundo, la de México es superlativa.
1: Un poquito más allá, ¿eh?
0: Sí. Te digo que hasta el día de hoy, ¿eh?
1: Sí, lo sé.
0: Un par de veces y no hace mucho tiempo.
1: Sí.
0: Y vos te das cuenta del resabio machista que queda especialmente tierra adentro. Especialmente tierra adentro. No lo han logrado combatir tanto al tema del machismo en México.
2: Buenas tardes, Gustavo, equipo.
0: Hola,
2: de Radio
0: Isa.
2: Lorena Culi. Bueno, gracias a Dios por el día, por la vida, porque respiramos. Y bueno, además está decir feliz cumpleaños, mi San Luis querido, feliz cumpleaños, mi San Luis amado, y eso. Y bueno, y acorde, la música acorde, ¿no? Que Juan Lucero canta un tema lindo de San Luis. Después Jaco Monti también me gusta, y eso. Muchas gracias por escucharme, por la información, Isabel.
0: Pero qué placer, Isa. Gracias por estar del otro lado también en este día feriado. Che, igual que mucha gente que seguramente está ahí del otro lado.
1: Hola, linda la radio. ¿Podrían poner un tema de Miguel Letelier? Soy Verónica de San Luis, gracias. Así como Verónica y todos los que nos están dejando mensajes de audio, de texto, vos también podés escribirnos. Anota el número, memorizátelo, tenelo ya directamente agendado en el WhatsApp de tu celular. 2664-2071-49. Que queremos escucharte, queremos leerte en este día feriado, donde estamos celebrando también este 432º aniversario de la Fundación de la Ciudad de San Luis. Como estás en casa y estás escuchando la radio y nosotros estamos acompañándote, bueno, contanos, ¿qué tema querés escuchar? ¿De qué querés hablar? ¿A qué querés sumarte a participar con nosotros en este programa un poco más distendido por el día feriado?

0: música de Rosana, eso se llama Contigo, y es hacedora de muy bonitos temas musicales, Rosana. Aparte da muy lindos shows en vivo. Bueno, ha mutado un poco su imagen, Rosana también. Ahora la ha normalizado un poco más. Pero
1: ¿qué es normalizado un poco más?
0: No, digo, todos no, tenemos la imagen de Rosana en rulos.
1: Sí.
0: Bueno, en un momento determinado se había puesto... se había cambiado el color del pelo, se lo había más platinado de alguna manera y se había rapado todo un costado.
1: Está bien.
0: ¿Viste? Pero bueno, de hecho yo vi una foto y ni siquiera reconocí que era ella, la pasé de largo a la foto y después vuelvo y digo, Rosana, pero Rosana.
1: Bueno, vemos mujeres que cambiamos de color de pelo y corte, pero, claro, como pero de manera constante.
0: Me cambió el look de medio a medio, ¿viste? Bueno, y después hace poco, no sé si presentó nuevo material o se había presentado ella.
1: Volvió
0: bueno,
1: a sus rulos.
0: No volvió a los rulos, pero ya le creció, como quien dice, el pelo y ahora...
1: Hablando de pelo, soy el día del peluquero.
0: ¡Che!
1: El día del peluquero.
0: ¿Tenés peluquero, Gualtito, o vos le sacudí el espejo? ¿Ah?
1: Día del peluquero. Beso a mis peluqueras que les caigo siempre diciendo, mira lo que me hice. Y me tienen que arreglar el desastre que yo me hago en la cabeza.
0: ¿Por qué metes mano?
1: Porque me encanta, es mi cabeza. Cambio cuando se me parece y después digo...
0: ¿Y atrás cómo se ve?
1: Tic, tic, tic, corta, como queda.
0: ¿Pero y cómo? Si no te ve atrás.
1: Ay, bueno, pero va así...
0: ¿Intuición?
1: Sí.
0: No, yo ni...
1: Bueno, me corto así, me cambio el color de pelo así, me lo quemo así... Tenía el cabello larguísimo hasta la cintura, color negro. De repente me ves con rubia y de repente me ves que me pasé de agua oxigenada y...
0: ¿Le hiciste el colorete alguna vez?
1: ¿Qué es eso?
0: Y el colorete, viste que hay gente que cambia de colores, un azul, un rojo, un...
1: No. Colores azul, verde. Rojo, no, hasta ahí no llegué, pero... por querer ser rubia la primera vez me quemé el pelo y me quedé sin pelo. Volví, me hice colorada.
0: ¿Cómo me quedé sin pelo?
1: Y porque te lo quemás. Cuando no sabes, las que saben son los peluqueros. Te pasás de agua oxigenada, de tiempo de polvo de colorante, de la tintura que compraste. No es tan fácil. Así que gracias, queridos peluqueros, por arreglarnos la cabeza más de una loca como yo, por ejemplo, y por tener coquetos a todo el mundo.
0: Bueno, un abrazo grande a el amigo Rulo, que siempre es oyente y nos escucha, a mi amigo Raúl Gómez, que es mi peluquero habitual. Ahora, como ha cerrado su local comercial, está como más complicado, pero va a volver al ruedo, querido Raúl, en cualquier momento. Y un abrazo grande a toda la gran batería de barberos que también te cortan el pelo.
1: ¿Viste?
0: Pero que es impresionante cómo ha proliferado en el último tiempo.
1: Sí, señor.
0: Entre ellos a mi sobrino Bautista, un beso grande, que también está incursionando sus primeros pasos en ese rubro.
1: Todos barberos. Veo poca gente con barba. Digo, pero van a cortarse el pelo directamente.
0: Sí, van al pelo. Sí, es cierto.
1: Bueno, al único coqueto que conozco que va al barbero por el recorte de la barba, que de acá, que allá, es mi marido.
0: Mirá.
1: Es muy de,
0: contaste.
1: Es muy hipster, ¿viste? El mantenimiento de la barbita, cierto, largo, el corte de pelo, el marco de anteojos, tiene una cosa medio hipster. Digo, dale, ¿qué te hace? Córtate en casa. Bueno, es el único que va al barbero por la barba, que yo conozco.
0: Y tiene uno fijo.
1: Sí.
0: Claro, y bueno, viste, eso es lo que pasa muchas veces. Cuando uno se acostumbra a alguien, después es complicado.
1: Sí, ¿verdad? Sí. Es más, vino diciendo... Me atendió otro chico y me dejó muy acá.
0: Ah, mirá.
1: Le recortó de más la barba. Igual parece Papá Noel, le mando un beso a mi marido. Barba blanca.
0: Yo tuve en un periodo de tiempo, perdí los años. Bueno, con Raúl los últimos 10 por lo menos. Tres peluqueros en mi vida. Peluquero. Después, sí. Por una razón o por otra, que
1: no,
0: alguien te
1: pero
0: haya tenido que hablar.
1: Por lo general el hombre tiene su peluquero de cabecera, no lo cambia. Es muy raro que cuentes que, ay, que me voy. En cambio vemos algunas otras que vamos de peluquera en peluquera a ver cuál nos deja mejor el pelo.
0: Bueno, con eso que vos acabás de contar, que le pasó a tu esposo, el tema de él, justo me fui al mismo lugar, pero me cortó el otro pibe.
1: Sí.
0: Bueno, a mí me pasó así con mi primer peluquero, que se fue de San Luis porque se... No es que se dedicó a otra cosa, no se dedicó a otra cosa.
1: Se fue, punto.
0: Se fue por una oportunidad laboral a cortar pelo en cruceros. Se fue a recorrer el mundo como peluquero en cruceros para una compañía.
1: Mira.
0: y el muchacho que cortaba con él en ese momento se queda con la peluquería.
1: Queda a cargo, claro.
0: Entonces, esos fueron mis dos primeros. De los tres, esos fueron los dos primeros. Jorge, que era el primero, el segundo, soy un ingrato, si nos escuchan bien.
1: Pero te mandamos un beso, sabés que estamos hablando de vos.
0: El amigo que estaba ahí en Rivadavia, apenas doblabas de España, a mano izquierda, frente a la empresa de diagnóstico que está ahí. Los muchachos atendieron siempre ahí, Jorge el inicial, y después el muchacho que siguió, que iba mucha gente por tratamiento de caída de cabello. El loco tenía unos tónicos ahí capilares que eran espectaculares, muy buenos.
1: Mirá.
0: Pero bueno, cerró después, porque también le salió otra oportunidad laboral y se fue a otro lado a laburar. Y después caigo, Hernán Pacheco de por medio, que era el peluquero, su peluquero era Raúl, y bueno, y ahí me agrego yo a las huestes de Raúl Gómez, así que, pero tres peluqueros, no sé, 20 y pico, 30 años prácticamente.
1: Bueno, es lo que te digo.
0: Qué loco.
1: Feliz día a todos los peluqueros.
0: Sí, un abrazo grande a todos, Se consideran peluqueros los chicos que se dedican, que son parte de una peluquería, pero hacen, por ejemplo, la parte colorista.
1: Sí, están,
0: todo lo mismo.
1: Sí, para mí sí.
0: No es solo el que corta.
1: Tienen la especialización.
0: Bien.
1: Que te dice, ¿qué te hiciste en la cabeza? Que cosa que escucho mucho cuando voy yo. Y ahí te van mejorando el pelo, con tratamientos, con productos, cuando van buscando el color y demás.
0: Lo que está bueno con, no sé si te pasa, con los peluqueros, es la fuente de información que son. Sí, el 4 y 6, ahí hacemos noticias.
1: Dale, bueno.
0: La fuente de información que son.
1: ¿Sí?
0: Sí, los tuyos no te cuentan nada.
1: Porque trato de hablar lo menos posible, porque cuando abro la boca y dices, vos sos locutora, y ahí tenés que empezar a contar cosas.
0: Ah,
1: que
0: bueno,
1: no tenés
0: pero
1: ganas.
0: Por eso va el de confianza.
1: Bueno, no.
0: Ya, ya sabe quién sos, te conoce parte de la historia. Y entonces, yo sé que él tenía, bueno, no, porque ahora cerró Raulito.
1: Igual yo escucho mucho. Y
0: tenía cuatro
1: cuenta,
0: o cinco
1: todos cuentan cosas.
0: Habitués. Y a mí me interesaba saber qué pensaban o decían de tal cosa. Uno vinculado a la parte judicial y otro vinculado a la parte política.
1: Ay, qué bueno.
0: Y porque vos imagínate, mi peluquero estaba ubicado calle Rivadavia, 629, Rivadavia enfrente de la vieja casa de gobierno a media cuadra de tribunales. Entonces su público principal iba y venía de ahí.
1: Pero no cuentes estas cosas, que después ya nada.
0: No, pero Raúl era, él no te contaba nada.
1: No, pero uno
0: solo te decía, vino fulano a cortarse. Te habrá mencionado quizás hasta el tema. Bueno, cosa que pasa. Son una fuente de información. Ahora estoy teniendo un amigo que se corta con alguien, que yo no lo conozco, no he ido nunca, pero que es fuente de información de alguien que está haciendo noticia, por lo menos en este último tiempo, y que se va y se corta seguido y le tira la lengua. Entonces mi amigo después me cuenta y me dice, ¿sabés quién estuvo? Fulana de tal, mujer. ¿Y sabés lo que contó? Que el tipo le hacía...
1: No. Nos informamos, cortamos con música, vos me contás y después volvemos al aire.
0: Saludos, Gise.
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0: Pasada la hora 16, toda la información está en el aire de Radio La Bomba.
1: Investigan las intervenciones realizadas durante una década sobre un recurso hídrico de Villa Mercedes.
0: En Villa Mercedes se abrió un nuevo debate sobre la situación de uno de los principales recursos hídricos de la ciudad.
1: El dirigente de Alessandro pidió explicaciones por las intervenciones realizadas durante aproximadamente una década sobre este recurso y planteó interrogantes vinculados con las obras y decisiones adoptadas a lo largo de los últimos años, volviendo a poner en discusión la situación y el manejo de los recursos hídricos de la ciudad de Villa Mercedes.
0: La Copa de Oro del Turismo Carretera ya tiene protagonistas y San Luis será el punto de partida.
1: Tras 10 fechas de competencia quedaron definidos los pilotos que irán por el campeonato. El playoff comenzará el 13 de septiembre en el Autódromo Rosendo Hernández.
0: La primera batalla cuando el Turismo Carretera ponga en marcha el tramo decisivo de la temporada. La definición tendrá la particularidad inédita de ser 13 pilotos los que iniciarán la Copa de Oro, uno más que los habituales 12.
1: El 13º lugar quedó en manos de Juan Pablo Giannini, que consiguió el ingreso directo luego de imponerse en el torneo de carreras especiales de la categoría.
0: El circuito puntano de 4.500 metros de extensión presenta sectores de alta velocidad y zonas de frenado exigentes que pondrán a prueba tanto el rendimiento aerodinámico como la resistencia mecánica de los autos de nueva generación. Se viene un eclipse lunar que podrá verse desde Argentina.
1: Entre la noche del jueves 27 y la madrugada del viernes 28 de agosto se podrá observar desde distintos puntos de la Argentina un eclipse lunar.
0: El fenómeno se producirá cuando la Tierra se ubique entre el Sol y la Luna, proyectando su sombra sobre nuestro satélite natural.
1: El eclipse podrá seguirse a simple vista siempre que las condiciones meteorológicas permitan una buena visibilidad.
0: Se trata de uno de los fenómenos astronómicos destacados de este mes y será visible durante varias horas en distintos lugares del país.
1: La temperatura en este momento en la Villa de Merlo, 21 grados 2 décimas. En Villa Mercedes, 22 grados 7 décimas. Y en la ciudad de San Luis, 19 grados 4 décimas.
0: Hora 16, 11 minutos en todo el país. 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

0: 25. 25 minutos, digo bien, son los que pasaron desde las 4 de la tarde.
1: Programa distendido.
0: Sí, estamos tranquilos, recorriendo un poco de música. Hablando de música, hay una voz que se acalló.
1: Sí, señor. Mira, en el montón de noticias que estábamos mirando, falleció Dolly Parton a la edad de 80 años.
0: Escuchamos un poquito de su música, ya hablamos algo más de Dolly Parton.

0: Y usted dirá, pero ese tema no es de Whitney Houston.
1: No, no es de Whitney Houston.
0: No.
1: Siempre fue de Dolly Parton.
0: Exactamente. Es más, yo creo que para la película El Guardaespaldas, en la versión Whitney Houston, Kevin Costner, que era el productor de la película, le hace una modificación al orden en el que se canta el tema para que quede o prevalezca el estribillo de alguna manera en el arranque. Una cosa así que creo haber leído en algún momento, pero algo le cambian en el arreglo que le hacen a Whitney Houston respecto de este tema. Ahí, pero este es el original.
1: El original es Dolly Parton. Por eso nunca le dieron el Oscar como Parton.
0: Exactamente. Es más, yo creo que para la película El Guardaespaldas, en la versión Whitney Houston, Kevin Costner, que era el productor de la película, le hace una modificación al orden en el que se canta el tema para que quede o prevalezca el estribillo de alguna manera en el arranque.

0: No era original de la película, sino que era reversionado. Falleció hoy a los 80 años. Ella hacía muy poquito había contado que se había estado descuidando de un problema de salud grave que tenía porque se había dedicado a cuidar al marido.
1: Mira.
0: El marido falleció el año pasado, 2025, y bueno, a partir de ahí empezó a dedicarse un poquito más a ella, pero finalmente le ganó la enfermedad y se fue hoy.
1: Dolly Rebeca. Se llamaba Dolly Rebeca.
0: Se llamaba Dolly, ¿eh?
1: Sí, sí, por eso. Pero Rebeca era el segundo nombre. Y nadie lo conocía con el nombre de Rebeca. Era Dolly Parton, para Dolly todo el mundo. Una genia en su estilo musical. Este era uno de los lentos, pero en el estilo bien country-country, este que se consumía tanto. Che, nuestros amigos norteamericanos que nos escuchan en la tarde y que siempre estaban admirados de que pusiéramos algo de música country, country nosotros acá, seguramente ellos sean memoriosos también de la música que en un momento hizo la propia Dolly Parton. Bueno, un poquito más de su música, dale, en el día que lamentablemente abandonó este plan.

0: ¿Qué dice ahí el año en el que fue ese tema? No, no lo dice. Ah, pero te, no, lo que te va a figurar es el año que lo subieron.
1: Claro.
0: Porque es una dulzura especial escuchar lo que tiene en la voz, y una voz muy joven. O sea, esa grabación ha sido en su arranque de alguna manera, me parece, por lo menos me queda esa idea.
1: Siguió cantando con ese tono de voz ella, tenía esa vocecita.
0: Sí, pero la no sé, porque me da la sensación ahí como de una frescura muy juvenil, por lo menos en la versión que suena.
1: A ver si lo que encontré, espero que esté bien. ¿Es del año 1974 este tema?
0: Y puede ser, sí.
1: 1974.
0: Ella había nacido en el 80, en el 46. Vamos a darle 20, 66. Arranca carrera. O sea que ahí nomás, era uno de los temitas nuevitos.
1: Recién empezaba, mira. A lo mejor por eso el tono de voz más fresquito, más joven, más dulce.
0: Y suena, a mí me
1: igual
0: suena así, ojo,
1: sonaba.
0: Puedo estar equivocado, ¿eh?
1: No, igual la vocecita de ella iba por ese lado. Grabado en junio de 1973, la versión original. Pero que de hoy estuvimos musicales.
0: A full. Aprovechennos.
1: Tiene un ratito más. Lo único que nos queda preguntarle al oyente es que estás escuchando ahora La Bomba. ¿Qué tenés ganas de escuchar de acá a las 5 de la tarde?
0: Sí, la última media hora de hoy.
1: Dale, 2664-2071-49. Hoy que tenemos así un día distendido en cuanto a... Pues, mañana arrancamos, ¿no?
0: Nah, sí, mañana vamos con todo lo full, duro. Mañana nos peleamos con todos.
1: Ustedes se pelean, yo no, yo me porto muy lindo. No.
0: Escucha, embaló con el country, escucha. A ver. Le pintó el vaquero.
1: A ver.
0: Kenny Rogers.

0: porque vienen de familia, son muy cercanos a
1: eran muy dice que padre. No son parientes.
0: No.
1: Pero vienen con una amistad muy cerrada con el papá de que
0: Billy
1: hacíamos Ray, country.
0: Billy Ray Cyrus.
1: Exactamente. Por ahí viene la amistad familiar. Y bueno, ella es un poco, fue siempre como la protectora de
0: Miley.
1: Exactamente.
0: Mira, bueno, y se conocen todos.
1: Sí,
0: que no se van a conocer.
1: Bueno, dale, llévanos a la pausa, la última de nuestro programa de hoy, señor. ¿Cómo se llamó?

Bueno, che, son y media, ¿cómo nos va llevando a, al palo el reloj? Qué cosa de loco, 16:31. Me vuelvo dos segundos a Dolly Parton. ¿Saben de quién es la madrina artística? Dolly, de Miley Cyrus.

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0: Bueno, totalmente relajados hoy, ¿eh?
1: Muy.
0: Sí, como casi de más, diría yo, pero bueno, nada, estamos disfrutando de la tarde. Escúchame, tenemos que agradecer unos ricos churros que han mandado. ¿Eh?
1: ¿A quién agradecemos?
0: Pará, háblame acá porque si no, no te escucho. Churros Eloy, Eloy. ¿Y dónde están los chicos? Ah, en el volcán, en Potrero, en distintos lugares.
1: Y nos trajeron hasta acá, mira.
0: Se molestaron en traernos los churros a nosotros acá, gracias a la gestión del señor Walter Martínez.
1: Sí, fue por Walter, no por nosotros, porque nosotros pudimos pedir, pero nosotros nada.
0: No, la que estás amigando de aquel lado.
1: Pero,
0: vos verás.
1: Sí, obvio.
0: Vos verás.
1: Pero lo, no, yo es así, uno trabaja así. No
0: sé cómo trabajar. Van a sobrar un montón, ¿quién se los va a llevar a todo esto?
1: A
0: Lorena,
1: le toca a Lorena. Bueno, dale. Trátalo bien.
0: Sí,
1: trátalo bien, esto es así.
0: Trivialidad.
1: No, y esto fuera de broma. Al operador siempre se lo trata bien. No importa quién esté. El operador es importante.
0: Pieza fundamental.
1: Sí.
0: Bueno, no, gracias. Che, en serio, a los chicos
1: gracias.
0: Churros hoy. Fresquitos, espectaculares, muy sabrosos. Si les gustan crocantitos así, ideales están. Así que, bueno, hoy me imagino que deben estar a full. Aprovechando esta hora de la tarde, aquel que se fue a matear al campo, lo que sea, donde los encuentre, no dude, compra unos churritos para disfrutar con el mate.
1: Excelente.
0: Estuvimos
1: hablando de mucha música y ayer volvió a la tele Popstars. Lideró
0: No,
1: yo tampoco, me enteré por resúmenes, lideró el prime time de la televisión, el rating estuvo ahí a full. Ángela Torres como jurado, está también, a ver, esta chica que no me acuerdo nunca el nombre, Nicki Nicole, y le invitaron a cantar también a Martín Cirio, que es como un gran frustrado de que se había presentado en su momento para formar parte de Popstars, y no. Así que ahí estuvieron, mucha gente, mucho talento.
0: ¿Qué rol ocupa Vázquez en esta historia?
1: El conductor.
0: Ah, él es el conductor.
1: El conductor del programa.
0: Bueno.
1: Bastante suelto, lo poquito que vi, bastante suelto, ameno, llevadero para conducir.
0: Es que él es un pibe entrador de por sí, ¿viste? ¿Qué
1: claro.
0: Es bastante cara dura.
1: Más allá de ser actor, bueno, su rol como conductor, lo poquito que vi no me desagradó.
0: Bien, bueno, aparte viene de ser premiadísimo con Rocky, su espectáculo, ha producido espectáculos. Bueno, bien, bien por Vázquez, bueno, fenómeno.
1: También la parte amorosa también en su momento por haberse separado de Jimena.
0: Acardi
1: también estuvo ahí muy comentado.
0: Sí, pues parece que rebotó más por la cantidad de tiempo que llevaban juntos, ¿no? Y por
1: eso,
0: la cantidad de cosas.
1: Pareciera
0: que
1: la gente no se puede separar después de determinada cantidad de años.
0: Viste que hay como un mandato, pareciera, en eso. Dice, no, ya pasamos, ya llegamos hasta acá. Ahora ya no me voy a separar. Te dice,
1: pero por
0: viste, queda
1: favor.
0: Ahí como un...
1: Pero por favor, ¿dónde está escrito
0: en el medio,
1: eso?
0: O sea, yo me acuerdo dos hechos puntuales. Salientes.
1: A ver.
0: En el medio, la muerte del hermano de él, cuando
1: sí,
0: estaba de paseo
1: sí.
0: en República Dominicana,
1: sí, sí.
0: que muere, bueno, fue tremendo.
1: Jovencísimo, sí.
0: Y después en Miami, en uno de los...
1: Que se cayó el hotel.
0: Exactamente.
1: Qué bárbaro.
0: Y ellos
1: bueno.
0: estaban
1: ahí.
0: Ahí. No estaban en ese momento, pero estaban en ese...
1: En ese
0: alojados
1: hotel.
0: Ahí.
1: Bueno, pero sí, las parejas se separan.
0: Qué sé yo, o sea, digo, hechos fuertes que formaron parte de su vida y que, qué sé yo, se queda como la sensación de que ese tipo de cosas te hunden, no sé.
1: No, es yo te digo que no, no. ¿Por qué?
0: Ah, bueno, mirá.
1: No.
0: Bien, vale.
1: Las pasaron en conjunto, lo pasaron como pareja, lo pasó, está todo bien, pero si llega después, se desgastó la pareja y se quieren separar, y porque vivimos aquello, no nos podemos separar, nos pasó tal cosa. No, discúlpame, corazón. Si no funciona la pareja, no funciona la pareja. O soy demasiado práctica.
0: No, está buenísimo que seas así.
1: Pero
0: a mí me
1: ser.
0: Cuesta ser así.
1: Bueno, bárbaro.
0: Soy muy del...
1: Yo no impongo.
0: Yo le doy rosca a todo.
1: No.
0: Sí, y cuando era más chico, ni te cuento. Más pibe, ni te cuento. Los clavos que me he llevado por no tener esa practicidad.
1: Pero sí.
0: No, en serio,
1: listo,
0: joda,
1: vamos
0: ¿eh?
1: A seguir dando vuelta con esto, ¿no?
0: Claro,
1: ¿para qué?
0: Si no, pues ya está, hace un montón que ya está, ya fue. Y, pero, viste, tomamos el helado juntos.
1: Bueno, qué lindo, recordalo.
0: ¿Viste
1: ¿Tenés
0: ese
1: foto?
0: Tipo de boludeces así?
1: Tenés foto,
0: así?
1: Guardalo en tu corazón.
0: Ay,
1: pero ya está.
0: Fuimos a pasear el trapiche el día de la primavera.
1: No te puedo creer. No, eso no es...
0: Fuera de joda, te
1: eso no es un argumento.
0: Estoy hablando de, no sé, de los 20 a, qué sé, a los 30. fui un pavo con ese pensamiento para cortar la historia. Sí, sí, entonces, ¿cómo apelaba a qué? Muy mal hecho por
1: a
0: mí.
1: A la lástima.
0: Lo que pasa es que el día lunes, con el diario del lunes, a es ver. Fácil verlo con retrospectiva, ¿no? No, un clavo saca otro clavo.
1: No, no es cierto tampoco eso.
0: No, bueno, pero en mi caso actuó de esa manera, o sea, trataba de salir con alguien, no importaba quién, porque no era una cuestión de tener una historia. Pero era la cuestión de que... pero fuera de joda, chico, era re choto para ese tipo de cosas. Entonces, ¿qué hacía? Salía con alguien para hacerme ver. Y entonces...
1: No,
0: el otro me cortaba. Yo, pero ¿cómo me vas? Yo soy hijo de perra. Sí, lo soy, ya me fui. ¿Te das cuenta?
1: Eso es de miedoso, de no encarar la situación.
0: Sí, era un pavo total. No sabía manejar mi vida.
1: Reconozco que soy una señora grande ya, pero tengo un perfil rebelde. Pero tengo un perfil rebelde de que no lo largo esa parte, ¿viste? No, chao, tío. Se hace. Sin drama. Sí.
0: Y si se deja, se deja.
1: Se deja, vale.

0: Perdón, bueno, lo contábamos días atrás, lo repetimos ahora que es feriado, el público siempre se renueva. El tío Luis Oloa es el que estaba sonando, que viene el próximo 5 de septiembre a festejar su cumpleaños, en el espacio Roma, ahí en la zona sur. Va a estar ahí con todo su grupo que lo acompaña habitualmente. Así que, ahí escuchábamos un poquito de su música, la que habitualmente lleva a los distintos escenarios de San Luis. Es impresionante cómo lo sigue la gente.
1: Sí.
0: Yo siempre estoy admirado de donde se presenta a Luis Oloa. Tremenda la convocatoria.
1: Muy fiel. Sí, señor. Bueno, te decía, bueno, lo de Popstars, lo que dejó de la primera jornada es mucho meme. Mucha gente cantando que vos decís... ¿Eso es está cantando esta chica o parece un mosquito? Mucho meme.
0: Ah, mira.
1: Hay que prestarle atención porque los recortes que hacen en las redes y suben de lo que fue este primer programa, porque es como una giganto primera audiencia, te van mostrando quienes quieren formar parte del programa, van y audicionan. No todos son tan agraciados para cantar, pero...
0: Bien. ¿Hay un número fijo de artistas?
1: No, lo van pasando. Así que miremos el programa de los que les gusta ver la gente cantar. Hay mucha gente con muchísimo talento que no fue descubierto. Y hay mucha gente que no canta bien, pero que tiene un coraje, que va y se presenta, que también es lindo de ver.
0: Escuchame, ¿va a ser diario el Popstar ese o cómo es el formato? Eso no lo sé.
1: Todavía no, pero ahí va queriendo.
0: Bien, bueno, porque está en el mismo horario que todavía está despidiéndose Gran Hermano.
1: Claro, que parece que no vuelve. Ya, me parece que fueron muchas ediciones juntas. Hay algo dando vuelta por ahí con Del Moro, que no sabe si sigue en Telefe. No sé si es un programa, desde lo personal, no vi ninguna de las ediciones de Gran Hermano, pero ¿es un programa como para sentarse a mirar en 2026? ¿Tiene el mismo efecto que cuando salió en 2001, suponte? No sé si es lo mismo. Esta edición, estas últimas ediciones, ¿no?
0: Ha dejado mucho que desear, te digo.
1: No vi ninguna, pero por eso...
0: Ah, no, yo lo he visto.
1: No, yo no miro...
0: Voy y vengo.
1: No vi ninguna de las ediciones.
0: Las anteriores las vi más...
1: No, yo en lo personal no termino de entender cómo, dónde está lo entretenido de ver personas encerradas, la convivencia.
0: Le van comiendo la cabeza entre ellos y...
1: Sí, pero hay muchas cosas atrás.
0: La persona que entró de una manera sale de otra, te lo puedo asegurar, después tanto encierro ahí, Y fuera desconectado de la vida.
1: Ese encierro, ¿de verdad están totalmente desconectados de la vida? No sé.
0: Yo creería que
1: es un programa de televisión,
0: Sí, bueno, puede ser.
1: Hablas con un productor, hablas con esto, hablan con las cámaras.
0: Ya, una cosa es lo que se ve y hay que ver lo que no se ve.
1: Todo está editado, No crean en la televisión, es todo lo que voy a decir.
0: Está bien. Pero bueno, de las últimas ediciones
1: No vi ninguna, pero no, porque no entiendo.
0: Al menos atractivo por lo menos los personajes. Hay otra que ha tenido personajes más interesantes. Está muy flojito en cuanto a personajes. No hay una figura destacada que vos decís, este pibe mira cómo fue, o esta piba cómo fue. Dos ediciones atrás creo que fue cuando estaban el Chino y otros pibes más que participaron.
1: Sí.
0: Que eran verdaderos estrategas los pibes, sí. Tenían mucho de lo que armaban entre ellos, después terminaba resultando. O sea, vos veías que los pibes era interesante.
1: Bueno, lo tomo, pero hasta ahí porque no fui. No vi.
0: Como formato de juego, digo, ¿no? Siempre la manera que ellos se manejaron. Al punto que ese grupo es el que llegó a ser finalista y uno de los. No gana el pibe el Chino, que para mí era el que tenía que haber ganado. Bueno, no gana el Chino, queda fuera ante Martín. Pero terminan ganándolo igual uno de los pibes que era parte del mismo grupo.
1: Mira. O sea,
0: de finalista quedaron dos del mismo equipo, por decirlo de alguna manera.
1: Admirable que de alguien todavía se sienta a mirar Gran Hermano. ¿Qué crees que te diga?
0: En ese lo veía. Y además, no solo que lo veía, sino que después de madrugada me sabía enganchar en las cámaras que quedaban para poder ver ya sin formato programa. Vos las podías apreciar a través de DirecTV. Tenía cinco cámaras para poder ver igual las 24 horas lo que hacían.
1: Olvídate.
0: En ese me enganché al punto de en distintos horarios ver las cámaras, esa extra, fuera del formato programa. Pero no me pasó después. En el año pasado no me pasó, en este que va tampoco. Menos enganchado en este.
1: Ponele que querés seguir aguantando este formato, no lo hagas todos los años. Dale un respiro.
0: Hay que discontinuarlo.
1: Vuelve Masterchef, hablando de todo un poco. Se va esto,
0: pero es más de lo mismo.
1: Es más de lo mismo.
0: Y vuelve
1: en la televisión.
0: Con Wanda.
1: Creo que sí.
0: Y bueno, a mí me gustaba Del Moro haciendo un Masterchef, por ejemplo. entre Wanda y del Moro estamos hablando, ¿eh?
1: Sí,
0: no de
1: quién bueno.
0: Prefiero en general, pero entre uno y otro me quedaba con Santiago.
1: Bueno, los números seguramente le deben ser muy favorables a Wanda Nara, porque algo la vuelven a elegir para que siga siendo
0: conductora. Sí, igual entiendo que Santiago se había abierto él del formato de MasterChef para abocarse más a lo que era el tema radio y algún otro negocio que tiene ahí dando vuelta. De los que no conocemos.
1: Tiene unos cuantos.
0: Por eso.
1: Sí, tiene unos cuantos.
0: Y al aire solo con el formato de Gran Hermano.
1: Sí.
0: Al menos por ahora.
1: Bueno.
0: Che, nos estamos yendo prácticamente. Dejo planteado un tema que recién lo veíamos en tele. Lo vamos a ampliar mañana. Notas mediante la Corte Suprema de... No es la Corte Suprema, en realidad. Sería lo que para nosotros es el Superior Tribunal de Justicia. En este caso, la Corte de Mendoza. Revirtió la absolución de la monja japonesa Kumiko Kosaka en el caso Próbolo. Y ordenó que un nuevo tribunal fije una condena por su participación en el caso de abuso sexual a menores hipoacúsicos en la escuela albergue Antonio Próbolo. Esto se investiga desde el año 2016, a partir de denuncias de quienes fueron alumnos. En aquel tiempo, en el 23, la Fiscalía de Delitos Sexuales había pedido 25 años de prisión para la monja por los delitos de abuso sexual agravado, ultrajante y corrupción de menores en 5 hechos. Y fue durante el tercer juicio por el caso, luego de que los 2 anteriores fueran condenados 2 curas y el chofer del colegio. El tribunal consideró en ese momento que la monja era inocente. Esto fue el 18 de octubre del 23. Las juezas actuantes, Gabriela Urciolo, María Belén Rena y María Belén Salido, absolvieron a Kumiko Kosaka y a otras 8 mujeres acusadas, como la regente, psicólogas y la madre superiora, Asunción Martínez. Sobre Kosaka, pesaban las mayores acusaciones que habían sido ratificados en Cámara Gesell por las víctimas y con lenguaje de señas por tratarse chicos con problemas de audición y de habla. Y la absolución de la monja y su inmediata libertad generaron indignación en la familia de los denunciantes. El viernes pasado, casi 3 años después del fallo, la Corte Mendocina emitió una resolución en la que rechaza la absolución y ordena la condena de Kosaka por ser autora de estos abusos, etcétera, etcétera. La monja fue considerada partícipe sí o sí en 2 hechos y autora de otros 3 hechos más. La votación en la corte no fue unánime. La jueza Teresa Day y la conjueza Silvia Miguel votaron en contra de la absolución y exigieron la condena, mientras que el ministro Julio Gómez votó en disidencia. Ahora un nuevo tribunal deberá ser designado en los próximos días, será el encargado de dictar la sentencia en cuestión. La monja, recordemos que el pedido original era por 25 años de prisión.
1: Sí.
0: Y hay que ver este tribunal si ratifica esos 25 años o qué le da. Pero hay un detalle en el medio. Y cierro con esto. La monja está desaparecida.
1: Justicia tardía, no es justicia.
0: Está desaparecida.
1: Y encima pasan estas cosas.
0: Así que ahí está toda una movida en Mendoza a partir del caso Próbolo, que vuelve a escena una vez más. Insisto, mañana vamos a tener nota con respecto a todo esto. Están los colegas en Villa Mercedes. Señor Gustavo Audicio, ¿cómo anda? Buenas tardes.
2: ¿Cómo le va, estimado Tocayo y Lorena? ¿Cómo andan? El dúo dinámico, ¿todo bien?
1: Tarde sí, distendida
0: acá, disfrutando hoy. Distendidos de este día feriado.
2: No, y si ustedes... bueno, primero, feliz día para toda la gente de San Luis en su
0: ahí
2: día.
0: Está, bien, nos sumamos al saludo.
2: Por supuesto. Nosotros más que distendidos. Recién le digo a Neo, hoy vamos a hacer... un programa muy relajado y con un desafío. Todo la música, hasta lo que podamos dar, ¿no? Todos artistas de San Luis, ¿qué le parece? En cuarteto, en folclore, en tango, en todo.
1: ¿A
2: hay
1: pedido
2: muchos,
1: de
2: ¿eh?
1: Los oyentes o eligen?
2: No, a pedido mío. Okay. A pedido mío. Y Neo, que es un capo en esto, tiene ahí un archivo impresionante.
0: Tiene operadora ya.
2: Veo que no está la vecina, ¿no? Bueno, veo, más que veo, escucho que no está la vecina.
0: Está el empleo de vialidad, está Martínez.
2: Ah, está el empleo de vialidad.
0: Ajá, sí, vino de naranja hoy, por eso.
2: O de Scioli, 1-2.
0: ¿Te acuerdas?
2: Sí.
0: Todo naranja.
2: Sí. Todo naranja. Bueno, chicos, qué repercusión lo de ayer, ¿no? Lo de Anabela Lucero
0: sin
2: y
0: duda,
2: también
0: claro
2: sí. El resto de las personas involucradas en este tema, ¿eh? Hoy ha hecho una maratón por los medios el fiscal Holguín, estuvo aquí en este medio también aportando más datos. Bueno, la pregunta el hueso de la mayoría de los colegas, ¿no? ¿Por qué se llegó a esta instancia? Dice, tengo todas las pruebas avaladas, ¿no? Y bueno, ahora habrá que esperar estos 60 días y que llegue el juicio y ahí dictaminar en base a lo aportado por la fiscalía, como dijo y como sucede, el fiscal acusa, ¿no? Después el juez que toma la decisión en base a esas pruebas y también, bueno, dio entrever la cantidad de años que le puede tocar como pena, ¿no? Que, bueno, a medida que se van agregando causas, va subiendo la cosa. Después, bueno, habrá que ver qué pasa, ¿no? Pero sí, indudablemente que llegado el momento del juicio, va a acaparar la atención de toda la provincia.
0: Sin duda, claro que sí, aparte por la cantidad de plata de que se habla, de esos prácticamente 1.000 millones de pesos, que es un montón de dinero, que si fue desviado, fue mal utilizado, lo que sea, alguien deberá responder.
2: Sí, sí, sí, sí. Ahora,
0: en
2: chico,
0: definitiva es eso, más allá de la condena, ¿no? Que esa guita que era del Estado, vuelva al Estado.
2: Ahora, no sé si ustedes se han percatado en algo, a mí me ha llamado la atención, ¿no? ¿Vieron la cantidad, en cuanto a las redes sociales, ¿no? Más que redes sociales, los medios que sí están en redes sociales, a los comentarios. Un gran porcentaje vieron de incredulidad.
0: Sí.
2: Me refiero a
0: ¿sabe qué pasa, Gustavo?
2: Se va a hacer efectivo, va a ir a la cárcel, no va a ir. ¿Viste? Un descreimiento de la justicia impresionante, ¿eh?
0: Y lo que pasa que en el fondo tiene una connotación tan fuerte desde lo político que me parece que ahí surge esa duda, ¿no?
2: Claro, claro, claro. Por eso digo que
0: Igual, en honor a la verdad, yo estuve averiguando, indagando un poco del tema con fuentes judiciales y me dice, son medidas que se adoptan, pero que son revisables, que es lo que seguramente va a pedir la defensa de los tres que, por lo menos en principio, tuvieron el dictamen de prisión preventiva, que es revisar con argumentos. Si no tenés argumentos, no van a revisar nada. Pero si tenés argumentos fundados, eso puede ser modificable, me dijeron. No es que se dieron los 60 días y sí o sí no se mueven. No, si hay un sustento de revisión válido, puede cambiarse la decisión judicial adoptada. Claro. Pero bueno, tiene que ser algo sólido, si no,
2: claro, claro,
0: no va a pasar.
2: Seguramente.
1: Eso hace que la gente esté en duda siempre. Siempre van a encontrar algo que vos decís, bueno, al final no era, y la incredulidad se basa en esto.
0: En este tipo de cuestiones me parece, Gustavo, y seguro
1: las cosas
0: que vas a
1: técnicas,
0: coincidir,
1: como pasó el caso del día lunes, en donde, claro, una señora había estado presa,
0: lo de la
1: lo
0: mujer
1: revisaron,
0: que vendía los terrenos.
1: Claro, ahí en Villa, claro, Mercedes.
0: Exacto. Entonces, a lo que voy es a esto.
2: Sí, me decía, Gustavo.
0: Es que es una buena oportunidad para la justicia, o de la justicia, para tener los pantalones largos puestos.
2: Claro.
0: Y que connotación política no les pese. Y se atengan a la ley que corresponda para hacer cumplirla y punto.
1: Nada más que eso.
0: Esa es la realidad. Porque
2: ni más ni menos. Ni
0: hemos
2: ni
0: venido
2: menos
0: con casos similares, donde después siempre en algún momento terminan o levantando el pie, o pegando en el palo, o lo que iba a pintar para 30 años terminó en 2, ¿viste?
2: Sí,
0: entonces,
2: sí, sí. Ni más ni menos, ni más ni menos.
0: Es la oportunidad de reivindicación, si vale la palabra, de que la justicia realmente se ajuste a derecho y punto.
2: Lo que sí te puedo asegurar es que el fiscal Lolín ha hecho un trabajo, te digo, de locos, ¿eh? Hace un año y medio aproximadamente que viene con este tema, ¿eh?
0: Lo vamos a seguir muy de cerca, por supuesto. Si tenemos la posibilidad en algún momento también de entrevistarlo, sería un gusto para poder conocer en primera persona mayores detalles. Desde luego,
2: sí,
0: donde obviamente se puedan conocer sin entorpecer la investigación.
2: Esta mañana estuvo dialogando con los chicos, con Gustavo,
0: sí, sí,
2: con Norma. Vamos a repetir parte de esa nota en el programa de hoy, porque bueno, amerita conocer esos detalles que vos estás mencionando, Gustavo, justamente.
0: Bueno, ¿quedó torta ahí o no quedó nada?
2: Nada. No quedó nada porque no hay nada.
0: Ah, no, porque llevarán la torta de la tarde.
2: Lo esperé en la puerta a FM.
0: Sí.
2: Es más, le canté el feliz cumpleaños. Digo, a ver si, sí. si dice, bueno, vamos a encargar algo. Acá al lado, mira, acá al lado.
0: ¿Y?
2: Yo me conformo con unas criollitas.
0: ¿Y nada?
2: Con picadillos, ¿se acuerda cuando éramos chicos?
0: Sí, claro. Sí.
2: Que si usted la dejaba unas horas, se doblaba la criollita, ¿se acuerda, no?
0: Es cierto, sí. Totalmente.
2: Bueno, ni eso. Así que esperemos que soplen vientos.
0: De cambio,
2: exactamente.
0: Como dijo Scorpions.
2: Chicos,
0: le mandamos un abrazo grande a Fabián Milone, que hoy es el día de su cumpleaños. Desconozco cuántos para Fabián.
1: Un año más.
0: Debe estar llegando a los 50.
2: Me dijo 4-9.
0: 40 y todos, ahí está, 40 y 40 todos.
1: Bueno,
0: sí.
1: Bien.
2: Me parece que a alguno se le cayó en la escalera, veo que estamos acá arriba ahora. Pero bueno.
0: Vos decís, le mandamos un cariño grande acá de este equipo de trabajo, especialmente del señor Walter Martínez, que es personal temporario. Pero lo saluda igual.
2: Y bueno.
1: Que pase un lindo día.
2: Lorena, Gustavo, buena jornada y
0: igual.
2: Reitero el feliz día para toda la gente de San Luis.
0: Lo seguimos escuchando, señor.
2: Hasta luego.
0: Vamos a disfrutar de toda esa música que prometiste. Abrazo grande. Hasta mañana, Gus, querido.
2: Chau.
0: Chau, hasta mañana. Nosotros de salida también, ahí se viene en un momento nada más la continuidad de la programación de la radio con el Arriba la Radio justamente.
1: Ascenso de temperaturas para mañana, mínimas de 10, máximas de 24, pero ¿quién vuelve? El viento, señores, en toda la provincia de la zona.
0: El gran protagonista.
1: Y sí, vuelve del cuadrante norte con ráfagas fuertes y luego va a rotar a las zonas.
0: Es agosto. Bueno, ahí va a bajar la temperatura.
1: Bueno,
0: cuando viene del sur o del sudeste, un poco afloja.
1: Nos vemos mañana.
0: ¿Será hasta mañana?
1: Chao,
0: Waltito, gracias por todo. Más allá de que lo cargamos a Waltito, fiel como siempre en cada feriado, acompañándonos aquí desde la puesta en el aire. Que tengan un buen resto de jornada, disfrutar el resto del feriado. Nosotros mañana estamos de vuelta cuando el reloj diga que ya son las 2 de la tarde y que comienza el show de la tarde, La Bomba. Chao, hasta mañana.
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0: Buenas tardes, ¿cómo les va? 25 de agosto. Feliz día San Luis, ¿eh? Un nuevo aniversario. Allí nos están escuchando a través del 97.5. Vaya nuestro abrazo desde Villa Mercedes, ¿eh? Para todos los puntanos en especial. Pero el feriado se ha hecho extensivo a la provincia. Neo, ¿cómo anda? ¿Cómo le va? Estoy un poco arrepentido, ¿sabe de qué? Veo que ayer a último momento comenté la noticia de esa pareja de trabajadores sexuales y sobre todo cuando di los montos, lo que les pagan. Bueno, cuando nos íbamos, Daniel Arce me dice, mañana voy a probar, a ver qué onda. Y se ve que le ha ido bien, porque hoy está ausente. ¿Le habrá ido bien? Bueno, mañana nos irá a contar, ¿eh? Un abrazo grande a Daniel, que tiene su merecido descanso. ¿Cómo andan ustedes? ¿Todo bien? ¿Ustedes, queridos oyentes? No, ¿para qué lo habré dicho? Ya va a aparecer el vecino que está atento a todo. Algo va a decir, ¿eh? Bueno, tenemos una tarde primaveral.
1: Tengo miedo que termine muy mal esto.
0: Sí, claro, sí, puede terminar. 21 grados 6 décimas la temperatura en Villa Mercedes. En San Luis Capital, 19.3. En la Villa de Merlo, 21 grados. Después vamos a estar repasando algunas cosas que ha dejado o que está dejando este nuevo aniversario. Muchas noticias de la ciudad, de la provincia, invitados que llegarán aquí al programa y, por supuesto, fundamentalmente, la participación de ustedes a través de nuestro mensajero, el 2657-584783. Hoy relajado, feriado para muchos. El saludo, el abrazo para el amigo Daniel Redital, que debe estar recién comenzando la tarde, a full ahí con la reinauguración de heladerías Itatí. 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Me olvidé de pasar, Neo. Usted puede creer. Bueno, pero por ahí está escuchando y nos manda algún regalito, ¿Quién le dice? Los mensajes que empiezan a llegar, los audios. Y yo le hice una propuesta a Neo. Le digo, Neo, ya que estamos de aniversario en la provincia, ¿qué te parece si compartimos música hasta donde se pueda, no? Bueno, después obviamente estaremos con otros estilos, pero de los artistas de San Luis. Tenemos artistas en folclore, tenemos artistas en cuartetos, tenemos artistas también en tango. Bueno, todas las variedades, ¿eh? Y buenos y además reconocidos a nivel nacional e internacional. Esta es la propuesta para este día martes 25 de agosto. Estamos en marcha, esto es Arriba la Radio.
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0: Una duda, Gustavo, buenas tardes. Veo que está esperando, empezando el programa. Nosotros ya estamos por la circunvalación. Escúcheme una cosa, es el día de San Luis, ¿no es cierto? Es el día de San Luis de toda la provincia. Perdóname, voy a hacer una cosa de que no me acuerdo. ¿Es el día de toda la provincia o es el día de la ciudad de San Luis? No sé, pregunta. Saludos, buen programa. Espero que me pasen algún temito de Banda 21 por ahí si sale. Si sale. Saludos, chicos. Víctor Querí.
1: Bueno, Víctor, querido, hoy se conmemora el 432 aniversario de la fundación de la ciudad de San Luis y también de la festividad de su santo patrono, San Luis, rey de Francia. 432 años de una historia que comenzó allá a fines del siglo XVI y que hoy, bueno, encuentra a esta ciudad moderna, dinámica y profundamente orgullosa de sus raíces. Así que, bueno, está evacuada la consulta. Gracias, estimado, por estar en contacto, Víctor Kelly, por estar en contacto con nosotros y justamente hacer esta consulta. Así que queda claro lo que se celebra hoy, martes 25 de agosto, los 432 años de la fundación de la ciudad de San Luis y también la festividad de su santo patrono San Luis, rey de Francia. Bueno, 17:27 minutos, ¿le parece que vamos a la música? Hacemos la tanda y después tenemos ya invitados aquí en el piso y comenzamos a desarrollar la información que tenemos para la jornada de hoy.

0: buenas tardes, Dani. Gustavo, qué lindo, me encanta la idea de que sean todos los artistas de acá de San Luis, me encanta eso, me encanta. Artistas de acá de la zona, porque hay muy buenos artistas, es verdad. Muy bien, muchachos, los felicito realmente. Soy Isabel y bueno, además está decir que saludo a mi San Luis, feliz cumpleaños, mi San Luis querido, feliz cumpleaños, mi San Luis amado. Isabel, gracias, gracias.
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0: Bueno, seguimos en Arriba de la Radio, hoy distendidos, más relajados, más musical. Ahí había un oyente, le gustó la propuesta, vio, Neo, que dijimos de hoy en el Día de San Luis de la Fundación, vamos a poner artistas de la provincia, ¿eh? Tenemos para todos los gustos, ¿eh? Todos los rubros. Así que vamos a tratar de llegar a las 20 con esta propuesta. Y les decía también que teníamos invitados, bueno, diputada provincial Ivana Rica, gracias por estar, bienvenida. Ayer lunes, claro, yo creo que estoy en jueves, no, ayer lunes
1: buenos días a toda la audiencia, claro, usted trabaja de lunes a lunes.
0: De lunes a lunes, entonces claro, para mí entonces... el domingo es como si fuera un miércoles.
1: Claro,
0: y ahí se me
1: estamos el martes.
0: Diputada, ayer lunes por la mañana se llevó a cabo una conferencia de prensa.
1: Sí.
0: Con respecto a la semana, ¿no?, de prevención de consumo problemático.
1: Así fue. Sí, la verdad que...
0: Contame quiénes estuvieron presentes, mira, quiénes acompañaron.
1: La verdad que fue muy lindo. Primero agradecerle, vamos a decir, a Alma Restobar, que nos prestó el lugar, uh-huh. Primero. Y segundo, estuvieron en cargo, primero y principal, contar que las redes, que bueno, conocen a Vives, a Fundación Todos a la Escuela, la gente del CPA, Madres en Red, han creado, y muchos más, la universidad, han creado una red intersectorial, uh-huh, que se llama Para la Prevención de Adicciones y Consumos Problemáticos.
0: Sí.
1: Esto es sumamente importante, porque cuando vos trabajás en red, trabajás en equipo, ¿no? Y aunás esfuerzos. Yo, en mi doble función de diputada y también de ser parte de Fundación Todas a la Escuela, yo colaboro y vos, estaba en la conferencia. Y lo que quisimos y lo que queremos, por supuesto, transmitir es esta semana de prevención de consumos problemáticos y adicciones. Ha sido, hace una semana y media, ha sido aprobada como ley, ¿no? Que es... sería desde hoy, desde el 25 de agosto hasta el 31. Por ahí uno dice, una semana, Ivana, nada más, o qué vamos a hacer? Bueno, la ley está para concientizar, visibilizar y hacer acciones en conjunto. Esta ley es una ley integral a través interministerial, está a cargo del Ministerio de Educación, del Ministerio de Desarrollo Humano, como obviamente y principal el Ministerio de Salud. Estas son acciones a realizarse toda una semana para visibilizar. Esto no significa que no podés hacerlo durante el año, adelante, por supuesto.
0: Sí, sí.
1: Pero hay diferentes actividades. Por ejemplo, mañana a las 16:15 va a haber una caminata, la caminata azul, porque el color azul es quien identifica.
0: Mañana
1: a las 16.
0: 4 de la tarde.
1: A las 4 de la tarde en la Plaza Pedernera, va a ser de Plaza Pedernera, Sesquicentenario, donde se va a vestir nuestra peatonal con lazos azules para visibilizar, porque viste lo primero que decís, ¿para qué? ¿Qué pasó?
0: Claro,
1: ¿por qué pusieron los
0: sí.
1: lazos, no?
0: Uh-huh.
1: Bueno, y para porque la verdad que sabemos la situación que están atravesando muchísimas familias. Hoy el consumo problemático, las adicciones atraviesan a las familias de Villa Mercedes, de la provincia. Como así en todo el mundo, pero cada vez, ¿no?, arrasa.
0: Eso te iba a preguntar,
1: sí.
0: Hablaron justamente de la situación hoy, el tema social, económico, me imagino que también influye,
1: sí.
0: Y mucho.
1: Mira, primero totalmente, porque también el tema es, lo social te lleva a decir, bueno, mira, aquel que vende, o mira, aquel que tal cosa, hace dinero, ¿no? Esto no quiere decir que uno lo diga de esta manera, sino que el hecho es que te lleva y a la vez hay una situación, cuando vos tenés una situación de crisis, también hay una situación de frustración y una situación de no escucha. Una de las palabras que más hacemos hincapié es una escucha activa. Esta escucha activa en donde prestar el oído, Gustavo, ayuda un montón a las personas. Esto de qué te pasa, qué sentí, estoy con vos, te puedo ayudar. Estas son las acciones que se generan a través, está también Casa Pueblo, que obviamente ellos lo hacen más
0: en la
1: Ribera, que lo hacen más de cuerpo a cuerpo, ¿no?
0: Uh-huh.
1: Primero la situación de la crisis económica que estamos atravesando. Segundo, viste que vos habláis y te dicen, no pasa nada, no, sí, sponsor, no pasa nada después. Y la verdad que pasa y pasa mucho.
0: Sí, es más grave de lo que uno supone.
1: Sí. Es como que se... y para colmo, vamos como una naturalización, claro. ¿Viste? Como que no pasa nada, si fumo, no hay problema. Y la verdad que después el consumo empieza a... Hemos tenido
0: a
1: otras dimensiones, otro tono, claro, otras dimensiones. Así que bueno, esta semana va a ser primero
0: la caminata azul.
1: La caminata azul.
0: A las 4 de la tarde.
1: Miércoles. Miércoles de Plaza Pedernera a Sequicentenario, sí, con un cierre que va a ser sorpresa. Después vamos a tener el sábado, si nos acompaña el día, vamos a estar.
0: Del miércoles pasamos al sábado.
1: Al sábado, porque después. Del miércoles al sábado va a haber diferentes tipos de charlas en las instituciones, en las escuelas. Cada una de estas organizaciones van a ir a dar charlas a diferentes escuelas de la ciudad. Uh-huh. Después el sábado se va a hacer una kermés en la Plaza San Martín, específicamente en la calle Urquiza, en donde lo que se va a hacer...
0: ¿San Martín o Sesquicentenario?
1: San Martín.
0: No, porque dijiste calle Urquiza.
1: Ah, perdón, sí, tenés razón, no. Curupaití.
0: Ah, Curupaití.
1: Curupaití. En la calle Curupaití, en donde se va a hacer una kermés. La kermés que tiene que va a haber diferentes gazebos y cada uno va a haber juegos y diferentes acciones que llevan a aquellos que hacen las personas que han pasado con el consumo y para poder rehabilitarse, que son juegos. Va a estar también la canera para llevar, porque muchas veces el tema del hecho de los animales, el cuidado de los animales, esto de tener uno que ser responsable de. Otra acción que hay, por ejemplo, Fundación Toda la Escuela tiene personas haciendo fideos.
0: Sí, sí, claro.
1: Y eso ha generado
0: ahí
1: también...
0: Con
1: Lili Soquet y Caracol. Y ha generado también acciones de responsabilidad. Entonces, eso va a ser el sábado, de 15 a 17:30. Y el lunes va en la casa de la música, se va a realizar un conversatorio que va a tener, que eso es de 14:30 a 17:00, uh-huh, donde va a estar diferentes actores, y ahí sí es para estas preguntas que son un poco más incómodas, por así decirlo, ¿no? Y para va a haber gente totalmente, digamos, psicólogos y personas trabajando, por ejemplo, del CPA, dando respuestas de las acciones que se están realizando. ¿Qué nos falta, Gustavo? Muchísimo más falta. Falta más que se están accionando en políticas públicas, en esto en el tema de los diferentes espacios. Algo que tenemos que ver y es una tarea pendiente en salud mental también tiene que ver, sí, con la ley, que, uh-huh, hay que derogarla, porque esa ley de desinstitucionalización, uh-huh, también ha generado que las personas, tanto en consumo o aquellas que tienen que estar institucionalizadas, que hablemos de discapacidad o hablemos de las necesidades, han tenido que ir afuera. Vos lo sabes perfectamente, sí, Mendoza, sí, Córdoba, uh-huh, o Santa Fe, otras ciudades, en otras provincias. Entonces también hay que dar una respuesta a esa ley, que es quien traba, ¿no?, este tema de institucionalización, que no significa que se va a encerrar la gente, sino que es una necesidad para lograr poder contener y trabajar, porque a veces un mes que te desintoxiquen un mes, nada, ¿no? Hay otro trabajo que es mucho más fuerte.
0: Y bueno, lo pasamos en limpio, mañana miércoles,
1: caminata.
0: A las 4 de la tarde, caminata desde Plaza Pedernera hasta Sesquicentenario, el sábado Plaza San Martín,
1: sí,
0: y el lunes Molino Fénix.
1: Así es, están todos invitados.
0: Están todos invitados.
1: Porque es importante, acompañémonos, que nos acompañen, hay que abrazarnos en estas causas y ser parte.
0: Soy profesional, no soy profesional, estoy escuchando Radio La Bomba y quiero sumarme, aportar, colaborar. ¿Dónde tengo que ir? ¿Cómo tengo que hacer? Llegarme a alguna de estas instituciones.
1: Mira,
0: que
1: algunas instituciones está pueden estar Vive, Fundación Toda la Escuela,
0: Casa Pueblo,
1: la Casa Pueblo, uh-huh, Madres en Red, la universidad, hay muchísimas. Con solo entrar y decir acá estoy, quiero sumarme. Y el sumarse tiene que ver con esto, con colaborar, con estar. Hay acciones que parecen mínimas, pero tan importantes, y ayudan y mucho,
0: sí, sí,
1: porque a un otro te está escuchando y un otro te dice, mira, la verdad que parece que importa lo que estoy diciendo.
0: Y hay que involucrarse y prestarle atención porque muchas veces uno dice, a mí no me pasa, le pasa al otro,
1: no,
0: pero cuando te pasa...
1: Pasa a veces adentro y vos no lo viste.
0: Claro, o no lo viste, no te diste cuenta, o no lo querés asumir, bueno...
1: Hoy pasa, cada vez las edades han bajado muchísimo. Antes decías, bueno, los adolescentes, sí. Cada vez, hoy hay niños. Entonces es compleja la situación, es compleja la situación que se está atravesando. Además, hay una mezcla entre medio, la baja tolerancia, la frustración, la ludopatía. Tenemos un cambio de sociedad que se está transformando a través de la IA, la ludopatía digital, factores que están generando situaciones que nos tenemos que volver a la interrelación con el otro, que eso es el ser humano, ¿no? La comunicación con el otro.
0: Diputada Provincial Ivana Rica, gracias.
1: Como siempre, Gustavo.
0: Muy amable. Cuando surge alguna información relacionada a esto u otros temas, las puertas de la radio están abiertas.
1: Muchas gracias y gracias por el espacio. Y bueno, saludo a toda la audiencia y los esperamos.
0: Mañana,
1: seamos parte.
0: Ahí está.
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0: En el día de la Fundación de San Luis, todos artistas de nuestra provincia. Los hermanos Lucero, lo que estamos escuchando. A ver, Neo, un poquito más, dale. Usted, amigo que nos está escuchando, ¿quiere que pongamos un tema de algún conocido, amigo, pariente, músico? Bueno, llámenos al 2657, que nos pase, claro, 57... 50, se me hizo un lío con el teléfono. 584783, ahí está. Bueno, ¿conoce algún músico amigo que usted quiera escuchar? Porque hoy estamos priorizando a los músicos de la provincia. Bueno, 584783. No me da para ir buscando los datos del tiempo y pensar en el número telefónico. Bueno, entiéndame, estoy grande, Neo. La temperatura en Villa Mercedes 20 grados, la humedad del 49%, el viento del nor-noreste a 8 kilómetros. Mañana miércoles se espera una mínima de 5 y una máxima de 23. El jueves 5 de mínima, 19 de máxima. Y para el viernes 2 de mínima, 22 de máxima, con probabilidad de lluvias el viernes en Villa Mercedes. En San Luis Capital, la temperatura 19 grados 8 décimos. La humedad del 41%, el viento del oeste-noroeste a 15 kilómetros y para mañana 12 de mínima, 24 de máxima. Nada de lluvia, por lo menos hasta el viernes en San Luis Capital. En Merlo, 21 grados. La máxima para hoy estaba prevista en 20, ya superado o largamente. Mañana miércoles, 11 de mínima, 24 de máxima. El jueves, 11 de mínima, 20 de máxima, y para el viernes 9 de mínima, 20 de máxima. Bueno, levantan las máximas, por lo menos en esta semana. Ya vamos a estar en contacto, seguramente después de la pausa, con Gustavo Castro para contarnos, bueno, sobre todos los festejos de este nuevo aniversario de la Fundación de San Luis. Nos vamos al ámbito nacional. Adrián Ravier, vocero presidencial, dijo que el gobierno no tiene relación con Cerimedo desde hace ya varios años. El vocero presidencial insistió en la conferencia de prensa en que el presidente no tiene relación con su ex asesor, acusado de instigar el asesinato de su expareja, Nadia Beller. Sobre esto y otros temas, brindó la conferencia de prensa como todos los martes.
1: Y dos de defensa. Cerraremos con una mención a los proyectos que esta semana serán tratados en el Congreso y una actualización de la ayuda humanitaria en Colombia. El presidente nos ha propuesto hacer de estas tierras una Argentina grande nuevamente, como ya saben. Para hacer grande a la Argentina nuevamente necesitamos todo lo que se viene haciendo en gran parte, recuperar una moneda sana, recuperar mercados abiertos para poder colocar nuestra producción. Necesitamos desregular para terminar con tanta burocracia, que es una máquina de impedir y que nosotros queremos resolverlo. Y entre muchas cosas necesitamos reducir el costo argentino. Cuando hablamos de reducir el costo argentino, por supuesto, habrá que bajar impuestos, ya lo hemos hecho en 3 puntos del PBI y estará por delante seguramente una reforma tributaria. Y también necesitamos reducir los costos de logística. En las últimas décadas hemos hecho un desastre con las rutas nacionales, nos hemos quedado sin trenes, sin ferrocarriles, y si nosotros retrocedemos a cuando la Argentina era grande nuevamente, por supuesto, los ferrocarriles cumplían un rol fundamental. Nosotros a partir de los trenes podíamos traer la producción del interior del país hacia los puertos y esto permitía llevar nuestra producción al resto del mundo. La idea es recuperar ese camino. El presidente ha dicho muchas veces que el Estado es un mal empresario, y esto tiene mucho que ver con las palabras de nuestro padre fundador, se podría decir, Juan Bautista Alberdi. Para ir a sus palabras, en la omnipotencia del Estado es la negación de la libertad individual, un documento de allá por 1850, Alberdi decía, el Estado se hace fabricante, constructor, empresario, banquero, comerciante, editor, entonces se distrae así de su mandato esencial y único que es proteger a los individuos de que se compone contra toda agresión interna y externa. En todas las funciones que no son de la esencia del gobierno, obra como ignorante y como un concurrente dañino de los particulares, empeorando el servicio del país, lejos de servirlo mejor. En línea con el autor de las bases de nuestra organización nacional, el presidente Javier Milei propuso en campaña privatizar las inversiones en rutas nacionales, en energía, en ferrocarriles, entre otras cosas. Es por ello que les voy a contar detalles sobre tres obras 100% privadas que están mejorando la infraestructura y la productividad del país. En las últimas conferencias de prensa ya hemos dicho algo de esto, ¿no? Estamos trabajando para que las rutas nacionales estén en buen estado, hemos hablado de un cambio de paradigma y en este sentido hemos planteado cuatro puntos, empezando por las concesiones de los 9.000 kilómetros de ruta, siguiendo con la licitación de otros 6.000 kilómetros de ruta que se van a agregar, sumado al acuerdo con algunas provincias que se están haciendo cargo de algunas rutas nacionales que pasan por sus jurisdicciones, y además el bacheo del cual se hace cargo hoy Vialidad Nacional. En primer lugar, quiero destacar la reciente adjudicación de 3.900 kilómetros de rutas al sector privado en el marco de la licitación de la etapa 3 de la Red Federal de Concesiones. Resulta oportuno, dada esta noticia, recordar en qué consiste la Red Federal de Concesiones y qué rutas abarca. La Red Federal de Concesiones es un sistema mediante el cual se concesiona al sector privado más de 9.000 kilómetros de rutas nacionales. Esto quiere decir que la operación, el mantenimiento y la administración de estas rutas estarán a cargo de privados a los que se les concede el peaje. El objetivo es rehabilitar la infraestructura vial, mejorar la seguridad, reducir costos logísticos y fortalecer la competitividad a través de inversión 100% privada.
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0: Bueno, muy bien, seguimos en Arriba la Radio en este día especial para San Luis. 18:41 minutos, la temperatura en Villa Mercedes a esta hora 18 grados 8 décimos. En San Luis Capital 19.6 y en la Villa de Merlo 19.7. Así está el tiempo en San Luis. Y hablando de Capital, nos vamos para allá porque ya está nuestro amigo, colega, compañero de trabajo, Gustavo Castro. Gustavo, bueno, a través tuyo saludamos a toda la gente de San Luis en este nuevo aniversario de su fundación.
1: Bueno, vos, un abrazo grande, Gustavito, para vos, para Nero, para quienes están trabajando allí en Arriba la Radio. Una celebración más, estos 432 años, algunos que despertaron polémica, algunos profesores de historia que manifiestan que San Luis tendría 3 años más de lo que se dice. Hablan de 435 y hablan de un mes que no es agosto, que sería noviembre. Pero definitivamente hace muchos años que se festeja este día, 25 de agosto de 1594. Después sí, lo que sería un poco más real es esa refundación allí en 1596. Uh-huh. Y si tenemos que hablar de su fundador, don Luis Jufré de Loaiza y Meneses, un hombre que respondía a las huestes de Oñes de Loyola, que estaba afincado en la zona de lo que hoy sería el territorio de Chile, y que en aquel momento había como una especie de premios de parte de la corona en fundar distintas ciudades que pertenecían a la América, que en aquel momento estaba bajo la tutela de España, ¿no? Esas colonias que, gracias a Dios, con el paso del tiempo se fueron rompiendo. Algunas se conservan en el mundo, pero son las menos.
0: Sí, sí.
1: Pero en esta parte de América ya prácticamente no quedan colonias, porque cada uno de sus territorios fue adquiriendo su propia autonomía y autarquía, es decir, eligiendo sus propias autoridades y manejando su propia economía. ¿Qué se puede decir de don Luis Jufré de Loaiza? Bueno, él funda al pie de las Sierras de la Punta, de allí proviene el gentilicio de los que habitan en la ciudad de San Luis, de puntanos, y encomienda la protección de esa ciudad joven en aquel momento fundada a San Luis IX, rey de Francia, porque él era devoto de San Luis. Un rey que se sabe muy poco en un primer momento, después con el paso de los años se profundiza un poco en la historia, asume el trono siendo menor de edad y lo tutela su madre hasta que cumple la mayoría de edad, y allí empieza su propio camino siendo uno de los reyes más justos de Francia. Un hombre que fue muy prolífero en lo familiar, ¿no? Tuvo muchos hijos, pero era muy querido también por el pueblo. Se pone debajo de la protección de San Luis IX, rey de Francia. Entonces le pone a la ciudad el nombre de San Luis de Loyola, de la nueva Medina de Río Seco. San Luis, por esta devoción que tenía para con San Luis, rey de Francia. De Loyola, porque él dependía en autoridad de don Oñes de Loyola, que era su jefe, su superior, que estaba, obviamente, tutelando todo en América desde Chile. Y de la nueva Medina de Río Seco, porque sus padres habían nacido en ese terruño español. O sea, todo tenía que ver con todo, de alguna manera, por el nombre de la ciudad de San Luis.
0: Claro.
1: Hoy hubo actividad, primero a la hora 8, siempre es característico el izamiento de la bandera en la Plaza Independencia, que es una de las plazas emblemáticas que tiene la ciudad de San Luis. Todo había comenzado en la noche anterior con la gala que se hizo en el Cine Teatro de San Luis, ubicado sobre calle Justo Drac, en cercanía de los barrios Olivares y Amet. Después del izamiento de la bandera, hubo una serie de actos hasta llegar al Te Deum, que es la ceremonia religiosa que en cada fiesta importante se hace con el obispo diocesano, Monseñor Gabriel Bernardo Barba, y la presencia de las autoridades máximas de la provincia, en el caso de Claudio Poli, y de su gabinete. Una vez que concluye la ceremonia litúrgica, comienza la procesión, que en esta oportunidad fue un poco más reducida que lo habitual. Suele partir de la ex estación del ferrocarril hacia el atrio de la iglesia catedral. Esta vez se hizo en contramano de algunas calles principales, como por ejemplo Pringles, Colón, todo en derredor de la plaza, hasta volver al mismo lugar. Y después, una serie de actos importantes hasta desembocar en lo que en estos momentos se está realizando, que es una serie de espectáculos con artistas locales en un lugar que hoy se llama el Centro Cultural José Lavía,
0: sí,
1: pero que supo ser la vieja estación de trenes.
0: Claro.
1: Importante, ¿no? De alguna manera, antes partía desde allí la procesión, ahora se hace de una manera distinta. Ese centro cultural, que lo han remozado, es la estructura de una vieja estación, donde hoy es un paseo público que todo el mundo puede ir
0: ha quedado
1: a
0: muy
1: disfrutar
0: lindo,
1: y a compartir.
0: Y que ha quedado muy lindo, por otra parte, Gustavo.
1: Sí, ha quedado muy lindo. Inclusive hay un puente peatonal que va desde lo que deja Avenida Ilia hasta el propio centro cultural, pasando por Avenida La Finura en forma aérea, ¿no? Un poco como para bosquejar a aquellos que hace mucho tiempo que no van a la ciudad de San Luis, concretamente.
0: Bueno, así han pasado los festejos principales entonces allí en la ciudad capital. Y quiero aprovechar este contacto, Gustavo, para compartir con la audiencia una nota muy interesante que realizaron esta mañana con el fiscal que entiende en la causa de el Molino Fénix, ¿no es cierto? Estamos hablando del fiscal Holguín, que bueno, todos sabemos que ayer la ex diputada Anabela Lucero fue enviada a la cárcel por ser considerada, dice el fiscal, jefa de una asociación ilícita que defraudó al Estado en más de 900 millones de pesos y que el Ministerio Público Fiscal ha presentado las evidencias para acusarla.
1: Exactamente, la propia Anabela Lucero, ex diputada provincial por el departamento Pedernera y ocupando cargos importantes dentro de la órbita gubernamental en el otro periodo de gobierno. A veces hay mucha gente que quieren adoptar la misma postura del creador, es decir, ser omnipotente, y el único omnipotente, lamentablemente, para ellos es Dios. Claro. Dios es el único omnipotente, o sea que son herramientas que el hombre no puede utilizar, lamentablemente. Bueno, y llega después el ocaso. Cuando llega el ocaso, la cosa es muy triste, ¿no? Porque vos gozás de una absoluta impunidad, pero cuando te llega el momento de rendir cuentas, tenés que tener todos los argumentos necesarios para no ir preso. En este caso, lo decía muy temprano también, posterior a la nota con el doctor José Holguín, que una, sin jactarme de nada y sin juzgar a nadie, porque los hombres no tenemos el derecho de juzgar, el único que juzga es Dios, y en la tierra la propia justicia. Nosotros podemos abrir un juicio de valor muy personal, digo, sin jactarme de nada, simplemente a modo de comentario, debe ser muy triste tener todo y de repente no tener nada, y después un día encontrarte que entras al servicio penitenciario provincial, cualquiera fuera el destino,
0: sí,
1: ¿no?
0: Sí, sí, sí.
1: De Arabella y de quienes de quienes también han sido acusados por la misma situación. Bueno, el doctor José Holguín habla de este tema, un poco argumentando por qué estos 60 días de prisión preventiva, después la justicia determinará qué va a suceder.
0: Claro.
1: Pero además han solicitado el desafuero de Joaquín Beltrán, que actualmente es diputado provincial en ejercicio y que es la pareja de Anabela.
0: Y que mañana va a haber una sesión caliente, ¿eh? Mañana miércoles.
1: Seguramente, porque uno de los temas centrales va a ser el desafuero. Una vez que le quiten los fueros, obviamente sí se le dictará la prisión preventiva como el resto de los implicados. Pero si te parece, escuchamos sí. Lo que decía el doctor Holguín.
0: Yo te despido, Gustavo, para no quitarte tiempo porque tenés otras actividades, pero quería compartir como este pie de la nota porque dejó cosas interesantes el fiscal.
2: Bueno, te mando un abrazo. Lo imputado, sí, tenían 9 hechos ya confirmados, de hechos delictivos confirmados. Se ha ido especulado, para que entiendan la comunidad, especulado es el robo o el hurto que comete un funcionario público de las cosas que están a su cargo. Por ejemplo, cuando se llevaron los muebles, cuando se llevaron la documentación, cuando se llevaron las computadoras, las cosas del teatro. O sea, trajeron cosas que estaban a su disposición por ser funcionario. De eso tenían 6 hechos. 6 hechos de hurto y 3 hechos por uso. Usaban las camionetas para fines partidarios, usaban la Casa de la Música como prácticamente un hotel privado para haber lucero, su pareja, su familia y amigos. Bueno, esos hechos ya estaban comprobados. Y además se abrió una investigación a la figura de defraudación a la administración pública. Esta figura de defraudación a la administración pública, digamos, nos llevó también a concluir que la existencia de una asociación ilícita. ¿Por qué? Porque en esto, como la destrucción de pruebas, que es otro hecho que se disputó, participan juntos en aquellos hechos todas las personas organizadas y son siempre los mismos imputados. Así que básicamente se le agregaron a aquellos hechos la figura de defraudación a la administración pública, la figura de asociación ilícita y destrucción de pruebas. Ya la cantidad de causas que existen y la posibilidad, no la posibilidad, sino el hecho de que ya se va a avanzar contra terceras personas en la operatoria que tendría para, en este caso, desviar fondos del Bolívar Félix, el juez ha pedido nuestro entendido que era necesario estar también.
3: Ahora, doctor, yo lo pregunto ni siquiera como un comunicador social, como un ciudadano de la provincia de San Luis. Digo, ¿tanta impunidad se manejó en el Molino Fénix desde el 2020 al 2023?
2: Sí, se manejaron con una impunidad total, digamos. Muchos de estos hechos, lo que pasa es que esto se ha retrasado porque destruyeron la documentación. O sea, antes dicen quemaron toda la documentación, todo, o sea, vaciaron literalmente el molino. Pero muchas de estas cosas estaban facturadas a nombre de ellos, o sea, compraban camisetas, gorritas, todo lo de partidario con los fondos del molino y facturado al molino. Y además todos estos hechos con esta empresa Fandama eran 12 empresas y los cheques ya se van sumando, más o menos tenemos 114 cheques encontrados en esas circunstancias. O sea, gozaban de una impunidad porque además el control que se hacía, las auditorías que se hacían eran muy laxas, muy muy muy livianas, y por lo tanto eso le permitía que hicieran esa operatoria, ¿no?
3: Claro. O sea, en total, la defraudación al Estado sería aproximadamente 900 millones de pesos.
2: A valor actualizado, a valores nominales, a valor de la plata que se perdió en ese momento, sería cerca de casi 300 millones, pero estamos hablando del año 2022, 2023, ¿no? Hoy sí sería más o menos en plata.
3: Bueno, y deudas, más allá de la defraudación al Estado, ¿las deudas contrajeron que no se hicieron cargo, que no se pagaron?
2: No, en eso era bastante, digamos, eficiente, porque justamente los controles que hacían, por eso digo, los controles eran muy laxos.
3: Claro, sí.
2: Por supuesto, hay que pagar sueldo, hay que pagar aportes, hay que pagar la luz, hay que pagar esas cosas. O si usted ve los controles básicamente controlaban eso, y le decían, está todo bien, aunque no vimos todo lo demás.
3: Claro, o sea, era un control superficial.
2: Claro, eso no es un control, ¿me entiendes? O sea... Ah. Sí, está todo bien, pero no vi la mitad de los papeles, ¿viste? Eran así los controles. Entonces, esa parte sí la tenían bien, y por supuesto toda la otra actividad, evidentemente por lo que dicen los mismos informes, nunca fue revisada. Además de solo ser revisada, por ejemplo, había todo era violación a las normas de contabilidad, ¿no?
3: Claro.
2: Nunca hacían una no eran con proveedores, no había nunca licitación. Nunca tenía el cumplimiento de las normas laborales, contables.
3: Claro.
2: Por ejemplo, hacían transferencias de el caso testigo de cómo manejar la plata es que hay una empresa de Córdoba en la cual fue a dedicar una obra que después nunca se cumplió, está ahí todavía conducción, va a ver si la puede reflotar. Fueron, lo dice el dueño de la fábrica, se llama Alubicor, en las televisiones de fútbol de Córdoba siempre hacen publicidad, una empresa muy importante, ¿verdad?
3: Sí, sí.
2: Lo que seguimos Belgrano siempre escuchamos, porque además está ahí en Alberdi la fábrica, Bueno, el dueño nos dijo, pero ¿cómo fue? No, mire, acá se presentó alguien, no me acuerdo quién, como se presentó un cliente más, y dijo, necesito esta obra con estas cosas que se dan para hacer el Mercedes. Sí, nosotros podemos hacer el ¿cómo se llama? El flete, todo eso, sí, bueno, factura nada, presupuesto nada, sí, me parece bien, ¿cuánto es? Bueno, le adelanto 18 millones y le hizo hacer una transferencia. O sea que así negociaba con una empresa en Córdoba.
3: Claro.
2: Tremendo. Como si fuera plata de ellos.
3: Exacto. Ahora, digo, más allá del mal manejo que Anabela y su séquito hicieron, digo, acá una permisividad de la máxima autoridad de su momento.
2: ¿No? Sí.
3: ¿Por qué?
2: Sí, sí. Básicamente, en principio, lo que le decía es lo laxo que eran los controles. Y eso, por supuesto que se va a reinvestigar también ese tema. Básicamente le permitía hacer las cosas porque nunca rendía cuenta, en definitiva. Al no rendir cuenta, todos estos gastos, todas estas empresas, nunca aparecieron en los controles. Solo controlaban, es más, los mismos auditores ponen que no habían tenido la documentación o los comprobantes de pago, que no tenían acceso a los libros de compra y ventas de la DGI. Entonces, básicamente, al no tener control, estos gastos nunca fueron, digamos, realizados.
3: Claro, evidentemente. Yo creo que se manejaron de esa manera porque más allá de que ellos hacían un control superficial para no determinar lo que realmente gastaban, tampoco los controlaban desde arriba. Entonces,
2: por eso es lo que le estoy diciendo.
3: Claro, entonces,
2: exactamente eso. Esa es la situación.
3: Claro, palabras más, palabras menos, es eso. Porque si yo como máxima autoridad no controlo a quien está en una repartición pública, y más vale que van a hacer lo que quieran. Bueno, ¿cómo sigue el proceso después de estos 60 días? ¿Qué se especula? ¿Qué puede llegar a pasar con Anabela y con el resto de los que ya están condenados por esta situación?
2: En principio, como se llama, esto es una medida cautelar que nosotros hemos solicitado y tenemos necesarias. Pero nosotros seguimos avanzando con la causa. Desgraciadamente, nosotros, por ejemplo, lo que sucedió el jueves, nosotros lo pedimos en octubre del año pasado.
3: Claro, sí.
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Muy bien, Neo, todos artistas de la provincia en este día tan particular. Bueno, 19, 17 minutos, ya entramos en terreno final del programa de hoy. Y por supuesto, el líder absoluto.

La temperatura en Villa Mercedes, 17 grados 5 décimos. La humedad del 57%. El viento del nor-noroeste a 4 kilómetros. Mañana miércoles, 5 de mínima, 23 de máxima. Me voy para San Luis Capital. 17 grados 6 décimos la temperatura, humedad del 46%. El viento del noroeste a casi 11 kilómetros. Mañana miércoles 12 de mínima, 24 de máxima. Y en Merlo la temperatura está ahora 18 grados 8 décimos con una humedad del 43%. Mañana miércoles la mínima estará en 11 y la máxima en 24. ¿Qué dice Alcides? ¿Qué dice?

0: Bueno, con la firma del gobernador Claudio Poggi se puso en marcha la jerarquización y también la refuncionalización de la Ruta 1. La obra demandará alrededor de 7.400 millones e incluirá nuevas rotondas, duplicación de calzada, banquinas, desagües, iluminación, señalización y forestación. Allí estuvo el gobernador en la Villa de Merlo anunciando esta obra y justamente decía lo siguiente.
1: Hoy, en el día de la fecha, hemos iniciado una obra importante, muy demandada, durante ya varios años, de la Escuela 288 de Piedra Blanca Abajo. Había quedado chica, sobre todo la ala secundaria, así que estamos haciendo una ampliación importante de aulas, de salas, de profesores, y bueno, una inversión importante que recién la firmamos la adjudicación y a inicio de obra. Y acá vamos a iniciar dos obras importantes en esta zona. La jerarquización de toda la Ruta 1, que eso es una obra muy demandada por los vecinos de la localidad, y la verdad que es una inversión vial importante, y el edificio propio de la UPRO, dada la gran demanda que tiene de estudiantes. Nosotros veníamos alquilando el edificio de la UPRO acá en la Villa de Merlo, y acá en esta zona vamos a iniciar también la construcción del edificio de la UPRO, que es una inversión importante también y que va a dar cobijo a casi 500 alumnos, no solamente de la Villa de Merlo, sino de la región. Organizada, bien organizada en cuanto a sus espacios para que los oficios técnicos se separen un poquito de los oficios de servicios y se pueda enseñar cómodamente y aprender cómodamente ambos oficios. Así que hoy, si sumamos las tres obras que hemos firmado hoy, el inicio de obra, porque son tres obras públicas, el monto supera los 12.000 millones de pesos, y eso también trae aparejado oportunidades de trabajo de la construcción, ¿no? Porque la obra pública también, y de esta envergadura, genera trabajo desde la construcción. Normalmente los gobernadores no participan de estas actividades, y ni se hacían actos de ascenso de la policía. Sí, era como un trámite. La verdad, yo le quise dar jerarquía al tema en la unidad regional número 6, dentro de un rato en la unidad regional número 3 en Concarán. Mañana creo que es en San Luis, Villa Mercedes creo que es el jueves. En los actos de ascenso, es muy importante para la vida profesional de un agente de seguridad su ascenso. Y lo hemos ordenado de una manera tal de que realmente sea un paso hacia adelante en la vida profesional de la gente, además de obviamente una mejora en sus ingresos y en sus responsabilidades. Y antes se hacía a fines de octubre, ahora lo estamos adelantando a agosto. Vamos a ver si podemos lograr que el año que viene sea en el primer cuatrimestre, y ya a partir de años subsiguientes, a partir de enero, es decir, el ascenso y de la categoría y su correspondiente cargo y su correspondiente salario sea a partir del mismo enero de cada año donde es ascendido. Estamos jerarquizando la institución policial. Yo, en el primer momento, hablo siempre de darle mayor institucionalidad a las instituciones de la provincia. Y la policía de la provincia es una institución. Y el hecho de poder participar personalmente y entregarle el decreto en mano a cada agente que asciende después de un proceso de ascenso, creo que el agente se siente también respaldado, y yo también confortado por esa situación.

0: Bueno, Neo, nos mojan la oreja, porque el oyente que estaba pidiendo este tema, Norma, justamente de provincia de San Luis, por algarroba.com, en el aniversario de la ciudad, dice: hola, está re bueno el programa, recién me prendo. Y ¿sabés qué? Nos manda una foto con unas tortas fritas. Pero esas tortas fritas, viste, bien hechas, impecables, que lucen pulcra. Bueno, Normita, manda un par, ¿eh? Ahí está, que nos envíe un par. General Paz, ¿cuánto? ¿1000? Siempre me olvido el número. 1571. Yo siempre digo entre Colombia y Vicente Dupuy, ¿eh? Acá estamos.
1: Hola, hermanazo, acá escuchándolo como todas las tardes lo escucho, nomás que nunca me comunico. Estoy en mi taller trabajando. Ya que es un día de San Luis, hay un tema que le pregunté al que sigue después de ustedes. Le pregunté anoche y no lo pasó, y no sé si hoy. Hay un tema, ¿cómo se llama? Instrumental entre Mercedes y San Luis. A ver si lo pueden pasar o está olvidado ese tema instrumental. Yo lo que sé está olvidado. Nadie lo pasa. Mira que escucho el Mariano todos los sábados, a la mañana, tarde, y no lo pasa. Chao, hermano. Gracias.

0: atrás, hermanazo. Saludo al Bananaí. A ver, cambio de rubro. Está re buena esa consigna de ayer. Mamá. Varios vamos a tener que hacer lo mismo. Deja los fierros, deja todo y ver. Que se haga lo que Dios quiere. Pero no, no, no. Seguimos con la humildad nomás. Chao, mi viejo.
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Señoras y señores, a continuación, el maestro musical de Radio La Bomba, el señor Nelson Oro, homenajea a San Luis con un popurrí de artistas de la provincia.

Un aplauso, ¿eh? Qué selección musical para homenajear a San Luis. Bueno, ya estamos en la parte final, 19:52 minutos. Vamos a actualizar los datos del tiempo, una noticia nacional y nos vamos a ir con Claudio, que debe haber estado de parranda hoy festejando este nuevo aniversario de la ciudad de San Luis. 16 grados 9 décimos la temperatura en Villa Mercedes, en la capital de provincia 17.1 y en la Villa de Merlo también 17 grados 1 décima. Una nacional, ya prácticamente en el final, el gobierno otorgó un aumento salarial por 4 meses para los empleados estatales, pero la mejora volvió a dividir a los sindicatos. El incremento del 6,8% más un bono de 80.000 pesos que regirá entre septiembre y diciembre fue aceptado por la Unión de Personal Civil de la Nación, UPCN, y rechazado por ATE, la Asociación de Trabajadores del Estado, que hará, ya anunciaron, medidas de fuerza. ¿Sabe cómo se va a distribuir este neo? Este no es 6,8 por mes, no. Es desde septiembre a diciembre. Es decir, en septiembre 1,9, 1,8 en octubre, 1,6 en noviembre y 1,5 en diciembre, más los 80.000 por única vez para el último mes del año. Así que bueno, eso es lo que han acordado y ha dividido a los sindicatos estatales.

0: Bueno, acá estamos ya llegando al final, estimado Claudio, ¿cómo le va? Buenas tardes, noches.
1: Gustavo, ¿cómo estás? Buenas noches para todos. Qué linda noche tenemos nosotros acá, ¿eh? Espectacular.
0: Sí, acá también. ¿Cómo ha sido el día? ¿Ya bien? ¿Lindo? ¿Tranquilo?
1: Con un poco de viento en el transcurso de la mañana, hubo algo de viento cerca del mediodía, paró un poquito, después volvió el vientito de nuevo, pero de cualquier manera las actividades se hicieron igual, ¿eh?
0: Y bueno, si no hay viento para el día de San Luis, no es San Luis.
1: Exacto, ¿no? Exactamente, sí, es verdad.
0: Bueno, algo especial para celebrar este día tan particular. Acá, Neo, yo cuando empecé el programa de hoy le digo, Neo, vamos a hacer un programa tranquilo, más relajado, claro, pero te voy a pedir un favor. Todos artistas de la provincia, mirá, se lució y en el tramo final hizo un popurrí de artistas de la provincia impecable.
1: Ah, muy bien. Sí, traemos un bloquecito de música de San Luis. Hay muy, muy buenas bandas, muy buenos grupos que le han hecho canciones muy bonitas. A mí me gustan mucho, por ejemplo, las canciones de el grupo Los Fulanos, un par de canciones que le hicieron a la provincia muy, muy bonitas. Uh-huh. Y así otros artistas, ¿no? Hay grandes exponentes de la música en nuestra provincia.
0: Son muchos, Claudio, son muchos. En todos los rubros. Totalmente, muchos y buenos.
1: Y bueno, sí. Hay un nivel impresionante, impresionante de músicos. Bueno, no solamente de músicos, ¿no? Tenemos buenos deportistas en el ámbito de la cultura. Bueno, la verdad que nada que envidiarle al resto del país.
0: En absoluto. Claudito, yo lo voy dejando. Buen programa como siempre. Y bueno, estaremos reencontrando mañana.
1: Sí, señor. Mañana hacemos el pase como todos los días. Un abrazo grande, Gustavo.
0: Igualmente, que tengas linda noche.
1: Gracias. Un abrazo.
2: San Luis para ti lo traigo.
1: Lo decía Gustavo, si no hay chorrillero, no hay fiesta. Nunca mejor dicho. Veamos cómo está el clima a esta hora. Bueno, tenemos un vientito del sector noreste, 10 kilómetros en la hora. En este 25 de agosto de este 2026... cumpleaños de nuestra ciudad, que fue fundada un 25 de agosto del año 1594 por el teniente corregidor de Cuyo, Luis Jufré de Loaiza y Meneses, bajo el nombre original de San Luis de Loyola, Nueva Medina del Río Seco.

Ayer casi cerrando el programa, ayer muy cerquita de la hora cero, hicimos una referencia muy bonita que ha hecho la gente de Agencia de Noticias. Había hecho una biografía espectacular de nuestra ciudad de San Luis, que la compartimos con nuestros oyentes, casi entregándole el horario a Luisito Quiroga, ¿no? Lo hacíamos cerca de las 12 de la noche.

¡Qué bonita canción! Según cuenta la historia, Luis Jufré de Loayza y Meneses, teniente corregidor de Cuyo, la fundó el 25 de agosto del año 1594. Tras ser abandonada, fue refundada 2 años después, trasladada debido a que el emplazamiento elegido, primeramente al cual se la denominaba El Bajo, sufría de inundaciones frecuentes debido a su cercanía con el río Chorrillos. Recientes investigaciones establecen que el verdadero fundador de la ciudad fue Tomás Marín de Povedá, junto con los vecinos que conformaban el cabildo en torno a noviembre del año 1961. Su denominación en la primera fundación fue la de San Luis de Loyola, Nueva Medina del Río Seco. San Luis en homenaje a San Luis, rey de Francia, patrono del fundador de Loyola, en honor al capitán general de Chile, don Martín García Oñez de Loyola, quien había ordenado a Jufré fundar la ciudad y Nueva Medina de Río Seco por el lugar de nacimiento de los padres de Luis, Juan Jufré y doña Cándida de Montesa. Medina de Río Seco, municipio ubicado en la provincia de Valladolid, España. Y así arrancamos este Vuelta a Casa de hoy. Por supuesto que vamos a tener un bloquecito con música nuestra. Ayer también lo hicimos casi en el cierre de nuestro programa. Claro que lo vamos a hacer, ¿eh? ¿Cómo están todos? Bienvenidos, buenas noches. ¿Cómo están? Bueno, hoy festejos por todas partes aquí en San Luis. El municipio, el gobierno organizó varios actos conmemorativos que tenían que ver con el cumpleaños de nuestra ciudad. El tiempo acompañó bastante bien, bastante bien se portó, sobre todo el viento. Pero como decía nuestro querido Gustavo, si no hay viento, no hay fiesta, ¿no? Es muy cierto eso, es muy cierto. Bueno, muchas actividades, ya finalizando las actividades en nuestra ciudad capital, en este cumpleaños, un aniversario más, 432 aniversario de la fundación de nuestra ciudad. Señoras y señores, arrancamos el programa de hoy. Nos vamos acomodando y cuando volvamos les cuento todo lo que tenemos para el programa de hoy. Quien les habla, Claudio Lucero, en la conducción de este Vuelta a Casa de cumpleaños hoy, ¿eh?

0: gracias, hermanos queridos.
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Hoy 25 de agosto, feriado provincial. Estamos de cumpleaños en nuestra ciudad. Festeja toda la provincia, por supuesto. Pero claro que sí, festeja toda la provincia un cumpleaños más de nuestra ciudad capital. Señoras y señores, 432 aniversario. Bienvenidos a todos, muy buenas noches. ¿Cómo están mis amigos de este Vuelta a Casa? ¿Qué cuentan en esta noche? Bueno, muchos se tomaron el feriadito, otros tantos trabajaron igual. Un día más relajado para nosotros, ¿no? Un día más tranquilito. Como decimos habitualmente en los feriados, un día sin tiempos, sin tiempos, sin apuros. ¿Quién les habla? Claudio Lucero. Aquí estamos para arrancar este Vuelta a Casa de día martes 25. Por supuesto que le vamos a hacer un bloquecito a nuestro San Luis. Ayer lo hicimos. Antes de la hora cero hicimos un bloquecito con canciones de nuestra provincia, de nuestros artistas. Hoy también vamos a hacer un bloquecito con canciones de nuestros artistas. ¿Cómo están todos? Bienvenidos, buenas noches.

0: Viene con aplausos, muy bien, ¿no? Arrancamos este Vuelta a Casa de martes. Bienvenidos a todos. ¿Cómo están? ¿Cómo están nuestros oyentes de toda la provincia? Habilitamos ya mismo el mensajero de la radio para que ustedes puedan ponerse en contacto, pedir canciones. Aquí estamos. Estamos para escucharte, para acompañarte en este Vuelta a Casa.
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0: Y si estás en tu casa, te acompañamos en tu casa. Si estás trabajando, te acompañamos en el trabajo. Donde quiera que te encuentres, a través de Radio La Bomba, la radio que elige nuestra gente. Y vamos a habilitar ya mismo nuestro mensajero. Tengo muchas ganas de escucharlos, Tengo muchas ganas de escucharlos esta noche. Habilitamos ya mismo nuestro mensajero 2664-2071-49. 2664-2071-49. Y aquí estamos en este Vuelta a Casa de martes. ¿Cómo están esta noche? El placer de saludarlos, Claudio Lucero es mi nombre. Aquí juntos vamos a hacer este programa que se llama Vuelta a Casa, de lunes a viernes a partir de las 20, en la más grande Radio La Bomba. Hola, Yolanda, buenas noches, bienvenida.
2: Buenas noches, Claudio. Lo estoy escuchando. Está escuchando el folclore que puso. Le pido las 100 guitarras Mercedina Callangosta. Bueno, que pase buena noche. Lo estoy escuchando. Soy Yolanda de Villa Mercedes.
0: Yolanda, bienvenida. Nuestra amiga Yola, Yolanda. De Villa Mercedes, bienvenida Yolanda, muchas gracias. ¿Qué se hace en este feriadito? ¿Hay alguna reunión? ¿Se han juntado hoy seguramente a matear un ratito, a compartir un lindo momento, no? Visitar algunos familiares, ¿no? Bueno, siempre que hay un feriadito uno se toma un recreíto en la medida que se pueda y sale a dar una vueltita por ahí, ¿no? ¿Qué se hace? Las mujeres, ¿qué hacen? Aprovechan para limpiar la casa, ordenar un poco la casa, ¿no? Cuando no hay actividad laboral. Qué buenas canciones tenemos hoy, ¿eh? Hoy, feriado provincial, sin tiempos, sin apuros.

Muy bien, le mando un beso grande a Isabel que nos está escuchando. Sí, hoy le vamos a hacer un bloquecito a artistas de San Luis, ¿eh? Vamos a hacer un bloquecito, por supuesto. Diferentes géneros musicales del folclore, de la música tropical. Por supuesto que vamos a hacer un bloquecito. Un poquito más tarde lo vamos a hacer, después de la hora 22, ¿sí?

0: ¿Pasará que acá Yolanda me dice que no ha sido feriado para ella? Ha trabajado también hoy en este feriadito. Contame, Yolanda.
1: Claudio, nosotras trabajamos hoy como día normal. Mira. Tenemos una fábrica y tenemos que cumplir con unos pedidos que tenemos, así que fuimos a trabajar.
0: ¡Apa!
1: Así que ayer fuimos a acto a la escuela de los chicos, pero hoy trabajamos.
0: Muy bien, bueno, bueno.
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0: Yo hoy, ¿quieren que les diga algo? Yo vi mucha... mucho movimiento comercial hoy en la tarde aquí en la ciudad, ¿eh? Mucho movimiento comercial, muchos comercios abiertos, mucho movimiento de automóviles, gente que iba, que venía. Hoy fue un día normal para nuestra querida Yolanda, estuvo trabajando como muchos de ustedes. Hola Isabel, bienvenida.
3: ¿Qué tal Claudio? Buenas noches, los saludo. Feliz cumpleaños mi San Luis querido nomás. Sí, yo estoy trabajando Claudio, así que imagínense. Bueno, ya saben, música romántica, romántica, algo de Nino Bravo, quiero... volveré a San Luis. Gracias, Isabel.
0: Un beso grande para nuestra querida Isabel, también trabajando. Bueno. ¿Alguien se tomó el feriadito hoy o no? Están todos trabajando.
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0: 2025 en toda la Argentina. Les cuento que tenemos una noche hermosa en nuestra ciudad. 15 grados 8, 15.8 con 50% de humedad. Y el viento del sector este, 16 kilómetros en la hora, la intensidad del viento. ¿Cómo están mis amigos del grupo de WhatsApp de Vuelta a Casa? ¿Cómo está esa gente? Los veo que están a pleno, a veces se tranquiliza el grupo y de repente activa con alguna cuestión. ¡Qué bárbaro! ¿Cómo están, Cuenta regresiva para el próximo 19 de septiembre. Vamos a estar en la bella Villa Mercedes, allí vamos a estar, como corresponde. Ya voy a ir cumpliendo con ustedes, voy agendando todos los pedidos de nuestra gente en este 25 de agosto, de este 2026. En el Vuelta a Casa de lunes a viernes estoy... para acompañarte en este día martes.

0: haciendo patria a nuestros oyentes. Hola, José, buenas noches.
1: Hola, Claudio, ¿cómo estás?
0: Muy bien.
1: Trabajando un rato, ahora estoy con la puerta, terminando la puerta. Ayer era el portón, hoy la puerta. Estoy trabajando.
0: Muy bien.
1: Chau, hermanazo. Un tema de, como dijo la señora recién, pero por Giacomonti. Volveré a San Luis.
0: Claro, claro, exactamente. Me parece que no es Nino Bravo, me parece, ya lo vamos a corroborar. Pero me parece que el tema de Isabel es de Giacomonti. La versión de Giacomonti, Volvería a San Luis, me parece que es ese. Me parece. No. Ojo, puede que Nino Bravo tenga una canción que hable de San Luis también. Si la tiene, la verdad que no la conozco, pero puede ser esa versión de Giacomonti, ¿no? Tal vez se refería a eso Isabel, Me parece.
2: Sí, disculpa, Claudio, sí, es Giacomonti, yo me confundí. Es Giacomonti, Volveré a San Luis, sí, correcto.
0: Muy bien, bueno.

Gracias a todos por estar en la compañía de Radio La Bomba en este Vuelta a Casa. Hoy se alguna comidita típica de San Luis hoy. Ayer hablábamos de las comidas típicas de San Luis, el chivito a las brasas, el chivo con chanfaina, las empanadas, las comidas típicas de nuestro San Luis, ¿no? ¿Alguien se anima a decirme qué otra comida típica probaron hoy en el cumpleaños de nuestra ciudad? Algunos vi, por ejemplo, algunos que hicieron un locrito hoy, que siempre viene muy bien. El chivo con chanfaina, las empanadas, las comidas típicas de nuestro San Luis, ¿no? ¿Alguien se anima a decirme qué otra comida típica probaron hoy en el cumpleaños de nuestra ciudad?

0: Querido José, terminando una puerta, ayer el portón, imponente el portón que estaba haciendo ayer, hoy una puerta.
1: Claudio, sí, es como dice doña Isabel, era Giacomonti, y si por ahí se puede, hay una tonada que la hace el hijo, Facundo Monti,
0: sí,
1: y es muy linda en su ritmo, tiene mucha percusión,
0: sí,
1: pero le queda lindo, si por ahí le encuentra, Facundo Monti, una bueno. tonada.
0: Bueno, habla de San Luis esa tonada de Facundo Monti. La vamos a buscar. La vamos a buscar, por supuesto. 20:30 en la República Argentina. ¿Qué otra comida típica, por ejemplo? ¿Qué otra comida típica de nuestra provincia?
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0: Comidas de nuestra provincia. Quiero que la gente me cuente cuáles son las comidas que alguna vez probaron, típicas de nuestra provincia. Ayer dijimos algunas, ¿eh? Ayer dimos algunos platos, no sé si estuvieron atentos, pero ayer dijimos algunos platos que tenían que ver con estas comidas típicas que son tan ricas y que el turismo pide y mucho cuando viene, ¿eh? Las comidas típicas. Voy a la pausa, chicas y chicos, señoras y señores. Voy a la pausa comercial y volvemos en un ratito.

Voy a la pausa comercial. Le mando un abrazo grande a nuestro querido Mario Garro, que, bueno, volvemos a la campaña solidaria, empanadas el sábado en Rosa Mía, comidas para llevar aquí en San Luis Capital, a beneficio, ya les cuento de qué se trata. Se van a poner en venta empanadas a un precio súper, súper, súper accesible, de 4.000 pesos la docena, para aquellos que quieran colaborar, ¿sí? Es una rica empanada y todo lo que se recaude va para esta familia. Ya les cuento detalles de esta campaña solidaria.

0: donde estamos allí con mi querido Mario Garro. Bueno, una más de las tantas que hemos hecho, muchas campañas, hemos trabajado muchísimo haciendo acción social, ¿no? Por el hecho de que nos gusta hacerlo, nos gusta que la gente se sienta bien. Sabemos que hay mucha gente que está en situaciones muy complicadas y está bueno porque el corazón se agiganta cuando uno puede ayudar, ¿no? Ya les cuento de qué se trata: la venta de empanadas de Rosa Mía, comidas para llevar a beneficio. Todo lo que se recaude a beneficio. Por supuesto que para eso tienen que hacer un encargue. Ya les voy a pasar el número de la gente de Rosa Mía, comidas para llevar, para que hagan el encargue de las empanadas del sábado mediodía, Mario, ¿no? Mediodía. Ya les cuento la problemática de esta familia que necesita esos fondos, ¿sí? Esos fondos van a ser derivados para esta familia. Ya les cuento todos los detalles, ¿eh? Señoras y señores, ahora sí me voy a la pausa, me voy a la pausita y vengo. Dame el audio de nuestro querido Ariel, nuestro querido Ariel, que lo tenemos en línea.
1: Buenas noches. ¿Todo bien, Claudio?
0: Todo bien, querido Ariel, trabajando. Hola, Claudio, acá haciendo patria. El que quiera San Luis, que se quede. Si no, esa frase del Juanón, ¿no? ¿Se acuerdan esa frase del Juanón, no? Que decía, el que quiera San Luis, que se quede, si no, que se vaya la... ¿Te acordó? Excelente noche, dice nuestro querido Jorge Rodríguez. ¿Cómo estás, Jorgito? Voy a la pausa comercial. Ya vuelvo. Quiero empezar a cumplir con ustedes.
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3: Y así vamos a ir escuchando canciones de nuestra provincia, de nuestra ciudad, a lo largo de este Vuelta a Casa de martes, cumpleaños de nuestra ciudad. Vamos a ir escuchando música de nuestra tierra. Hola, mi querido Romperredes.
4: Buenas noches, querido Claudio. ¿Cómo estás?
3: Espero muy bien.
4: Muy bien.
3: Muy bien, muy bien. Muchas gracias.
4: Nada. Recién me conecto, pero por fuerza mayor fue esto de la conexión un poco tardía al programa. Hemos quedado muy averiados después del partido de anoche.
3: ¡Ah, claro!
4: Así que bueno.
3: ¿Qué pasó?
4: Espero que estés bien. Un saludito para vos, para toda la audiencia. Y bueno, acá te estamos escuchando.
3: Un abrazo grande para mi querido Romperredes. Claro, cierto que anoche tenía fútbol el Romperredes.
2: No puedo.
3: Claro, el problema está el día después, ¿no? Ese es el tema. El día después es ahí cuando vienen las consecuencias.

0: del ejercicio, de bueno, de todo lo que conlleva un encuentro de fútbol, ¿no? Vienen los dolores, dolores musculares de todo tipo, ¿no?
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0: Bueno, pero yo quiero saber, de 1 a 10, ¿cómo estuvo Romperredes anoche? De 1 a 10, a ver, si tuviera que usted ponerse un puntaje usted mismo, ¿qué puntaje se pondría de 1 a 10? Lo importante es volver al campo de juego, ahí está, ¿no? Lo importante es volver al campo de juego. Bueno, los días siguientes, hoy, mañana, va a estar dolorido, seguramente. Pero es hasta que uno empieza a habituar el cuerpo de nuevo a la actividad física, ¿no? Si no, lo voy a mandar a una sesión con mi querido amigo Sergio Joffre, kinesiólogo. Lo voy a mandar a una sesión con Sergio. Avíseme, cualquier cosa lo mandamos a Sergio Joffre, mi querido Sergio. Le mando un abrazo grande, kinesiólogo. Uno de los mejores, ¿eh? Va a quedar como nuevo, mi querido Romperredes. Vamos a la música, pausa, ya venimos.

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